0: municipios donde se transmitirá el partido entre México y Corea del Sur. El servicio de urgencias de la entidad desplegó 30 ambulancias, 64 paramédicos, un puesto de mando móvil y un vehículo ligero. El objetivo es salvaguardar la integridad de los asistentes. En información internacional, el vicepresidente de Estados Unidos, J.D. Vance, afirmó que las autoridades de Israel no pueden resolver sus problemas de seguridad a base de violencia, tras considerar que ciertos sectores del país críticos con el acuerdo preliminar alcanzado con Irán han entrado en pánico. Para Noticentro informa Alicia Hernández.
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3: Bienvenidos, bienvenidos amigos, qué gusto saludarlos. Aquí comienza nuestro programa de la previa de la selección mexicana contra Corea, ya instalados en el Estadio Guadalajara, ya instalados en donde vendrá la gran fiesta del fútbol de México y de Corea. Hoy todo México y Estados Unidos pendientes, los fanfest de todo Estados Unidos e incluso de Canadá pendientes, después de la euforia del partido de Canadá contra Qatar, después del empate de la República Checa contra Sudáfrica sobre la hora. México el día de hoy con la gran oportunidad de encaminar su destino a ser el primer lugar del grupo, algo que estaba trazado en los objetivos. Vamos a ver, en un juego bravísimo, durísimo contra la selección de Corea del Sur, pero tampoco sobredimensionemos, porque he escuchado y hace ratito vengo del programa de Hashtag La Red del Mundial con Nacho el Fantasma Suárez, en donde parece que hay un miedo gigantesco, tremendo por todo el tema de la selección nacional. Ahorita nos vamos a enlazar con el buen Carlos Ponce de León, con Jesús May, con todo el equipo, ya que está instalando poco a poco en el espacio, en este show, mi querido Charlie. Mucho ruido que se le está haciendo a Corea, mucho ruido.
4: Mucho ruido y mucho sol, demasiado sol, no existe la sombra hoy en Guadalajara. Mira, ese parece fondo de aquel programa que ocupamos todos hace los años 90, el de La Ventana en inglés. Parece ese fondo, no hay un lugar para resguardarse el sol, y eso va a jugar.
3: La verdad es que sí, porque había estado muy lluvioso, o sea, no se había sentido esta temperatura. Yo estoy de acuerdo, correcto, para México le conviene un tipo de temperatura así, Charlie.
4: Pero hoy gana México, ¿no?
3: Hoy gana la selección mexicana. ¿Te enteraste del periplo de Luis?
4: No, ¿qué pasó?
3: Viene de Dallas, y por el tráfico aéreo, porque la gente no cree que hay tráfico aéreo para este tipo de juegos.
4: Sí.
3: Pues lo mandaron, lo tuvieron que mandar a aterrizar a León y ya luego de regreso. Pero ya no tarda en llegar. Va a llegar safe al partido, pero va a llegar. ¿A ti cómo fue en la logística del viaje?
4: Maravilloso, llegué hoy en la mañana, me quedé en el aeropuerto muy, muy temprano. Ni siquiera pasé a mi hotel a hacer el check-in. Me vine directo para acá y por eso es que estoy sufriendo el calor, porque llevo una hora, hora y media dando vueltas, tomando fotos ahí a la gente.
3: Pues la verdad es que Guadalajara lista para este juego. Ya un poquito con mejor expectativa, ¿sigues creyendo que va a ser el partido que se le va a trabar y taladrar a México?
4: Sí, es el partido más rocoso, más cerrado que va a tener nuestra selección, pero me estoy contagiando del Enrique Beasismo de la afición mexicana y creo que México va a terminar ganando por la mínima, pero va a terminar ganando. Yo le metí al México empata o gana y over de 1.5 goles, o sea que ahí traigo la dos.
3: Pues ahorita nos vamos a enlazar, mi Charlie, tú disfruta, es momento de hoy también tu programa en la noche, ¿no? ¿Desde acá de Récord?
4: Sí, desde acá a las 9 de la noche, infiltrados en las plataformas de Récord.
3: Además hay mucha información con todo el tema de los drones de...
4: ¿Qué tal? Los de espías, Corea. Los espías.
3: ¿Eso es cierto eso? Puro
4: mame. Oye, los espías.
3: Puro mame, ¿no?
4: Sí, ¿ya sabes quién fue?
3: Julio Ibáñez.
4: Al rato se los decimos.
3: ¿No fue Julio Ibáñez?
4: Ahí está Julio Ibáñez, ahí
3: sí,
4: está.
3: Sí, dando amor, dando amor.
4: Que no puede viajar a Estados Unidos.
3: ¿Por el tema que trae?
4: Por el tema que trae. por eso lo está haciendo todo este campo.
5: La verdad,
4: pero bueno, a ver si lo agarramos en un rato.
5: Ayer fallaste la fiesta, ¿eh? De aquí Guadalajara.
4: No, oye, 170 mil personas para ver a Maná en la Minerva, en la Avenida Vallarta.
5: Yo fui a un dato que se llama Estrada,
4: ya sé,
5: güey.
4: Ya sé. No. Ya me encontré a Elías,
5: Pero Elías no llegó ayer, güey, pero bueno, y aparte bueno. Elías amenaza. Va a estar buena la fiesta hoy, que se ponga bueno el partido. Nosotros vamos con esto, aquí estamos en la previa de Selección Mexicana contra Corea desde Guadalajara, Jalisco.
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6: Gusto saludarles, amigos de la Octava Sports. Aquí estamos, camino rumbo al estadio de la ciudad de Guadalajara, luego de un periplo que incluyó una escala, sí, en León, Guanajuato. A ver, les cuento, salimos al mediodía de Dallas, una hora menos aquí en México. Ya cuando íbamos a aterrizar, el piloto nos dice, hay un patrón de espera de entre hora y hora y media, que es un patrón de espera que te mantienes en el aire, ¿no? Esperando que la torre de control te dé acceso para que puedas aterrizar, ¿no? Y él dice, decidí irme al aeropuerto alterno que tenemos en el Bajío, entre Silao y León. Pues la gente, yo calculo que venía el vuelo lleno, el 95% viene al partido, como yo. Aterrizamos y es cuando dice, me parece que vamos a estar aquí entre una hora y media y dos. La gente se empezó a poner nerviosa, porque además en ese tipo de vuelos no puedes bajar. Te mantienes en tu lugar, te puedes parar, pero no puedes abandonar el avión. Abrieron obviamente las puertas para que entrara el aire. Y ya después dijo por ahí de las 3 de la tarde que siempre sí, ya nos dieron pista de aterrizaje y llegamos por ahí de las 4 de la tarde aquí al Aeropuerto Internacional de la Ciudad de México, de Guadalajara. Algo que me llama la atención es que 8 años México sabía que iba a tener la inauguración de la Copa del Mundo y resulta que me decía el crew del vuelo que Guadalajara solo cuenta con una pista de aterrizaje. ¿Por qué no ampliaron a 2? ¿No? Y luego llegas aquí a Guadalajara y para pasar migración lo haces fácilmente con los nuevos sistemas, pero la aduana no. Resulta que había ocho filtros de aduana y solamente habilitado 2. Qué triste. Y es cuando dices tú y mucha gente reclamando, solo pasa en México y tal, ¿no? En fin, aquí ya vamos encaminados, decidido tomar el Metrobús. ¿Cómo se le llama aquí en Guadalajara? Macrobús. Aquí el Macrobús. En la Ciudad de México es el Metrobús. Hay un carril confinado desde el aeropuerto. Nos dicen que tenemos que bajarnos en Ciudad Judicial y de ahí caminar aproximadamente 2 kilómetros, 3 kilómetros al estadio de la ciudad de Guadalajara. Porque sí hay una estación, pero en estos momentos ya no está habilitada. Bueno, ya tendremos oportunidad de platicar en el siguiente enlace en el tema futbolístico. Pero pues mucha gente también nos reporta que ya el FanFest que está aquí en el centro de Guadalajara ya no cabe ningún alma. La gente está buscando dónde poder ver el partido, así que estaremos muy al pendiente de todo lo que sucede y el reto evidentemente es llegar a tiempo al estadio luego de perder prácticamente 2 horas y media. Afortunadamente, como cualquier tipo de transporte de este, tiene un carril confinado. Eso es benéfico. Seguramente en algunas emisiones de antaño se habíamos dicho lo conflictivo que era llegar. Esto sí quedó, gente que baja, gente que sube, y nosotros ya nos encaminamos. Hay mucha gente muy, muy nerviosa porque ha invertido una buena cantidad de dinero para poder llegar, y evidentemente los que pagaron, hasta los que pagaron Hospitality, vienen aquí en el Macrobús. Así que volvemos a hacer otro enlace a ver si ya pudimos llegar, bajar y empezar a caminar. Así que Guadalajara, el país entero está viviendo esto. Nos están reportando que, por ejemplo, en el FanFest de Dallas se esperan cerca de 30 mil mexicanos. Todo un fenómeno. Así que continuamos con más en este especial de Hashtag la radio del mundial.
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5: Y de este lado, cuando todavía estamos lejos del ingreso del Estadio Guadalajara, ya hay varios
7: fanáticos reunidos. Y mira nada más el color. Este aficionado aquí está con la playera del Monarcas Morelia, que se sube a una bicicleta inmensa, una gran bicicleta, la cual ha traído acá justamente. Y miren, la postal, una bicicleta tremenda. Ahora que se aviente como Juan Escudero. Ah, ¿no, verdad? Ahí está el color de toda la gente que está llegando ya justamente al estadio del Guadalajara. Y varios aficionados reunidos por acá, de este lado. Varios fanáticos mexicanos que están ya haciendo la fila por acá de este lado. Vamos a preguntar, ¿para qué estás haciendo la fila, hermano?
8: Para entrar.
9: Ya, oye, para entrar.
7: Desde muy tempranito ya, ¿no? Para apoyar a la selección.
9: Ya, desde las 10 de la mañana, así que ya para entrar.
7: Vale la pena 100%, ¿no?
9: 100%, claro que sí.
7: ¿Hoy cuánto queda México, hermano?
9: Yo siento que es un marcador súper justo, pero vamos con un 2-1 por México.
7: Ahí está, bien. Gracias, hermano. Ahí está la fila. Oye, ¿cuál es ese anillo? Ah, mira, el anillo de la selección, ¿eh? Está bonito, ¿eh? Bien, hermano. Ya formada la familia, ¿no? Para ingresar al estadio, ¿cómo estás?
10: Claro, buenas tardes. Sí. Muy bien, gracias. Aquí esperando. Todavía queda un poco, pero apoyando ya desde temprano.
7: Eso, emocionado por ver a México aquí en el Mundial, en la Perla Tapatía, ¿no?
10: Sí, ¿no? Y qué más que en el hermoso estadio de mis poderosísimas Chivas.
7: ¿Cuánto queda México hoy?
10: De 2-1. Yo creo que Corea puede dar batalla, pero vamos a ganar. Va a estar bueno.
7: Éxito. Y aquí está otra familia que también está formada. ¿Cómo están, familia? Ya listos para apoyar a la selección mexicana, ¿no?
11: Desde Tamaulipas. Reynoso, Tamaulipas, apoyar a la selección mexicana.
7: Oye, eso es amor a la selección, ¿no?
11: A la selección, claro que sí, mexicano 100%.
7: ¿Desde cuándo se vinieron para aquí, para Guadalajara?
11: Desde el viernes pasado.
7: ¿Para vivir toda la pasión?
11: Sí, toda la pasión, mirar todos los juegos aquí estamos apoyando.
7: Oigan, a México. Y toda la familia con la oportunidad de entrar al estadio, ¿no?
11: Claro que sí. Claro.
7: ¿Y cuánto le salió justamente el poder ingresar todos al estadio este importante partido?
11: Más como $4,000.
7: $4,000. Pero que son unas pacas, ¿no?
11: No, hombre, haz de cuenta como que le quitas un pelo a una tortuga.
7: Pero vale la pena, ¿no? Ustedes, niños, están emocionados de poder ver a la selección en este partido, ¿no?
12: Sí.
7: ¿A qué jugador vienen a ver, quién consideran que es el héroe, el futbolista importante de México en este Mundial?
12: Raúl Jiménez.
7: Jiménez, ¿no?
12: Hidalgo, Quiñones. Jonathan Dos Santos.
7: No, bueno, ahí no está, pero está. Pero la hormiga, ¿no? Que le dé minutos a la hormiga en su estadio, ¿no?
12: Claro que sí, que dé sus mejores pasos ahí para que nos deje bien arriba, en alto.
7: A Johan Vázquez. Es bueno, Johan Vázquez, ¿no?
11: ¿Cuál es el marcador?
7: ¿Cómo va a ganar México hoy?
12: ¿Cuántos?
13: 2-1.
7: ¿2-1?
13: 3-1.
7: ¿Usted cuánto cree que?
12: Pues yo un empate.
7: ¿Un empate? No, pues que gana México, ¿no?
12: Claro que sí, pero pues si no, pues aunque sea un empate, ¿no? Pues ay, sí.
7: ¿Cuánto va a quedar México?
11: Yo 3-1. Sí. Uno de Quiñones, uno de... Sí, de Raúl Jiménez y uno de Fidalgo.
7: Ah, eso es bueno.
11: Es Fidalgo.
7: ¿Usted, señor, cuánto cree que quede México?
13: 2-1.
7: 2-1. Pero va a ganar México.
13: Va a ganar México.
7: Sí, claro, está esta familia que viene desde lejos a apoyar a la selección mexicana. Muchas gracias. Gracias, éxito. Aquí sigue reunida todavía toda la banda mexicana desde muy temprano. Están haciendo la fila para los accesos. Aquí ya son varios y varios fanáticos los que están reunidos para entrar precisamente a lo que será el estadio de Guadalajara. Y también para toda la gente que tome sus precauciones. Eran días en los cuales aquí en la Perla Tapatía estaban cayendo la lluvia, días en los cuales nublados, los últimos dos días habían sido muy nublados aquí también, pero ahora en el día en el que va a jugar la selección mexicana, ahí está este hermano también saludando ahí a la cámara, en este día en el que va a llegar la selección mexicana, pues se soltó un poco el solecito, así que también los tapatíos cubriéndose de un poco del sol allá debajo de este árbol, porque sí está pegando fuerte el solecito. Nosotros vamos a seguir platicando con más aficionados de este lado porque ya estamos cerca de meternos también ya a lo que va a ser este partido de México contra Corea.
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5: El periodismo deportivo. Mi querido David, transformando aquí al país, aquí también en Guadalajara. Híjole. El buen Warrior, oye. Lo dice también en tu programa, pero a ver, la neta, derecha a la flecha. Hay la esperanza de que México sea el primer lugar, pero ¿hay el fútbol?
15: Sí, o sea, me parece que es un partido muy parejo, veas, donde el tema de la localía y todo lo que nos dijo Javier durante 22, 23 meses, que la gente juegue su papel, que el futbolista se motive, yo creo que es lo que puede marcar la diferencia para que México gane.
5: Warrior.
16: Sí, también lo creo. Yo no creo que México repita una actuación como la que presentó frente a Sudáfrica, donde el equipo se relajó, sobrellevó demasiado el partido. Carlos Villegas, o te relajas y Corea te puede sorprender. Yo creo que México gana, no con facilidad, pero lo va a ganar sin problema.
5: Ojalá que la gente se conecte y no empecemos a abuchear como en el estadio. O sea, porque sí hubo abucheos, yo estaba ahí, sí hubo abucheos. Huaycicans, pero hubo abucheos.
15: Veas, aquí viene afición que normalmente no va a los estadios. Es un evento de moda, es un muy instagrameable. Entonces, la gente tiene poca tolerancia, ¿no?
16: Sí, no necesariamente es el aficionado que va a los partidos de la América, de Cruz Azul, de Chivas. O sea, eso es un público diferente, ¿no? Y es un fenómeno que no solamente es para México, es para todo el mundo, ¿eh? O sea, no nos sorprendamos de, ¡ay, en México! No, es mundial, es parecido al Super Bowl. Al Super Bowl van los que nunca van a los partidos de semana normales, ¿no? O sea, es parecido el fenómeno.
5: Pues muchas gracias y al 7, ¿no?
15: Ahí estamos, Azteca 7.
16: 6:30, Azteca 7.
5: Muchas gracias, ¿eh?
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5: Seguimos, amigos de la Octava Sports, Radio Red 1110 AM, plataformas digitales de la Octava Sports, en este previo de la selección mexicana contra Corea. Vamos a ir también a todo lo que está sucediendo en la Ciudad de México, en el Fan Fest. El Fan Fest, por ejemplo, de Guadalajara se llenó desde las 7:30 de la mañana. Ha sido un día de mucha afluencia, mucho calorcito, muy buena temperatura en Guadalajara, Jalisco. Está sabroso el tema, está sabroso el tema, y yo creo que hay que ser muy honestos, ¿no? México, el día de hoy, ya escuchamos distintas voces, distintos comentarios de lo que se visualiza del equipo de Javier Aguirre. Tiene que aprovechar todo este envión, tiene que saber que esta es su casa, que este lugar se tiene que hacer pesar. Y la realidad es que Corea es un equipo bien trabajado, es un equipo que sabe jugar bien a la pelota, pero que de nada cuenta no es una potencia. No es una potencia, no es la selección de España, y aún así, por ejemplo, la selección de Cabo Verde le sacó el empate a la selección de España. Dimensionemos, respetemos al rival. Aprovechemos todavía esta temperatura y que al final del día el ambiente va a ser inmejorable para el equipo mexicano. 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Acá seguimos en esta previa de México contra la selección de Corea.
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2: Tenía que decir, llegó el día del partido contra Corea del Sur, el partido más importante del grupo para México, el partido que va a definir, después del empate que tuvieron los otros dos equipos de este grupo A, es decir, Sudáfrica le termina sacando a Chequia el resultado. Después de ese empate, si México le gana a Corea del Sur, se posiciona automáticamente como líder del sector. Y aunque Javier Aguirre ya entonó esta cantaleta de que no es prioridad terminar como líder, de nuevo, hay que recordarle todo lo que vamos a perder si es que salimos para 16avos del Estadio Azteca. No solamente es tener el mayor apoyo que existe en este Mundial para México, porque en Los Ángeles, si bien es cierto, sí hay muchos mexicanos, no se comparan los 80,800 aficionados, ya lo vio Colombia terminó ganando con el apoyo del Estadio Azteca como nunca antes se habían concentrado colombianos en un solo estadio. México no puede perder eso. Después, el tema de la altura, los 2,224 metros que sobre el nivel del mar de la Ciudad de México no es poca cosa. La contaminación, tercer gran ventaja que tiene México y que no puede perder. Y por supuesto, el tema de los viajes. México es la selección que menos kilómetros ha recorrido gracias a que está en la Ciudad de México, a que ahí está el CAR y que está muy cerca del Estadio Azteca. Tendría que moverse a Los Ángeles y después a Houston en caso de avanzar en 16avos. Es otra ventaja que no puede perder. Y por último, no es lo mismo enfrentar a un segundo lugar que pudo haber hecho una buena primera fase a un tercer lugar, que eso sería si nos mantenemos en el Estadio Azteca, que seguramente tuvo una primera fase deslucida. Es mejor enfrentar a un tercero que a un segundo, toda la vida. Entonces hoy contra Corea, Javier Aguirre, aunque de dientes para afuera dice que no importa el liderato del grupo, claro que importa y claro que hoy los mexicanos lo tienen que tener muy claro y tienen que salir a ganarle al conjunto asiático, al gran rival de este grupo A, al segundo mejor equipo que existe en la Confederación de Asia. México hoy tiene la obligación de salir a morirse en la raya para amarrar ese liderato del grupo A que le permite entonces sí aspirar a trascender en el mundial en casa, en el tercer mundial en casa. Y se dijo.
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3: ¿Quién nos encontramos? Nada más, al jefe Jerónimo Cambeos, mi querido Jero, ¿cómo estás?
4: Bien, pues el señor vea, somos de los mismos, cabrón, haz de cuenta que estamos en casa.
3: No, pero aquí, ¿qué tal? Lo recibe como el jefe, como el rey de los albures. Ya hace rato hablábamos con el buen David.
4: En lugar
3: pero
4: de que nos digan, cabrón, qué gran conocimiento en sus parados, que don David sabe mucho de parados. No, cabrón, los más léperos del... Oh, cabrón, ya nos tipifican muy feo.
3: Oye, a ver, tantos años acá, ¿sí es la mejor afición, la de Guadalajara?
4: No lo sé, Bea, sería muy soberbio. Lo que sí te puedo decir ya en este momento, sin lugar a dudas, después de los 170,000 personas que estuvieron en la Minerva viendo a Maná, después de la infraestructura de lo que es el Akron, de lo que es Verde Valle, de lo que es la Academia de Atlas, de lo que fue ayer Sport Arena, Guadalajara es la sede más chingona. En cuanto a público, güey, pues tú has estado en Torreón, has estado en Toluca, ha estado en Monterrey, mi respeto a todas las aficiones, pero Guadalajara no se queda atrás. La llegada a la selección creo que fue una prueba fehaciente de lo que es Guadalajara y su pasión por el fútbol, y la primera vez que la selección está en esta ciudad en un mundial.
3: ¿A ti te mueve la selección o solamente el tema de clubes? O sea, ¿hoy sí crees que esto puede perdurar a nuevas generaciones? ¿Algo es una oportunidad para volver a conectar con la selección?
4: Llevamos el fútbol en la sangre, güey, en la ADN, en el ADN, y la verdad, yo creo que esto, ni tú ni yo lo vamos a ver, esto va a seguir por los siglos de los siglos, mientras que este bendito deporte siga, esto no se va a acabar, güey, está tomando forma ya en serio el mundial. Guadalajara hoy va a vivir un gran evento, es una sede muy chingona, lo hemos vivido muy bien, y creo que Guadalajara ha cumplido.
3: En verdad, muchas gracias, Jero, ya sabe, las dos ediciones de Super Bowl. Todos los programas especiales también de los amigos de Frecuencia Deportiva y de Radiorama. Mijero, disfrútalo y que gana México, ¿no o no?
4: Sí, sí, sí gana México, por uno, por dos, pero gana México. Gracias. Gracias.
3: Ahí estás, Jerónimo.
4: Un gustazo, güey.
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0: Amigos de Show de la Octava, aquí estamos en Kansas, aquí vamos a ver el partido de México. Muchos paisanos ya, la camiseta verde. ¿Cuánto queda México hoy? Fuerte.
1: Fuerte, mucho saludos a todos de Kansas City. Hasta
0: México.
1: Hasta
0: México. Venga, ¿cuánto queda México hoy?
2: 2-0.
0: 2-0. Mucha confianza de que México va a ganar, pero vean la paisanada con todo lo que da, incluso allá en los puentes. Todos con la camiseta verde, uno que otro con playera coreana y demás, uno que otro argentino, pero aquí está el ambiente. Hay confianza de que México pueda ganar. Muy poquito, tan como pronóstico que pueda haber un empate, veremos, ¿no? Porque la verdad es que el partido está bravo, pero vean, ahí está toda la gente arriba, prácticamente en un par de minutos. Se considera ya que este lugar lo van incluso hasta cerrar, porque ya todos los lugares están reservados, porque prácticamente es cuestión de que se acomode la gente que va entrando. Es un área importante aquí en Kansas, en donde han habilitado, no como un fanfest oficial. Hoy el fanfest oficial está cerrado en otra zona en Kansas, pero este está habilitado para que la gente pueda venir a ver el partido y disfrutarlo como tal. Así que le estaremos informando cómo va el ambiente y sobre todo este ánimo que tiene en este lugar que han habilitado, insisto, como fanfest para disfrutar de el partido. Le da un recorrido rápido por la zona. Incluso hay como un tipo que está como de tribunas, como de bancas, en los que la gente está ahí tratando de tomar un buen lugar y de tener la mejor perspectiva para disfrutar de este juego. Si hay que pedir autorización para poder estar aquí, por ejemplo, grabando, es un sticker que tuvimos que gestionar para que en este lugar, que es como un tipo de plaza comercial, muchos restaurantes y demás, en el shopping, pues pueda tener la posibilidad de venir a estar. No me acerco tanto allá porque están viendo un partido, el partido previo al de la selección mexicana, y está muy fuerte el sonido, entonces no se alcanzaría a percibir lo que responderá la gente. Pero bueno, estamos aquí en Kansas cubriendo otras elecciones, candidatas a campeonas del mundo, el caso de Inglaterra, el caso de Argentina, el caso de Países Bajos. Pero hoy gran parte, me puedo atrever a decir que casi toda la comunidad mexicana que radica aquí en Kansas está pendiente y orgullosa de vestir la playera de la selección mexicana. Saludos a todos desde Kansas por esta Copa del Mundo, que de a poco se va motivando cada vez que juega uno de los organizadores. La gente se va metiendo y ambientando. Saludos.
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4: Acá seguimos, amigos de la previa de México contra Corea. ¿Qué mejor con el mariachi, papá? ¿Tú eres de los que cantas o nada más vienes disfrazado?
5: No, pues no es disfraz porque soy tapatío, pero es un orgullo portar este traje.
4: ¿Pero sí le cantas o no?
5: No, no le canto.
4: Ah, o sea, sí es parte del atuendo y todo.
5: Es parte del atuendo,
4: sí. Échate una, papá.
5: O sea, no, y todavía no me entono, entonces al ratito quién sabe si cantemos.
4: ¿Cuál es la canción que más te gusta de mariachi?
5: Híjole, pues mi querido viejo me gusta mucho con mariachi.
4: A ver, échale.
5: No.
4: Ay, una, a ver que se vea.
5: No, ahí sí te quedó mal.
4: Va a traer la traída. ¿Por qué? ¿Para el jefe?
5: Sí, me trae muchos recuerdos.
4: Con el buen... Esa cantarse el Alejandro Fernández es tremenda, cabrón, ¿no? Y, pero bueno, a disfrutar mucho del juego.
5: Así es, a sentirnos orgullosos.
4: Por lo menos un gritito de mariachi, cabrón, ¿no?
5: ¡Ay!
4: Y ese está en la canción justamente de FIFA en la oficial. ¿Cómo queda México hoy?
5: ¿Eh?
4: ¿Cómo queda México hoy?
5: 3-0.
4: ¡Ay, cabrón! 3-0.
5: Venimos con todo.
4: Ojalá, pero está cabrón Corea. No es lo mismo Corea de hace varios años que este Corea. Pero
5: venimos con toda la actitud. Esperemos mínimo 1-0 para salir victoriosos.
4: ¿Guadalajara es la mejor sede del Mundial?
5: La sede más mexicana, por supuesto.
4: ¿Por qué se dice eso?
5: Pues porque están todos los símbolos que cuando estamos en el extranjero de México, pues de Guadalajara es el tequila, es el traje charro, el escaramuza, es el mariachi. Por eso Jalisco es la sede más
4: comida, el pozole, la tortita.
5: Así es, la torta ahogada.
4: Muy bien. Así es. Muchas gracias,
5: Gracias, hasta luego.
4: Vente, ya está la banda cantando Blue Demo con mariachi, el santo, el cavernario. Blue Demon y el Bulldog. Ya nada más ahí. Vete de este lado para que no se mete tanto el ruido. Don ahí el tirabuzón. Cátele, cátele, cátele, cátele.
2: Métele la Wilson, métele la Nelson, tirabuzón.
4: Ay, güey. Este güey solo se sabe el métela, métela, métela.
2: Vamos a ganar, güey.
4: Vamos a ganar hoy.
2: ¿Quién es su canal?
4: Este se llama La Octava Sports. Es de radio, pero sale en mi canal. ¿De dónde eres? No,
2: ganamos, de Guadalajara. De aquí de Guadalajara.
4: ¿Y qué tal está el ambiente en tu Guadalajara?
2: A toda madre. Me cae que es una experiencia religiosa, man. Esto es lo mejor que puedes vivir.
4: ¿Fuiste a ver ayer a Maná?
2: Sí fuimos, pero no pudimos verlo de cerquita.
4: No, pero es que estaba hasta el huevo.
2: Hasta el huevo, estaba hasta la madre.
4: Pero venga.
2: Aquí sí vine.
4: Vete.
2: Ya, disfrutar. Ya me puedo morir felizmente. Ahí estamos, gracias a Dios.
4: Eso es todo, jefe. Eso es lo que mueve un mundial, ¿no? Esa es la realidad. Nos vamos a separar un poco para que se pueda escuchar mucho mejor este enlace completamente en vivo en esta previa de la selección mexicana contra Corea. La gente bailando, la gente disfrutando. Mira nada más, aquí hay un mega luchador con todos los tatuajes. Ájale. ¿Y este luchador quién es?
6: El mexicano.
4: ¿El mexicano?
6: El mexicano.
4: Mira nada más. ¿Cuántos tatuajes tienes, papá?
6: Ni sé, muchos. Tengo como 400 horas. Un artista que me hizo todo el jale, Tucán, de Secla, Chicago, de León, Guanajuato.
4: ¿Tú vives hoy en Chicago?
6: Sí.
4: ¿Cuándo llegaron acá para el juego?
6: Ayer en la noche, sí.
4: Qué bueno, están increíbles, ¿eh? Los tatuajes. ¿Cuál es el más simbólico? ¿Este es la Virgen de Guadalupe?
6: Sí, tengo 50 horas con la Virgen nomás.
4: ¿En el brazo derecho quién es? ¿Es Chávez?
6: Julio César Chávez.
4: ¿Chávez de mariachi? ¿Chávez de...?
6: El boxeador.
4: A ver, aquí abajo está... ¿Quién es ese güey?
6: Es el actor de Apocalipto.
4: Ah, claro, el de Apocalipto con Mel Gibson en la película.
6: Sí.
4: Órale. No, sí está para la gente de radio, está. Y atrás está también el calendario azteca, está Emiliano Zapata, Pancho Villa, un jaguar, corazón, ¿no? Nuestros símbolos también aztecas. ¿Quién es el que está aquí de este lado?
6: Nomás una princesa azteca.
4: ¿Y este, el de bigote?
6: Ah, mi jefe.
4: ¿Tu papá?
6: Sí.
4: ¿También te tatuaste a tu papá y ahí está tu mamá?
6: Sí.
4: Órale. No, o sea, traes todo tatuado sabroso.
6: Sí, ahí vamos y todavía me falta.
4: ¿De dónde eres tu familia?
6: De Jalisco.
4: ¿Acá de Jalisco?
6: Sí.
4: O sea, cada que vienes a México, ¿qué se siente?
6: ¿Mande?
4: Cada que vienes a México, ¿qué se siente? ¿Qué sientes cada que vienes a México?
6: Bien orgulloso de ser mexicano. ¿Contigo? De ser mexicano y de tener la tradición y de que mi familia nació aquí. Y no, siempre que llego estoy bien feliz de estar aquí en México. Y cada chance que tengo, me vengo para acá.
4: Pues que la selección te regale un triunfo a todos.
6: A todos, sí, seguro. Vamos a ganar.
4: Eso es todo. El mexicano, el luchador mexicano con muchos tatuajes. Gracias. Desde Chicago para el mundo. Vente, mi querido Mike, para seguir buscando acá, seguir haciéndonos de largo y de lado de todo el ambiente que se vive antes de que arranque el juego. Mira, vente para acá, mi querido May. Está muy bien montado toda la zona periférica para la gente que ha tenido la oportunidad de verlo. Este famoso perímetro de la última milla, pues aprovechan el tema de los patrocinadores para ponerlo. Y lo que también ha sido muy bueno, y ya lo decía también el Warrior, es que tenemos la capacidad de tener una muy buena temperatura. Hay un muy buen clima. Y esto ayuda muchísimo a que obviamente le vaya a pesar a la selección de Corea. Vaya al tema de hidratación. Incluso también para las ventas, porque había estado lloviendo demasiado, May, ¿no? Entonces, mira, vamos a hablar con Luis Hernández. Nada más cuidado de este lado, vente de este lado. Y aquí está, mira. Matador. ¿Cómo estás, Matador?
7: Bien, bien.
4: ¿Hace cuántos goles no te veía?
7: Hace unos 10, 15 años, desde el...
4: Desde el 98.
7: Sí.
4: Desde los goles que le hiciste a la
7: a Corea y Alemania.
4: ¿Qué se siente regresar a tu país y ver un juego de Corea cuando tú le hiciste dos goles a la selección coreana, Matador?
7: Se siente muy padre estar aquí en el estadio. Contento.
4: ¿Qué es lo que más te dejó la carrera de futbolista, Matador?
7: Puras lesiones. Lesiones y alegrías.
4: ¿Ya no tomas, Matador, o por qué estás formado ahí?
7: Sí, no, sí estoy tomando una nada más, sin alcohol.
4: Muy bien, Matador, gracias por todo. Es un orgullo, la verdad, para nosotros, todos los goles que hiciste por la selección mexicana.
7: Gracias, gracias. Un saludo.
4: Ahí está el Matador Hernández, con nosotros en esta previa, gracias al Matador, goleadorzazo, ¿no? Lo que era, no May, lo que era el Matador Luis Hernández, ¿no?
8: Sí, de esos futbolistas que tenían carácter, ¿no? Que tenían personalidad y que siguen siendo también muy queridos a toda la afición mexicana, veas. Hay mucha gente, mucha gente, la verdad es que, y aquí se está viviendo la pasión, a diferencia de lo que vivimos la semana pasada en el estadio de la Ciudad de México, aquí los tapatíos creo que han entendido la pasión y a pesar de que todavía falta un ratito para que inicie el partido.
4: Esta es la fiesta del fútbol, es la fiesta de la Copa del Mundo, es la fiesta. Vente aquí a la entrada, mi querido May, vamos a recibir a la gente que está llegando ya tarde al estadio. Vamos a darle el sabor que tiene cuando uno llega, cuando uno entra, con muchísima expectativa. Eso es la realidad. Los procesos de entrada también, hoy hay que decirlo, facilitó muchísimo la logística, que no se tuvo que venir que estuvo sin actividades oficiales el día de hoy la ciudad de Guadalajara. Eso ayudó a la llegada de gran manera, ¿no? Entonces, la verdad es que sí fue trayectos de no más de media hora, de 40 minutos, y el traslado de la última milla también acá, porque era lo que yo les decía, tanto del estadio de Chivas como del estadio de Rayados. Al estar en un terreno muy grande, natural, una reserva también ecológica, termina ayudando demasiado que el tema de estas logísticas, ¿no? Si tú ya estás enclavado en la ciudad, ese tema de la última milla es muy difícil incorporarlo y se genera un caos paralelo. Entonces creo que la gente lo entendió y hoy ha sido, la verdad, muy fácil la accesibilidad al estadio de Guadalajara. Vamos, mi May. Vamos a ver con quién platicamos en este previo que estamos viviendo de la selección mexicana contra la selección de Corea. Mira, vente, May, vente, vamos a... Ya los últimos que están llegando, porque te digo, ya el estadio está prácticamente lleno. Aquí hay unos que traen la Copa del Mundo. Me encanta cuando un mexicano trae la Copa del Mundo. Digo, tú lo llegas a entender de equipos que van a ser campeones, ¿no? Pero esa es la ilusión. Aquí está, mira. A ver, oye, me encanta que traigas la Copa del Mundo. A ver, ¿será posible levantarla esto alguna vez?
9: Es la verdadera. Vamos, todos confiamos en que México va a poder.
4: Sí se puede. Pero ¿tú sí crees esto?
9: Yo sí creo. Todos creemos.
4: No digo, pero para qué.
10: ¡México! ¡México!
4: ¿Qué tal, jefe? ¿Cómo está? ¿Cómo se siente tener ya un partido en Guadalajara de la selección mexicana? De mundial.
11: ¿Puedo dar?
4: ¿Usted es acá?
11: Soy de Guanajuato, pero vine al mundial del 86 aquí.
4: Pero ahora es a ver a la selección mexicana. ¿Qué
11: claro,
4: se siente?
11: Claro, a todo dar todavía.
4: ¿Creyó poder ver a la selección mexicana en un mundial en casa?
11: No, ya no. Pero aquí estamos ya.
4: ¿Qué tal hoy? ¿Se le gana a Corea?
11: Le ganamos 3, cuando menos 3-1.
4: Ojalá, el mismo marcador del 98. Ojalá. Muchas gracias, jefe. Pásela bien, Disfruten. Muchas gracias. Ahí está parte de todo este ambiente que se vive en la entrada. También siguen llegando ya también unos últimos coreanos. Ahí el papá que celebra con el hijo de que ya entraron. Ese nerviosismo que suele dar, ¿no? Para entrar, porque además todos los que llegaron a comprar en reventa, quieras o no, les termina dando ese nerviosismo de ¿será cierto o no será cierto el boleto, May, ¿no?
8: Sí, porque además tenemos un antecedente fuerte en el estadio de la Ciudad de México, ya hay denuncias por muchas personas que sufrieron estafa, ¿no? Que fueron estafados, desafortunadamente pagaron unas cantidades altas de dinero, pero ¿sabes qué es lo que también hemos revisado desde la semana pasada? A muchos aficionados les da miedo decir cuánto pagaron por los boletos. Dicen, es que si digo cuánto pagué, me van a regañar, me van a pegar, porque de verdad pagaron pues cantidades muy fuertes, el mundial más caro de la historia,
4: Sí, sí, eso, mira, los de Tijuana fueron muy sensatos, los de los dólares, 2,000, o sea, el promedio de la gente pagó $2,500, esa es la realidad, por un boleto para este juego, esa es la realidad.
8: Y viene mucha gente mexicanos de Estados Unidos, ¿no? Muchos pochos también, personas que tienen también las posibilidades, ¿no? De pagar los boletos elevados de esta manera, y va llegando mucha gente, y a pesar del fuerte calorcito, la gente está animada, veas.
4: Pues vámonos al centro de prensa, también para seguir platicando y poder cerrar este programa. y ya de ahí enfilarnos y encaminarnos a la cancha del estadio, a la tribuna, para poder disfrutar de este México contra Corea. Usted está en el show de la previa de la Octava Sports.
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12: Ya estamos en lo que es la última milla hasta que llegan los autobuses. Aquí está parte de los aficionados. Ya son el último filtro para poder ingresar. Ya se escucha al fondo el mariachi del estadio. Lo vamos, vamos avanzando. Vamos México, ¿no?
13: Vamos México.
12: Eso. Y vamos avanzando en la última milla. Aquí estamos entonces, poco a poco. Me imagino que mucha gente logró entrar temprano porque está fluido, no hay tanta gente. Y ya avanzaremos para ingresar al Estadio Ciudad de Guadalajara. Aquí van algunos aficionados que van, vienen y ese es, ahí está el camino de los aficionados. Seguridad que solo te deja accesar si tienes el boleto, solo entran con boleto. Ahí está. Poco a poco avanzando. Y bueno, ya en el terreno futbolístico, a ver, aclarar un poco. México si hoy gana, clasifica, pero no asegura el primer lugar del grupo. ¿Por qué? Porque Corea, en el último partido, suponiendo que México pierda contra República Checa y Corea golee a Sudáfrica, podría ser una mejor diferencia de goles. Así que vamos a estar muy atentos a lo que suceda. Ahí está. No he visto aficionados coreanos, ¿eh? En este ingreso, poco a poco. Aquí estamos ya llegando entonces en lo que será el segundo partido de México.
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15: Hello, my friends. It's possible, can you repeat these words? Que chingue a su madre la América.
16: Okay.
15: Again.
16: Que chingue su madre la América.
15: Oh, lo hace re bien este brother.
16: Chivas.
15: Míralo. Mira. No es cierto. Qué bien lo hacen acá nuestros amigos de BTS. Son del Army. Vamos a ver cómo está el ambiente en el estadio. Ahí está con los amigos de Corea. Nuestros amigos BTS. BTS. Vamos. Oh, mira la del Cruz Azul. ¿Por qué la del Cruz Azul, jefe? Ya ve.
17: Campeón.
15: Pues les ayudó César Ramos Palazuelo.
17: Ah, ¿qué pasó? Ni que fuera de las Chivas.
15: A ver, ¿a poco no lo ayudó en el
17: Jalisco? No, todo fue legal.
15: Neta.
17: Acéptelo.
15: ¿Cómo
17: fue mejor en los dos partidos?
15: Y quitándonos ya el tema de la Liga MX,
17: las Chivas son los hijos de Cruz Azul.
15: Andan muy crecidos, ya ven, cada vez se parecen más al América. Cada vez son más como los americanistas.
17: Sí, vamos en el Azteca, entonces algo se los tiene que pegar.
15: Oiga, jefe, a ver, nada más rápido. Platíquenos un poco cómo estuvo, cómo consiguió los boletos, cuánto le costaron.
17: Pues entramos al sorteo de Visa y ahí los conseguimos. 5,000 pesos cada uno.
15: Ah, usted sí pagó el face value, o sea, el precio normal.
17: Sí, el precio normal. Salimos sorteados y pagamos en febrero.
15: Venga, hoy México avanza de primer lugar. ¿Por qué tanto miedo a Corea? ¿De dónde sale eso?
17: Yo creo que no es miedo, más que son más dinámicos que los mexicanos. A lo mejor en velocidad nos ganan, pero si llevamos con calma, un 2-1 sí les ganamos.
15: Échele a su lonche, jefe. Échele a la cervezura, disfrútelo con su hijo, ¿va?
17: ¿O quién es? Es mi patrón.
15: ¿Ah, sí, el jefe?
17: Sí, es el jefe.
15: Ah, entonces hay que quedar bien con el jefe.
17: Cuidarlo porque la esposa no quiso venir.
15: Ah, cabrón, pues mire, disfrute. ¿Sabe cuánto están pagando por estos boletos?
17: Oh, carísimos, 30, 15 mil más.
15: Bueno, fuera 30, 15, yo vi que pagaron 80 fuera ahorita. ¿Ahorita?
4: Así que disfrútelo.
17: Órale.
4: Gracias. Gracias. Bueno, vamos a ver. Mira, ahí está el... Porque pues, para los amigos de la radio está todo el ambiente. A ver, vamos fotos coreanos. A ver, aquí, mira. A ver, vamos aquí con nuestros hermanos de BTS. You are artist for BTS?
13: Me?
4: Yeah. No, you are not for BTS? No.
13: No.
4: Can you repeat with me these words?
13: Sure.
4: Chingue a su madre en América. Can you repeat with me?
13: No. I know what that means. I know what that means.
4: No, really?
13: No, we know what that means.
4: Ah, bueno. Pues no quisieron. No quisieron ahí los amigos coreanos. Dice, ya todos nos lo están aplicando, ¿verdad? Pero bueno, vamos a lo que sigue, querido May, en lo que seguimos caminando. Hay mucho coreano, ¿cómo no? Han tomado el tema acá. Así que bueno, oye, por cierto, mi querido May.
18: Hermano de Yucatán.
4: A ver, el yucateco, a ver, bomba. Bomba.
18: 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Ten cuidado, mestiza, que ahí te va mi longaniza. ¡Bomba!
4: Seguramente nos... A lo mejor
18: la
4: Inés...
18: De Yucatán, por eso la reconocí, es la bandera de yucateca, por supuesto. Ahí dice, de Chuburná, creo que dice. Sí, claro, de Chuburná para el mundo, De Chuburná, Puerto. Los yucatecos también estamos presentes en el mundial. Caramba, miren, estos se ven animados, ¿no? A ver si nos dicen
4: algo. A ver, aquí con las... A ver, vente. ¿De dónde son, mis hermanos?
19: Somos de Ciudad Juárez.
4: ¿De Ciudad Juárez? ¿Vinieron nada más para el juego o viven acá?
19: No, venimos al juego nada más.
4: A ver, platícanos un poco el periplo, cuánto les costó, cómo estuvo la onda.
19: Acá, mira.
4: Este es el bueno. Este es el bueno. Ajá. Papá, mira. Y luego puntadota usted, Es el bueno, es el que le pagó a todos.
19: Pero... No, nos salió que fue como 2 lanas por boleto.
4: Pues no estuvo tan mal.
19: No.
4: Todo... 2 lanas a...
19: Americanos.
4: Ah, no mames, no, pero es que traen hospitality, ¿o qué? ¿Entonces por qué están formados por unos tacos?
19: Ah, entonces yo pensé que eran las cheves, güey.
4: No, oh, bueno. Oye, y a ver, ¿qué tal aquí el ambiente en Guadalajara? ¿Ya conocían el estadio de Chivas?
19: Ya, el estadio sí, no me ha tocado ver un juego aquí todavía, pero sí, el estadio sí.
4: ¿Es el primer juego de México en la historia de los mundiales? ¿Sí sabían eso?
19: Sí sabía. Bueno, lo escuché hoy.
4: ¿Y qué tal, qué tal la situación con la selección mexicana? ¿Ya conectaron con el Vasco Aguirre?
19: Híjole, poquita difícil la pregunta porque tengo como mis altos y bajos con Javier Aguirre, pero con México no, siempre hay que apoyarlos.
4: Es que ahí está el punto, De pronto yo veo a Colombia, ayer no sé si ustedes escucharon, empatos de Kistán y los colombianos estuvieron apoye, y aquí de pronto apechugamos, es como, no, güey, a ver, en el Mundial no hay tregua, es para adelante y es apoyar al equipo.
19: Claro, sí, totalmente de acuerdo.
4: ¿Y traen alguna porra especial o los dejamos chupar y ya me voy?
19: Apenas ahorita con el chupe sale, a ver qué se nos ocurre.
4: Venga, ya no hables tanto, güey, en verdad, déjanos un poco para el programa.
20: Está bien, ellos que hablen todo lo que...
4: Muchas gracias, Disfruten, ahí andamos aquí en la previa ya del México contra la selección de Corea. Así que va a estar bueno. Fíjate que uno ya no puede hacer tantas bromas, ¿verdad? Porque si sigo, mira, es el hermano de Alexis Vega. Tú eres el hermano de Alexis Vega, ¿no? Traes toda la percha.
19: Sí, ya sabes, aquí andamos efectivamente.
4: Te invitó Alexis.
19: Vamos a andar en los suites, ya sabes. Aquí andamos de San José, California.
4: Ah, mira, de San José, California. Mira nada más. Con razón no hablaba español el güey. Pero bueno, por cierto, amigos de Radio Red, ya saben que todos los días a las 5 de la tarde estamos en hashtag a la radio del mundial. Este suele ser para la gente de radio, la gente que nos está viendo en la plataforma digital, suele ser el pasillo típico donde se junta la caravana, la gente de Chivas aquí, suele ser, y lo bueno es que respetaron la zona, evidentemente no son los mismos puestos, sí están las tortas ahogadas, sí están los lonches, sí está la cervezura, pero no están los mismos, porque aquí adelantito se ponen unos cueritos buenísimos, que hoy no están. Pero bueno, a ver, ¿de dónde son mis hermanos?
21: De Los Ángeles.
4: ¿De Los Ángeles, California?
21: De Los Ángeles, California.
4: ¿De Los Ángeles o de qué zona?
21: De Los Ángeles, de los meros Ángeles, East LA.
4: Vente, ponte el sombrero, papá, que se vea que andamos en la Octava Sports. ¿Cuándo llegaron?
21: Aquí a Guadalajara yo llegué hoy, él llegó ayer, pero estoy en la Ciudad de México viviendo otros partidos allá, de Colombia. Los llevamos desde el lunes.
4: O sea, sí, ustedes hicieron el viaje para todo el Mundial.
21: Varios partidos, sí, diferentes partidos.
4: ¿Y cómo se siente estar en un juego en casa de la selección mexicana? Porque ustedes tienen más partidos de México que nosotros en la Ciudad de México. Pinche selección juega 2 veces en Los Ángeles cada año, ¿no?
21: Exactamente, sí, pero ahorita lo sentimos bien y vamos a ganar hoy.
4: Pero a ver, o sea, ¿cuál va a ser el grito de guerra? ¿Qué es lo que van a gritar?
0: ¡Conecta gol!
4: ¿Quién va a hacer el gol?
0: Va a ser Jiménez.
4: Otro de Raúl. ¿Tú?
21: Yo digo que Quiñones. Otro de Quiñones.
4: ¿Cuánto quedamos hoy?
21: Hoy quedamos 2-1 México. Gana.
4: Con México si gana, es líder, ¿eh? Sí. Para que se queden más tiempo en México. Claro, ¿cuánto les costó esto?
0: No mucho. Poco.
4: ¿Cuándo? No pasa nada. O sea, te van a regañar en casa.
0: Sí, casi.
4: O sea, me van a decir, cabrón, ¿verdad? La colegiatura de los niños.
0: De verdad que sí, eso sí. ¿No? Bueno, fue muy caro.
4: Pero qué bueno que están aquí. Esta es su casa, como siempre, mis hermanos paisanos, ¿eh?
21: Muchas gracias.
4: Venga, ¿eh? Saludos hasta Los Ángeles, California. Gracias. Nuestros hermanos mexicanos, cómo no, nuestros mexicoamericanos. Mira, aquí tenemos a Miguel Hidalgo, nuestro libertador Miguel. No quiso hablar, vio que se fue Miguel Hidalgo y Costilla. Fíjate que ya no hay tanta euforia y en todos los demás mundiales. A ver, ven. Oye, amiga, evidentemente no pagaste el boleto del niño, ¿va?
1: No, claro que no.
4: Yo iba a decir, y si no, no manches, déjaselo a tu mamá, güey, ¿no? ¿Pero de dónde son?
1: De Tijuana.
4: ¿De Tijuana? ¿Cuándo llegaron?
1: Ayer.
22: En la madrugada, sí.
4: De hoy. ¿Qué tal?
22: Bien, suave.
4: ¿Cuánto les costaron los boletos?
22: Como 100,000, los dos.
4: ¿100,000 qué? ¿100,000 pesos?
22: Eso, sí.
4: ¿Pero qué, traen VIP o qué?
22: No.
4: ¿Luego?
22: La reventa sí estaba.
4: ¿100,000 pesos? No, pues es que en Tijuana ganan dólares, ¿va?
22: No todos, pero sí. A veces.
4: ¿Y cuánto tiempo más van a estar acá en Guadalajara?
22: No, nos vamos el sábado.
4: ¿Ya conocías acá?
22: Ya había venido hace como 10 años.
4: ¿10 años? ¿Es la primera vez que vienes a este estadio?
22: Sí.
4: Este es el mejor estadio de México, el más bonito.
22: Pues dicen que sí.
4: Por ahí, más que el caliente, papá.
22: Ah, sí.
4: La verdad, no, esto es una belleza de estadio.
22: No, aquel tiene 20 años y todavía no lo termina.
4: ¿Es tu primer mundial?
22: Primer mundial, sí. Asistiendo, sí.
4: ¿Y qué tal? La emoción que se deja, mira. Además, mira. Sí. Aquí está el heredero.
22: Sí.
4: Está viendo, tu papá habla bien, articula bien, va a ser un buen maestro.
22: Sí.
4: Ya se gastó 100 y para los boletos del mundial, sí. Imagínate, mano.
22: Pero ya entre 3 sale a menos el promedio.
4: Esa es muy buena lógica.
22: Así la convencí.
4: Eso es todo, ¿eh? Pero no, sí. Pues si ya tiene una silla, ya la convenciste desde hace rato, papá. A ver, ¿cómo te llegó? ¿Cómo te ligó?
1: No, yo me lo libé.
4: Ah, ¿sí? Son lanzadotas las de Tijuana, ¿va?
1: Sí, le compré unos boletos para el mundial. Nada, mentira, ya la había ligado antes.
4: Pero a ver, ¿cómo te llegó, la neta?
1: Deja. No, en el trabajo, nos conocimos en el trabajo.
4: ¡Ah, es del trabajo!
1: Sí, ay.
4: Pero con la nómina, ¡no!
1: Yo nómina y...
4: Disfruten mucho. Gracias. El juego, ¿eh? Sí, ahí está. Adiós. Adiós al campeón, ahí está. La nueva sangre, el nuevo Morita. ¿No? El nuevo Morita de Tijuana. Vamos con el equipo, ¿no, May? Y ahorita regresamos para ver a quién más nos encontramos.
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24: Desde el Ángel de la Independencia, miles y miles de aficionados dándose cita para disfrutar de este partido de la selección mexicana, que ya con este 11 titular ya confirmado lo que viene para este equipo, con Luis Romo en el medio campo junto a Brian, también Eric Lira, y en la lateral derecha Jorge Sánchez, que es el que se mete en este partido.
25: ¡Va a probar el Chile Nacional! ¡Corea va a probar el Chile Nacional!
24: ¿Cómo le ven a México? ¿Cómo le ven a México?
1: 0-3. No, 3-0. 3-0.
26: 2-0.
24: 2-0.
26: 2-0.
1: 3-0.
24: Pero gana México.
1: Gana, obviamente.
24: Claro que sí, ¿no? México, 100% México. Bueno, la gente ya aquí con el ambiente a todo lo que da. Y ya lo saben, aquí les vamos a tener todo lo que pase en este partido, el color desde el Ángel de la Independencia, lo que pase en el Fan Fest, todo desde Guadalajara, aquí a través de la Octava Sports, con la mejor cobertura y sobre todo ya con esta alineación en donde México se juega todo. Si gana, se queda con el liderato de grupo. Si empata, tendrá que definirse hasta la última jornada. Y si pierde, estaría ya como segundo lugar. Así que es importante. Vamos a platicar con un par de aficionados más ya para despedir esta previa con este color, con este ambiente y sobre todo con lo que es estar junto a miles y miles de aficionados. Es impresionante cuántos traen puestos la playera de la selección. Es impresionante cuántos
2: vienen para divertirse, para desestresarse, y por supuesto, si México gana, de verdad, aquí el Ángel de la Independencia va a ser una auténtica, auténtica locura. Amigo, ven. ¿Cómo le va a ir a México hoy? ¿Quién crees que vaya a hacer los goles? ¿En quién confías? Cuéntame un poco.
5: México gana 2-0 con gol de Jiménez y de Fidalgo.
2: Pero, bueno, ¿Fidalgo no va de titular?
5: No me digas eso.
2: Tengo que decirte eso, pero creo que México tiene las herramientas necesarias para ser el que gane el partido, porque si hoy no gana, si hoy pierde, adiós al liderato del grupo, ¿eh?
5: Sí, no, tiene que echarle muchas ganas. Yo confío en mi selección, digo, es difícil Corea porque son muy rápidos, pero sí, sé que van con todo México. Vamos México, 2-0.
2: Así es, muchas gracias.
5: Gracias.
2: Así, el entusiasmo de la afición, el ambiente, se tiene buenas vibras y esperan que se quede México con esta victoria. Desde el Ángel de la Independencia, esto fue la previa aquí del show de Hashtag La Radio del Mundial. 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
7: ¿Qué tal? Vamos a las noticias. Portando fotografías y camisetas de la selección mexicana, colectivos de búsqueda de personas desaparecidas marcharon por el centro de Guadalajara para recordar la crisis que viven miles de familias y visibilizar su exigencia de justicia ante visitantes nacionales y extranjeros. Aclararon que la movilización no busca afectar la justa deportiva, sino evitar que la problemática quede fuera de la conversación durante la celebración. El gobierno de Jalisco confirmó que el FanFest del Centro Histórico de Guadalajara alcanzó su capacidad máxima, por lo que pidió a la población evitar llegar a este espacio, pues ante un aforo lleno no es posible permitir la entrada a más personas. La Secretaría de Gestión Integral de Riesgos y Protección Civil de la Ciudad de México emitió un aviso por la posible caída de ceniza volcánica. Las alcaldías Milpa Alta y Tlalpan son las demarcaciones señaladas con riesgo de afectación directa. El semáforo de alerta volcánica para el Popocatépetl se mantiene en amarillo fase 2. De nuestro almanaque. Mucho antes del descubrimiento del gas y el petróleo, en Qatar la recolección de perlas fue la principal industria y el sustento de su población. Durante siglos, las aguas del Golfo Pérsico dieron fama a las perlas cataríes, que eran apreciadas en mercados de distintas regiones. En 2022 fue sede de la fiesta mundialista. Con sus 8 estadios ubicados en un radio de apenas 70 kilómetros, miles de aficionados lograron asistir a 2 partidos oficiales el mismo día durante la fase de grupos. Para Noticentro informa Alicia Hernández.
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0: Hola, hola, amigas, amigas, bienvenidos y bienvenidas a otro episodio de estos especiales previo a la Copa del Mundo, hashtag la radio del Mundial. Esto es Sin Visa. Estamos platicando lo que sucede alrededor de la Copa del Mundo, lo que sucede alrededor de la cancha de juego. Y bueno, en este capítulo vamos a hablar sobre estas nuevas formas de consumir el fútbol, sobre los hábitos de consumo de las y los aficionados, con la pregunta de si nos estamos alejando o hay más posibilidades de acercarse a este bonito juego. Me acompañan el periodista Ignacio Suárez, el productor Javier Martret, el periodista Enrique Beas, yo soy Juan Pablo San Esteban. Y bueno, para comenzar, quiero ir contigo, Ignacio Fantasma Suárez, sobre, bueno, se ha hablado mucho también si el fútbol en el mundo está perdiendo cierto público, si se necesitan cambiar algunas reglas, se necesitan cambiar algunos formatos para acercar a nuevos públicos. ¿Tú cómo ves este tema, Ignacio? Te saludo.
1: ¿Qué tal, Juan Pablo? Javi, Enrique, qué gusto saludarlos. Pues no es que tengan público, yo creo que está aumentando el público, pero es un público en diferentes plataformas, muy diferente a la manera que lo consumíamos los viejitos como yo, ahora con los streaming, con las redes sociales, con las nuevas plataformas y aplicaciones. El auditorio se ha masificado, las generaciones añejas lo siguen consumiendo a través de la televisión, las nuevas generaciones a través de aplicaciones. El tema es de que el mundial, el grave problema es que está elitizando, ¿no? A final de cuentas está llegando a élites y te están cobrando no solo precios estratosféricos para asistir al estadio, que en México son impagables y que va a ser el mundial más caro de toda la historia, sino también para el consumidor, incluso de la televisión. En la televisión abierta en México vamos a tener 32 partidos. El único dueño de los derechos audiovisuales y digitales es Televisa. Televisa le subarrendó 32 partidos a Azteca para que los tengan en televisión abierta. Pero también hay una grave problemática. Si tú pensabas que si tú tienes un changarrito de comida rápida o de esas fonditas, o tienes un restaurante y ibas a pasar tus partidos de fútbol, pues uno pensaba, ay, pues voy a tener VIX, compro VIX y de ahí lo replico y todos felices y contentos, y me entero que no es así. Tú, si tienes VIX, no lo vas a poder poner en tu pantalla. Bueno, de ponerlo, sí lo vas a poder replicar a tus pantallas que tengas en tu changarro o en tu restaurante. Pero eso implica una multa millonaria. Si tú tienes una empresa y tienes un changarro, ya sea de comida rap, de las fonditas donde comemos todos de menú del día y todo, y pones tu televisión con VIX, eres propenso a que te multen de esa manera. Si tú tienes un restaurante establecido y en VIX lo replicas, tienes eres propenso a que te multen de esa manera. La única manera que los negocios de comida o los bares puedan tenerlo es a través de Sky o de Easy. Y dices, bueno, pues si yo tengo todo el mundial, bueno, pues sí, contrato Easy o contrato Sky, y pues haces tú las cuentas de cuánto tienes que pagar. Hay paquetes, no te venden paquetes parciales. No, dices, yo quiero los partidos de México, quiero 30 partidos. O compro los 104 o no puedes comprar ninguno. Y dependiendo el sapo es la pedra. Si tienes más de 20 mesas en tu local, pues es es otro precio. Y hasta ahí dices, bueno, pues yo tengo todos los partidos del mundial y hasta ahí no tendría ningún problema. El tema es de que si yo te digo que tampoco puedes pasar los de televisión abierta, los que no te cobran y que tienen que ser, eso es gravísimo. Nunca se había vivido. Y ahora Santiago Nieto modificó la ley del merchandise para la transmisión de estos servicios, y si tú en tu local, aunque no tengas VIX, que no tengas Sky, que no tengas Easy, si tú pasas ahí el partido de televisión abierta, eres propenso o a que te multen porque no tienes la licencia, o a la corrupción de los agentes de gobierno que te van a decir, a ver, usted está pasando aquí el mundial, enséñeme su lista. Va a haber un gravísimo problema de corrupción que va a tener el país en este mundial. Y es lo que se viene.
0: Sí, correcto. Te saludo, Enrique Beas. Bueno, hablando además, bueno, ya habla Fantasma sobre esta dificultad en cuanto a las plataformas de poder también. A la par, paralelamente, aparecen nuevas redes, ¿no?, para poder consumir de cierta manera los partidos de fútbol en este mundial. ¿Qué es lo que vamos a ver? ¿Se va a volver a romper los récords de transmisión? ¿Todo el mundo va a estar girado, ya sea en internet, en la televisión, en VIX, en las plataformas en las que se pueda ver? ¿O vamos a ver que estas nuevas formas de entretenimiento quizá empiezan a ganar terreno?
2: Mira, lo que dice Nacho es muy cierto, es muy sano y muy sabio. Qué gusto volver a saludar en este muy buen espacio de Sin Visa. Hay que entender que en México la gente que tiene acceso a internet, según los últimos datos del INEGI, no supera el 70% del país. Entonces ya de entrada en esta plataforma, el 40% del país no podría ver todo el mundial completo. En los últimos estudios, sin hecho de tener todavía mucho más cercano este último dato, la última revisión que yo tuve fue de enero. En México hay 23 millones de personas con un sistema de televisión de paga, cualquiera que sea, satelital, cable, ¿no? Y pues ya de ahí entrada, estamos hablando que cuántos tienen Easy, pues todavía un mercado ya también pequeño. Entonces, de entrada por la oferta, por el producto como tal, ya se descartan a 40, 45 millones de mexicanos que puedan ver todos los partidos, ¿no? Este dato no es menor porque a diferencia de países desarrollados, de países que hoy, sobre todo los que contienden realmente por el control de los entretenimientos, hablo de Estados Unidos, de Europa, de Inglaterra, pues tienen una cercanía, Estados Unidos del más del 90% ya con esas plataformas corrientes, en Inglaterra, en Alemania incluso está casi pegado al 97%, y esto lo que nos deja es que aunque tú puedas poner hoy la Champions en una nueva plataforma, puedas poner la Premier League, incluso nuestro fútbol mexicano, las Chivas en Prime, pues ya de entrada le pegas a un gran grosor del sector. Y ojo, esto no es campaña porque esta es la famosa manera en la que a veces todavía con la mano en la cintura, tanto Televisa como Televisión Azteca, echan a andar a veces a sus jilgueros, a sus periodistas, a sus reporteros, para decir, ¿no?, que el fútbol tiene que estar en la tele abierta. El tema es que en México, mientras no cubramos esta data, pues realmente no le estás llevando el fútbol a todas las comunidades, que además, dicho sea de paso, es un sector que se identifica, que le gusta, ¿no? Hay un esfuerzo muy grande por parte del gobierno, principalmente en la Ciudad de México, con las 6 alcaldías, y otros esfuerzos paralelos también, más allá de poner un tema partidista, para poder generar que existan las pantallas. Y mira que fue una negociación fuerte y amplia con la misma Televisa, que es acreedora de los derechos, para poder tener espacios públicos que tuvieran todos los juegos, porque una cosa son los juegos que van en tele abierta, otra cosa son los FIFA Fan Fest que van a estar en las tres sedes, y otra, pues que realmente la gente en un pueblo mágico pues pueda encontrar, porque con pretexto del turismo puedan encontrar ese salvoconducto de tener una pantalla y que puedan ver el partido de Suiza contra Bosnia, ¿no? Que no lo voy a llevar la tele abierta, si es que alguien quiere ver Suiza contra Bosnia de la banda acá en México, ¿no? Pero de que este es el nuevo escenario que en México se tiene que tomar en estas lecturas más complejas, es una realidad. ¿Cuál es la apuesta hoy oficial que tienen todos los grandes conglomerados mediáticos? Y va a venir Netflix por fin a irrumpir con la selección mexicana en el siguiente proceso para la Copa Oro, por ejemplo, y National League, que al final del día no va a haber ya tiempo que ceda a los nuevos patrones de consumo, al nuevo esquema de modelo de consumo de las propiedades de entretenimiento. ¿Y cuál es ese? Pues a partir de una plataforma que tú cobres un tema mensual, porque ese es el nuevo esquema, o ahora lo que está haciendo VIX, que cobrar hasta 800 pesos, si es que no aprovecharon cuando Cristian Castro estaba encuerado con el VIX ahí en medio, pues si no aprovecharon esa opción de los 499 pesos, van a pagar como 900 pesos, 1000 pesos, por tener todos los partidos del Mundial en OTT o diagonal. Van a permitir que las audiencias, que son todavía tradicionales a la plataforma y al control, en la mano, para que nada más cambies de canal, te van a poner esos mosaicos otra vez en la plataforma de Easy si compraste este paquete. Pero no hay marcha atrás. Sí. Este es el camino. ¿Quiénes tienen esos recursos? Y te lo podría llegar a poner, por ejemplo, en el tema de los reality show, o te lo puedo poner en el tema de las series. Hoy las novelas, cada vez se acortan los presupuestos para poder tener, aunque son grandes masas, todavía la televisión abierta, y que ya el único producto que a lo mejor sobrevive muy bien en México, pues es el tema del fútbol, ¿no? Pero todo lo demás, pues hoy ya lo estás consumiendo en Netflix, ya lo estás consumiendo en HBO Max, ya lo estás consumiendo en Prime, pero sigue siendo un sector privilegiado, un sector que tiene un modelo socioeconómico muy diferente al de la mayoría en nuestro país, ¿no?
0: Sí, correcto. De pronto sí es verdad que las plazas públicas se pueden volver una opción para que la mayoría de la gente pueda ver la cantidad de partidos. Javier Martrete, saludo también de pronto a como estábamos acostumbrados con este nuevo modelo del Mundial, 48 selecciones, muchos más partidos, otros horarios. De pronto es muy complicado también poder seguir todos los encuentros como antes se hacía, ¿no? Por no decir imposible, aunado a esto, lo de las plataformas, y que más bien podrías de pronto ver el resumen en red social y ya te ahorraste el partido de Bosnia, como mencionaba Enrique. ¿Cómo estás, Javier?
3: Sí, ¿cómo están, Nacho, Enrique? Un gusto estar de nuevo aquí con ustedes. Sí, la verdad es que un Bosnia-Jordania, pues no es que lo quiera ver, ¿no? Podría ver el resumen. Sí, la cantidad de partidos que hay en este Mundial, pues la verdad es que hace imposible seguirlos todos como se hacía en mundiales con 24 selecciones. Ya con 32 ya se empezaba a volver difícil realmente seguirlos. Me gusta eso que dices de las plazas públicas, me gusta y sí veo el esfuerzo legislativo por intentar democratizar no el fútbol, como dice la FIFA y Gianni Infantino, ¿no? O sea, dárselo a la gente, que sea un tema de interés público, ¿no? Un mundial lo debería ser porque mueve masas, ¿no? O sea, al grado de que, por ejemplo, ahora en los partidos de México, pues van a ser días de asueto, ¿no? Se da libre el día en escuelas, oficinas, algunas dependencias de gobierno, ¿no? Me parece curioso y un poco cínico también de parte de Televisa, que pues obviamente ellos fueron los que pusieron la pasta, ¿no? Pero pues también, y sus investigaciones ahí de corrupción, ¿no? De cómo amañaron también desde mucho tiempo antes estos derechos de transmisión. Entonces yo creo que por ahí hubo una negociación fuerte. Lo que decía Nacho Suárez también me parece escandaloso, ¿no? O sea, querer multar a la fondita. Yo creo que esos son como amagos o amenazas nada más para intentar controlar que esto no suceda, lo cual me parece ridículo. Estamos cambiando las formas de consumir el fútbol. Yo siento que ese es el tema, que no es que me preocupe, ¿no? Más bien me hace sentir como muy viejo. Ya no me estoy adaptando yo. Cambia tan rápido estas tendencias. Es duro darse cuenta que como un cuarentón, pues tú ya no eres el foco de interés, tú no eres la audiencia a la cual la FIFA y este fútbol están considerando, ¿no? Entonces, pues sí, yo creo que la manera de consumir el fútbol está cambiando tan rápido que tendremos que ajustarnos, ¿no? Por ejemplo, todas estas maneras paralelas o subproductos que no son ver el juego en sí, ¿no? Como lo que tú decías, ver el resumen en los highlights de YouTube, ver al streamer video reaccionar a un partido clipeado, ¿no? La emoción está en otro lado, ¿no? Entonces, a mí también se me hace un poco fantasioso creer que todas estas cifras macroeconómicas y de audiencias son reales. Yo creo que es otra forma de manipular a que tú, pues, ¿no? Compres los derechos, que te hagas de VIX, ¿no? O sea, te están vendiendo, pues, espejitos. Entonces, Me gusta el tema, desconozco un poco los mercados, las formas de consumo, ¿no? El telón de las empresas de marketing, como aquí, como veas, como Nacho, que tiene mucho, mucho tiempo en el negocio, y me parece interesante, ¿no?
0: Correcto, Nacho. Entonces, bueno, dificultad para ver los partidos. Te preguntaría también si después de este 2026 esto de los derechos de transmisión va a cambiar, va a pasar a otras manos, seguiremos igual, seguirá creciendo más bien esta dificultad para acceder a los partidos de fútbol, no solamente en la Copa del Mundo, y si tú crees en verdad que la afición o los nuevos públicos cada vez les cuesta más pasar 90 minutos frente a un televisor.
1: Mira, el que paga manda, y si la caja de registradora de FIFA le sale bien y obtienen las ganancias que ellos han presupuestado, que están alrededor de los 13,000 millones de dólares, pues son capaces de aumentar a 60 equipos, a 80 equipos o a 100 equipos, y no me valen si lo puede ver la gente o no, mientras ellos puedan facturar. Ellos van por el dinero, no van por la calidad de su producto. Creo que han abaratado el mundial, pero mientras el consumidor lo siga pagando, no les va a importar hacerlo de mejor calidad, ni mucho menos. A medida de que siga sonando la caja registradora, esto se va a ir prostituyendo de mayor manera. En este mundial, pues tuvieron problemas la FIFA para vendérselo a un mercado tan grande como es China. Tuvieron muchísimos problemas para vendérselo a un país también de enorme población como es la India. Porque algo está pasando, yo creo que son signos de alerta que tendrían que tomar en cuenta, pero que si sigue sonando la caja registradora, ¿no? En estos últimos días nos hemos dado cuenta que los boletos que estaban guardando la FIFA y que manipuló las cifras y sacó a la venta unos cuantos para ir creciendo, y que ahora, al darse cuenta que no hay la demanda que ellos esperaban, lo está tratando de sacar a través de portales de reventa, nos habla de que las cuentas, a lo mejor como ellos lo habían hecho, no les salen, aunque las van a maquillar, no nos van a decir, esto fue un fracaso, creo que nos equivocamos. Yo no veo a la FIFA diciendo, sí, no, tenemos que regresar a las raíces, yo no lo veo así.
0: Sí, correcto, más allá, cada mes se agotaban los boletos y cada vez se volvían a abrir ventanas de compra de boletos, ¿no? Eso también, bueno. Y Enrique, entonces, más allá de que esto después del 2006 o en esto vaya a, de 2026, perdón, vaya a terminar, más bien esto ya es como la tendencia normal de la evolución de los consumos.
2: Es que mira, esto creo que nosotros lo estamos poniendo también con una, ¿cómo decirlo?, con una postura también desde nuestra óptica de generación por el proceso que nosotros vivimos evolutivo de este consumo, ¿no? Si hoy tú lo pones para los que somos padres de familia, de chavitos que hoy ya traen una convivencia con las plataformas, me acuerdo perfectamente el momento en donde en la pandemia, mi hijo tenía en la pandemia 4 años, le ponía un canal de televisión abierta a las caricaturas en el 5. Él vivió un shock al saber que su contenido se frenó para poner anuncios. Y decían, y cuando regresó la segunda parte de los anuncios, después de regresar de seguir viendo su caricatura, es como, ya no lo quiero ver, ya, o sea, reclamó ese momento. 4 años. ¿Por qué? Porque él crecía con YouTube Kids, crecía con otras plataformas. Hoy te lo voy a poner, por ejemplo, en Brasil. Si hay una televisora más grande y fuerte a nivel continental, bueno, a nivel latinoamericano, que Televisa o que está a la par de Televisa, es TV Globo en Brasil. TV Globo no va a transmitir todos los partidos del Mundial. Va a ser Casu TV, una plataforma de streaming. En Brasil, el país por excelencia en términos de narrativa global, futbolero, ¿no? Si el fútbol tuviera que tener unos colores, tuviera que tener un sonido, tuviera que tener un ambiente, este es el brasileño. Y la única plataforma que va a tener todos los juegos es Casu TV.
3: Un youtuber.
2: Entonces, claro que

0: plataforma de Fox One, Nacho, y para no mentir, más de 1,000,000 de personas, ¿no? Sí. ¿Cuánto fue?
1: Sí, más de 1,000,000 de personas, no tengo no recuerdo ahorita en este momento el dato, pero fueron más de 1,000,000 de personas, que tampoco es para espantar, de acuerdo a los promedios que se manejaban siempre.
0: Exactamente, entonces hubo dos momentos muy importantes, creo yo, en esta nueva industria, para ver esos nuevos alcances con Tubi, antes de que lanzara incluso como tal en la plataforma de Fox One, con la Champions Cup, aprovechando dos fenómenos. Cuartos de final, 16avos de final, ¿cómo fue? Cuartos de final América Chivas, semifinal Cruz Azul América. Entonces el Clásico Nacional y luego el Clásico Joven, superando los 13 millones de reproducciones en la plataforma de Tubi. Era gratuita. A lo mejor es un esquema que también en México se tendría que apoyar. No tenemos la cultura de pagar. O sea, si ya nos costaron nuestras caguamitas, ya no nos da para comprar también la plataforma, ¿no? Y tenemos una cantidad de piratería que también, hablando de eso, la FIFA ha salido con esta búsqueda de tumbar este tema de piraterías, ¿no? Entonces, sí estamos hoy por hoy situados en un cambio de esquema. En un cambio de esquema. Total y absoluto. ¿Quiénes van a ser los principales actores? Estos conglomerados internacionales que tengan más recursos para la compra de derechos, que puedan aguantar estos esquemas de inversión con apuestas a 5, 6, 8 años. El caso de DAZN. ¿Quién compró el Mundial de Clubes? DAZN. ¿No?
2: Sí.
0: Que nadie pudo llegar al precio del Mundial de Clubes porque dices, este experimento, ¿qué va a pasar? Pero hoy vamos a ver, o sea, el Mundial, que no nos sorprenda que en el 2030 vamos a tener como principal casa de ejercicio del Mundial, por fin, porque vamos a ver si Televisa tiene esta capacidad de renegociar, de ejecutar, después de los grandes golpes, quién sabe cómo le vaya a dejar el modelo final de negocio con esta plataforma de VIX. Habrá que ver y estar muy, muy al pendiente, pero que no nos sorprenda que en el 2030... los actores del Mundial que nosotros consumimos durante toda nuestra vida, y hablo, bueno, Nacho a lo mejor vivió otra etapa, y con todo respeto a don Ignacio, sabe que siempre lo cabulo así, pero lo hablo de la manera muy formal, que lo vivió siempre con Televisa, ¿no, Nacho? O sea, nosotros TV Azteca, Televisa, pero seguramente por ahí tuvimos aquel Mundial de DirecTV, ¿no?, de Corea-Japón 2002, pero por ahí, y nos toque ya nuevos esquemas. También fuimos parte del servicio de Sky, ¿no? Si no tenías Sky no podías ver todos los partidos, ahora es con VIX. Antes te llegaba vía antena, vía satelital, pues ahora te llega vía banda ancha, ¿no? Banda ancha, vía streaming, vía internet. Entonces, creo que no nos sorprenda que en el 2030 el Mundial vaya a ser con la Yun TV, ¿cómo se llama su canal de televisión? Canal de YouTube, que arroja muy buenos números, y que no nos sorprenda que sea Netflix versus VIX.
1: Y a mí no me extrañaría que las nuevas, porque es la tendencia que ves con los youtubers, o sea, a final de cuentas, el periodismo como lo conocimos, bueno, malo, regular, pues está, podríamos decir, que está en vías de extinción, porque ahora todas las marcas, los equipos buscan más a youtubers, más entretenedores que analistas en sí del juego, ¿no? Yo no descartaría que, como dice bien Enrique, que los próximos mundiales a lo mejor sean showman los que estén narrando para hacer divertido el producto, y entonces habrá más pausas, si no de hidratación, pues a lo mejor de la pausa para ir al baño o cosas que puedan comercializar de alguna manera, porque los mercados como los conocimos ya no son y van a cambiar necesariamente, nos gusten o no.
2: Sí, interesante lo que mencionas, Nacho, lo que menciona Enrique también. Primero esto del influencer como, pues sí, el principal narrador, el que te presenta el producto, que además esto, pues sí, es una tendencia que se va a seguir. Javier Martret.
3: Sí, ¿no? Que ya hay casos, lo de Ibai, ¿no? En su momento también, ¿no? Que transmitió los primeros partidos de Messi, que tenía los derechos, ¿no? Con Paris Saint-Germain. Esto de Case o Case, no sé cómo se llame. A mí me surgen un montón de dudas, ¿no? Por ejemplo, dicen que hay un récord de audiencia, récord de ventas, el mundial que más va a llegar a más países y a más televisiones o a más dispositivos. Pero por el otro lado, también hay muchos actores del mundo del fútbol, nuevos modelos como lo que mencionaba la Kings League o Piqué y sus choros, ¿no? En donde hay una preocupación real, o eso se percibe en cómo llegarle a estas nuevas generaciones a través de lo que ellos consumen.

0: ¿no? Sin entrar en el dilema ético, conceptual, filosófico de quién genera los hábitos de consumo, si son las grandes plataformas o los grandes influencers o los medios de comunicación, o son las propias audiencias las que van generando nuevas dinámicas. Sin entrar en ese detalle que nadie tiene la respuesta, me parece una contradicción que por otro lado se venda más que nunca, pero por el otro lado se busquen maneras de cambiar el juego o ajustar, por ejemplo, muchas nuevas reglas que se quieren implementar para hacerlo más ágil. Yo no sé tampoco qué tanto tenga que ver con ya dentro de la cancha en cómo se ha robotizado o se ha estandarizado mucho, se ha perdido la creatividad, la espontaneidad, todo es ya métricas, data, son super atletas, ya se ha perdido un poco de lo romántico, bueno, no un poco, un montón de lo romántico. No sé si a las nuevas audiencias un partido de 90 minutos pueda llegar a ser aburrido, incluso para mí. A la final la Champions fue un partido aburrido, fue un partido malo, ¿no? Entonces, yo no sé dónde estamos cuando unos dicen, no, que el negocio fluye, hay cada vez más usuarios y en más plataformas y va a entrar este nuevo actor, que si Netflix, que si el otro, que si ViX, y por el otro lado están intentando mover incluso las reglas del juego para hacerlo más atractivo. Yo estoy perdido, insisto, yo ya me considero como obsoleto para entender esto, siento que se mueve demasiado rápido como para que yo pueda tener un análisis profundo de qué es lo que está pasando, ¿no?
1: Esto que mencionas, Javier, fantasma dentro de la cancha, sí, la FIFA sí está intentando también mover por ahí, no vamos a ver en este 2026, pues bueno, que van a intentar acelerar los saques de banda, los saques de meta, los cambios, esto va acorde a esta tendencia de consumo que cada vez todo es más rápido, ¿no?
2: Todo es más rápido, pero también te van a vender absolutamente todo. El VAR ya te lo están vendiendo y lo vamos a ver en el Mundial. A lo mejor sí van a buscar agilizar unas cosas, pero también van a prostituir en aras de generar más dinero. Algo como el VAR, que era implementar la justicia. Ahora lo vimos en el campeonato mexicano, donde te pasaban fueras de lugares que ni siquiera eran dignos de repetirse, pero te pasaban la repetición con la tecnología del VAR, porque tenía que salir a Amazon. Y a final de cuentas, esta pausa de hidratación, aunque juegues en la noche y juegues a menos 15, es un pretexto para comercializar el producto. No sé si algún día lo veamos como el fútbol americano y entre el equipo ofensivo y el equipo defensivo, porque de verdad el fútbol como lo generamos parece que les estorba.
1: Correcto, Enrique. Entonces, bueno, tenemos que más bien nosotros adaptarnos a esto, ¿no?
3: No, obvio, y te voy a decir algo, esto que decía Javi, yo a lo mejor no tenemos las respuestas, pero es muy sencillo. ¿Qué jóvenes te aguantan los 90 minutos de la trama futbolística hoy, como también nosotros lo consumimos? Están en una second pantalla, ¿no? En el second screen. Y si no hay una conexión con esto, se paran y hacen otra actividad. Hace mucho tiempo los gringos, ¿no? Tú puedes ir al juego de béisbol, y el juego de béisbol, en el diamante, son muy pocos de los que viven la experiencia del béisbol que te aguantan la ruta completa con la atención específica en el diamante. Viven toda la experiencia de la comida, de las pantallas, de las actividades, incluso en las mismas zonas. Ha cambiado mucho un juego que, por eso muchos decían que era obsoleto, obtuso. En el caso de la NFL, la gente que también está en el estadio está viviendo toda la experiencia que no solamente está, como le llaman, en el parrillado. Y así nos podemos ir. Vamos a ver una inclusión de nueva forma de cantar los himnos. Seguramente la presentación de los equipos muy al estilo del Mundial de Clubes como es en la NBA. Hay que acordarnos que en el Mundial de Clubes estuvo este famoso narrador que se me fue el nombre de Vox, de Let's Get Ready to Rumble, ¿no? Y ahí arrancamos el juego, ¿no? Y esto provocó esta nueva capacidad de ver cómo captamos. Esto que ustedes dicen es, la FIFA dice, nosotros, y lo platicábamos también en otro espacio de Sinvisa, esto es revenue, esto es lana, esto es billete. Entonces la estrategia de Gianni Infantino no es realmente cómo va a lograr que Haití y Curazao regresen a un mundial, sino más bien va a ser ahora cómo carajos hacemos que todos jueguen un mundial y vuelva a cobrar más derechos de transmisión. y vuelvo a cobrar más derechos de propiedad de marcas, y vuelvo a cobrar tal, y esto es ascendente. Y hay hoy por hoy, yo creo que una vanidad, que creo que eventualmente la FIFA se tendrá que separar, que está muy, muy dada en la conversación, sobre todo mercadológica, de los grandes capos de la industria en Estados Unidos, que es la NFL contra el fútbol. O sea, yo creo que hay que separarnos, ¿no? Y yo se los decía en el otro capítulo, estos nuevos liderazgos tendrán que venir de alguien que otra vez ponga en el centro el fútbol a partir de una visión sudamericana, ponga una visión de Europa. A ver, el caso del medio tiempo, el show de medio tiempo que vamos a vivir en esta Copa del Mundo. La BBC ya dijo, yo voy a tener mi transmisión oficial en el momento en el que vaya a salir Shakira cantando con BTS, BTS, Madonna, producido por Christian Martin de Coldplay. Yo voy a poner a mis analistas en ese momento prime a platicar de lo que pasa en el fútbol. Pues eso tú dirás, oye, qué conservador eres, qué obsoleto, qué tradicionalista. Porque a lo mejor BTS, imagínate lo que hoy es el ARMY, ¿no? Es, no hablemos mal del ARMY porque nos cancelan, ¿eh? Y nos funan y valió cacahuate este podcast. En serio, ¿eh? En serio. O sea, es una banda muy, muy selecta. Pues entonces, imagínate, los van a llevar a esta parte del mundial. Entonces hubo un mercadólogo que dijo, no, es una estupenda idea, güey, que en esos 30 minutos conectemos con todas las audiencias del planeta Tierra. Entonces, ¿cómo nos vamos a reinterpretar esto? ¿Quién va a ganar? De nueva cuenta tiene que ser con liderazgo. Si hoy ya el Infantino está expuesto a este liderazgo de complacencia, ¿no? De entregar el fútbol a los Estados Unidos.
1: Correcto. Javier Martret, ya para concluir.
0: Sí, justo ese era mi comentario también, ¿no? Es muy obvio que este mundial, pues el mercado gringo es el mercado, posiblemente el mercado número uno en todo el mundo, y para llegarle a la mayor cantidad de gringos posible, pues tienes que, sí, americanizar tu producto, ¿no? Entre muchos de estos cambios es obviamente el tema de del show del medio tiempo, ¿no? Como dice Beas, la NFL, por ejemplo, a mí me cuesta un montón de trabajo. O sea, yo la disfruto, me parece que yo consumo la NFL, y sí, la cantidad de anuncios es ridícula, ¿no? O sea, la cantidad de tiempo muerto que pasas aventándote comerciales es ridícula. Pero también es ridículo ver un partido de la Liga Mexicana en Televisa con una mención o un anuncio o un lo que me digas cada minuto. Es más, he contado hasta que son como 50 segundos te avientan algo, ¿no? También ya empieza a ser difícil de ver. Compaginar esta visión romántica que tenemos nosotros, los rucos, que ya estamos fuera de la mira de la FIFA como auditorio, donde veíamos, disfrutábamos la pasividad del juego. Yo de luego hasta disfruto de un partido sin audio, por ejemplo, ¿no? Puro sonido ambiente, ¿no? Un poco la esencia del juego, el arte, es como... Ahora es como ir a un museo y que te avienten anuncios entre obra y obra, ¿me entiendes? Me estoy viendo muy exagerado, pero me preocupa eso. Pero bueno, independientemente de eso, por ejemplo, la FIFA también, toda la queja que se ha hecho en torno a los estadios de Estados Unidos en este mundial, que no van a dejar a los gringos hacer su famoso tailgate, ¿no? Que es una tradición norteamericana de los deportes, donde la gente llega horas antes al estacionamiento y se ponen a chelear y las barbecues, ¿no? Los gringos están acostumbrados a estas experiencias donde los estímulos vienen de todos lados, ¿no? Yo no sé, veas tú ahí, me podrás decir ya para cerrar, si esto es porque es el mundial en Estados Unidos. No sé si en España o en Marruecos se vaya a implementar igual, o en Arabia Saudita, ¿no? Entonces, este tema de la diplomacia cultural de Estados Unidos querer imponer un modelo, no solo de negocio, sino de consumo a todo el mundo, vaya a permear, vaya a terminar siendo, ¿no? Este es un buen ejemplo de lo que decías del medio tiempo en la BBC. Pues claro, porque pues no hay esa audiencia que sí está acostumbrada en Estados Unidos, ¿no? Básicamente hay que irnos acostumbrando, supongo, ¿no?
3: Veas. Ojalá en serio que los tiempos de Infantino, que creíamos que iba a ser el redentor post-Platter, ¿no, Nacho? Que dijimos, no, ya la libramos con este brother que va a transparentar la FIFA. Pues es muy normal, es tan coqueto, tan sexy, tan jugoso la exposición al poder, al recurso que te da el fútbol en todo el planeta, que ya el Infantino no pasó ni 2 años para hacer de esto una FIFALandia muy a estilo de Disney.
1: Ahí está, pues. Muchas gracias, Fantasma Suárez, Enrique Beas, Javier Martret. Yo soy Juan Pablo San Esteban. Esto es Invisa, esto es hashtag la radio del mundial.
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8: ¿Qué tal, auditorio? Excelente jueves. Continuamos con el reporte vial. Los carriles centrales del circuito interior presentan buen avance desde la avenida Marina Nacional y hasta llegar a Herótodo. Por otra parte, se mantienen cortes a la circulación sobre Florencia en sus cruces con la avenida Chapultepec, Hamburgo y Londres debido a la presencia de aficionados en la zona. En contraste, se encuentra normalizada la circulación en Digna Ochoa y Plácido, esto en la colonia Doctores de la alcaldía Cuauhtémoc, luego del retiro de manifestantes. Y recuerda que para reportar algún bache aquí en la Ciudad de México, puedes marcar al 072. Con el reporte vial, Manuel Adauto.
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22: El cambio que pudo haber modificado la historia. Hugo Sánchez Mejía Barón.
0: Hay decisiones que se quedan grabadas en el alma de una afición, no por lo que sucedió, sino por lo que pudo ser. El 5 de julio de 1994, bajo el sol abrasador del Rose Bowl en Pasadena, México vivió su tarde más amarga frente a Bulgaria.
2: It's just a trophy 14 inches tall, but it's the most sought after trophy in the world, the World Cup for the World Championship of Soccer.
0: México llegaba a los octavos de final con una generación de futbolistas que dibujaría nuestra memoria colectiva. Era el tiempo de los inmortales, la vivacidad de Jorge Campos, la media vuelta de Luis García, el temple de Claudio Suárez, el pundonor de Beto Aspe y, por supuesto, la sombra mítica del mejor de todos, Hugo Sánchez. Tras un empate a uno lleno de nervios y sudor, el partido se estancó en los tiempos extra. Fue entonces cuando las cámaras se enfocaron en una sola figura, Hugo Sánchez. El pentapichichi, el mejor delantero de nuestra historia, esperaba en la banca.
22: Entonces la gente en el estadio, la que estaba en el estadio, pues cuando me veía ahí se fallaba un gol o se veía una situación difícil, pues gritaba mi nombre. Y México era muy superior a Bulgaria.
0: Pero el cambio nunca llegó. La polémica decisión de Miguel Mejía Barón de no meter a Hugo sigue siendo una herida abierta. Se especula mucho sobre lo que realmente pasó aquella calurosa tarde y sobre todo lo que hubiera pasado. Pero nuestra máxima figura se quedó como un espectador más de la historia.
23: Se habla mucho y de una manera jocosa por lo de los cambios. Es parte de la historia. Yo sigo convencido que lo que hice fue lo que debería haber hecho.
0: Llegaron los fatídicos penales. La distancia entre la gloria y el fracaso se redujo a 11 metros. Alberto García Aspe, Marcelino Bernal y Jorge Rodríguez, tres hombres, tres disparos, tres eternos lamentos. Mientras los búlgaros celebraban, la imagen de Hugo Sánchez inmóvil en la banca se volvió el símbolo de una oportunidad perdida. México quedaba fuera del quinto partido, iniciando una maldición que nos perseguiría por décadas.
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32: Hola amigos, yo soy Bowser Salseo Futbolero y aquí contaremos anécdotas graciosas, historias y los secretos del fútbol mexicano que nadie más se atreve a contar. ¿Listos?
1: La prensa suele provocar a los entrenadores y jugadores cuando están calientes o pierden algún partido. Incluso ganando hay algo que recriminar. Por eso hoy tengo para ti 9 broncas de entrenadores y jugadores contra reporteros. Antes de comenzar, quiero aclarar que la numeración no tiene ninguna importancia. Número 9. El estratega en esos momentos de Santos, Pedro Caixinha, se molestó por algunos cuestionamientos de la prensa después de terminar el juego en donde Santos perdió 1-0 ante los Pumas, juego correspondiente a la jornada 14 del 2015.
3: Yo quiero que me digas cuál es el tercero.
5: Yo soy el que tiene que decirte que eres el tercer equipo. Alguien que me ayude, por favor. ¿Es usted el portero del deporte? Entonces que lo diga usted delante de todos. ¿O quieres que yo sea yo que lo diga? El equipo de arbitraje no es un equipo. No es un equipo de arbitrar 4 elementos. No es un equipo. ¿Es eso que querías escuchar?
3: Claro.
5: Muchas gracias.
3: Gracias.
5: ¿Se no tienes los huevos de decir yo lo tengo?
3: Yo también.
5: Está claro. Está claro.
3: Está claro.
5: No, me hay más cuestiones. ¿Cuál es el problema?
1: Número 8. La tarde del pasado martes, Ambriz mostró su enojo ante un reportero que cuestionó su permanencia como director técnico tras la goleada a manos de Chivas. Pero no solo Nachito se enfadó, también Ricardo Peláez.
6: Yo te la aclaro. Si no gano ningún título, este me voy yo. No te preocupes. No te preocupes. Sí, porque siempre te preocupas por mí mucho. Me he dado cuenta. No te preocupes.
7: Si no gano ningún título y se lo digo enfrente a todos, yo me voy. ¿Te queda claro? ¿Te queda claro o no?
8: Sí, gracias, Nacho. Pero a mí no me preocupa, usted mensaje para la gente.
7: Ah, sí. Bueno, también para la gente, que bueno, le quede claro a la gente.
8: Contestando tu pregunta, no. Y que sí.
1: Número 7. En su debut como director técnico en México, José Saturnino Cardoso dirigió a los Gallos Blancos. Ante los malos resultados y problemas en el vestidor, el Diablo se vio interrogado por problemas en septiembre del 2011. Y Cardoso terminó por llamar chismoso al reportero.
9: ¿Quién? Antes que nada quiero saber quién fue que escribió ese.
10: Yo, sí.
9: ¿Y quién te dijo? ¿Usted vio?
10: Yo no lo vi, pero me lo dijeron jugadores.
9: No, te voy a decir una cosa, ahora que sé quién sos, y usted es periodista deportivo, discúlpame que me meta en tu trabajo, pero usted no puede comentar una cosa que no viste, es chisme. Entonces tiene que trabajar para Ventaneando.
10: Desmiéntame.
9: Totalmente
10: no
9: falso.
10: Hubo ningún
9: totalmente
10: problema
9: falso.
10: Ahí.
9: Anda a buscar un trabajo con Ventaneando otra gente para comentar chisme.
10: Acá tenés que hablar
9: de fútbol, señor. Entonces era un chismoso y no hablo contigo. Anda a trabajar Ventaneando.
1: 2 meses después, se enganchó con la prensa que se empecinó en conseguir la nota, sabiendo que la conferencia sería al día siguiente.
11: A ver, Gonza, ¿qué opinas?
12: Ya no tengo conferencia de prensa, si quiere vente mañana.
11: Ah, muy bien, mañana hablamos. ¿Vale?
10: Gracias.
12: No
10: hoy,
12: gracias.
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14: No piensas, profe.
28: A mí no me interesa lo que piensas.
14: No, no, yo sé.
28: Pero a mí sí lo que usted piensa.
14: No importa, mañana se quiere venir, te doy la
28: entrevista. Gracias, gracias.
14: ¿Cómo estás, Pepe?
28: Gracias.
14: No, con respeto no, yo le hablo.
28: Memo, agáchate.
1: Número 6. Este es un verdadero clásico. En el 2009, el delantero Nery Castillo estalló contra la prensa mexicana, a la que calificó como poco preparada para escribir de fútbol.
33: Todos ustedes que están aquí nunca han jugado al fútbol. Entonces, Brasil, por ejemplo, que son periodistas, son los que hablan de fútbol. Por ejemplo, están Careca. La verdad, te voy a preguntar a ti: ¿has jugado al fútbol una vez? ¿Sí? ¿Qué equipo? ¿Pero en primera? Es imposible, o sea, ustedes están contentos cuando la selección no va bien. Ustedes están contentos cuando la selección no va bien. Nunca nos apoyan cuando la selección no está bien, ahí necesitamos el apoyo. Cuando nosotros estamos bien, no necesitamos que nadie nos apoye si estamos bien.
1: Castillo, quien militaba en ese momento en el Shakhtar ucraniano, se molestó con los medios de comunicación locales, quienes lo criticaron por indisciplinado al llegar a la concentración tarde, con lo que Nery terminó por dejar la frase con la que quedaría marcado de por vida.
33: No, ¿sabes cuál es la diferencia? Que estoy en Europa y tú estás aquí en México, y tú vas a quedar siempre aquí en México.
34: Gracias, señores.
1: Número 5. Memo Vázquez es un entrenador que se caracteriza por ser muy tranquilo. Ante el encuentro contra América, el estratega de los Pumas se enfadó de las preguntas de los reporteros durante la conferencia de prensa al final del partido y terminó por irse.
35: No. Eso es lo que tú siempre sales con cosas negativas y eso es lo que no voy a permitir ni de parte de allá. Estamos en otro momento, en otra etapa. Sí se juegan las liguillas.
36: Ya veremos qué hacemos y contra quién. ¿Vale? Buenas tardes.
1: Número 4. Sin duda, si alguien pasó de ser héroe a supervillano en la selección, ese ha sido Chepo de la Torre, quien en sus momentos oscuros se caracterizó por tener muy mal carácter en las conferencias de prensa.
0: Perdón, John, lo siento, pero estamos hablando de Guatemala, todavía no estoy en el chip de Honduras.
2: Bueno, si me permite,
0: por favor, siempre voy a hablar de lo que estamos enfrente. El próximo partido hablaremos mañana.
1: Chepo se molestó cuando un reportero le cuestionó acerca del arbitraje en el partido contra la selección de Honduras en el 2013.
4: Y voy a ser claro, de pregunta en pregunta, porque después ya no saben ni qué me preguntaron.
15: Muy bien.
4: ¿Sí?
15: ¿Fue localista el arbitraje para ti hoy?
4: No, eso lo estás diciendo tú.
15: No, yo te lo pregunto, no lo estoy afirmando.
4: No, lo estás diciendo, me lo quieres poner en mi boca, ¿no?
15: No.
4: Yo nomás dejo las cosas claras y... Bueno, déjame hablar. Entonces, ¿es así? ¿Es tu percepción?
15: No, la percepción de la afición.
4: Bueno, es tu percepción.
15: ¿Y tu percepción?
4: Tú lo dijiste. Ah, entonces es otra cosa. Me estás preguntando otra cosa.
15: ¿Y tu percepción cuál es?
4: Mi percepción es que nos quedamos con una amargura fuerte.
16: Pues yo no estoy aquí para caerles bien a ustedes o para quedar bien con la gente.
1: Número 3. Todos estamos de acuerdo que si alguien debe de estar en este top, ese es el Tuca Ferretti.
17: Y usted no me va a decir qué carajo tengo que hacer.
18: ¿Tú aseguras esto? Entonces, si no asegures, no me hagas pregunta.
19: Hija, a ver, si ustedes van a estar platicando, yo me voy.
1: Se nos podría ir todo un video completo sobre el Tuca, que por cierto, ya lo había hecho, lo puedes checar aquí.
18: Ya estamos. Que se van a estar chingando las pelotas hablando, entonces me callo yo.
1: Número 2. Otro polémico es este.
20: Ahora, de que me ataquen ustedes, hay un solo pendejo que me ataca, güey. Y ya sabrán todos quién es.
1: Tras perder la final ante el León en el 2013, el Piojo, entonces estratega del América, no dio la conferencia que se planeaba, pues discutió con un reportero de TVC Deportes. El Piojo le dijo de todo.
21: Debatible. ¿De verdad que crees que sea debatible? Perdón, no te voy a contestar porque me voy a volver loco, cabrón. Por favor, si van a preguntarme, no me pregunten como este. Por favor, perdón que te cuestione, pero hagan su chamba. No vengan aquí a preguntar o a decir lo que se les plazca, como hace el señor. ¿Vas a seguir hablando del arbitraje? Puta madre, qué terco, cabrón. Pero bueno, te voy a contestar. A ver. No me digas así, güey. Contesta como yo te estoy contestando. Si entonces no hables. Entonces, ¿sabes qué? Da las gracias y vete para allá y no hay ningún problema. ¿No yo? ¿Yo? ¿Yo ya para qué, güey? Si analizo el arbitraje y reclamo, ¿me van a rezar la copa? Tú no digas estupideces, perdón, gracias.
1: Número 1. Otro pilar de lo polémico es el señor Tomás Boy. En su etapa con Morelia, el jefe peleó con un reportero que cuestionó a Boy por el accionar del equipo. Para entonces, Morelia era tercer lugar de la tabla general.
22: Estoy esperando que me digas que nos ganan todos la táctica. ¿La táctica? ¡Por Dios! ¿Estás enojado porque no he ido a tu programa? ¿Quién está gritando? ¿Cuándo? No, te estoy llamando la atención porque dices cosas... Porque dices cosas indebidas en la televisión, irresponsablemente. Y pues, ¿cómo? ¿Me estás atacando a mí? No, bueno, nuestro equipo es el tercer lugar de la tabla general, no te gusta. ¿Estás molesto? ¿No te deja trabajar aquí? No, es el tercero hoy. Es el tercero, para que veas que no sabes.
1: Tal fue el enojo que mejor se levantó, no sin antes seguir discutiendo con él en el camino. Tomás Boy, al parecer, le cae tan gordo a los reporteros que los empuja cuando le estorban.
23: Y Tomás Boy lo empuja simplemente porque en ese momento estaba de mal humor. El Morelia perdió frente a las Águilas del América.
22: Y no te agredí. ¿Quieres que te agreda? No,
24: ¿me estás a reventar qué? ¿A quién le vienes a comer? ¿Cuántos años tienes, niño?
26: Eso no tiene nada que ver, si usted está en la prensa.
24: Y claro, pero tú no te pongas enfrente de mí.
26: ¿Eso no trata de respeto?
24: ¿Sí se trata de respeto? ¿De qué estás hablando?
1: No solo tiene para reporteros locales, sino hasta con gente de alto calibre como José Ramón Fernández.
27: Acabo de oír un comentario de un chaparrito que usa cuatro asientos aquí, en el... ¿Sí? Que dice que el Morelia es el más favorecido del... Por el ordenador. Qué barbaridad, ¿no? ¿Cómo se llama ese chaparrito?
34: No lo conozco.
27: Un chaparrito así, chiquito, que usa cuatro asientos para quedar aquí. ¿cómo se llama? Muy polémico. Él dijo que, ahorita acaba de decir que el Morelia, estaba lloviendo la pelota, es el equipo más favorecido. Qué bárbaro.
3: Gracias por escucharme. Si te gustó mi contenido, te invito a seguirme en mi canal de YouTube y mis demás redes sociales, como Bowser Salseo Futbolero. Nos escuchamos luego.
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6: Muy buenas noches, vamos con las noticias. México y Estados Unidos acordaron apoyar la creación de un comité especial para revisar la implementación del capítulo 12 del Tratado Comercial entre México, Estados Unidos y Canadá. Esta medida técnica tiene como objetivo central mejorar la compatibilidad regulatoria en los anexos sectoriales del acuerdo. La tercera ronda de negociaciones presenciales se llevará a cabo el próximo mes en la Ciudad de México. En la capital del país, colectivos de familias buscadoras se reunieron en la glorieta de las y los desaparecidos en Paseo de la Reforma para exigir su derecho a buscar a sus familiares. Tras realizar un pase de lista por las personas ausentes, los manifestantes llevaron a cabo una cascarita de fútbol para reiterar que no están en contra del torneo, sino que exigen justicia. La Secretaría de Educación Pública anunció la inauguración de la exposición Cascarita Llanera Nahuales en la Cancha. La muestra se presenta en el Museo Vivo del Muralismo y busca reconocer la participación de los pueblos originarios en el deporte a través del arte. El acceso para el público en general es libre de miércoles a lunes de 10 a 18 horas. En información internacional, la Asamblea Nacional del Poder Popular de Cuba aprobó hoy un paquete de reformas que buscan liberalizar y descentralizar la economía de la isla, que padece su peor crisis en décadas. Para Noticentro informa Alicia Hernández.
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Hola, hola, bienvenidos a Reacciones. Los saluda Víctor Rodríguez, de nueva cuenta, desde la cabina de la Octava Sports, porque somos hashtag Reacciones de la Radio del Mundial. Sí, así como lo escuchan, en estos momentos la selección mexicana al medio tiempo se mantiene 0-0 ante su similar de Corea del Sur, y tendremos más adelante las palabras y la información de Cristian Moya, quien anda por allá por el Ángel de la Independencia, trayéndonos la información de cómo se está viviendo este juego entre la selección tricolor y el conjunto coreano. Y también estaremos repasando un poco lo que sucedió en el partido de Colombia ante Uzbekistán, donde se vivió una fiesta absoluta. Así que no se muevan, no se despeguen. Esto es Reacciones.

0: Y así como lo mencionamos al inicio de este programa, la selección colombiana se enfrentó en su debut en el Estadio Azteca a la selección de Uzbekistán. Un partido que le costó bastante trabajo en el inicio a la selección cafetera, en donde le costó también adaptarse, ¿no?, al tema de la altura, al ambiente, como le ha pasado al equipo mexicano en su debut. Pues el ambiente, el escenario, termina por estrujarlos, termina por hacerlos o disminuirlos, por así decirlo, ya que pues es imponente, ¿no? Impone bastante el poder jugar en el Estadio Azteca, se vuelve mucho, muy complicado, es algo que no cualquiera puede sobrellevar, y quienes lo sobrellevan, pues obviamente les cuesta muchísimo trabajo. Así que estaremos repasando lo que sucedió, y tenemos palabras precisamente de uno de los jugadores importantes de este partido, como lo es el Cucho Hernández, quien se ha convertido en pieza fundamental de la selección cafetera.
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2: Increíble. Los colombianos, no sé cómo hacen, pero a todos lados llegan, en todos lados están, nos apoyan incondicionalmente. Estamos muy orgullosos de poder haberles dado la victoria el día de hoy.
3: Cucho, Argentina y Colombia son de las únicas selecciones con los dos positivos de la CONMEBOL. También, ¿con qué sensaciones los deja esta primera ronda ustedes?
2: Nosotros no nos estamos fijando en los otros equipos, estamos focalizados en nosotros, lo que haga Argentina, Ecuador, etcétera. Creo que pasa en segundo plano. Este torneo es muy corto de detalles. No tenemos tiempo de pensar en otras selecciones. Tenemos que pensar en quedarnos con lo positivo, corregir lo que no se hizo bien y prepararlo lo máximo posible para enfrentar al Congo. Muchas gracias.
0: Prepararse lo máximo posible para enfrentar al Congo. Sí, así lo dice Cucho Hernández a pregunta de uno de los colegas y muy conocido amigo Gerardo González. Y bien, esperemos, porque sí, esta selección de Colombia tuvo ciertos pasajes en este juego ante Uzbekistán, en donde le costó bastante, ¿no? Se vieron en algún momento hasta incluso podríamos decirlo con una suerte de desesperación, porque las cosas no le salían. Al final el tema ya al final del partido termina por ser físico, en donde el conjunto colombiano termina por imponerse y también sacar el resultado. Sí, una victoria de 3-1, Uzbekistán que peleó, incluso llegó a empatar el partido, pero que al final no termina por alcanzarle. Y escuchemos ahora a uno de los conocidos de la Liga MX, el jugador y también campeón actual del fútbol mexicano, Willy Herdita, el defensa central estelar de la máquina de Cruz Azul y también de esta selección cafetalera.
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3: Azul, debut mundialista, en un estadio que perfectamente conoces, ¿cómo te sientes?
4: Bien, feliz, ya lo he mencionado en muchas entrevistas, creo que ha sido, bueno, fueron las 24 horas más importantes de mi carrera, desde el 24 de mayo, que quedé campeón en Cruz Azul, luego el llamado, así que disfrutando, agradecido con Dios, mi familia está muy contenta, que me sostuvo en todo el proceso de mi carrera, así que agradecido con ellos y bueno, disfrutando este momento.
5: ¿Qué te dijo el entrenador? ¿Qué platicaste con los jugadores? Porque conoces este estadio. ¿Qué les dijiste?
4: Sí, no, ellos saben pues que estoy como en casa, así que nada, me estuvieron preguntando cómo estaba el campo, y yo les dije que estaba en excelentes condiciones, ya había tenido la oportunidad de jugar cuartos y semifinales del torneo pasado acá, entonces nada, simplemente les di buenas referencias, el equipo con la calidad que tiene, creo que iba a hacer el trabajo que salió a hacer hoy y salió a la perfección, gracias a Dios.
3: Oye, mucha competencia interna acá en la selección de Colombia. ¿Te imaginabas, anhelabas estar en esta Copa del Mundo?
4: Sí, lo visualizaba mucho. Creo que con el trabajo que venía haciendo, sin duda sabía que tenía las características para poder estar acá, para pelear un puesto. Y bueno, gracias a Dios estoy acá. Me ha dado la oportunidad y el privilegio de estar compartiendo con mis compañeros, que sin duda son jugadores de muchísima jerarquía, con muchísima calidad. Entonces, estamos en un altísimo nivel y estamos disfrutando.
3: La última de este lado, Estadio Azteca lleno, puro colombiano, pero también mexicanos que se pusieron la amarilla. ¿Qué sentimiento para vos?
4: Sí, no, se nos eriza la piel de ver 81.000 colombianos con la camisa amarilla, los mexicanos que también vinieron a apoyar el Ángel ayer, lo que fue un espectáculo. Entonces, eso a nosotros nos motiva mucho, nos recarga, nos llena y bueno, nos motiva a salir a darlo todo en la cancha.
6: Oye, Willy, los dos jugadores de Cruz Azul, Eric Lira, ya también debutó en la Copa del Mundo. Tú lo has hablado con Eric respecto de esto que han hecho al cumplido un sueño, ¿no?
4: Sí, no he tenido la oportunidad de hablar mucho con él, pero todos conocemos acá en México lo que significa Eric y creo que lo está reafirmando en la Copa del Mundo, así que espero que le siga yendo bien, que a la selección mexicana también le vaya de buena forma y bueno, le mando un abrazo.
7: Y ya por último decías de que estás acá en México jugando con Cruz Azul, con los compañeros, pero de estar compartiendo ahora con gente que está en Europa, ¿qué tanto también ahora inicia ese sueño y esa ilusión de en un futuro cercano poder emigrar y también estar en esas ligas?
4: Sí, claro, siempre y cuando esté la posibilidad. Yo estoy preparándome de muy buena forma y bueno, lo que llegue será bienvenido. Vuelvo y te digo, estoy rodeado de compañeros con muchísima calidad, entonces el día a día es un aprendizaje. Vuelvo y te repito, me estoy disfrutando cada día como si fuera el último, así que le agradezco a Dios por el privilegio que me ha dado hoy estar aquí, así que espero seguir disfrutando y que hagamos historia con nuestra selección.
0: Ahí lo dice Willy Herdita, ¿no? Se siente como en casa al jugar en el Estadio Ciudad de México, en el Estadio Azteca. Y tenemos alerta desde Guadalajara. El equipo mexicano ya lo gana 1-0 ante su similar de Corea, con gol de Luis Romo. Sí, este jugador que no había visto minutos en una Copa del Mundo y que ahora marca su primer gol. Así que México ya lo está ganando 1-0. Venga, así se puede. Así que vamos ahora a escuchar a Davinson Sánchez, otro de los jugadores colombianos que también tuvo una muy buena actuación en este juego ante la selección de Uzbekistán.
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8: Temprano, su primer partido, un montón de variantes donde todos partimos desde cero, ¿no? Y cada quien quiere mostrar sus maneras y sus posibilidades, y ellos lo hicieron a cabalidad. Pelota al espacio, rematar rápido o finalizar situaciones lo más rápido que pudiesen. Así viene el gol también, ¿no? Es así.
9: ¿Qué tanta tranquilidad les da a ustedes como colombianos este triunfo, sobre todo después del empate de Ecuador?
8: Nosotros miramos lo nuestro. Obviamente hay que estar siempre pendiente de resultados ajenos, pero pienso que tenemos para competir cuando estamos todos conectados ante cualquiera. No se hizo todo perfecto hoy. Al final, por ahí, se sufrió un poco más de lo que se pensaba, pero nada, es el Mundial, están los mejores del mundo y hay que darle mérito también a ellos por las posibilidades que lo hicieron.
9: ¿Cómo hay? ¿Qué tan diferente vivió usted este Mundial desde el inicio? ¿Qué tanta diferencia hay de este con 2018? Y la segunda, ¿qué tan parecido puede ser con este partido a lo que se vivió?
8: Empiezo por el final. Selección jodidísima, súper complicada. Ahí en el club comparto con muchos jugadores que tuvieron la chance de competir con todos ellos ahí. Y no, cada vez son más internacionales, cada vez son más técnicos, cada vez saben a qué van a los mundiales también, por más de que sea una selección que por ahí tenga poca experiencia en estas competiciones, tienen a lo mejor, y después cómo va o cómo fue entre este y el 2018, obviamente con 22 años ahí, ya con 30, un montón de partidos jugados, un montón de partidos también a nivel internacional con el club, tanto de Champions, Europa League, Premier League, todo esto, y al final creces. Al final piensas más de lo que por ahí se corre a veces y la posibilidad para poderle ayudar a todos también, ¿no? Eso es lo más lindo.
10: ¿Cómo ha ayudado esta atmósfera? Ustedes son locales aquí, desde el banderazo, desde la gente mostrándoles todo ese cariño, y hoy en el estadio, en ese momento difícil, es que el público también los levanta.
8: El colombiano está en todos lados. Se le agradece porque nos hace sentir siempre el apoyo. Inclusive ya personas no colombianas vienen y apoyan a Colombia por lo que somos, ¿no? Pienso que somos un país que muestra ser feliz, ¿no? Muchas veces es odiado por todo lo que genera y lo que pasa, ¿no? Fuera de nuestro deporte, que ya se hablará en otra ocasión, pero nosotros nos dedicamos a que esos 100 minutos, 105 minutos o 110 ahora casi, el público lo pueda disfrutar. Y para Colombia estamos siempre dispuestos a lo mejor de nosotros, es así.
0: Ahí están las palabras de Davison Sánchez, agradeciendo no solamente a la afición colombiana, sino también a toda la afición que se dio cita mexicana apoyando al conjunto cafetalero. Fue una fiesta, la verdad es que esta comunión que hay entre aficionados colombianos y entre aficionados mexicanos es innegable. A estas aficiones, estos países, estas nacionalidades son unas de las que más compatibles son, hay que decirlo, en la actualidad en nuestra región. Los colombianos se sienten muy a gusto siendo parte de la comunidad acá en México, y los mexicanos también allá en el país sudamericano se sienten como en casa, ¿no? Cuestiones culturales muy parecidas, cuestiones en donde la familia, la amistad son muy valoradas tanto en México como en Colombia, y eso queda demostrado al momento de apoyar tanto a Colombia por parte de los mexicanos y a México por parte de los colombianos. Y eso se notó en este partido de la selección mexicana allá en el estadio, de la selección colombiana, perdón, allá en el Estadio Azteca, con una fiesta totalmente amarilla. No jugó el América este día en el Estadio Azteca, jugó la selección colombiana. Y toca escuchar ahora a Daniel Muñoz, que también habló después de esta victoria contundente contra la selección de Uzbekistán.
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7: Dani, has estado en los mejores escenarios, en la Premier, los mejores estadios, pero ¿qué fue para ti estar en este Estadio Azteca con 80,000 aficionados y que todos festejaron ese gol que tú pediste el pase y lo definiste de gran forma?
11: No, yo creo que especial, un estadio tan emblemático como lo es el Azteca, un estadio ya con muchos partidos, con muchas estrellas que han pasado por acá, un estadio mundialista, y marcar mi primer gol a nivel de mundiales acá, yo creo que eso lo hace mucho más especial. Ya después la definición, obviamente es un gol muy bonito, que creo que lo voy a atesorar y a guardar siempre en los mejores recuerdos de mi vida, y bueno, ya ahorita lo que queda es seguir trabajando, porque esto no para.
12: Dani, ustedes los debutantes, ¿cómo manejaron esa ansiedad del primer partido mundialista? Ustedes los debutantes.
11: No, sabíamos de eso, sabíamos que por ahí te iba a entrar un poco de cosquilleo, un poco de lo que acabas de decir, de ansiedad, pero al final creo que con el paso del tiempo del partido todo iba a pasar, y obviamente nos acoplamos lo más rápido posible y bueno, nos adueñamos del partido.
3: Dani, por acá. También... por lo visto de las otras selecciones, por lo demostrado hoy de Colombia, ¿para qué está esta selección en este Mundial?
11: Pues yo te digo que estamos para ser campeones, ese es el anhelo de todos nosotros, ese es el anhelo de todo Colombia, y por eso hemos trabajado día tras día, y este lindo proceso de tantos altibajos, yo creo que nos ha llevado hasta donde hoy estamos. Entonces hay que soñar en grande, y soñar en grande es que ser campeones del Mundial.
3: Éxito.
11: Muchas gracias.
0: Ahí están las palabras del jugador colombiano Daniel Muñoz, quien pudo marcar gol en este partido. Y tenemos un mensaje importante para todos ustedes, ya que allá en Guadalajara, México, en el segundo tiempo lo está ganando 1-0, así que juégatela por México y por 20 millones de pesos. 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Y seguimos con las reacciones de este partido de Colombia en contra de Uzbekistán, en donde también se dio la participación, mejor dicho, de un histórico jugador, no solo de Colombia, sino de todo el mundo. James Rodríguez, que vio minutos en esta victoria y que habló después de este juego y gran victoria de Colombia.
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13: Total, siempre el primer partido siempre es algo duro. Son muchos sentimientos, son muchas cosas que traes dentro. Y bueno, creo que fue duro, pero hemos hecho un buen partido.
14: ¿Cómo estás viviendo estos días, ya que vos has anunciado que prácticamente es tu último mundial con tus compañeros, en últimos partidos mundialistas? ¿Cómo lo estás viviendo vos para adentro?
13: Feliz, como el primer día, siempre queriendo ayudar para que todos se sientan cómodos, y para mí es un orgullo grande estar acá. Pues todavía no tengo claro qué es lo que viene para mí, pero siempre día a día intentando estar bien.
15: James, la última vez que habíamos hablado fue en San José, en un partido de Minnesota, y el estadio estaba lleno de colombianos, y con camisetas no solo pues la de Minnesota, sino de Bayern, de Real Madrid, todas las tuyas. Y hoy también, evidentemente, y la emoción cada vez que anuncian tu nombre, y cada vez que, o cuando sales, la ovación también, el mensaje para todos esos colombianos que te apoyan siempre, y bueno, hoy más de 70,000 colombianos aquí, y seguramente van a seguir llenando todos los estadios.
13: Sí, eran aquí muchos, para mí es un orgullo grande, porque yo intento dejar siempre todo. Yo creo que ellos ven eso siempre, y bueno, intentándolo dar todo siempre. Cuando dejas todo por esta camiseta, yo creo que la gente siempre agradece eso, ¿no?
16: James, ¿qué tan parecido puede ser el partido de Congo con lo que se vio hoy? Un equipo muy bien metido atrás, línea de 5, luego una de 4, le tocó usted tirarse mucho al costado. ¿Y qué tan parecido puede ser?
13: Sí, yo creo que es parecido. Creo los vi 25 minutos hoy, porque hemos tenido charlas y todo eso, videos. Pero es un equipo físico, creo que son mucho más rápidos. Hay que tener cuidado cuando ellos salen rápido, ¿no? Y intentar no perder balones por ahí, porque pueden ser duros, y bueno, hay que tener paciencia, y va a ser un partido duro también, y hay que trabajarlo.
14: James, ¿no es muy cómodo jugando con John Arias en esa posición de interior? Tienes como más compañía, más suelto. ¿Cómo analizas esta nueva función que él cumple para bien del equipo?
13: Sí, yo a John lo considero como una persona que es un socio dentro del campo. A mí creo que me hace el juego mucho más fácil. Él sabe leer bien el juego, y bueno, pues para mí es fácil también jugar al lado de él y de todo, ¿no? Gente con tanta calidad, pues es mucho más fácil jugar.
0: Esas son las palabras de James Rodríguez, ¿no? Hablando muy elocuente, muy ya muy centrado, ¿no? Los años le han dado esa madurez al jugador colombiano, y pues bueno, está en su mejor momento ya, aún así en el ocaso de su carrera. Es The Last Dance para el buen James Rodríguez. Veamos hasta y esperemos a saber hasta dónde le alcanza la selección colombiana, que sin duda alguna buscará ser de las animadoras y de las que den una campanada o que lleguen más lejos en esta justa mundialista. Y toca escuchar ahora a uno de los máximos referentes actualmente de la selección colombiana, como lo es Luis Díaz, el jugador del Bayern Múnich, que está viviendo su primer mundial con la selección de Colombia y que también marcó en este partido ante Uzbekistán.
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17: No, fue un momento muy, muy especial para mí. Ya sentía unas sensaciones increíbles cuando iba a calentar, o sea, iba a salir al campo y, o sea, estaba que lloraba en ese momento. Se me vinieron muchísimas cosas del pasado. Trabajé para esto, luché para estar acá en estos momentos, y bueno, hoy en día estoy cumpliendo el sueño de pequeño de jugar un mundial con mi selección, con mi país. Y qué más bonito que poder aportarle con un gol, con una asistencia. Pero bueno, rescato muchísimo lo que hizo el equipo, porque creo que

0: 86, cómo Pelé gana su mundial, su último mundial con la selección de la Canariña en este estadio también, cómo México se corona en la Copa Confederaciones ante Brasil, ante la Brasil de Ronaldinho, que hay que decirlo, Ronaldinho también iniciaba su carrera, que ha visto también grandes hazañas de equipos mexicanos y que sin duda alguna queda en la historia como los grandes recintos del fútbol, los míticos recintos del bello deporte que nos gusta y que nos apasiona a todos. Pues así fue este debut de la selección colombiana, así se vivió, así se sintió, así estuvieron todos los colombianos y mexicanos disfrutando de este partido. Previamente al mismo, recordemos, se hizo este banderazo de la selección colombiana y de su afición, algunos de ellos buscando encontrarse con sus jugadores en el hotel de concentración, otros tantos en el Ángel de la Independencia, rodeados también de aficionados mexicanos en una festividad de hermandad que dejó grandes y grandes momentos. Veamos hasta dónde llega tanto México como la selección de Colombia. Y vamos ahora hasta Reforma, porque allá anda Cristian Moya trayéndonos toda la información de este juego y cómo se está viviendo con la afición que se ha dado cita allá en la avenida más importante de la capital mexicana.
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2: Hola, ¿qué tal? ¿Cómo les va, amigos, amigas de Reacciones? Un placer saludarlos acá desde Reforma. Estamos en un centro comercial, en Reforma 222, porque por desgracia acá en el Ángel de la Independencia no se puso pantalla, no hubo posibilidad de que los aficionados pudieran vivir de este encuentro, pero sí aquí en el centro comercial de Reforma 222. Y vaya ambientazo, se ha vivido de principio a fin. Con los dos niveles que tiene este centro comercial, está repleto de aficionados mexicanos. Siguen con el gran ambiente, pero también con ese nerviosismo de que México simple y sencillamente no logra encontrar esa llave para abrir a la defensa coreana. Pareciera como que Javier Aguirre salió al terreno de juego a no perder este partido. Un empate te lo firma, se queda con él sin pensarlo y de ahí poder definir todo en lo que será el partido contra Chequia en la última jornada. Pero vaya lo que se está viviendo, un auténtico estadio, lo que está aquí en Reforma 222. Fácil, sin exagerar, cerca de 1,000 espectadores los que están aquí en una pantalla y que también están aprovechando para verlo en los alrededores, porque hay algunos locales que son de comidas, para no decir marcas, ¿no?, pero que son importantes, pero que no les cabe ni un alfiler a esos lugares. Por eso la gente tuvo que optar por quedarse afuera, tuvo que optar por ver este encuentro en la pantalla que está aquí cerca de las escaleras eléctricas. Para la gente que ubica este centro comercial de Reforma 222, empezó el ambiente con esa euforia, con esas ganas de que México pudiera conseguir un gol, una salvada increíble de Edson Álvarez. Aquí se festejó como si hubiera sido una anotación en favor del tricolor, pero de ahí en fuera la calma, la duda, el nervio se ha hecho presente, pero todos aquí con trompetas, todos aquí viviendo de este gran partido, chiflando, gente con su sombrero, gente disfrutando del encuentro. De verdad, un gran espectáculo el que siempre pone el mexicano, y por supuesto estamos aquí pendientes porque así como se acaba el partido, nos estaremos moviendo aquí al Ángel de la Independencia a unos cuantos metros para ver cómo lo vive la gente. Si es una derrota, qué es lo que va a pasar. Si hay empate, no sé si la afición vaya a festejar algo. Y si es una victoria, será una locura lo que se va a vivir aquí en el Ángel de la Independencia. Porque también, eso es algo que a mí en lo personal no me gusta, pero que es parte de esta fiesta. Ya mucha gente alcoholizada, estuvo cerrado Reforma para que la afición

pudiera caminar, pero ves a gente de todas las edades caminando con botellas, con latas de cerveza, y que parece que esa es el principal objetivo que tienen, venir y poder tomar en la calle y sentirse los mejores por hacer eso, en fin, pero como les digo, a través de las plataformas digitales de la Octava Sports les vamos a estar llevando todo lo que pase en este compromiso, festejos, abucheos, enojo, si hay algún conato de bronca, que ojalá que no, pero que también no lo podemos descartar, todo eso se los estaremos llevando, compañeros, así que con toda la información aquí desde Reforma 222 de cómo se está viviendo este gran partido entre México y Corea.

Vámonos, llegó el momento de despedirnos. Gracias a todos los que nos acompañaron en esta emisión de reacciones. Gracias a Alan Gómez en los controles. Gracias también a Poncho Galindo, quien ahora está justamente con nuestros compañeros de La Octava Noticias, trayéndoles toda la información de lo que va surgiendo de este juego entre México y Corea. Así que pendientes, pónganle al 88.1 y también a las plataformas digitales de La Octava Noticias. Y también síganos a nosotros en las redes sociales de La Octava Sports para que no se pierda nada, nada de la cobertura de esta justa mundialista en nuestro país. Tendremos la mejor cobertura con Jesús May, con Luis Castillo, con Enrique Beas, con Carlos Ponce de León, con el buen Jimmy Sandoval, con todos nuestros compañeros que están dedicados a llevarles la mejor información y todas las reacciones de este hermoso evento en nuestro país. Vámonos, yo soy Víctor Rodríguez, nos escuchamos, hasta la próxima.

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0: ¿Qué tal, auditorio? Excelente noche. Continuamos con el reporte vial sobre periférico con dirección hacia el sur. También encontraremos complicaciones viales donde obras y un percance vehicular generan avance lento entre el bosque de Chapultepec y la avenida San Antonio. Por otra parte, si van a salir de la ciudad hacia la México-Pachuca, encontrarán tráfico habitual de la hora pico entre la estación del metro 18 de marzo y el paradero de Indios Verdes. Finalmente, en el oriente del valle, las obras sobre la calzada Ignacio Zaragoza a la altura del metro Peñón Viejo provocan rezagos con dirección hacia Puebla, desde la estación del metro Tepalcates, así que tómenlo en cuenta. Y recuerden que si tienen placas de discapacidad, no pagan parquímetro aquí en la ciudad. Con el reporte vial, Manuel Adauto.
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13: El histórico Estadio Azteca cumple 60 años de vida y lo celebra como el único recinto en albergar 3 veces la fiesta más grande del fútbol, la Copa del Mundo.

0: mostrado su magia en el césped. Basta decir que los dos mejores exponentes en la historia de este juego alcanzaron la gloria de los mundiales en este coloso de Santa Úrsula.
1: Ustedes saben que los momentos más importantes de mi vida deportiva yo pasé aquí en este estadio.
0: En las tribunas del Azteca, la afición ha podido disfrutar 19 partidos de Copa del Mundo y a muchas leyendas de este deporte. Es el caso de Franz Beckenbauer y su heroico cabestrillo en el partido del siglo. Michel Platini y su liderazgo para llevar a Francia al tercer lugar en 1986. Eusebio siendo uno de los mejores delanteros del siglo XX. O Lev Yashin, el portero de la ex Unión Soviética, el único en su posición en ganar el Balón de Oro.
2: Lev Ivanovich Yashin, la araña negra.

0: Xavi Hernández, Iker Casillas, Ronaldo y Ronaldinho. Sin duda, un desfile de talento que con el tiempo han ido transformando el juego y el Estadio Azteca ha estado ahí para conservarlo en sus memorias.
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5: El Estadio Azteca es uno de los templos más importantes del fútbol a nivel mundial, no solo por su tamaño, sino por su historia. Único estadio en tener dos finales de Copas del Mundo, inmueble que fue la llave para que México tuviera esos eventos internacionales, además de unas Olimpiadas.
6: ¿Cómo vamos a tener el siguiente Mundial de Fútbol en nuestras manos sin tener un estadio donde jugarlo?
7: Para lograr la aprobación de la Federación Internacional de Fútbol Asociación, debe construir un estadio que despierte la admiración del mundo entero.
5: Sin embargo, el tiempo no perdona, y lo que era una obra impresionante hoy en día es un cascajo de lo que fue, una estructura cuyos pilares son sus eventos históricos, los que sostienen esas toneladas de concreto que se niegan a caer.
8: Amplias zonas de estacionamiento y la completa comodidad del público, la tribuna del Azteca se divide en tres niveles. Y cuenta con más de 800 palcos, su capacidad es de más de 114 mil espectadores sentados, lo que hace del Coloso de Santa Úrsula el estadio de fútbol más grande y cómodo del mundo.
5: No por nada este estadio sigue haciendo historia, albergando una tercera copa, pero para ello requería una resurrección, un resurgir colosal, el cual comandado por Emilio Azcárraga, no ha sido más que un cúmulo de fracaso tras fracaso, convirtiéndose en una auténtica pesadilla, un sueño que su padre forjó, y hoy en día sus intentos por mantenerlo, podría acabar no solo con el estadio, sino con su fortuna misma.
9: Nuevo fondo de inversión adquirió el 49% del Club América y del Estadio Banorte.
5: La pesadilla que ha representado la remodelación del Azteca ha sido desde un proyecto visionario que involucraba 9 vialidades en la zona de Tlalpan, un estacionamiento más amplio, hotel y centro comercial, a simplemente unas lonas de plástico en el techo.
10: El ambicioso proyecto incluye la construcción de un centro comercial de 4 niveles de doble altura al costado del estadio.
11: Sí, porque en el exterior no les puedo presumir que se ve de lujo, porque no es así. Estamos a tan solo 7 días para la inauguración de la primera etapa del mítico Estadio Azteca. Podemos observar que esta área no será intervenida y se quedarán las láminas viejas. Eso es lo que muchas personas les disgusta bastante.
5: Vocerianos, hoy traigo para ustedes el fracaso de Televisa por remodelar el Estadio Azteca. Luces, micrófonos, que comience el salseo.
12: Luego de lo que más ha llamado la atención de los aficionados, la estructura, la cubierta en color rojo, todavía no está al 100%. Hay una parte que ya ha estado avanzando de este lado, pero de este otro todavía le falta para completar el techo, ¿no?
5: El sueño de que México se convirtiera en el primer país anfitrión en 3 Copas del Mundo diferentes es algo que Emilio Azcárraga siempre tuvo en mente, pero ya veía lejano, pues el dueño de Televisa era el primer consciente de cómo los tiempos habían cambiado y que en plena década del 2010 lucía casi imposible que nuestro país actuara de manera independiente en la búsqueda de una candidatura mundialista, y la alianza era la única alternativa.
13: No nos va a costar tanto. Me preocupaba mucho a mí un mundial que a México le costara 8 mil millones millones de dólares, que es lo que cuesta hoy mínimo.
5: Estados Unidos sabía que no necesitaba de otros países confitriones para organizar una Copa del Mundo, pero donde sí necesitaba ese peso político era la hora de elecciones ante la FIFA, donde una triple coalición haría mucho más fuerte la candidatura, y fue así que en 2017 se anunció la América del Norte, dejando en claro desde un principio que la gran mayoría de los partidos serían para Estados Unidos.
14: Ofrecerles una gran fiesta y volver a validar que el fútbol es emoción, que el fútbol es un sueño.
5: México en ese 2018 estaba a punto de sufrir una transición importante e histórica, pues era el último año del sexenio de Enrique Peña Nieto, y su gobierno fue fundamental en las negociaciones transicionales para que la candidatura mundialista fuera posible, además de que existía la promesa de que de seguir gobernando el PRI a nivel federal, habría un apoyo económico muy importante para hacer de este evento un éxito total, y Emilio Azcárraga era el mayor beneficiado.
15: Felicito a la Federación Mexicana de Fútbol por este logro y sobre todo me da gusto por la gran afición mexicana.
5: Ahí comenzó el primer dolor de cabeza para Azcárraga, pues el candidato favorito era Andrés Manuel López Obrador, y de este desde un principio mostró su rechazo e indiferencia al Mundial del 2026.
16: ¿Había alguna posibilidad de una reducción de impuestos hacia la FIFA?
17: No lo hacemos ante otros casos a ninguna empresa, porque pues las contribuciones son las que permiten tener presupuesto, que es dinero para el desarrollo y el bienestar del pueblo.
5: Aún así, Emilio no perdió la esperanza de poder llevar a cabo el megaproyecto de la remodelación del nuevo Estadio Azteca, el cual ambicionó poder ampliar el estacionamiento, tener una plaza comercial y un hotel de lujo donde incluso se hospedarían los propios jugadores, y el apoyo del gobierno de la capital para mejorar la vialidad en la zona de Cuapa, y específicamente la calzada de Tlalpan, que ha sido históricamente un tormento para cualquier aficionado y transeúnte que circula por ahí.
10: En la misma zona se planea construir un hotel de 7 niveles, el primero para el lobby y locales, el segundo de estacionamiento y el restante para habitaciones. A esta zona se le nombrará como Comercio Estadio, además de continuar con el centro comercial sobre calzada de Tlalpan. Contará con 3 niveles y 5 pisos para estacionamiento, además de rampas vehiculares para el acceso a este complejo.
5: Este proyecto se presentó desde finales del 2020 y principios del 2021, pero la pandemia del COVID-19 retrasó los planes. Sin embargo, las expectativas de Emilio eran de que para el 2022 arrancara de forma oficial, tanto dentro como fuera del inmueble, pero ahí fue que tuvo su segundo revés, ya que los vecinos de la zona de Cuapa estaban en contra del megaproyecto.
18: Los vecinos se han manifestado de diferentes formas para evitar que se haga este megaproyecto, pues afirman que la carencia de agua en la zona se hará mayor con la construcción.
5: El gobierno de la entonces jefa de gobierno de la Ciudad de México, Claudia Sheinbaum, accedió a que el proyecto pudiera llevarse a cabo, siempre y cuando los inversionistas privados hicieran una serie de encuestas vecinales, pero los propios vecinos se rehusaron argumentando que dichas encuestas estaban diseñadas para un sí obligatorio.
19: Acusaron la celeridad con la que inició esta consulta, con escasa difusión e información, con preguntas sesgadas.
5: Ante esto, vecinos de la zona salieron a la calle a protestar en contra del megaproyecto llamado Conjunto Estadio Azteca, especialmente argumentando la falta de agua en sus colonias, los tandeos constantes y la problemática que esto traería consigo.
19: Televisa obtuvo una concesión para el Estadio Azteca que le permite extraer 450 mil metros cúbicos de agua al año. Esto implicaría destinar casi 500 millones de litros anuales exclusivamente para el Conjunto Estadio Azteca.
5: Y fue ante toda esta presión mediática que Emilio recibió otro revés, pues el gobierno capitalino lo echó para atrás e impidió que el conjunto del Estadio Azteca se llevara a cabo en el año 2022. Y el entonces secretario de gobierno de la capital, Martín Batres, fue tajante al decir que si querían hacer una serie de remodelaciones, debían presentar un nuevo proyecto.
20: Si los impulsores de estos proyectos persisten en su interés, tendrán que presentar nuevos proyectos en su caso.
5: Para ese momento ya solo tenía 3 años y 10 meses para las remodelaciones que exigía la FIFA, si es que quería mantener la sede mundialista, por lo que trató de negociar con el gobierno capitalino para por lo menos garantizar que las vialidades en torno al Coloso de Santa Úrsula sí se pudiera realizar como se tenía planeado, pero se llevó una nueva negativa.
21: Pues remodelar toda la zona de alrededor.
22: Bueno, ese proyecto se retiró.
0: Ellos lo retiraron y lo que han planteado es el mejoramiento de las instalaciones que tienen.
5: La familia Azcárraga dejó pasar todo el 2023 sin empezar las remodelaciones del inmueble, cambiando una y otra vez las fechas por las que arrancarían las obras. América incluso ganó el bicampeonato todavía en el Azteca, a sabiendas que ya les quedaban solo 2 años para terminar las remodelaciones.
21: Bueno, la remodelación yo creo que va a empezar en el primero o segundo cuarto del año que viene, o sea, entre marzo o mayo del año que viene.
5: A finales del 2024 empezó otro dolor de cabeza para Emilio Azcárraga, y esto fue el tema de los palcos, que por contrato los palcohabientes tienen derecho a disponer de todos los eventos que se disputen en el Coloso durante 100 años desde que este se firmó. Sin embargo, FIFA por reglamento exige que todas las localidades de los estadios se pongan a la venta.
22: Quien otorgó o quien firmó ese cuaderno de cargos aceptando para que México fuera sede, no tomó en cuenta que no podían ofrecer nuestros palcos y nuestras plateas, y lo hicieron. Por lo tanto, ahorita hay un conflicto que tiene el estadio con FIFA para que se pueda cumplir cabalmente nuestro contrato.
5: El conflicto con los palcohabientes fue algo que Emilio Azcárraga no se esperaba. Incluso trató de negociar directamente con FIFA para que les dieran preferencia a los dueños de poder comprar antes que nadie los boletos de su zona. Sin embargo, ambas partes se negaron, los dueños argumentando que no tenían por qué pagar por algo que ya era suyo, y FIFA por negarse a dar preferencia en el boletaje.
23: Fueron negociaciones tensas, además hubo momentos en los que parecía que la parte del Estadio Azteca se escondía un poco, no daba la cara como debía de ser, le daba largas, parecía que iban a recurrir a ciertas argucias legales para tratar de quedarse con eso.
5: Tras meses de negociaciones, amenazas de demandas, abogados y papeleos, Azcárraga terminó cediendo. Tuvo que desembolsar, según ESPN, 150 millones de dólares a FIFA por los lugares. Y así los dueños de los palcos ganaron la disputa y podrán gozar de todos los partidos del Mundial a costo cero por el contrato vigente que tienen.
24: Pues yo quiero reconocerlo ampliamente como un empresario exitoso, y sobre todo que respetó un contrato que no era fácil por los compromisos que había con FIFA, y yo creo que su intervención fue fundamental, y lo cual yo reconozco y agradezco.
5: La falta de recurso comenzó a ser clave en este embrollo. No solo el despilfarro de dinero en los palcos fueron números rojos, también debemos sumarle el proceso legal que pasó con FIFA Gate, ya que fue acusado de sobornar a FIFA para adquirir los derechos de transmisión, en un lío legal que incluso lo obligó a dejar la presidencia de Grupo Televisa, pero además le costó millones de dólares para poder librar la cárcel.
25: Grupo Televisa informó a la Bolsa Mexicana de Valores que su consejo de administración aprobó una propuesta de Emilio Azcárraga Llan, presidente ejecutivo del Consejo, para tomar licencia con efecto inmediato en tanto se resuelve una investigación del Departamento de Justicia de Estados Unidos. Se trata de una supuesta trama de sobornos para la Federación Internacional de Fútbol, la FIFA, que de acuerdo con un testigo, una de las unidades del grupo habría realizado pagos ilegales a funcionarios de la FIFA para obtener los derechos de transmisión de los partidos de la Copa del Mundo del 2018 hasta el 2030.
5: Y al fracaso tras fracaso en los intentos por conseguir dinero, tenemos que agregar el fallido fondo de inversión que trató de imponer la bomba Rodríguez, pues implicaba tener un capital extra para todas las obras que estaba gestionando, y además no desprenderse de las acciones de su equipo. Pero al fallar Juan Carlos Rodríguez en la negociación con el resto de los clubes, no le quedó de otra más que desprenderse del 49% del Club América.
26: A través de un comunicado, el equipo azul crema anunció su nueva alianza con General Atlantic.
27: Si se hubiera cerrado aquel fondo donde les daban por muchos años y por el 10%, por el 10, solamente el 10% de sus ingresos, sin necesidad de hipotecar nada, les daban prácticamente muchísimo más de lo que fue vendido ahora a este grupo.
5: Desesperado por encontrar una nueva inversión para seguir con el proyecto, anunció la venta del nombre del estadio, dejando de lado el mítico Azteca por un convenio con el Banco Banorte, que no solo invirtió para que su nombre apareciera en el inmueble, sino que le cambió el color, matando toda identidad del club de sus amores, como reflejo de la desesperación por conseguir dinero.
28: Se le va a llamar Estadio Banorte porque este banco está aportando un capital de 2.100 millones de pesos a la gente que nos ve fuera de México, 105 millones de dólares aproximadamente, para las obras de remodelación del Estadio Azteca, y también este dinero incluye los derechos, ¿no?, digamos, de naming o de nombre del estadio, también patrocinios, publicidad en el inmueble. Sí es un hecho que es Estadio Banorte a partir de hoy, en cuanto se reaperture, así se le va a nombrar, excepto, como bien lo has dicho, durante la Copa del Mundo del próximo año de la FIFA.
5: Nada le ha salido a Emilio Azcárraga, al menos en lo que eran sus planes originales, y es un hecho que en toda construcción los presupuestos siempre se van a elevar sin importar lo que se haga, pero lo que está invirtiendo para tener 5 partidos de Copas del Mundo está siendo despilfarrador, y para colmo de males, si con todo lo que se está gastando no fuera suficiente, ahora las 2 estrellas con las que planeaba reinaugurar el Azteca se han caído, pues había la posibilidad de que en un lapso menor de 3 semanas, tanto Cristiano Ronaldo como Lionel Messi jugaran en el Banorte. Ahora ya ni eso le ha salido.
1: Pintaba todo cuando se conoció el calendario de la Conca Champions, que estaba de maravilla, ¿no? Cristiano Ronaldo el 28, y luego cuando se reanudara el torneo, se podían enfrentar a América y Inter de Miami en la Conca Champions. Y allí iba caminando la cosa. Sin embargo, no cuadró. Hoy el Inter de Miami no pudo con el Nashville.
5: A días de que se presente el Estadio Banorte como tal, no será más que una simulación, pues obviamente no está terminado. Muchos medios apuntan a que solo se entregará el 70% del inmueble, trabajando a contratiempo para la inauguración del 11 de junio.
2: ¿Cómo luce el estadio actualmente con fecha de grabación del día 20 de marzo? Le hacen falta las butacas de instalarse, como en el lado del alto lateral poniente, desde la sección 300 hacia arriba, que es la sección 600, incluyendo la nueva sección Premium Chariman.
5: Hay que reconocer que sin la familia Azcárraga, el Mundial jamás habría venido ni regresado a nuestro país, pero solamente Emilio sabe qué tanto de su patrimonio está poniendo en juego, con tal de emular a su padre cuando recibió las Copas del Mundo 70 y 86.
27: El tema de cómo desvincularon de Yamani al América y al Banorte y vendieron a un grupo inversor el 49% de las acciones. Y en los días recientes se anuncia que Emilio Azcárraga vende sus acciones con un de tipo A a 2 de sus grandes amigos y socios y compadres.
5: Y es muy probable que este capricho acabe con su linaje, pues muy lejos quedó el proyecto que incluía un centro comercial, estacionamiento amplio y un hotel de lujo, comparado con las lonas que hoy siguen instalando a marchas forzadas.
3: Yo no soy experto en construcción, ponen unas fechas, tenemos una junta cada semana, y yo, como les dije el otro día, dije, pues yo no soy constructor, yo como que no veo que sus fechas sean las fechas.
2: Faltaría la retroiluminación en las columnas, así como las obras restantes en el estacionamiento.
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7: Muy buenas noches, vamos con las noticias. La jefa de gobierno, Clara Brugada, informó que los derechos de transmisión de los 18 festivales futboleros de la capital no costarán un solo peso al erario. Esto gracias a una alianza con más de 30 empresas patrocinadoras que aportarán al menos 135 millones de pesos. Dichos recursos serán reintegrados al gobierno de la Ciudad de México en forma de presupuesto, logística y equipos. Jalisco estableció este 18 de junio el récord Guinness del guacamole más grande del mundo al preparar 12 toneladas y 646 kilos de ese inconfundible platillo en el municipio de Zapopan. La marca anterior la tenía el municipio de Tancítaro, Michoacán. El Papa León XIV advirtió que los planes de violencia y opresión también se vuelven en contra de quienes los promueven. En una audiencia con agencias de ayuda a las iglesias orientales, donde lamentó además la situación de estas ante la inestabilidad que genera la guerra en Medio Oriente. De nuestro almanaque, Canadá es uno de los anfitriones de la Fiesta Internacional del Fútbol. En ese país, la hoja de maple es mucho más que un emblema en su bandera. Representa la identidad de un país conocido por sus vastos bosques y algunos de los paisajes naturales más impresionantes del planeta. En Canadá, el 50% de los niños y jóvenes practican el fútbol. Para Noticentro informa Alicia Hernández.
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0: Muy buenas noches. Esto es La Octava, una producción de Radio Centro Noticias. Y el día de hoy, 18 de junio de 2026, arrancamos escuchando precisamente una canción que se llama Adelante México. ¿Quién la interpreta? La Selección de México del año 1986. Y es que usted lo sabe, estamos en plena efervescencia mundialista y hoy México está jugando ante Corea del Sur. Esta canción, conocida popularmente como El Equipo Tricolor, fue un himno creado para la Copa del Mundo de México 1986. Y el tema no solamente sirvió de apoyo para la selección mexicana, sino que tuvo un gran propósito solidario. Las ganancias generadas por las ventas del disco fueron donadas en su totalidad para los damnificados por el sismo de 1985. Esta noche, el juego contra Corea, por cierto, es el primero que juega una selección nacional en Jalisco en un mundial. El partido tiene el atractivo de que el que gane se queda con el liderato del grupo de manera indiscutible, lo que lo colocaría nada más a la espera de jugar contra un tercer lugar, algo que en el papel debería ser cómodo. Hay un dato curioso: en los mundiales la selección mexicana siempre que juega en el Estadio Azteca gana. Pero cuando sale de ahí no le va nada bien. En 1970, por ejemplo, cuando jugó en Toluca, Italia nos goleó. En 1986, cuando jugaron en Monterrey, se perdió en penaltis contra Alemania. La buena noticia es que en esta ocasión, si México llegara a perder, no quedaría eliminado, por supuesto. Y por eso el día de hoy vamos a dedicar nuestros espacios musicales en este espacio de noticias a temas que de alguna manera se han incorporado a las celebraciones del fútbol en los estadios para apoyar a nuestra selección. Por eso le agradecemos que haga una pausa en su partido y que esté con nosotros para mantenerse bien informado. Precisamente, estamos en el receso del medio tiempo del partido que se disputa entre la selección de México y la selección de Corea, y por supuesto, le agradezco antes que nada a mis colegas, mis compañeros profesionales de la comunicación y las comunicaciones, que con un ojo al gato y otro al garabato, estamos aquí al pie del cañón para mantenerle siempre bien informado. Y por cierto, el marcador en estos momentos, cuando estamos en el medio tiempo, se mantiene con empate a ceros. ¿Qué le parece si por ello nos vamos entonces hasta el estadio de Guadalajara? Está en Zapopan, Jalisco, precisamente, donde nuestro especialista Luis Castillo nos platica sus primeras impresiones de este primer tiempo del partido entre México y Corea del Sur. Luis Castillo, adelante, bienvenido, muy buena noche. ¿Cómo estamos y cómo has visto estos primeros 45 minutos del encuentro?
1: ¿Cómo estás, mi querido Carlos, amigos de La Octava Noticias? Qué gusto saludarles. 0-0, como tú bien lo dices, un partido muy cerrado. Y yo destacaría que estamos acá, palcos vacíos, asientos vacíos, el estadio no se llenó en su totalidad. Esa es una realidad. Los excesivos costos de los precios y los palcos para 15 personas que se vendían hasta en 1,5 millones de pesos, uno propio para la economía mexicana, y que terminaron quedándose vacíos. En el tema del campo, mi querido Carlos, un equipo mexicano que inició muy combativo, con un Julián Quiñones siendo el referente, pero luego ya el equipo surcoreano le quitó el balón, y ahí fue donde el equipo de Javier Aguirre ha pasado penurias. ¿Por qué? Porque no tiene el balón y las llegadas de los coreanos son importantes. 0-0, un sabor de boca. Fíjate, empezó el cielito lindo, la ola, pero el término del primer tiempo, la rechifla se hizo escuchar al unísono en este estadio de las Chivas Rayadas de el Guadalajara. Regresaremos más adelante aquí al campo de las Chivas, pero antes, amigos, quiero decirles: cuéntelas por México y por 20 millones de pesos en cada partido de la Selección Nacional de México. 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Arranca la segunda mitad, Carlos, amigo de La Octava Noticias. Por temas de derechos, tenemos que mandar al estudio allá en la Ciudad de México. Volvemos más adelante.
0: Por supuesto que sí. Muchas gracias, Luis Castillo. De hecho, déjeme decirle, aprovecho, por supuesto, para darle la bienvenida aquí en esta cabina a mi colega Poncho Galindo, que está haciéndonos, por supuesto, pues la labor en caso de que no llegáramos a tener alguna posibilidad de establecer contacto con mi colega Luis Castillo. Nuestro experto será Poncho Galindo, que desde la cabina de este espacio podrá darnos a conocer qué es lo que ocurre. Por lo pronto, como usted escuchó, ya arrancó el segundo tiempo de este encuentro entre Corea del Sur y México, y el marcador se mantiene todavía 0-0, empatados. Algunos, por supuesto, están esperando ya que caiga, como dicen los expertos, el primer invitado. Si es así, aquí se lo daremos a conocer, por supuesto, así que no se preocupe. Por lo pronto, ¿qué le parece si establecemos contacto de inmediato hasta el estado de Jalisco con mi colega Elizabeth Rivera, corresponsal de Grupo Radio Centro en la entidad? Adelante, Elizabeth, compártenos cómo está el ambiente en el FanFest de la FIFA en la sede mundialista de Guadalajara. Elizabeth Rivera, muy buena noche, te escuchamos.
2: ¿Qué tal, Carlos? Un saludo para ti y para toda la audiencia de Grupo Radio Centro. Pues, en efecto, te platico que la ciudad de Guadalajara y casi todo Jalisco está prácticamente paralizado, ya sea observando el partido de la selección mexicana contra Corea del Sur en las pantallas del FanFest o en los hogares, en los restaurantes o incluso ahí en el Estadio Guadalajara, en donde hace unos momentos estuvimos presentes y pudimos observar todo el operativo de seguridad y de restricción vehicular. También te platico que el día de hoy pues el FanFest se vio totalmente rebasado por las personas que llegaron al centro de Guadalajara, que quisieron ingresar y que superaron la capacidad que estaba pues establecida para 18,000 personas en la Plaza Liberación y que superó las 28,000 en la Plaza Liberación y otras aledañas, como es la Plaza de Armas, la Plaza Guadalajara, también el espacio del Teatro Degollado, y el centro de Guadalajara está totalmente lleno de las personas que quisieron estar presentes en ese FanFest para, pues ahora sí que estar viviendo la fiesta del fútbol. También te comento que además de esta situación de los festejos por el fútbol, en Guadalajara también se hicieron presentes las madres y los colectivos de personas buscadoras. La movilización partió del Convento del Carmen en el cruce de Avenida Juárez y Pavo y avanzó por la Avenida Juárez y continuó por la calle Colón hasta llegar a la Plaza Guadalajara frente a la Catedral Metropolitana. Ahí las familias se encontraron con miles de personas vestidas con la camiseta de la selección mexicana que participaban en estas actividades previas al encuentro mundialista. Así que pues se vieron esas dos realidades, la de los festejos por el fútbol, pero también las personas que buscan visibilizar esta crisis humanitaria de las personas desaparecidas. Algunos escucharon los reclamos y el sentido de los familiares de las personas desaparecidas, otros simplemente siguieron con sus fiestas. Incluso había varios mariachis presentes ahí en la Plaza Guadalajara cuando arribaron las madres buscadoras. También estaba programado que se efectuara un partido, una cascarita por la memoria, en el que estarían participando familiares de personas desaparecidas, pero este no se pudo llevar a cabo por la gran cantidad de personas que estaban en el centro de Guadalajara en ese momento, justamente ya para, pues ahora sí que observar o estar presentes en el centro en el momento que se llevaba a cabo este partido que se está efectuando en estos momentos. También te comento que hicimos un recorrido por el estadio Guadalajara, en donde pues pudimos observar cómo están presentes los efectivos del Ejército Mexicano, de la Guardia Nacional. Incluso vimos pasar dos helicópteros de las Fuerzas Aéreas Mexicanas portando la bandera de México en este momento de la inauguración del partido. Fueron momentos bastante emocionantes incluso para las personas que estaban a las afueras del estadio Guadalajara, y se mantiene un fuerte dispositivo de seguridad que inició 7 horas antes del partido y que continuará 7 horas después, y que se espera que se levante hasta las 2 de la mañana. La ciudad, una parte donde se están llevando a cabo estos, pues ahora sí que estas transmisiones o el mismo partido, pues está bastante congestionada de manera vial. Las otras zonas donde no se está observando el partido está, pues, la ciudad desierta, porque todo el mundo está atento a los resultados de este partido. Es mi reporte desde Guadalajara, Jalisco. Un saludo.
0: Un saludo de regreso. Muchas gracias, Elizabeth Rivera, nuestra corresponsal en el estado de Jalisco. Y, por supuesto, aquí los gritos de júbilo los escuchamos casi, casi hasta la cabina, la de las personas que están en el Zócalo, de quienes están en Garibaldi, de quienes están en alguna de las plazas que puso el gobierno de la Ciudad de México y el gobierno federal para que la gente pudiera disfrutar de este partido. Le doy la bienvenida y le paso el micrófono a mi colega Poncho Galindo, porque la verdad es que él mejor que nadie nos puede decir por qué tenemos este tono de voz en estos momentos. Mi estimado Poncho, bienvenido, muy buena noche, platícanos la buena.
3: Qué placer, Carlos, estar aquí contigo también, viendo un poco de las acciones del partido. Ya lo gana la selección mexicana, 1-0, y lo metió un hombre que ni siquiera había estado en el 11 titular del partido inaugural. Estamos hablando de Luis Romo, que aprovecha muy bien la mala salida del guardameta y cómo se confunden los jugadores coreanos mientras que había tres mexicanos esperando un rebote con el balón. Y es el jugador de las Chivas, además, en su propio estadio, quien anota este gol. Había mucha polémica por la decisión de que eligieran a Luis Romo ser titular esta tarde, porque justamente en esa posición se desempeñan Álvaro Fidalgo, quien inició contra Sudáfrica, pero tras una actuación no tan convincente, muchos decían, es tiempo de que Gilberto Mora, el adolescente, el niño héroe, tome ese lugar. Hoy Javier Aguirre decidió poner a Luis Romo, decidió mantener también a los otros dos mediocampistas, hablando de Brian y hablando de Lira, y es el jugador de las Chivas quien ya tiene en ventaja a la selección mexicana en 51 minutos.
0: 51 minutos efectivamente de tiempo corrido, pero ya es el segundo tiempo. Definitivamente, mi estimado Poncho, esto es una buena noticia. De hecho, ya la Secretaría de Seguridad Ciudadana de la capital del país pone en su cuenta de X que se está llevando a cabo un operativo importante en el Ángel de la Independencia, porque evidentemente de continuar las cosas así, o incluso de incrementarse el marcador, vaya que se va a reventar el Ángel de la Independencia, mi estimado Poncho.
3: Pues por allá nos vamos, ¿no? Allá nos vemos, allá nos vamos saliendo de aquí.
0: Por supuesto que sí, en efecto. Muchas gracias a mi colega Poncho Galindo por el reporte en el momento preciso. Y después de que Corea del Sur estuvo a punto de anotarle un gol precisamente, esa fue la respuesta de la selección nacional, ya ganándole 1-0 precisamente a su similar de Corea del Sur. ¿Y qué te parece si nos vamos precisamente hacia las calles del Valle de México? Vámonos precisamente a conocer cuál es el sentir de la gente. Óscar Lara, ya ni siquiera pido la cortinilla, voy de inmediato contigo. ¿Qué nos informas? Estás en el Ángel.
4: Exactamente, Carlos, pues viendo lo que se está, pues, está pasando en estas inmediaciones del Ángel de la Independencia, en donde, pues, así también, como escuchaste tú desde la cabina, el grito de júbilo de los aficionados al caer el primer gol de la selección mexicana en este partido contra Corea en la ciudad de Guadalajara, Jalisco. Exactamente, como bien comentas, ya la policía capitalina mantiene este dispositivo de seguridad para, pues, mantener la seguridad exactamente en estas inmediaciones de Reforma y Florencia ante los posibles, y ojalá posibles festejos de los aficionados mexicanos que ya se están dando cita desde muy temprano. Carlos, hemos estado aquí prácticamente desde las 4:30 de la tarde y te puedo comentar que están, pues, prácticamente esperando que se dé el silbatazo final, un triunfo de la selección mexicana y poder festejar nuevamente en este Ángel de la Independencia, pues, símbolo ya de este Mundial de Fútbol. El reporte que tenemos, Carlos.
0: Por supuesto que sí, completo como siempre. Muchas gracias, Óscar Lara, pues al rato te alcanzamos por allá, ya lo anticipó Poncho Galindo. Gracias, Óscar Lara.
4: Seguimos saliendo, Carlos.
0: Excelente noche, Óscar Lara, con toda la gente allá en el Ángel de la Independencia. Vamos a otros asuntos, porque también tenemos información de otro sentido, pero en este caso, más bien tiene que ver con lo mismo, ¿eh? Porque acuérdese, ya le decía yo, el Zócalo está abarrotado. Desde hace por lo menos una hora, hora y media, ya se mandaba el mensaje en redes sociales por parte de las autoridades que ya no iban a permitir la entrada a la gente porque se había alcanzado el cupo total. Recuerde, son 18 los puntos en la capital de la Ciudad de México en los que se está transmitiendo la señal de este Campeonato Mundial de Fútbol y en particular de este partido de México en contra de Corea del Sur. Y ante la duda de cuánto cuesta la compra de los derechos y todavía más importante de quién lo pagaría, pues la jefa de gobierno de la capital, Clara Brugada, dio la versión oficial sobre si está destinando dinero público para estos festivales. Mi colega César Cervantes es quien tiene la información completa. Bienvenido, César. ¿Qué fue lo que dijeron en la jefatura de gobierno capitalina? Te escuchamos.
5: ¿Qué tal, Carlos? Es un gusto saludarte. Desde días pasados se le había solicitado al gobierno capitalino que se revelara la cifra exacta de cuánto se le había pagado a la FIFA por los derechos de transmisión de los partidos de la justa mundialista. Partidos, Carlos, que desde el día de la inauguración se han transmitido en los 18 festivales futboleros y, por supuesto, en el FanFest del Zócalo. Y hoy la jefa de gobierno, Clara Brugada, informó que se pagaron 135 millones de pesos por los derechos, pero que el pago lo hicieron los 30 patrocinadores que se sumaron al proyecto futbolero de la Ciudad de México. Esto fue parte de lo que dijo Clara Brugada.
6: Y hoy podemos decir los derechos de transmisión de los 18 festivales futboleros que organizamos durante el Mundial no le costarán un solo peso al presupuesto público de la ciudad. Este acuerdo significa una aportación de al menos 135 millones de pesos del costo total de los derechos de transmisión de los partidos del Mundial. Estos 135 millones serán reintegrados por los patrocinadores al gobierno de la Ciudad de México.
5: Y Carlos, la mandataria no dejó pasar la oportunidad de comentar que a una semana de haber iniciado el torneo de fútbol se ha garantizado una buena organización, logística de seguridad y movilidad, quedando demostrado que el derecho a la protesta y el derecho al libre espacio no crea disyuntiva. Carlos, por lo pronto, es la información. Muy buenas noches.
0: Muchas gracias. Gracias, César Cervantes, por el reporte. Ahora nos vamos a Oaxaca, donde la Coordinadora Nacional de Trabajadores de la Educación mantiene sus movilizaciones en varios puntos estratégicos. Entre ellos, varios centros de abasto de gasolina. Eso ha acarreado un problema de escasez de combustible. Pablo Mejía, nuestro corresponsal de Radio Centro en Oaxaca, cuéntanos cómo está la situación en el estado. Bienvenido. Buena noche, Pablo.
7: Carlos Castellanos, auditorio de Radio Centro, muy buena noche. Pues sí, efectivamente, en la zona de los valles centrales aquí de Oaxaca se presenta una escasez de combustible y de diésel en estaciones de combustible. Esto debido a la toma constante de la terminal de almacenamiento y distribución de petróleos mexicanos, Pemex de El Tule, por parte de maestros de la sección 22 como parte de su estrategia de negociación-movilización. Las estaciones, Carlos, que cuentan con combustible aún aquí en la capital, presentan largas filas, esto debido a que los gasolineros han anunciado que de seguir esta toma a la terminal de almacenamiento y distribución se agudizaría la escasez. Pese a que el secretario general de Gobierno, Jesús Romero, informó que su dependencia y la Secretaría de Gobernación han trabajado para garantizar el abasto de combustible, la gente sigue cayendo en el pánico y, hay que decirlo, algunas estaciones se encuentran sin combustible. Pero si te parece bien, escuchemos lo que nos indicó Jesús Romero en entrevista exclusiva para Grupo Radio Centro.
8: Secretario, muy buenas tardes ya. ¿Cómo está el tema del combustible en Oaxaca?
9: Hay un abasto suficiente, particularmente en la capital y algunos municipios de los valles centrales. Tuvimos un fenómeno derivado de las compras de pánico que se dieron, de desabasto, pero fue temporal. En la madrugada de antier, en diálogo con el magisterio y con el titular del IEPO y la Secretaría de Gobierno, logramos abrir la terminal de distribución y a las 3 de la mañana salieron muchas pipas. Además, Pemex, con quien tenemos una excelente relación, coordinó el envío de autotanques de última milla desde el estado de Veracruz y desde el estado de Puebla, y esto permitió normalizar el abasto de combustible.
7: Carlos, algunas estaciones que están funcionando están limitando la cantidad de venta a 20 litros máximo por auto y en otras no están vendiendo en bidones. También se reporta que algunas gasolineras están vendiendo litros de menos, aprovechando la gran demanda que hay en estos momentos de combustible, y otros han aumentado el precio de la gasolina premium y el diésel. Empresarios gasolineros que tienen pipas propias han informado que están llenando sus pipas en otras terminales como en la del Istmo o en Veracruz, lo que aumenta el costo de la gasolina y el diésel debido al elevado costo de este traslado de otros puntos aquí a la capital. Pues bien, Carlos Castellanos, auditorio, esta es la información que yo les tengo. Muy buena noche.
0: Gracias. Excelente noche también para ti, mi estimado Pablo Mejía. Saludos hasta Oaxaca. Vamos a un primer corte, escuchando Hasta que te conocí de Juan Gabriel, que aunque no tiene nada que ver con el fútbol, las redes sociales la han convertido en uno de los himnos más emotivos del Tri, y es que los aficionados encuentran en la letra de Juan Gabriel una canción de ilusión para seguir apoyando al equipo mexicano, que ya ahorita va ganándole 1-0 a su similar de Corea del Sur. Vamos y venimos, no se vayan.

0: Regresamos.
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0: Continuamos.

0: Estamos de regreso, escuchando el tradicional Cielito Lindo, la versión de Quirino Mendoza compuesta en 1882. Esta canción se convirtió en el himno no oficial más reconocido del fútbol mexicano, no me diga que no. Ha sobrevivido glorias y tragedias por igual, y suena igual de fuerte en el Estadio Banorte que en cualquier cancha del mundo. Ahora sí, listos para presentarle lo que tenemos preparados para ustedes esta noche, en caso ya lo sabe. Para los que son adictos al fútbol, bueno, todos estamos pendientes ahorita de lo que ocurre allá en Zapopan, Jalisco, en el Estadio Guadalajara. Ya lo sabe que si se mueve el marcador, aquí se lo estaremos informando, no se preocupe. Por lo pronto y como ya es costumbre en este espacio, está lista nuestra buena noticia de esta noche. Ya sabe que siempre tenemos una buena noticia para usted en este espacio como mínimo. Siempre información amable o útil para nuestros amigos de la audiencia. Y en esta ocasión es información útil que tiene que ver con nuestra seguridad ante los incrementos de fraudes a través de nuestro teléfono celular. Mi colega Ilse Aguilar nos tiene toda la información completa de la buena de esta noche. Adelante, Ilse.
1: Muy buenas noches, Carlos. Informarles que la Comisión Nacional para la Protección y Defensa de los Usuarios de Servicios Financieros, la CONDUCEF, reconoció que el modus operandi de los fraudes, extorsión y la estafa cambió. De las llamadas telefónicas, los delincuentes se han mudado a la mensajería.

0: sino que la generación Z está vulnerable. De acuerdo con la CONDUCEF, por posible fraude, de enero a mayo de 2026 se reportaron 35.762 reclamaciones en banca múltiple, Sofipos y Sofom. Escuchemos.
1: ¿Qué información están solicitando? Datos personales, este dato es muy importante, datos bancarios, es gravísimo, los dos primeros son gravísimos, transferencias de space falsos, información familiar. Ese ya es el mecanismo de extorsión o de otra cosa. ¿Cómo están amenazando? Por WhatsApp, vinculado a grupos criminales, con difundir información personal, intimidación familiar y la operación de los montadeudas. Te presto, entre comillas, y te empiezo a extorsionar y amenazar para el pago, con altísimas tasas de interés.
0: A través de la campaña Juntos contra el Fraude, las autoridades buscan reducir el número de víctimas con la operación de la herramienta para consultar y reportar números sospechosos por ofertas falsas, movimientos bancarios sospechosos por compras no reconocidas, suplantación de identidad y ofrecimiento de créditos o préstamos preaprobados. Entre las recomendaciones de la autoridad financiera se encuentra no contestar ni devolver llamadas a números desconocidos, nunca compartir datos bancarios como NIP y verificar siempre cualquier movimiento sospechoso directamente con el banco. Carlos, pero además, a menos de 15 días de que termine el plazo, la CONDUCEF recomendó a los usuarios de banca móvil sí registrar su línea telefónica en el padrón, porque advirtió no podrán intervenir en caso de que este servicio no lo puedan utilizar por la cancelación de su línea telefónica.
2: Una ley que hace, que regula uno de los mecanismos de transaccionabilidad que hay. O sea, en ese sentido, lo que nosotros estamos previendo es que va a haber mucha gente que no se registre. No sé si aumenten el plazo, esto escapa totalmente a las atribuciones de la Secretaría de Hacienda en concreto. Y después muchas personas pues van a tener que irse conectando, ¿no? Y a lo mejor van a haber picos, saturación, como pasa con la declaración anual, ¿no? O sea, la recomendación es que se registren y que lo hagan pues, antes de que se acerque el término que prevé la ley.
0: Carlos, así la información útil de esta noche.
3: Mil gracias, Ilse Aguilar. Efectivamente, esa es nuestra buena noticia. Es información útil para usted. Pero el problema, evidente, es la entrada de llamadas desconocidas y que uno regularmente debe decir, no las contesto si no conozco el número. Pero la realidad es que no es tan simple el asunto, porque cuando una persona vive su vida económica pegada al teléfono, un vendedor, alguien que tiene algún negocio y que necesita, pues, recibir clientes, pues lo normal es que tenga que contestar aunque no sepa de quién vienen esos números. Lo único que sí podemos hacer es cuestionar al que nos llama y desconfiar, porque nadie nos va a ofrecer negocios millonarios. Nadie nos va a dar trabajos milagrosos en donde nos paguen fortunas por hacer nada. Eso sí, mejor no tomar en cuenta este tipo de llamadas. Y si por algún servicio de mensajería le llegan a mandar algún link misterioso, no lo abra, por favor, menos en el teléfono y menos si es el teléfono en donde tiene su aplicación del banco. Por cierto, ayer en el contraste de la buena noticia le platicábamos que los taxistas del Aeropuerto Internacional de la Ciudad de México desconocían que había descuentos en las tarifas. Este jueves, en respuesta, el Aeropuerto Internacional de la Ciudad de México informó que los descuentos y reducciones de costos anunciados para los taxis autorizados sí existen y son resultado de acuerdos alcanzados entre las agrupaciones del sector y las autoridades competentes, y no se trata de una imposición de la administración aeroportuaria. En un boletín, la terminal aérea precisa que los cobros vigentes están sustentados en la normatividad aplicable al autotransporte federal y que las medidas anunciadas representan beneficios económicos directos para los permisionarios. Además, explicó que la suspensión temporal del pago de rentas forma parte de un proceso de modernización y reordenamiento de espacios comerciales, lo que generará un beneficio aproximado de 750,000 pesos mensuales durante 3 meses. ¿Se da cuenta? Ojalá que ya les hayan avisado entonces a los taxistas del aeropuerto que sí tienen que dar este tipo de descuentos como se ofrecen, ¿eh? Ellos van a dejar de pagar renta, como acaba usted de escuchar, y se van a llevar alrededor de 750,000 pesos mensuales durante 3 meses. Fue eso lo que se entregó como moneda de cambio precisamente para que puedan reducir los costos para los usuarios. Los taxis de los aeropuertos, que usted mejor que nadie lo sabe si es que los ha usado, son carísimos.

0: hicimos. Y ahora, lo prometido es deuda. Todavía no cambia el marcador, pero sí queremos saber cómo se está desarrollando este encuentro. Vamos con información del momento en materia deportiva.
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0: Poncho Galindo, ¿cómo vamos? ¿Cómo va el partido? ¿Cómo se está desarrollando? ¿Qué nos puedes destacar de este, de esta parte ya del segundo tiempo, mi estimado Poncho?
2: 18 minutos de falta al encuentro, más lo que agregue el árbitro. Ya se llevó a cabo la pausa de rehidratación del segundo tiempo y también los primeros cambios de Javier el Vasco Aguirre. Salió Brian Gutiérrez y también salió Luis Romo, que es el anotador del gol. El medio campo ya está fundido y en su lugar entran Orbelín Pineda y Obed Vargas. Así que a ver cómo se pueden desempeñar estos jugadores, especialmente Obed Vargas, que juega en Europa, juega para el Atlético de Madrid. A mí me hubiera gustado ver a Álvaro Fidalgo o al mismo Gilberto Mora, que dio la asistencia para Raúl Jiménez en el partido inaugural, pero parece que hoy no será el día para ninguno de estos dos en el medio campo. También recurre normalmente a sacar al centro delantero. Y para eso se supone que trajo a Guillermo Martínez de los Pumas, pese a que no es titular ni siquiera en su equipo, porque los defensas coreanos son altos. Para buscar la altura, entonces posiblemente hoy sea el debut mundialista para el Memote. También podría entrar el Hormiga porque están en Guadalajara y al final este es el recinto en donde debería de estar jugando este delantero, que lo está haciendo muy bien en el fútbol mexicano y al que sí no veo manera de que entre otra vez, es a Santiago Jiménez. A ver qué cambios hace el Vasco, pero por el momento la selección mexicana bien, aunque parece que ya están tratando de guardar el marcador y estos cambios deberían de servir para adelantar otra vez el mediocampo.
0: Justo era lo que te iba a preguntar, mi estimado Poncho Galindo, porque hace un ratito platicábamos y decías tú, tu pronóstico, pensabas que va a ganar México 2-0. Ya con estos cambios y como vas viendo que se va desarrollando, ¿todavía crees que la puede hacer México 2-0?
2: Pues mira, si ya está en la quiniela, no hay forma de que
0: ni
2: no...
0: Ni modo que te eches para atrás.
2: Ni modo que digan, no, ya se van a quedar 1-0, no, venga, 2-0 México.
0: Eso, por supuesto. Y si se puede, más. Muy bien. Muchas gracias, Poncho Galindo.
2: Gracias, Carlos.
0: Al contrario, gracias a ti. Ya lo sabe. Somos apasionados de las noticias, pero también del fútbol. Vamos a continuar con lo que tenemos preparado para todos ustedes. Lamentablemente, pues no todo es balompié, ni son buenas noticias, ni es emoción, ni es fiesta. Este jueves, la Fiscalía Mexiquense informó que ubicó una fosa clandestina en La Marquesa, en Ocoyoacac. Allí se encontraron 4 cuerpos. 2 ya fueron identificados. Presuntamente se trata de extranjeros. Es mi colega Félix Hernández, quien tiene todos los detalles de este asunto. Adelante, Félix. Muy buena noche. Te escuchamos.
3: Gracias, Carlos. Darte a conocer que durante un operativo de búsqueda por parte de la Fiscalía General de Justicia del Estado de México y otras corporaciones policíacas se localizó una narcofosa en la zona de La Marquesa, municipio de Ocoyoacac, donde fueron encontrados 4 personas que habían sido reportadas como desaparecidas. Es la zona conocida como Valle del Silencio, detrás de unas cabañas donde fue encontrado un hombre de aproximadamente 60 años y una mujer de aproximadamente 38 años de edad, así como 2 masculinos más de 40 años aproximadamente. Las autoridades también hallaron una extremidad humana a 200 metros del primer hallazgo. El operativo de búsqueda era para localizar a 2 extranjeros desaparecidos desde el pasado 20 de mayo. Los reportes preliminares indican que se trata de Zafar Padancé Maguaní, de 56 años, de nacionalidad keniana-estadounidense, y de Guillermo Jafet Hidalgo Ortiz, de 57 años, estadounidense con familia en Acayuca, en Veracruz. Ambos llegaron a la Ciudad de México porque la madre de Guillermo estaba enferma y vivían en Interlomas, en el Estado de México. Su auto fue visto por última ocasión en Periférico Sur. En este operativo, Carlos, también participaron 140 elementos y 3 binomios caninos de la Fiscalía Especializada en Personas Desaparecidas, así como de la Secretaría de Seguridad Ciudadana y también de la Fiscalía de la Ciudad de México. Carlos, mi reporte para el auditorio del Grupo Radio Centro.
0: Gracias, Félix Hernández. Gracias y saludos hasta el Estado de México. Y ya que hablamos precisamente de territorio mexiquense, ayer la Fiscalía informó que inició una investigación penal en contra de la alcaldesa del municipio de Tenancingo, Nancy Nápoles Pacheco, y en contra de 6 personas involucradas. Presuntamente, imagínese, la edil se habría autosecuestrado para ocultar un desfalco de las arcas municipales. En respuesta, la alcaldesa rechazó las acusaciones, por supuesto, y denunció que las investigaciones más bien han sido manipuladas y hasta dijo que obedecen a un propósito político en su contra. No obstante, mi estimado Daniel Rosas, mientras investiga el partido en el que militaba, me refiero a Morena, ya pidió que se inicie el procedimiento de suspensión de sus derechos partidarios, ¿verdad? Bienvenido, Daniel Rosas, infórmanos, buena noche.
4: Carlos, gracias, muy buena pues noche ya para todas y todos. Carlos, luego de pues esto que se supo sobre pues el inicio de un procedimiento en contra de la presidenta municipal de Tenancingo, Nancy Nápoles Pacheco, de extracción morenista, por simular un secuestro para poder justificar un desvío de 40 millones de pesos del erario público, se da a conocer por parte del partido Morena y concretamente de su presidenta, Ariadna Montiel, que está solicitando ya al Consejo Nacional de Honor y Justicia iniciar además un procedimiento de suspensión de derechos partidarios en contra de la mujer. Solicitó ya formalmente, precisamente, a la comisión el inicio del procedimiento sancionador ordinario. Este consejo sesionó el día de hoy y abrió ya el proceso como medida cautelar para la suspensión de los derechos partidarios de Nápoles Pacheco. Esto, pues, derivado de las conductas, se dijo a través de un comunicado, que contravienen los principios fundamentales de los estatutos del partido, así como de los compromisos éticos de no mentir, no robar y no traicionar al pueblo. Estoy citando un comunicado de Morena en el que se dio a conocer esta información. Por lo pronto, Carlos, la solicitud presentada ante la comisión, pues buscaría que este órgano, en el ámbito de sus atribuciones y con plena observancia del debido proceso, valore la procedencia de medidas cautelares y las acciones que correspondan conforme a los estatutos del partido Morena, y de esta manera, pues garantizar, se dijo en todo momento, el respeto a la presunción de inocencia y los derechos de las personas involucradas. En este comunicado en el que se dio a conocer la información, Carlos, se subrayó al final que, bueno, pues en Morena no habrá tolerancia frente a conductas que contravengan los principios que dieron origen al movimiento. Así que ahí la información, Carlos, precisamente dando a conocer que la presidenta nacional del partido, Ariadna Montiel, pues está solicitando ya estas medidas cautelares al Consejo Nacional de Honor y Justicia en contra de Nancy Nápoles Pacheco. Carlos, amigas, amigos, la información que les tengo.
0: Muy bien. Muchas gracias, Daniel Rosas. Pues será cuestión entonces solamente de confiar en las autoridades para ver cuál es el desenlace de este asunto, si en efecto fue o no un autosecuestro por desfalco en las arcas municipales. ¿Qué le parece? Vamos a un corte. El segundo, escuchando Por Mi México Remix de Lefty SM, Santa Fe Clan, Darius, Sican, MC Davo y Neto Peña. Para los que apoyan al Tri y les gusta la música más urbana, este remix reúne a algunos de los raperos y MCs más representativos del México urbano en un tema que habla de identidad, de orgullo y de defender quién eres y de dónde vienes, pase lo que pase en la cancha. Ya regresamos.
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0: Regresamos escuchando México lindo y querido con Jorge Negrete. Es que esta canción los mexicanos la exportamos a donde quiera que vamos. Y en el contexto de un mundial, imagínese, cobra una dimensión diferente. Es la canción de los que están lejos de casa, pero nunca dejan de ser de aquí. Y en lo que tenemos preparado para todos ustedes, vamos a conocer qué es la opinión, cuál es la opinión el día de hoy de Hernán Gómez. Ya sabe su participación de este día.
1: El Congreso de Nuevo León ha iniciado un procedimiento de juicio político en contra del gobernador Samuel García a partir de una denuncia promovida por la dirigencia estatal de Morena. Quienes promueven este proceso de juicio político sostienen que durante la administración de Samuel García se habrían otorgado contratos públicos a despachos presuntamente vinculados con familiares del mandatario, lo que podría constituir conflicto de interés y uso indebido de recursos públicos. Este procedimiento apenas comienza. El gobernador, emanado de las filas de Movimiento Ciudadano, tendrá oportunidad de presentar su defensa y será el Congreso local quien determine si existen responsabilidades políticas. Sin embargo, cualquier resolución podría terminar siendo revisada en los tribunales, desde luego. El tema ha generado, además, diferencias dentro del propio Morena, porque aunque la denuncia fue impulsada por el partido, algunos de los diputados morenistas en el estado se ausentaron de la sesión en la que se aprobó el inicio de este procedimiento. En fin, para hablar del asunto, me enlazo ahora con el senador por Nuevo León, senador de Morena, bueno, en realidad acaba de pedir licencia, Waldo Fernández. ¿Qué tal? ¿Cómo estás, Waldo?
2: ¿Qué tal? Saludos, gusto en saludarte, a tus órdenes, a ti y a tu auditorio.
1: Waldo, ¿cuáles son los hechos concretos que justifican este juicio político y qué pruebas existen de que hubo beneficios indebidos para despachos vinculados al entorno familiar del gobernador?
2: Conforme a la denuncia que presentó la dirigente de Morena, es el gobierno del estado le hace un pago o diversos pagos a una compañía, un proveedor, por cerca de 1,400 millones. De la compañía terceriza una parte de esos recursos a una empresa en Estados Unidos, que a su vez le paga una cantidad al despacho del gobernador, del papá del gobernador, y de ahí, del despacho del papá del gobernador, se manda otra cantidad a una compañía de comunicación, donde se está manejando la imagen aparentemente del gobernador y de su esposa y del partido Movimiento Ciudadano, y es donde se da esta triangulación, porque el dinero tiene trazabilidad. Tú puedes saber desde dónde viene un peso, aunque se vaya convirtiendo en centavos en el camino.
1: ¿Cómo es esto, Waldo? ¿Es una triangulación de recursos hacia el despacho del padre del gobernador?
2: Es correcto. En primera instancia, ahí, y termina pagándole a un proveedor que se dedica a manejar la imagen pública del gobernador en redes sociales, pauta y todo eso.
1: ¿Por qué es grave esto?
2: Primero, porque es dinero del pueblo, es dinero de la gente de Nuevo León. Segundo, porque termina en una parte del proceso en el despacho del gobernador o del papá del gobernador. Creo que es el despacho porque él ha dicho que es accionista del despacho. Y luego de ahí termina en una campaña de publicidad, pues de cara tal vez al proceso de gobernador o hasta presidencial. Estás desviando del dinero, ese dinero que tú estás desviando al despacho y a esta empresa, es un dinero que pudo haber servido para dar salud, para dar seguridad, para dar movilidad. Eso es lo que se está combatiendo y por eso se presentó esta denuncia ante la Fiscalía General de la República, puesto que a nivel local la Fiscalía del Estado no da luces, la vera verdad.
1: No había evidencias de comportamientos similares antes, porque hace tiempo que en Nuevo León se comenta, se dice, han salido investigaciones sobre el involucramiento del padre de Samuel García en negocios de factureras. ¿Es la primera vez que Morena tiene evidencia de este tipo de malversación de recursos como para presentar una denuncia formal?
2: Sí, porque antes pues se hablaba de trascendidos, de columnas, etcétera, pero como tal no se tenían evidencias. Aquí sí hay evidencias que aparentemente son contundentes. Esta semana la Fiscalía General de la República, entiendo que la presidenta, que es la que está moviendo el asunto legalmente, iba a tener reunión para ver los avances. Y bueno, derivado de eso, se presenta un juicio político en el Congreso del Estado.
1: Ahora, Llama un poco la atención que estos procesos, incluso se abrió uno en Chihuahua contra Maru Campos, ahora este en Nuevo León contra el gobernador Samuel García, se dan ya muy cerca de los procesos electorales. Y creo que pues es justo que la gente se pregunte, pues, ¿cuáles son las motivaciones de que se abran procesos de juicio político en contra de gobernadores que den funciones cuando ya los procesos electorales están tan cerca? Se antoja pues un poquito sospechoso que de pronto se empiecen a presentar este tipo de denuncias, ¿no, Waldo?
2: Bueno, lo que pasa es que también de cara a un proceso electoral es cuando empiezan a hacer este desvío de recursos para fortalecer su imagen. A ver, en el caso concreto de Nuevo León, te lo digo como abogado, hay pruebas para que la Fiscalía General de la República, primero que nada, admitió la denuncia, pero segundo, llegue a una conclusión. Lo importante es esclarecer lo antes posible el desvío o la justificación de por qué el pago. El dinero está ahí. ¿Cuál sería esta justificación de la tercerización? Sí, puedo entender que a todos se le dé una carga política, pero igual se le hubiera dado un año atrás o dos años atrás, etcétera. Creo que el asunto es que es cuando se tienen las pruebas, es cuando se presenta la denuncia, porque si se tratara de un asunto político, pues pudieras utilizar este asunto que mencionaste tú de las factureras, etcétera, donde no hay pruebas, hay comentarios, hay columnas, pero pruebas como tal no hay. Aquí sí, claro, hay pruebas físicas.
1: Ahora, Samuel García sostiene que esto es una persecución política. ¿Qué respondes a esto? ¿Son motivaciones plenamente jurídicas?
2: En mi opinión, sí, porque están los elementos ahí, pero obviamente hay una carga política. El juicio se llama juicio político, ¿verdad? Entonces, está esa carga política inherente, pero también él tiene la posibilidad de defenderse, de ir al Congreso, comparecer y establecer por qué recibió el pago, su despacho y por qué se le pagó a este tercero, o que acredite que no hay tal pago.
1: ¿Qué sigue ahora en el procedimiento y qué etapas se contempla? Me imagino que esto eventualmente tendría que llegar al ámbito federal.
2: Sí, próximo lunes la Comisión de Anticorrupción, creo que es la que está llevando el caso en el Congreso local. Yo soy senador, bueno, ya era senador, ya no soy senador. La Comisión Anticorrupción tiene que dictaminar el inicio del proceso. Se inicia el proceso, se le va a convocar al gobernador a comparecer o mandar un informe, está en su derecho para aportar pruebas. Una vez que se agote el proceso, se hace el dictamen en la comisión si es procedente o no el juicio, y una vez que se vote si es a favor, se pasa al pleno del Congreso. Esto va a estar pasando por allá del mes de agosto, la finalidad del proceso.
1: Ya, ¿y está unido Morena en torno a esta iniciativa de juicio político? Porque entiendo que algunos de los legisladores de Morena, de los diputados de Morena en el estado, no asistieron a la sesión donde se inició el procedimiento.
2: Mira, se le está dando mayor importancia a la sesión donde se inicia el procedimiento de lo que tiene. Esa sesión no definía el curso del proceso. Hay una línea política por parte de la presidenta. La sesión vital y la importante es cuando se determine si se procede o no en la comisión y en el pleno, porque en el pleno tienes que conseguir dos terceras partes, ¿no? Y en la comisión, pues, mayoría simple. Entonces, eso va a ser lo más importante, pero evidentemente, pues, se generó una polémica. Ya está en manos de la Comisión de Honor y Justicia. La presidenta del partido, yo respeto mucho a todos los diputados de Morena, a todos sin excepción. No es sencillo ser diputado. Yo fui diputado 1 contra 41, hermano. Entonces, yo respeto eso, pero creo que ya se le está dando la conducción a este asunto para que llegue a buen puerto por parte de Morena.
1: Ya. Waldo Fernández, hoy eres un senador con licencia, estás compitiendo por la candidatura de Morena al estado de Nuevo León. Entiendo que está también, no sé si Tatiana Cloutier se va a registrar,
2: Clara Luz Flores. Sí, ya lo dijo, Judy Díaz, Clara Luz Flores.
1: ¿Quiénes más están?
2: Hasta ahorita está Tatiana, Judith Díaz, bueno, no nos hemos registrado a nadie, pero que ya manifestaron su intención, Judith Díaz, Clara Luz, Andrés Mijes, Felipe de Jesús Cantú y un servidor.
1: ¿Y tiene posibilidades Morena en Nuevo León? Siempre ha sido un estado poco morenista y además donde el partido nunca ha tenido pues demasiada estructura, demasiada fuerza.
2: Pues mira, de entrada tenemos 6 aspirantes muy serios para el proyecto. El PRIAN tiene 1, Movimiento Ciudadano, si le va bien, tiene 2. Entonces tenemos 6 aspirantes serios. muy competitivos. Tenemos la coyuntura ideal, nunca hemos gobernado, eso nos ayuda mucho y la gente ya tiene un hartazgo con el PRIAN y otro evidentemente con Movimiento Ciudadano. Va a ser una elección a tercios, muy difícil, muy cruenta. Ahí el PRIAN va a irse a meter con todo y Movimiento Ciudadano se va a ir a meter con todo. Y nosotros nos vamos a ir a meter con todo. Creo que es donde el rumbo del país incluso puede cambiar si se reorganiza la oposición o, literal, desaparecen algunos partidos políticos y gana este movimiento que es el que está cerca de la gente. Entonces yo sí veo muchas condiciones de competencia. Ganamos el Senado, Judith Díaz y un servidor ante un proyecto nacional como Luis Donaldo Colosio. Están las condiciones dadas.
1: En tu caso personal, Waldo Fernández, ¿por qué te interesa competir?
2: Pues mira, primero que nada porque creo que es la coyuntura adecuada para mí. Ya fui diputado local, diputado federal, ya estuve en el gobierno federal. Hoy llego, ya soy senador. Creo que es la coyuntura. Creo que soy el que más representa el ADN de Nuevo León entre todos los aspirantes que andan por ahí, propios y de otros partidos. Porque
1: ¿cómo
2: yo entiendo
1: es ese ADN de Nuevo León, Waldo?
2: Pues la gente de Nuevo León es emprendedora per se. Quieren ser su propio patrón. Quieren tener su empresa, su negocio, su restaurante, su estanquillo, su changarro. Yo vengo del sector privado. En alguna etapa de mi vida tomé la decisión de que quería ser mi propio patrón, que quería ser emprendedor. Y yo sí sé lo que te cuesta el gobierno. Que el gobierno te estorbe, que no te dé un permiso, que no te dé un trámite, que no te dé una cédula y que eso detiene la economía. Pero también entiendo el sector público y entiendo que el sector público no es un negocio. Que el sector público está para generar condiciones de prosperidad, que lo tienes que ver como lo que es el instrumento para tocar y cambiar la vida de las personas. Entonces yo tengo esta dualidad que en mi opinión no tienen el resto de las personas que van a competir.
1: ¿Eres un hombre de izquierda, Waldo, o cómo te identificas?
2: Sí, totalmente. Yo sí entiendo el valor de una oportunidad. Mi mamá, yo no tuve ninguna carencia, Hernán, ninguna es ninguna, O sea, de esta historia de que yo era pobre, no, yo no tuve ninguna carencia, no éramos ricos, éramos una familia de clase media donde yo nunca vi carencias, yo siempre tuve ropa, comida, calzado, mi bochito como muchos, pero muy bochito al final de cuentas. Pero mi mamá sí tuvo la oportunidad de estudiar, siendo hija de una madre soltera, estudiar becada en una escuela y ella fue una mujer excepcional. Y yo sí entiendo el valor de una oportunidad y también de saberla aprovechar, porque ya si no la aprovechas, pues es tu problema, ¿no?
1: Te preguntaba si eras un hombre de izquierda, porque tengo la impresión de que en un estado como Nuevo León no necesariamente es una buena palabra ser de izquierda, ni necesariamente te vuelve atractivo frente al electorado una definición de ese tipo.
2: Pues mira, lo que pasa es que en Nuevo León hay muchos mitos. La gente piensa que izquierda es comunismo, pero si tú preguntas en Nuevo León ¿cuál ha sido el mejor presidente de los Estados Unidos? Te dicen que es Barack Obama, que era un presidente de izquierda. O ahorita en todas las mesas de Nuevo León, el alcalde de Nueva York es un fenómeno y es un hombre de izquierda. Creo que nada más es cuestión de explicar qué es la izquierda y qué es la derecha. Aunque la verdad, somos muy pragmáticos, hermano. No nos interesa la ideología, nos interesan los buenos gobiernos, las causas que nos emocionen. Por eso votaron por un independiente, votaron por un gobernador que salió en cuarto lugar. Y entonces yo creo que estamos en la mejor coyuntura.
1: Pues Waldo Fernández, senador con licencia, muchas gracias por esta conversación.
2: Gracias, Hernán. Saludos a ti y a tu auditorio.
0: Prácticamente a segundos, según el reloj, de que termine el partido. Y por supuesto, mi estimado Poncho Galindo, seguimos sufriendo.
3: Espérate tantito, Carlos, porque viene la contragolpe de México y a ver si no se arma. No, no se armó, pero sí a escasos 10 segundos de que ya termine el encuentro, México gastó sus cambios, sí entró Santi Jiménez. Yo te dije, no entra, sí entró Santi Jiménez, entró también Israel Reyes, el Chino Huerta, salió Quiñones, salió Raúl, y ya México en estos momentos gana. Se acabó el partido, primer triunfo en mundiales en México, fuera de la Ciudad de México. Eso. Y además, si México le gana el próximo miércoles a Chequia, sería la primera vez en la historia de los mundiales en la que tendrían 9 puntos en la fase de grupos.
0: Vaya.
3: Sería algo histórico lo que estaría haciendo la selección mexicana, sufriendo, pero ganando, que es lo que importa.
0: Al final de cuentas, en efecto, tal vez no nos haya gustado mucho el planteamiento después de ese primer gol, porque me parece que México como que se replegó un poquito, pero al final de cuentas sí les alcanzó, mi estimado Poncho.
3: Así es, y con esto ya tienen entonces una derrota, un empate, una victoria jugando fuera de la ciudad. Y como en el Azteca nunca se ha perdido, sí podría hacerse ese récord para después, una vez que ya ahorita han asegurado el liderato del grupo, enfrentar a un tercer lugar. Y por qué no, unos octavos de final ante Inglaterra. Se va a poner bonito, se va a poner bonito el panorama de México.
0: Sin lugar a dudas, esto apenas está comenzando. Es la primera parte y por supuesto quienes estamos en México, quienes formamos parte de este mundial que se disputa no solo en nuestro país, sino también en Estados Unidos y en Canadá, pues claro que tenemos la vara muy alta, ¿no? Muchas expectativas de que en esta ocasión México pueda conseguir un poquito más por lo menos de lo que consigue regularmente.
3: A ver si unas semifinales se dan por ahí. Y vámonos al Ángel.
0: Vámonos al Ángel, Poncho Galindo, efectivamente, y justo, vámonos al Ángel con Oscar Lara. ¿Qué pasa por allá, mi estimado Oscar? No te escuchamos, por desgracia, tenemos problemas en la comunicación, mi estimado Oscar. Si te mueves un poquito en una de esas, recuperamos la comunicación, pero ya me imagino toda la gente hablando por teléfono por allá, la señal ha de ser complicado que llegue. Vamos a ver si podemos restablecer la señal con mi colega Oscar Lara. Ahora sí, mi estimado Oscar, ya gritando la del triunfo, ¿o no? No, lamentablemente no pudimos establecer la comunicación con Oscar Lara, que se encuentra pues en el epicentro del festejo, podría decirle yo, a partir de ahora, aquí por lo menos en la capital del país, allá en Guadalajara. Ya te imaginará cómo se va a poner la glorieta de la Minerva, pero le ganó México 1-0 a su similar de Corea del Sur, y por supuesto nosotros prácticamente también ya nos estamos despidiendo de este espacio. No pudimos establecer contacto al Ángel de la Independencia. Recuerde, toda la gente que estuvo viendo el partido aquí en la capital del país, es muy probable que se vaya para allá. Considérelo, si usted no va a festejar el asunto del mundial, considere que ya de por sí había problemas en materia de vialidad, estos pues se van a agudizar en los próximos minutos, si me apura, en las siguientes horas. Prácticamente ya nada más para despedirnos, y como somos fieles a nuestra tradición en este espacio, tenemos información internacional. Le platico muy rápido que el presidente de Estados Unidos, Donald Trump, desmintió que existe un pago de 300,000 millones de dólares dentro del acuerdo entre Estados Unidos e Irán. En una publicación en su cuenta de Truth Social, Donald Trump afirmó que el memorando de entendimiento alcanzado con Teherán para cesar las hostilidades equivale a una victoria para Washington, y rechazó las críticas que recibió incluso entre miembros de su propio partido. ¡Nos vamos! Y nos vamos escuchando Un Solo Corazón del Grupo Frontera. Ese es el tema oficial de la selección mexicana para este Mundial 2026. Es una cumbia norteña con ritmo festivo y una letra que no se limita al torneo. Habla de la pasión que rodea al fútbol mexicano en cualquier momento. Mañana mi colega Bianca Aguirre, en punto de las 2 de la tarde en estas frecuencias, le informa. Nosotros nos vemos el próximo lunes. Muy buenas noches y felicidades a la selección.

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1: Muy buenas noches, vamos con las noticias. El secretario de Educación Pública, Mario Delgado, pidió aprovechar los últimos días del ciclo escolar. Llamó a directivos y padres de familia a trabajar en equipo para un cierre ordenado de clases y garantizar la entrega oportuna de las boletas finales. El gobierno del Estado de México inició una campaña forestal para recuperar suelos y captar agua de lluvia. En estas jornadas participan autoridades, ejidatarios, escuelas y la ciudadanía. La estrategia busca cuidar los bosques con árboles nativos para evitar inundaciones y sequías. Las primeras labores de restauración se realizaron con éxito en el municipio de Almoloya de Juárez. El presidente Daniel Noboa declaró un conflicto armado interno en Ecuador. El decreto autoriza el despliegue de militares extranjeros en el país, a quienes se les otorgará inmunidad. La medida busca desarticular por completo las estructuras delictivas que ponen en riesgo la seguridad nacional. De nuestro almanaque. Camerún suele ser llamado África en miniatura, porque reúne selvas tropicales, montañas, sabanas, costas y desiertos dentro de un mismo territorio. En los mundiales, los Leones Indomables tuvieron su mejor actuación en Italia 1990, cuando con 9 hombres en la cancha derrotó 1-0 a la Argentina de Diego Armando Maradona. Para Noticentro informa Alicia Hernández.
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0: Aquí arranca Clubhouse y ya estamos a 11 días del Juego de Estrellas de la Liga Mexicana de Béisbol Banorte. La fiesta de mitad de temporada tiene como sede Monterrey y también analizaremos estas series interzonas donde la zona sur está más que encendida. Vaya que está haciendo valer su categoría ante la zona norte. Y además, por si esto fuera poco, también hablaremos de un equipo que, bueno, anda que no cree en nadie. Ellos son los bombarderos de Huimilpan, los conspiradores de Querétaro. ¿Quién va a detener este equipo? Esto y más lo vamos a platicar, lo vamos a analizar aquí en Clubhouse de la Liga Mexicana de Béisbol Banorte a través del MB Studio. Bienvenidas y bienvenidos. Y por supuesto, no me encuentro sola, me encuentro muy bien acompañada. Mi queridísimo, ya estaba emocionada, perdóname.
1: Sí, ya.
0: Miguel Bárcena, Michael Bat, ¿cómo te encuentras?
1: ¿Qué tal, Caro? ¿Cómo están? Un gusto, como siempre, estar aquí con ustedes y a platicar mucho de la Liga Mexicana de Béisbol Banorte y un poquito un espejismo, esa racha de conspiradores. Ahorita vamos a platicar de eso.
0: Nos vamos a comer un pollito respecto a eso, porque es válido. Mi queridísimo Mike dice que eso es un espejismo. Yo tengo otra lectura, así que tengo otros datos. Otra lectura respecto a este tipo de situaciones. Pero algo que queda sin lugar a duda muy, muy claro para ir, por supuesto, por partes, es que ya estamos a nada, contando los días para el Juego de Estrellas de la Liga Mexicana de Béisbol. En esta edición, la edición 92, que va a ser en Monterrey, la número 11, en la que se va a vivir en territorio regiomontano. Por supuesto que no se lo pueden perder, va a ser un tremendo evento, va a tener de todo. El talento de los mejores peloteros, ya conocimos a los cañoneros, también a los peloteros que van a integrar tanto el roster de estrellas como el roster de la selección mexicana y, por supuesto, con mucha música. Pero de eso ya vamos a estar platicando porque vámonos rápidamente a las series interzona. Lo que está pasando, Mike, creo que se rompieron todos los pronósticos, todo el script que habíamos estado manejando, sobre todo por lo que habíamos visto en la temporada regular. Todo lo que ha pasado y arrancamos precisamente con lo que pasó con el equipo de los Toros de Tijuana y los Bravos de León.
1: Oye, juegazo, ¿no? Digo, para los que digan que la zona norte es mucho más complicada y que tiene más nivel, pues aquí está la zona sur sacando la casta, pero hay que hablar de este juego, Caro. Duelazo de picheo. También para los que dicen que casi no hay picheo en el béisbol mexicano, pues aquí está. Nos aventamos dos entradas. Hasta la doceava cayó el jonrón definitivo que ya estábamos platicando, pero hay que platicar del picheo, ¿no? La verdad es que grandes números de los dos abridores por parte de Leones y por parte de Toros.
0: Ahí están los números, el caballero Felipe González por el equipo de la Fortaleza y Adonis Medina. Los dos con esta línea de seis entradas, cuatro imparables para el de Toros, un hit para el de Bravos. En igualdad de argollas, la cuestión de las carreras, los seis chocolates por bando, cero pasaportes para González, tres para el pitcher de los Astados, pero ya lo relatabas, ya lo mencionabas, que se tuvieron que ir, nos tuvimos que ir a dos entradas, incluso pues aquí venimos prácticamente todavía con la olla sí. De café hirviendo.
1: Pensamos que seguían jugando.
0: De hecho, estuvimos a nada de entrar aquí al aire cuando ellos seguían luciendo bastante bien en este encuentro y tenía que acabar únicamente de una manera. ¿Y cómo fue?
1: Sí, en estos duelos de picheo, pues normalmente es un batazo, ¿no? O sea, un error es el que termina determinando todo y un home run solitario de Franchi Cordero ante Leonardo Taveras, que se llevó la derrota, cargó con la derrota en este duelazo. Pero bueno, Franchi Cordero, pues sacando la casta y creo, no sé si concuerdes conmigo, pues es que trae un equipazo, trae un gran line-up Bravos, pero me parece que a la hora cero, pues aquí también sacó la casta el equipo de Toros, ¿no?
0: Creo que la cuestión, insisto, sigue siendo el picheo. El bullpen que tiene el equipo de los Toros de Tijuana me parece imbatible. La cuestión del cerrador que también hemos mencionado. Este caballero, vean, esa pelota todavía no cae. Ese batazo de Franchi Cordero. Es cierto, vimos un duelo en mucha igualdad de circunstancias con unos Bravos de León que no por nada están peleando el tú por tú la zona sur. Pero en el caso aquí de los Toros de Tijuana, sin desestimar para nada ese gran batazo de Franchi Cordero, insisto en que sigue siendo un punto clave el gran picho que tiene. Tienes profundidad. Cuando tú tienes bullpen, lo tienes todo. Y sí, creo que aquí eso fue lo que marcó la diferencia.
1: Pues lo que siempre se dice, ¿no? El nombre del juego es picheo y pues claro.
0: El
1: siempre
0: apellido bateo y ahí
1: sí,
0: estuvo.
1: Exactamente. La verdad es que sí, increíble juego que nos regalaron. La verdad es que también hay que destacar lo hecho por el relevo de Bravos, que también, como dices, si bien no destaca tanto como el de Toros, pues también ahí lo mantuvo con Phillips Valdés y otros relevistas. Pero sí, impresionante juego. También hay que decirlo, pues lo de Franchi Cordero, como te digo, sacando el batazo clave a la hora cero y pues esta serie sigue, ¿eh? O sea, esto fue el primer platillo, a ver qué nos depara hoy.
0: Por supuesto, Franchi Cordero fue el que nos envió a dormir a todos. Entonces, seguramente en la frontera están más que contentos, no es para menos. Pero ya lo dijo Mike, esta serie sigue, no se la pueden perder. Y hablando de series interzonas, otra serie que, miren, esta sí me preocupa, damas y caballeros, y ahorita les voy a explicar por qué. El equipo de Charros de Jalisco regresa a la visita al equipo de los Diablos Rojos del México, acá Ciudad de México, en el estadio Alfredo Harpelú, y los dos duelos que hemos visto me parecen completamente distintos, Mike, en cuestión de primero, arrancando lo que pasó allá en Zapopan, el primer duelo pasado por lluvia, Tlaloc se desató, después hubo una doble jornada, una doble cartelera, bambinazos, cañonazos por todas partes, una remontada. Buena defensiva, es correcto, y de nueva cuenta el factor bullpen, me parece que es el que hace la diferencia.
1: Y cuando pensabas que el bullpen de Diablos no estaba tan bien, ¿no? Que de hecho sigo creyendo que no está tan bien como debería estar, pero pues sí, al fin y al cabo creo que más bien la ofensiva también, Caro, o sea, esa ofensiva de Diablos no puedes darla por muerta en ningún momento, nunca, o sea, de verdad pueden ir abajo por 3-4 carreras o hasta más y necesitas sacar hasta el último out con ellos. Y además, ¿sabes también que no sé qué pasa con Charros? O sea, no sé qué pasa con Charros cuando ven la franela roja. Porque, a ver, vamos a decirlo así, van 7 juegos contando la serie del Rey del año pasado y solamente hay una victoria.
0: Y por ahí decían que la rivalidad. Honor,
1: sí,
0: sin
1: sí,
0: lugar
1: sí.
0: a duda.
1: No, y te digo, por ahí decían que la nueva rivalidad y todo, o sea, perdóname, pero para mí no puede haber rivalidad si hay tanto dominio de un lado.
0: En cuestión del nivel, coincido en el aspecto del nivel deportivo que se ha mostrado el equipo de Charros, sabemos que tiene un muy buen roster, pero coincido, al momento que se enfrentan con los Diablos Rojos, algo sucede, sí, la ofensiva escarlata está encendida, pero por el lado de Charros tienes a buenos robadores de base, buenos corredores, tienes a elementos que te saben hacer un toque de pelota, pero considero que en la cuestión de Charros no hay bate oportuno. Tienen cañoneros, pero los cuadrangulares que llegan sin hombres en base.
1: Justo ayer Jared Walsh pegó dos cuadrangulares en el juego 2. Por ahí se alcanzó a pegar el equipo de Charros uh-huh. en las últimas entradas, pero justo no fue suficiente. Y como dices, creo que le hace falta poder a este equipo, porque aparte juegan en un estadio donde corre mucho la bola. Y creo que les hace falta ese punto de poder que a veces Jared Walsh...
0: De consistencia, me parece, el llamado bateo oportuno, sí. porque sí, tienes elementos que te pueden marcar una diferencia, pero esa diferencia jamás va a llegar si no produces a la hora cero, cosa que se hace el equipo de los Diablos Rojos del México. Y también hay que decirlo aquí, yo soy de las que ha estado destacando a lo largo de la temporada regular, que no me convence el picheo de los Diablos Rojos, pero miren, aquí debo de reconocer que ha lucido con todo y que de repente tiene ahí situaciones un poquito dudosas, como los dos cuadrangulares en una misma entrada, pero tienes una ofensiva tan encendida que no te afecta en nada.
1: ¿Sabes a quién fue el que hizo que se le complicara un poco el juego? Fue a Jimmy Giacobonis.
0: Exactamente.
1: Él en los dos juegos, de hecho uh-huh. sufrió en ambos juegos, tanto aquí en Ciudad de México en el 1 y en el 2. Te voy a pasar un dato, Caro, que justo lo que dices del picheo, que creo que le puede dar un poquito de esperanza a los Diablos Rojos y sobre todo a su picheo abridor. Ricardo Pinto lanzó en el primer juego 6 entradas, solamente 3 hits, 0 carreras recibidas y una base por bolas y 5 ponches. Es su primera salida de calidad en esta temporada, pero espérate. Después de 11 aperturas tuvo una salida de calidad, pero ahí te va lo más cañón. Que tuvo que pasar casi un año para que tuviera una salida de calidad contando los playoffs. Es su primera salida de calidad desde el 1 de julio del 2025.
0: Es que ahí es la luz y sombra, me parece que es donde entra el análisis de una manera más que importante, porque aquí lo hemos destacado, la cuestión, la fortaleza de los Diablos Rojos del México sigue siendo el bateo, y ahí está, les ha funcionado y les ha alcanzado. Hoy los Charros de Jalisco, sin lugar a duda, tienen que sacar el juego del honor, pero enfrente tienen unos escarlatas que seguramente quieren sacar la aplanadora. Y hablando de eso, vámonos al récord de estas series interzona. Creo que los números hablan por sí solos, los números a veces son bastante fríos. 41-28, ¿qué te dice esto, Mike?
1: Pues que el sur no es tan fácil como muchos decían para Diablos, ¿no? Sobre todo que siempre decían que era la segunda división, por ahí nos anda diciendo la voz de la conciencia. Sí, y la verdad es que sí es cierto, y en años pasados así también lo decíamos, ¿no? Como, pues sí, el norte siempre llega disminuido en los playoffs por la batalla encarnizada que tienen. Pero aquí los números, como dices, son fríos y aparte no por poco, ¿eh? O sea, 41-28 es muchísimo, la verdad.
0: Y si hay un equipo que por lo menos está sacando la casta, aquí, mire, ya, ahorita vamos a empezar, ahorita pongo los guantes de box, por favor, porque yo aquí tengo que sacar la casta por alguien. Los conspiradores de Querétaro, ¿quién dijo miedo? Ellos sí dijeron con permiso, nadie pensaba en nosotros, nadie daba un quinto por nosotros. Y también son conocidos como los bombarderos de Huimilpa y lo han hecho. Y es que, damas y caballeros, están ligando 6 victorias al hilo. Y aquí se les dijo, se les advirtió que tienen una ofensiva de veteranos. Un Henry Urrutia, un Jean-Gervis Solarte, son peloteros de mucho diamante, incluso peloteros que ya han estado en otras organizaciones. Pero insisto, los caballos de antaño, los caballos que ya tienen mucho diamante de recorrido, que ya podrían ser considerados veteranos, muchos de ellos ya incluso de 40 años, son los que están sacando la casta y le pegaron a equipos que, por supuesto, están ahí en la batalla en la norte. Aquí mi Mike no está muy convencido, no, pero justo. Yo literal sigo en el barco conspirador.
1: No, a ver, sí, destacar lo de Jean-Gervis Solarte, lleva 14 cuadrangulares, va en cuarto lugar. O sea, la
0: viejos
1: verdad
0: los cerros, ¿estás de acuerdo?
1: Viejos los cerros, Henry Urrutia también. De hecho, ayer contra Rieleros pegan home run back to back. Ajá, sí. Fue Dwight Smith, Henry Urrutia y Kelvin Gutiérrez pegan tres cuadrangulares consecutivos. Pero a ver, o sea, calmémonos, vamos a calmarnos. O sea, si bien hilar 6 victorias consecutivas siempre es muy bueno, Caro, pero la verdad hay que ver contra qué equipos. Y justamente,
0: no puedes hacer menos a los equipos de...
1: No lo voy a hacer menos.
0: Lo estás haciendo.
1: Y yo ahorita sí porque van abajo. No, pero a ver, fue 2 victorias contra Algodoneros, barren a Tecos y 1 contra Rieleros. Que a ver, te voy a decir algo, pues Algodoneros va subiendo, viene de menos a más. Tecos va...
0: Rieleros está arriba de la mitad de la tabla.
1: Sí, Rieleros llegó a estar en segundo lugar, pero justo ya se le está acabando la gasolina a esa máquina, me parece.
0: Yo considero que, por supuesto, se reconoce mucho lo que hace Conspiradores de Querétaro, aunque aquí al Caballero del Tolete no le parezca. Creo que hay que analizar la situación, lo que está pasando, y es un equipo que no tiene un staff de pitcheo sólido, y hay que decirlo.
1: Eso te iba a decir, o sea, de hecho, van 18 en la liga.
0: Y creo que al final de cuenta eso... Suma más, al final de cuentas, lo que pueden realizar. Lo de Junior Guerra...
1: Ayer, sí, 8 entradas en blanco, pero es un espejismo.
0: ¿Cuál espejismo? Claro, a mí no me vengas a decir que un pitcher que te lanza 8 entradas ante una ofensiva de poder es un espejismo.
1: ¿Después de cuánto, Caro? O sea...
0: A ver,
1: estoy diciendo que le.
0: A ver, aquí lo que importa son los resultados, los números son
1: referencia.
0: Pero el más
1: reciente,
0: no hecho.
1: El más reciente. Te estás basando
0: hace
1: en el
0: rato
1: más reciente.
0: Estás sacando pólvora porque después de un año Ricardo Pinto tuvo una salida de calidad,
1: no,
0: y ahorita
1: dije,
0: me vienes
1: espérame,
0: a decir.
1: Te dije que podía ser una buena señal para Ricardo Pinto y para los Diablos. Pero mira, al rato seguimos peleando.
0: Somos amigos.
1: Exacto. Pero sí es un espejismo lo de conspirador.
0: Y al volver, no se pueden despegar porque sí, el más mediático estará aquí. Vamos a una pausa y regresamos. Esto es Clubhouse.

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1: 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Luka Modric, el arquitecto balcánico, transformó el mediocampo en poesía táctica. En Rusia 2018 condujo a Croacia hasta una final histórica y ganó el Balón de Oro del torneo. En Qatar 2022 volvió a liderar hacia un tercer lugar, que confirmó que su hazaña no fue accidente. Modric es la prueba de que el talento puede derrotar a la geografía. Su legado es eterno, un país pequeño con un corazón gigante guiado por un maestro.
2: Modric, Modric, sigue Modric, al arco, señoras y señores, golazo de Croacia, gol de Croacia, Modric.
1: Cuando el mundo pensó que iba de retiro a la capital de la moda, a sus 40 años compite por el Scudetto y el regreso protagónico del AC Milán, después de haber ganado todo y más con el Madrid. Suma 19 partidos mundialistas con 2 goles, pero su impacto no se mide en cifras. En Rusia 2018 fue el Balón de Oro del torneo, conduciendo a Croacia hasta su primera final histórica. En Qatar 2022 lideró a su país a un tercer lugar, que confirmó que no fue casualidad. Modric convirtió la inteligencia en arma letal.

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0: Ya regresamos, este es Clubhouse, pero gracias también a ustedes por estarnos acompañando. Estamos viendo los mensajes, mucha gente de Monterrey, también mucha gente que está apoyando a los Toros de Tijuana, que está contento con los resultados. Y también Mauro Zárate dice saludos desde Navojoa, que él precisamente está siguiendo esta liga de prospectos, tiene ahí a su gallo. Entonces, de eso se trata, Mike, sin lugar a duda, de apoyar al talento mexicano.
1: Sí, totalmente, claro, que justo termina México, bueno, el combinado de la Liga Mexicana de Béisbol Banorte termina su participación el 21 de junio. Entonces, sí, hay que seguirlos porque uno nunca sabe, por ahí puede estar la próxima estrella. Y me imagino que los de Monterrey, pues, también ya están bien puestos para la fiesta.
0: Sin lugar a duda. Sé que ahorita leía por ahí un comentario que decía que les preocupaba un poquito su equipo, pero ustedes tranquilos, van a tener fiesta, van a tener el juego de estrellas, qué mejor.
1: Y van a estar en playoffs, creo, claro, ¿no? Creo
0: seguramente. Que van a estar en la lucha está fuerte, pero ahí estaremos al pendiente, sin lugar a duda, Mike.
1: Y ahora sí, parece que ya tenemos a alguien ahí, ¿no?
0: Me parece, ¿no? Hablando del norte, sí, me parece que ya es momento, por supuesto, de hablar con el más mediático, con el señor de las
1: un fans. Sombrerudo.
0: Un ver, sombrerudo, acá, que aparte anda, ya no lo cambiaron, acá no era tan norteño, pero pues es que miren, al lugar que fueres, haz lo que vieres, y creo que Manuel Campa, vaya que lo sabe implementar. Saludos, mi queridísimo Campa, acá te extraño. Ya nada más, qué percha, qué porte.
1: Qué porte,
0: ¿eh? No, bueno, ya. Por favor, si antes le pedían fotos en todos lados, ahora no lo van a dejar salir. Chicas, ya, está en el Palacio.
1: ¿Cuántas Tucán? Cabezas de ganado has conseguido?
0: ¿Cómo estás, Campa?
2: Ninguna, pero todavía estamos a tiempo. De aquí al juego de estrella nos quedan unos días más todavía.
1: De aquí a cuando lleguemos, esperemos que tengas algo.
2: Exacto, exactamente.
0: Pues siempre es un gusto poder saludarte, mi queridísimo Campa, y pues hay que hablar de algo que nos encanta, y yo sé que a ti te fascina, traes el corazón así palpitando, analizar las series interzonas de la Liga Mexicana de Béisbol Banorte, una claro forma en la que está luciendo la zona sur. Platícanos, ¿qué te deja, sin lugar a duda, estos duelos en las que el sur, sin lugar a duda, está dominando?
2: Mira, yo no me voy a bajar del barco de que la zona norte es mejor que la zona sur. O sea, sí, sin duda, sí, yo creo que si tú agarras los rosters y ves el roster, se me ocurre de Zaraper de Saltillo, que está en último lugar de la zona norte, se agarra.
1: Pero ahí están los números, Campa.
2: General. Exacto. Yo creo que hoy ya no nos podemos negar que, insisto, la diferencia ha sido mucha a favor de la zona sur. Y también, si analizas que los últimos cuatro campeones han salido de la zona sur, si analizas que en las últimas dos series del Rey ni siquiera ha podido ganar un juego el norte, o sea, los han barrido el sur por dos años consecutivos, pues es difícil mantener esa hipótesis. Ahí vemos, ¿no? El resultado, hasta ahorita todavía nos quedan alrededor de 50 juegos más o menos, pero 41-28, o sea, va a ser muy difícil que el norte pueda revertir esta situación. Además, los años pasados tampoco es que el norte haya sido tan dominador como sí está haciendo el sur ahora mismo. Yo sigo pensando, insisto, que tampoco no me voy a pasar del otro lado y decir que el sur es la potencia y todo, pero sí, yo creo que ya a equipos que a lo mejor, y yo lo dije y me voy a tener que retractar ahora mismo, que equipos como Bravos de León son de verdad. O sea, los Bravos de León son de verdad, como unos Pericos de Puebla son de verdad, como unos Guerreros de Oaxaca son de verdad, y ya Diablo no está solo en esta competencia. Por
1: te faltaron los conspiradores de Caro, Campa.
0: Oye, que unos conspiradores, híjole, también estén dando la pelea, ah, creo que no es cosa menor.
1: Pero que tampoco exagere, ¿estás de acuerdo conmigo o no, Campa?
0: No exagero, estoy diciendo que por supuesto es algo que se le debe reconocer, porque conspiradores de Querétaro no tiene un staff de pitcheo tan sólido, y que toda su ofensiva está basada en peloteros veteranos. En peloteros que no tienen 20 años, o sea, hablas de Urrutia,
2: apuestan
0: de Solarte.
2: Apuestan mucho al batazo largo.
1: Uh-huh. Sí, muchísimo. Sí,
2: la apuesta de conspiradores fue el batazo largo, y se sabe que esa apuesta no va a terminar por fructificar. No.
0: Pero
2: no
0: se reconoce sin lugar a duda lo realizado en esas series interzonas.
2: Sí, claro.
1: Aunque sea con equipos que estén...
2: Conspiradores lleva...
1: Campa, aunque sea contra equipos que están fuera de playoffs, bueno, de zona de playoffs...
0: Rieleros no,
1: pero bueno, es el último lugar.
0: El último lugar
1: para playoffs.
0: En cuestión de clasificación.
2: Sí, pero yo con los conspiradores en estas series interzonas, me parece más un accidente que otra cosa, ¿eh? Pero, o sea, no veo realmente a conspiradores que si lo cambias a la zona norte vaya a estar compitiendo así como lo está haciendo ahorita. No creo que sea así realmente.
0: Pues ahí están los datos, los equipos a los que mejor les ha caído enfrentar a la zona opuesta. Este es el ranking, sin lugar a duda. ¿Quién está en primer lugar? El espejismo de los conspiradores de Querétaro. Tienen esta marca de 6-1. Le siguen los Olmecas de Tabasco, que también están teniendo una gran temporada. Los Diablos Rojos del México. Posteriormente, por el norte, sacando ahí la casta, diciendo, oiga, no todo está perdido. Caliente de Durango, 5-2. Y el Dragón del Norte. Los Araperos de Saltillo con Foja de 4-2. Así está hasta el momento este gráfico, que por supuesto agradecemos muchísimo a la producción. Para darnos una idea, mi queridísimo Campa, de cómo se está dando estas series interzonas, pero sin lugar a dudas sigue dominando la sur.
2: Oye, me insisto, yo sé que van a decir que tienes que hablar de los Diablos siempre, pero es que para mí vale muchísimo más el récord de Diablos si tomas en cuenta los rivales a los que se ha enfrentado. Eso a Monclova, también, que sí, es claro, de los primeros lugares en la zona norte, y a Charros de Jalisco, que es el segundo lugar en la zona norte. Para mí vale muchísimo lo que está haciendo Diablos, y además deja tú el resultado, deja tú los ganados y perdidos. El picheo de los Diablos. ¿Sí? Parece que Brooks Hall llegó con la varita mágica y le dijo, y ahora ustedes van a pichar bien. Y se compusieron mágicamente. Esos pitchers que no, los Humberto Castellanos, los Ricardo Pintos, que no estaban teniendo, deja tú que estaban teniendo una espantosa temporada. Sigue sin ser buenísima, pero sí han compuesto demasiado los Abridores de los Diablos, y creo que, insisto, más allá de los resultados, es lo que debe tener a Lorenzo Bandy y a la directiva Escarlata, los debe tener ya muchísimo más tranquilos, por lo menos en lo que han visto estas últimas dos semanas.
0: ¿Va a temblar o algo, Mike? Porque yo estoy de acuerdo con mi queridísimo Campa. Mira, Campa, tienes la boca.

0: medianamente bueno, o sea, estás del otro lado, acá no tienes otro problema. Entonces sí, la verdad, lo de Diablos, yo también coincido, los rivales cuentan, y por eso mismo es que digo que lo de Conspiradores es un espejismo. Olmecas también, hay que destacarlo, pues también es el segundo lugar de la zona sur, y ahí está también con un gran récord. La verdad es que sorprende que los primeros lugares de la zona norte no tienen un récord, o por lo menos no los vimos ahí. Sultanes y Charros tienen 4-3.
1: Es correcto. Y algo que me gustaría también aprovechar que tenemos aquí a nuestro queridísimo Campa, es que algo que estaba y que siempre destacábamos antes de esta serie sin personas era precisamente el picheo de la zona norte. Y que veíamos esos números con mayor profundidad, con salidas de calidad, con buen bullpen. Y el que está destacando, sin lugar a duda, por lo menos manteniéndose, aquí lo estamos observando, pues parece ser que sigue siendo esa tónica, ¿no, Campa? Que al final de cuenta está inclinada la balanza a la norte a pesar de que no lleguen las victorias.
0: Déjame corregir, Campa, es Toros y Acereros son los que tienen 4-3.
1: Ok.
0: Y que son el 1 y el 2 en la zona norte. Monterrey, Chihuahua 3-4 y Charros 2-6. Entonces,
1: se derrumbó.
2: Oye, pero ¿sabes a quién se está consolidando también en esta serie sin persona para mí? Y que también era otra, así como a Bravos de León, de los que yo no les creía, y poco a poco me han estado convenciendo de que sí son un equipo de verdad y sí tienen derecho a soñar estar en postemporada. Caliente Durango, que sí, ha ganado 5 de sus 7 partidos en esta serie sin persona, y ahí están metidos de lleno en los puestos de playoff. Yo veo difícil que equipos como Tecolotes de Dos Laredos, como Algodoneros de Nueva Laguna, se vayan a quedar fuera de playoff. Pero si siguen sin, ya estamos a más de la mitad de la temporada, ya. O sea, van a levantar, pues ya estoy empezando a dudar que van a levantar. Y se van a caer de Caliente Durango ya. Parece que ya no se van a caer, Ojo, porque ya estamos llegando a esta parte casi definitiva de la temporada. Una vez que llegues al juego de estrellas, ya es donde piensas a ver si te conviertas en equipo vendedor o en comprador. ¿Qué vas a hacer con esos días, últimos días de temporada en el mes de julio? Si ya de plano vas a empezar a estructurar pensando en el 2027, o si le vas a apostar con todo a mejorar tu equipo para estar pensando en llegar a instancias definitivas en este mismo 2027, en este mismo 2026.
0: Oye, Campa, pero a ver, entonces, ¿bajó el nivel en el norte o subió el nivel en el sur? ¿Qué pasó?
2: Yo creo que subió el nivel en el sur y que el nivel del norte no se ha mantenido. No creo que haya bajado estrepitosamente la zona norte, pero sí, no se mantuvo igual de fuerte que como estuvo en 2024 y en 2025.
0: Hoy vienes muy atinado, insisto, hoy vienes
1: finísimo. Algo tienes de sombrero.
2: El calor me hace bien.
1: Hay que mandarte más seguido.
0: La carnita asada, sí, el calor, la carnita asada y todo.
1: El chicharrón, acá. Todo, o sea, creo que está bastante...
2: Los viáticos me hacen bien, siguen mandando.
1: Creo que eso es lo que favorece bastante, pero coincido, creo que al final de cuenta la zona sur está demostrando, y coincido con Campa, les digo que va a temblar,
0: ¿sí?
1: Ha tenido una subida de juego impresionante, ahí lo hemos estado viendo, incluso se ve reflejado en el hecho de que los Diablos no se le estén llevando tan fácil en la pelea en la zona sur. Y qué bueno, porque quien sale ganando, por supuesto, es el béisbol mexicano. Son ustedes como aficionados, nosotros como consumidores de la Liga Mexicana de Béisbol Banorte, porque estamos viendo equipos competitivos, lo hemos dicho, Diablos, Olmeca, los propios Bravos, que sí, están bastante bravos, ya lo decíamos, cómo le han jugado el tú por tú a los estados. E insisto, creo que eso es lo que favorece bastante y sobre todo es lo bonito y lo bueno que nos deja esta serie sin personas.
2: Y como que urge que sean más, ¿no? O sea, como que 12 juegos al año de series sin personas me parecen bien poquitos, ¿no? O sea, sí, entiendo que no puede ser todo el año, ¿no? Pero sí me gustaría que por lo menos hubiera, que fueran 2 o 4 series más, ¿no? Las que tuviéramos de interzonas, porque sí, como que refresca mucho el por estas 2 semanas estar viendo a rivales diferentes.
0: Yo también creo lo mismo, incluso creo que hasta se sentiría más sabor entre las 2 zonas, ¿no? Porque de repente sí se siente como que están muy separadas ambas zonas, pero con estas interligas, o sea, la gente se enciende, le pone más pimienta, y sí creo que la gente se conecta más con la otra zona y empieza a ver otros equipos, justamente. Entonces yo también me gustaría que hubiera el doble.
1: Lo dejamos en el buzón de sugerencias de la liga, por supuesto, ojalá más series interesantes. Ustedes también comenten si les gustaría. Y ahora vamos con los movimientos fuertes presentados por Banorte. Clase de movimientos, los que estamos viviendo y los que se han anunciado.

0: aquí tenemos a este caballero que está de regreso, Efraín Contreras, hablando de picheo de Diablos que está a la alza. Creo que la llegada de Contreras es la cereza que les faltaba.
1: Era más que obvio que Diablos iba a ir a buscar brazos, ¿no? O sea, y creo que va a seguir buscando brazos. Tiene todavía piezas hasta para cambiar cuando sea, cuando vengan los playoffs. Y pues ahí están los números de Efraín Contreras durante 2025. Pero ¿qué te parece esta llegada, Campa?
2: La buena para Diablos es que se refuerza, que trae un hombre que le va a venir muy bien a su bullpen, que además a mí me gusta que el bullpen de Diablos ya esté agarrando poder los mexicanos, que ya estén poniendo más arriba a Gerardo Reyes, que ya estén dándole más confianza a Víctor González. Eso me da mucho gusto. La mala obviamente es que pues Efraín Contreras parecía que estaba en buen camino para empezar un camino rumbo al béisbol de Grandes Ligas. No entiendo realmente por qué la baja de ligas menores del equipo de Los Ángeles, pero qué bueno por ese chihuahuense que está de regreso con los Diablos.
0: Y hablando, por supuesto, continuando con los movimientos fuertes, tenemos que hablar de Yadiel Hernández, que llega hablando de Charros de Jalisco, que necesitaba. Llega este caballero con un punto 243 al bat, 4 cuadrangulares, 20 carreras producidas, OPS de punto 732. Creo que al final de cuenta, el bateo oportuno, que es lo que me parece están buscando, y también es el turno de Sebi Zavala, hablando acerca precisamente de unos Charros de Jalisco que lo mencionábamos, está buscando ese poder a la ofensiva. ¿Qué te parece, Campa?
2: Lo de Zavala, pues hay que ver cómo le va. Él ya fue catcher, es un catcher con experiencia en Grandes Ligas. Y lo de Yadiel, híjole, es que si tuve esos números y esos números fueran en Grandes Ligas, fueran buenísimos, ¿no? Batiendo bajito de 250, pero en esta liga, batear abajo de 250 es realmente que te está yendo mal. Los Charros apuestan a que llegando a su parque las cosas van a componer, y sí, definitivamente los Charros, que increíblemente están teniendo un gran picheo, les hace falta reforzar esa parte ofensiva, y me parecen movimientos bien, bien interesantes para otro equipo, otro de los que decíamos, no, en algún momento se va a caer. Los Charros, me parece que ya nos están demostrando con todo, y que están batallando mucho con los Diablos, les están dando pelea. Me parece que es un equipo que va a seguir peleando en la parte alta de la zona norte.
1: Sí, Yadiel, que justo entró como bateador emergente en ambos juegos contra los Diablos, y de hecho tuvo batazos oportunos, por ahí empezó ahí a producir. Pero sí, creo que Charros, yo también coincido con Campa, o sea, aunque va ahí en los primeros lugares de la zona norte, hay algo que no me termina de convencer, pero bueno, así se metieron el año pasado, ¿no? De
0: sí,
1: último
0: ojo,
1: momento.
0: Porque sabemos que
1: ahora van mejor.
2: Exacto.
0: En entrar como que bajo perfil. Sí. Y pues a ver qué sucede, sin lugar a duda. Vamos rápidamente con los líderes individuales. Vamos arrancando con los líderes de bateo, hablando, por supuesto, de ofensivas, que estén carburando, que estén haciendo las cosas bastante bien. Ahí están, mi queridísimo Mike.
1: Ramón Hernández, líder de bateo, que también está, esa pelea por el primer lugar del líder de bateo está encarnizada. Por ahí también anda Michael Serrano, que va a estar en el Juego de Estrellas con la selección mexicana, pero bueno. Ramón Hernández con punto 385 de promedio. Gabriel Cancel, líder de home runs, que 19, la verdad está muy bien. Le está ganando a John Singleton, que pensábamos que iba a ser el líder. 60 carreras impulsadas. Y luego Julián Ornelas con 55 carreras. Y el mismo Julián Ornelas con 22 estafas.
0: Gabriel Cancel al cuadrado y el bandido al cuadrado. Así están las cosas. Y en el picheo tenemos a AJ Puckett de los Charros de Jalisco. Y después este tridente, que bueno, ni los Chicago Bulls en su mejor época, con Daniel Martínez, también lo de Skid Row y lo de The Ghost y Zach Groth. Lo que son las cosas, Charros y Toros son los que están luciendo.
1: Sí,
0: sin lugar a dudas.
1: Dominando el norte, dominando el picheo casualmente, ¿no? O sea, también hay que dejarlo ahí rebotando.
0: Es correcto. Así está la situación de los líderes individuales de bateo y de picheo. Vamos a una pausa, no se preocupen, a Campa no lo vamos a dejar ir. Vamos a una pausa, este es Clubhouse de la Liga Mexicana de Béisbol Banorte y regresamos.
2: Está haciendo mucho calor, ya me quiero ir.
0: No importa, traes el sombrero, tranquilito, tus fans te lo piden. Vamos a una pausa y regresamos.

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6: 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El día que México no le tuvo miedo a Croacia. Hay momentos en los que México se crece. Momentos donde en el papel parece un rival inferior, pero en la cancha demuestra lo contrario. Y uno de esos partidos se dio en Brasil 2014 contra Croacia. La selección de Miguel Herrera llegaba con 4 puntos a la última jornada de la fase de grupos. Enfrente, Croacia tenía 3 puntos, por lo que ese duelo definiría quién clasificaba a octavos de final y quién se regresaba a su casa.
7: La presión está en los dos equipos. Los dos nos estamos jugando la permanencia en el Mundial.
6: Los croatas llegaban como favoritos por la gran plantilla que tenían. Modric del Real Madrid, Rakitic del Barcelona, Mandzukic del Bayern Múnich, Kovacic del Inter. La soberbia invadió a los croatas, que previo al partido declararon que habían enfrentado a mejores porteros que Ochoa y que a los mexicanos les temblarían las piernas.
7: Son dimes y diretes aquí sentados. Reitero, en la cancha vamos a demostrar lo que el equipo ha hecho durante el torneo.
6: El día del duelo llegó. El 23 de junio en Recife, México saltaba a la cancha en busca de su boleto a la siguiente ronda.

partido empezó intenso, cerrado y con mucho nervio, que mantuvo el 0-0 hasta el minuto 71. Segundos después apareció el capitán mexicano. El líder de la defensa, Rafa Márquez, se levantó dentro del área rival en un tiro de esquina y con la frente remató el balón, rodeado de croatas de 1.90, para enviarlo al fondo y conseguir el 1-0.

0: fiesta mexicana había comenzado. En menos de 15 minutos cayeron 4 goles, 3 para los mexicanos y 1 para los croatas. Guardado metió uno de esos tantos y festejó hacia la tribuna apuntando a sus piernas. Una señal clara que México no tenía miedo. Estábamos en octavos de final. Aquel encuentro en Recife se convirtió en una de las victorias más memorables de México en mundiales y será recordado como el partido que demostró que a nuestro país nunca le tiemblan las piernas.
1: México está en los octavos. Ahí está el diálogo de Kovac, seguramente platicando un poco acerca de lo que se mencionó y celebrándole y reconociéndole el triunfo.
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0: 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Costa de Marfil. Costa de Marfil es talento en estado puro. Ha disputado 3 copas del mundo, muchas veces enfrentando grupos imposibles. Su generación dorada tuvo nombres como Didier Drogba y Yaya Touré.
6: ¡Sí! ¡Didier Drogba lo hizo!
0: Hoy una nueva camada busca escribir su propia historia. Costa de Marfil clasificó al 2026 con potencia física, velocidad y calidad individual, superando a Gabón en el grupo y sin conocer la derrota. Siempre peligrosa, siempre impredecible, Emerson Faye cuenta con Nicolás Pepe, Amad Diallo, el joven Basoumana Touré, porque cuando su talento se alinea, puede competir contra cualquiera.
7: Se terminó el juego, señores. Ha ganado Costa de Marfil.
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0: Ya estamos de regreso. Le dijimos que no nos íbamos a tardar nada. Gracias por estar con nosotros. Claro que nos tienen muy entretenidos con sus comentarios en los cortes. Ya ahorita vamos a compartir algunos. Y, por supuesto, el consejo, porque aquí los queremos. No se pueden perder este álbum Panini de la Liga Mexicana de Béisbol Banorte. Ahí está pasando el QR. Pueden acercar a su celular para, por supuesto, estar más que listos antes del Juego de Estrellas de la Liga Mexicana de Béisbol y poder coleccionar una serie más que épica. Ya lo decíamos también, Mike, nos platicabas acerca de que hay estampas muy especiales.
1: Sí, justamente ahí pueden ver en las redes sociales de la liga, les hice un videito donde les explico que hay stickers, edición especial, la versión anime de algunos jugadores, la rookie en acción, que esa, ya ahí les aconsejo que no la peguen, que mejor la guarden. También por primera vez la Liga Mexicana de Softball va a estar en el álbum también.
0: Eso es lo que más me gusta.
1: Sí, la verdad sí van a poder tener ahí a Bailey Klinger, a quién más te
0: Gian
1: gusta.
0: Castelli.
1: Castelli, claro. Morgan Howe, o sea, sí, todas las estrellas de la Liga Mexicana de Softball están ahí. Y otras estampitas también sobre la comida y una zona especial o una zona, ¿cómo decirlo? Como muy reconocida de los parques de béisbol de la Liga Mexicana.
0: Entonces, para que estén al pendiente, sin lugar a duda. Y algo que sin lugar a duda yo tengo que leer, por aquí están diciendo que sí es Karim León Campa de Sonora, que comer Monster Dog le ha servido bastante.
1: Ese me encantó, que el Monster Dog lo haya vuelto atinado.
0: Que anda muy tranquilo y bueno, a quien están pidiendo, a Manuel Campa, ahí continúa con su sombrero bien puesto. Mi queridísimo Campa, están muy contentos de que estás con un aura de paz allá en Monterrey.
2: Sí, no, y además ya, Carito, ya contando los días para que llegue el Juego de Estrellas, que llegue el Home Run Derby, que lleguen los Invasores de Nuevo León, que lleguen los Cumbia Kings, y bueno, realmente pues sí, estamos bien, bien, bien emocionados porque llegue eso. Y además, Carito, hay que recordarle a nuestros amigos la experiencia Tecate. Cuéntanos exactamente de qué trata eso, porque yo todavía no sé, háblame de eso.
0: ¿Cómo que no lo sabes, mi queridísimo Campa? La mesa está servida con Tecate y además Tecate va a tener una experiencia VIP única para que vivan el Juego de Estrellas de la Liga Mexicana de Béisbol Banorte de una manera más que especial. Ahí está apareciendo el código QR. Y si ustedes, damas y caballeros, no se han animado a participar, no sé qué están esperando. Nosotros no podemos, si no ya hubiéramos participado. Tecate se puso guapo.
2: Ah, no puedo yo, ah.
0: Tú no
2: yo
0: puedes, mi queridísimo Campa, bueno, perdón. Créanme, tiene los pases, además que son pases VIP, zonas especiales en el estadio. O sea, van a vivir el juego y el derbi de cuadrangulares en una manera única, como todas unas estrellas. Y además, ¿qué más van a tener?
1: Cheve, lo más importante.
2: Oye,
1: para el calor.
2: ¿Va a haber cerveza?
0: Claro.
2: Sí, exacto. Ah, ok, va.
0: O sea,
2: ok.
1: No solamente van a poder respirar el mismo aire que tú, Campo, sino que van a poder tener cheve ilimitada.
2: ¿Van a poder tomar el mismo nivel que yo?
1: Exactamente. Los asientos van a ser asientos especiales. Una gran sorpresa lo que tiene la experiencia Tecate. Así es que hagan ahí con el
0: por
1: QR que están
0: ahí
1: esperando.
0: Ahí está el código QR, está apareciendo. No digan, cuando ya les esté dando FOMO de que van a ver la tremenda fiesta que va a haber en Monterrey.
1: Cuando vean nuestras redes sociales.
0: Cuando vean nuestras redes sociales, cuando vean a Campa bailando la boda del Huitlacoche ahí en el Diamante, van a decir, ¿por qué no estuve? ¿Por qué no le hice caso a la experiencia Tecate? Así que ya lo saben, Tecate se está poniendo súper guapo. Van a vivir el Juego de Estrellas como todas unas estrellas.
1: Sí, la verdad es que sí, va a estar buenísimo, Caro, y ahora sí vamos a ver los rosters.
0: Los rosters del Juego de Estrellas, que como siempre pasa, siempre que hay una edición de un Juego de Estrellas, del que ustedes me digan, va a haber gente que va a decir, me gustó, no me gustó,
1: tal,
0: si faltó. Cuando tienes una liga llena de tanto talento, creo que también repercute en eso, que quede fuera algunos, pero no me van a negar que tanto el roster de la selección mexicana como el roster de estrellas es de primer nivel.
1: Sí, la verdad es que sí, equipazos. ¿Tú qué opinas, Campa? A ver, platícanos.
2: Me gusta cómo se arman los dos rosters. Me gusta que en el equipo mexicano haya gente que no hayamos visto recientemente. Bueno, el caso de Luis González, que está teniendo una temporada buena con ese pasado en Grandes Ligas, pero también está el vigente novato del año como Juan Mora, pero también está Mateo Gil, además buen picheo encabezado por David Reyes. no está, yo podría pensar que a algunos les pueda molestar el tema de David Antonio Reyes, que no está teniendo la mejor temporada con Tijuana, pero sin duda es que eso sí, son los números de esta temporada, pero también es premiar también a una carrera, y lo de David Reyes me parece más que merecido el llamado, me gusta realmente, y obviamente del lado de las estrellas están pues los Gabriel Cancel, la gente que está teniendo un temporadón esa temporada, pero también están los que tienen que estar, que también están en buena temporada, como Robinson Cano y Justin Turner. Estos dos hombres solitos te llenan ese estadio, o sea, y además el caso de Turner incluido también en el Home Run Derby.
0: Que eso va a ser, bueno, una fiesta de pirotecnia. Ahí están los caballos, Juan Santana, John Singleton, Gabriel Cancel, Moisés Gómez, Zoilo Almonte, Alejandro Mejía, Justin Turner y Josh Lester. Yo ya tengo mi gallo, yo aquí lo dije, yo voy con Gabriel Cancel, pero ¿tú con quién vas, Mike?
1: Híjole, la verdad creo que con John Singleton.
0: ¿Tú, mi queridísimo Campa?
2: Me voy con el local, me voy con Josh Lester.
1: ¿Ah, sí?
0: Me gusta.
2: Yo sé que sorpresa, todos estaban esperando que dijera que Justin Turner, sí, pero, sí, pero no, no, realmente yo no veo a,
1: fíjate,
2: yo
1: que, creo que Justin Turner le puede Moisés pasar Gómez, el escenario,
2: o sea, le puede pasar lo de Robinson Cano el año pasado.
1: Sí. No, te digo, Moisés Gómez creo que también puede ser ahí alguien que tal vez no tiene tantos reflectores, pero tiene bastante poder, poder natural. Moisés Gómez.
0: Sí, creo que en términos generales, muy buenas las elecciones. Ustedes también escríbanos quién es su gallo para coronarse como el campeón de cuadrangulares. La verdad que van tremendos soletes entre experiencia. Mencionaba Camp hace algunos minutos que hay unos jugadores que, sin lugar a dudas, su llamado es un homenaje en vida. Ya lo decías por el lado de la selección mexicana. También hay Ramiro Peña, que me parece que también es un homenaje en vida que se debe hacer a reconocimiento a un tremendo pelotero.
2: Tiene números, o sea, no nada más lo justificas con la trayectoria. Me parece que Ramiro esta temporada tiene números para estar en el juego de estrellas.
1: Y va a ser el capitán honorífico, sí, de la selección mexicana.
0: Así que tú ya estás con el sombrero puesto, mi queridísimo Campa, por supuesto, para llevar y estar al pendiente de todo el juego de estrellas de la Liga Mexicana de Béisbol Banorte. Pero muy importante, Campa, que compren los boletos, ya lo hemos dicho, la verdad, con precios bastante accesibles. Y tú que estás en el estadio, no me dejarás mentir que en la zona que lo compren van a tener una posición privilegiada.
2: Se ve bien, además ya es de nochecita, se antoja, sábado, acabando el Home Run Derby, los Invasores de Nuevo León. Domingo, acabando el juego de estrellas, los Cumbia Kings. Entonces, creo que no nos podemos quejar.
1: No, ¿cuál quejar? Si yo ya me estoy viendo ahí con los Cumbia Kings.
0: Ya limpiaste las botas. Yo limpiando las botas. Mi queridísimo Mike ya tiene el paliacate puesto. El sombrero ya se lo vimos a mi queridísimo Campa. Entonces, ustedes no se pueden perder. En serio, una gran opción es ir a Monterrey, disfrutar de este juego de estrellas, del derbi de cuadrangulares, de una fiesta del béisbol mexicano. Y ya lo saben, si no, pues la invitación para que estén muy al pendiente de las redes sociales de la Liga Mike.
1: Sí, es el clásico de mitad de temporada.
2: Ya hay fiesta acá en Monterrey, Ahorita ya hay fiesta acá en Monterrey, ya se siente por otras cuestiones. Es venir, el juego de estrellas va a venir a complementar esa fiesta para que, y no está peleada una con otra, Usted puede venir a una y a la otra sin problemas.
0: Claro, es correcto, los deportes ahí unidos. Y ve nada más qué chuladas esta mercancía oficial del juego de estrellas, mi queridísimo Mike. Vean, mi queridísimo Campa, claro que la producción se está poniendo guapísimo como siempre, y te llevan tu playera, hay moneda, hay pelotas. Vean nada más, la verdad, la Liga Mexicana
2: Cállense,
0: de Béisbol.
2: Cállense, tomen todo mi dinero, hay que decirle a la Liga Mexicana de Béisbol con esos souvenirs.
1: Lo pero vale, los precios muy accesibles. Lo vale, Campa, sí, totalmente. Ya vimos esas playeras en vivo y a todo color y están súper bonitas, La verdad, sí, llévense todo.
2: ¿Saben si facturan estos souvenirs? Porque así me los puedo llevar como si fueran
0: bienes. Vamos a preguntar, Campa, a ver si se pueden meter como ahí con factura, pero la verdad, valen la pena. Aquí mi queridísimo Mike trae pelotita, una de las pelotitas.
1: Traigo una de las pelotitas.
0: Vean nada más qué chulada.
1: Así es que, la verdad, están muy bonitas, Muy, muy bonitas, con el logo de la Liga Mexicana de Béisbol Banorte y el del Juego de Estrellas.
0: Historia pura, que es lo que vamos a estar viviendo. Entonces, para que estén muy al pendiente, Campa, no te preocupes, si te vamos a llevar ahí tu mercancía.
2: Perfecto, no, pues ya aquí los voy a estar esperando, ya estoy sacando, según yo, en una semana más o menos por acá deben de estar. Entonces ya aquí los vamos a esperar y a ver, se va a poner seguramente muy padre todo este asunto.
0: Perfecto, mi queridísimo Campa León. Te mandamos un fuerte abrazo. Te queremos mucho, te extrañamos. Y no te quites ese sombrero, por favor. Ese sombrero, mira.
1: Pero ya, en toda la siempre. Temporada,
0: ¿eh? Toda la temporada. No,
1: se hasta va a aquí te sombrero. Queremos con sombrero en el estudio.
2: Ok. Lo voy a considerar nomás. Es que mola mal.
0: Un fuerte abrazo, Campa. Te mandamos un fuerte abrazo.
2: Igualmente, Cato Mike.
0: Pues ahí estuvo este caballero y vámonos rápidamente al top 5 porque créanme que la Liga Mexicana de Béisbol Banorte nos está regalando pinceladas, joyas, tanto de bateo como a la defensiva. Aquí estamos observando y comenzamos con Sebastián Elizalde. Vean qué tremendo swing, un swing completo ahí al aire, pero mejor la ubicación, vaya forma de tirarse. Quedó tendido ahí en el césped, pero con la seguridad de un pozo en la pradera del jardín derecho.
1: Vámonos a la número 4, una de las jugadas más caras. Andretti Cordero contra Carlos Vázquez y viene esta línea hacia el jardín izquierdo. Y épale, Carlos Arellano, atrapadón. Voló como Superman y tiró el costalazo, pero un atrapadón.
0: ¿Y qué me dices de esa, de la número 3? Un caballero que es garantía como patrullero, tendido con todo y giro. Ahí está Alonso Gaitán, arriesgando el físico, afortunadamente para el melenudo todo bien, pero ve nada más, damas y caballeros, para quitarse la gorra.
1: La número 2, Román Méndez contra Ryan Aguilera, y viene este batazo profundo, y Fabricio Macías también volando y ahí tendiéndose por todo el jardín central. Atrapadón también, ¿eh? Qué pincelada.
0: ¿Y qué me dices, por favor, del top 1? Y otra vez, el abusador de Carlos Arellano, que no deja pasar nada, vea nada más este tablazo. Ajá. Y bueno, el vuelo cual Superman, así quedó. Esa debió haber sido una fotaza, si alguien la tiene, que no la pase. Tremenda jugada a la defensiva que nos ha regalado estas series interzonas en la liga.
1: Carlos Arellano al 2-1 en este top, ¿eh? Jugadón.
0: No, luciendo bastante fuerte y creo que eso es algo que también hay que destacar. Muchas veces hablamos de los palos de vuelta entera, de los cañonazos, estos tremendos jugadas a la ofensiva, pero los guantes salvan y salvan bastante.
1: No, y extra bases seguros, ¿no? O sea, eran extra bases seguros casi todas esas jugadas. La verdad es que, pues sí, también tenemos pinceladas en los jardines. Nos faltó una en el infield, ¿eh? Se me hizo raro que no viéramos alguna joya en el infield. Alonso Gaitán también, bueno verlo ahí, gran guante, que si bien empezó lento la temporada, casi no estaba de titular con los Leones y ahora ya se ganó un lugar en el lineup inicial o en la alineación titular, pero la verdad es que muy bien.
0: Yo no me cansaba de decir que Alonso Gaitán me parece un jugador que no tiene tanto reflector, pero es un jugador bastante seguro, un buen bat, hablando de bateo oportuno, me parece que tiene un colmillo bastante largo al momento de estar en la caja de bateo, y ya observamos esa tremenda jugada defensiva, un guante bastante seguro de sus patrulleros, así que este top fue para los jardineros, para los guardabosques, y para todos quienes disfrutamos de estas hermosas jugadas. La verdad que no nos ha quedado de ver, lo hemos dicho a lo largo del programa, esta serie sin persona.
1: Sí, la verdad es que hay que seguirlos, todavía no acaban, Caro, todavía queda este fin de semana que acaben las series interzona y veremos qué pasó. Y nos están diciendo que hay una exclusiva.
0: Una exclusiva aquí en Clubhouse. Sí. Súbanle al volumen, por favor. Nuevo pelotero en la selección mexicana. Hablando de Caliente de Durango, que qué estaba pasando, ya no lo decía Campa, que ojo con Caliente de Durango, Víctor Márquez se une a la selección mexicana.
1: Bien, merecidísimo también, desafortunadamente ocupa el sitio dejado por Alan Trejo, pero bueno, ahí Caliente de Durango aportando peloteros también para el Juego de Estrellas.
0: Y qué bueno, enhorabuena para toda la fanaticada del equipo de Durango y además un pelotero que también este tipo de encuentros, este tipo de duelos en el Juego de Estrellas permiten también ser un foro, un escenario para este tipo de peloteros, que ya lo decíamos. Y mira, este Campa con todo y sombrero anda como bastante
1: atinado.
0: Atinado, una cosa impresionante, porque justo destacaba Caliente de Durango y que no se va a caer, y llega un elemento precisamente de la organización duranguense.
1: Y también, Caro, obviamente ayer platicaba con Benji Hill y decía que siempre es un honor vestir la camisola de la selección mexicana.
0: Es un plus especial, sí, la verdad, yo sí me voy con eso. Antes de que se nos acabe el tiempo, que se nos acabe el 20, vámonos con los standings. ¿Quién está liderando? Vámonos a la zona norte, esta competida zona norte que por supuesto nos tiene a todos más que el pendiente. Toros de Tijuana en la primera posición, seguido de Acereros y Sultanes, y después tenemos a Charros, mi querido Mike.
1: Sí, después en quinto lugar a Caliente, luego Rieleros, que parece que se le está cansando la máquina después de que estuvieron en segundo lugar, Algodoneros, en séptimo lugar Tecos, en octavo Dorados, en noveno y Zaraperos en el fondo con récord de 18-30.
0: Una temporada complicada para el Dragón del Norte, y vámonos a la zona sur. con los Diablos Rojos del México en la cima, seguido de unos Olmecas de Tabasco, los Bravos bien bravos en la tercera posición, los Bélicos que cuál se iban a caer, ahí están, les dije, les advertí, Guerreros de Oaxaca en la cuarta, y después siguen los Pericos de Puebla.
1: Después Conspiradores en sexto lugar, seguido de los Tigres de Quintana Roo, que ya dejaron el fondo, ya hace un rato que no están en el fondo de la tabla como al inicio.
0: Y ante Sultanes, ¿eh?
1: Sí, sí, sí, sí. El Águila en octavo, Piratas de Campeche y los Leones de Yucatán en décimo lugar.
0: Desafortunadamente, ¿no? Sí. ¿No? Sin lugar a duda para raro el equipo melenudo. Yo sí fui de las que dije que esta temporada se iban a sacar la espina, que veía un equipo más competitivo. No está siendo así y ojo, no es culpa de ahora sí que de la directiva ni de la gerencia, porque han hecho los cambios, pero las victorias no llegan, Mike.
1: Sí, desafortunado, un bajón, se han juntado varias cosas ahí en Leones, pero también hay que decir lo de Diablos, ¿eh? Lo de Diablos y Olmecas, ojo, que Olmecas está ahí a dos.
0: Y lo de Leones, rápidamente antes de que nos, claro, de que nos vayamos. Claro. Felicidades, Leones de Yucatán, el nuevo equipo de la Liga Mexicana de Softball, ese equipo que ya tenía asignatura pendiente desde la primera temporada, estaban en plena remodelación, así que tuvieron que esperar. Felicidades, melenudas, felicidades a toda la gente, me consta que es mucho territorio, ese Mérida es territorio de softball, entonces, enhorabuena, ya estaremos esperando a esas poderosas leonas o leones.
1: Leonas. Leonas.
0: Ojalá Leona, me encanta cuando se le ponen el nombre en femenino. No, pues mejor ya lo estoy esperando, Leonas de Yucatán.
1: Más que merecido una plaza tan beisbolera, tan softbolera, más que merecido que tengan a las Leonas de Yucatán. Y ahí andaremos en el Cucaritán.
0: Tú más que feliz, ¿verdad?
1: Sí,
0: tu tierra.
1: Más que feliz, claro.
0: Así que ya lo saben, con esta gran noticia nos despedimos de ustedes. Esto fue Clubhouse de la Liga Mexicana de Béisbol Banorte. Recuerden seguir toda la programación a lo largo de la semana y sobre todo, todo el contenido que se está haciendo para las redes sociales. Mi querísimo Michael Bat, un placer siempre.
1: Muchas gracias, Caro. Y nos vemos la próxima semana en Monterrey. Compren sus boletos porque va a ser un fiestón.
0: Esto fue todo, cuídense mucho, hasta la próxima.

0: Muy buenas noches, vamos con las noticias. El Servicio Meteorológico Nacional informó que el fenómeno climático de El Niño ya se estableció en el Océano Pacífico, por lo que existe más del 60% de probabilidad de que alcance una categoría muy fuerte hacia fin de año. Este evento provoca un calentamiento del mar que altera los patrones de lluvia y temperatura en todo el mundo. En México, las autoridades advierten que podría causar sequías severas, olas de calor e incendios forestales. La Alameda Central de la Ciudad de México será la sede del séptimo Zócalo de las Ciencias el próximo 26 de junio. Este evento ofrecerá numerosas actividades gratuitas encaminadas a mostrar el uso de la investigación científica en las disciplinas deportivas. El Tribunal de Disciplina Judicial de la Ciudad de México suspendió por 6 meses a un juez penal. La medida cautelar se aplicó por la difusión de hechos públicos que podrían constituir un delito. Los miembros del tribunal aclararon que la suspensión provisional busca garantizar la imparcialidad de las investigaciones. En información internacional, el Departamento de Policía de Nueva York detuvo a una persona tras registrarse un tiroteo en Times Square. Los disparos ocurrieron este 18 de junio en pleno corazón de Manhattan. La policía neoyorquina mantiene bajo custodia al sospechoso para determinar su situación jurídica. Para Noticentro informa Alicia Hernández.
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16: Hola, hola, soy Claudia Mejía. Estamos en un nuevo episodio de Ya Oíste. Hoy vamos a hablar sobre alimentación. Ya sé, a veces es como de la rutina, el trabajo, no podemos alimentarnos bien y que llega el fin de semana y nada más queremos estar en casa, no hacer nada, pero creo que es muy importante. Hoy está conmigo un nutriólogo, es Cristian Gómez Montoya. ¿Cómo estás?
17: ¿Qué tal? Mucho gusto. Pues estoy encantado de estar aquí acompañándolos.
16: La alimentación, cuando nos queremos enfocar justo en nuestra alimentación, es que quiero bajar de peso. Creo que es más como esa parte, quiero bajar de peso, no tanto por quiero estar saludable. Entonces ahí también hay un entorno de mitos muy grandísimos.
17: Claro, hay que empezar nuevamente con esta idea de disfrutar estos alimentos, de incluir pues una gran variedad, de empezar otra vez a disfrutar estos alimentos, de ya empezar a entender lo más valioso que es justo esta experiencia. ¿En dónde podemos encontrar nutrición? Pues realmente en todos lados, en lo que, por ejemplo, Navidad, Año Nuevo, que el Día de la Candelaria. Realmente muchas veces nos juntamos para comer, para consumir alimentos. Que si quiero regalar un detalle, doy chocolates. También aquí podemos encontrar nutrición justamente porque entra esta ingesta de alimento y ahí también, esto también es dieta. No nada más es, ay, la dieta milagro, ay, esta dieta que me va a ayudar a bajar de peso. Porque como tú bien lo dijiste, muchas veces nos enfocamos en el peso solamente sin enfocarnos en lo que realmente vale la pena, que es la composición corporal, nuestra salud y el porqué de ese alimento que estamos consumiendo.
16: Dijiste dieta, dieta es comerte un chocolate. Dieta, o sea, abarca toda tu alimentación.
17: Sí, sí, dieta va muchísimo más allá. Es lo que consumes, sea lo que consumas día con día, eso es dieta. Okay. Así sea, comas nada más una manzana, eso ya entraría dentro de una dieta diaria.
16: Ok, y entonces, ¿cuál es la diferencia en llevar justo un plan alimenticio acorde a tus necesidades?
17: Ok, pues mira, llevar un plan alimenticio acorde a tus necesidades es justo eso, ir controlado, dependiendo si tienes alguna patología, dependiendo si tienes alguna necesidad, algún objetivo, si quieres también dirigirlo hacia algo más sencillo, hacia algo más, no sé, no a todos nos gusta lo mismo. Entonces aquí también entra esta parte de nosotros como profesionales de salud, irnos dirigiendo y acomodando, adecuando estos planes de alimentación organizados a cada persona. No tanto que las personas hagan lo que yo digo, si no les gusta, porque realmente no lo van a seguir. Van a decir, ah, pues sí, este producto milagro, así por más que funcione, no lo voy a consumir. Pero creo que aquí es importante esta parte de aterrizar hacia dónde quieres ir y qué necesitas con tu alimentación.
16: O sea, sí o sí, todos, todas, debemos de acudir con un nutriólogo, con un profesional, para saber qué comer y saber qué comer bien, si se puede.
17: Claro, y se puede comer rico, se puede comer saludable, se puede comer bastante variado dentro de lo que tú necesitas en tu ingesta diaria recomendada, porque muchas veces pensamos que no, que debemos de comer pura lechuga, que debemos de comer puros licuados, puros jugos inclusive, ¿no? Que se tiene esta creencia, pero la realidad es que no va por ahí. Debe de ser como las características de la dieta correcta, debe ser variado, debe ser suficiente, debe ser adecuado para cada persona, inocuo, que esto quiere decir que sea saludable, limpio para las personas, que no nos haga daño, que cumpla con las características de higiene adecuadas también en el manejo de alimentos, y creo que esto también es muy importante de revisar.
16: Y si una persona que es vegana o vegetariana, vegetariana es diferente, ¿no?
17: Ahorita sí, vamos a hablar sobre eso.
16: Pero una persona que es vegana y no tiene un seguimiento constante o adecuado de un profesional, como lo es un nutriólogo, ¿qué impacto tiene en su salud?
17: Bueno, es importante mencionar aquí ya un poquito más específico, por ejemplo, nutrimentos como la vitamina B12, la vitamina D, el omega 3, y estos muchas veces no se pueden cubrir con una dieta 100% vegana, debido a que estos se encuentran mayormente en alimentos de origen animal. Sí se puede ya incluirlo en suplementación, pero hay veces que los mismos veganos dicen, no, yo de plano ni suplementación. Ahí hay que encontrar la manera, es todo un reto, la verdad, también encontrar como la manera de decir, a ver, estos alimentos pueden cumplir un poquito más con lo que necesitas. Se puede tener también un tipo de vida saludable diaria siendo vegano, pero sí tomando en cuenta que es importante cuidar esta parte de la vitamina B12, el calcio, el hierro, la vitamina D, como te decía, el omega 3, porque es esta parte donde ya entran como estos mitos de que no, si haces veganismo, ya vas a bajar de peso, vas a verte bien o vas a ser débil, siempre te van a contar puntos buenos o puntos malos, ¿no? Por eso es importante siempre acercarte con un profesional, porque en redes vas a encontrar opiniones a favor o en contra. En las noticias, ¿de qué tendencias? En todos lados siempre te van a decir mucha información. Y como me decías, hasta una amiga puede llegar y, oye, no, es que mira, fíjate que bajé 10, 15, 20, 30 kilos. Pero no es tanto enfocarnos en el peso, sino enfocarnos en nuestra composición corporal.
16: Pues sí, porque puedes pesar 90 kilos, pero tu masa corporal es menor que el músculo. Entonces no es lo mismo.
17: Sí, un ejemplo que me gusta mucho darle a mis pacientes es esta idea de pesas, por decir también otro número, 70 kilogramos, pero bajas un kilogramo de grasa y luego subes un kilogramo de músculo, vas a seguir pesando los mismos 70 kilos, pero tu composición corporal va a ser muy diferente y tu salud también pues puede tener también cierto reflejo, ¿no? Y pues esa parte del veganismo muchas veces se cree erróneamente que es un tipo de dieta, pero no, como te decía, es un estilo de vida que justamente se deben de seguir. Bueno, las personas, cada persona sigue una idea diferente acorde a su contexto.
16: ¿Y qué pasa con el vegetariano?
17: Okay, bueno, la diferencia entre el vegano y el vegetariano es que el vegetariano a veces sí puede incluir alimentos de origen animal como el huevo o la leche, ya sean ovo-lacto-vegetarianos. Ovo-lacto-vegetarianos incluyen ambos. Lacto-vegetarianos incluyen solamente productos de leche o lácteos. Y los ovo-vegetarianos solamente huevo. Pero el vegano sí es un poquito más cerrado a querer consumir. Pero pues hay varios tipos de veganos realmente. Hay inclusive un tipo de vegano que solamente consume frutas, semillas que han caído, ni siquiera dañan la naturaleza. O sea, también entra esta parte del medio ambiente y la parte ecológica, por lo que te decía también de no dañar la naturaleza, de la huella ambiental.
16: Yo creo que este episodio se tiene que llamar ¿por qué ir con tu nutriólogo? Con un nutriólogo. Porque sí, o sea, todo el mundo tenemos esta idea de que ir al nutriólogo es como de, va a tardar un buen en que yo llegue a mi meta, o ya que me dé lo que me tenga que dar. En realidad no es así, ¿no? Uh-huh. Y ahorita tú

0: consulta. Y también entra esta parte, ¿no? De respetarlo, de decir, bueno, si no le gusta el aguacate, ¿qué otro alimento le puedo ofrecer a mi paciente para que él diga, ah, este me gusta y estoy cumpliendo, ¿no? Siempre es dar estas opciones, porque realmente opciones hay muchas.
1: Cristian, muchísimas gracias por acompañarme aquí a este episodio.
0: No, muchísimas gracias a ti por invitarme, por también escucharme, por apoyar también a las personas en esta cuestión de la información, que empiecen a escuchar también todos estos temas que son bastante importantes.
1: Él fue Cristian Gómez Montoya, yo soy Claudia Mejía, nos vemos en un próximo episodio. Adiós.

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0: Muy buenos días, vamos con las noticias. La Suprema Corte de Justicia de la Nación determinó que los delitos de homicidio y lesiones culposas por omisión en el caso de la guardería ABC no pierden vigencia con el tiempo. El máximo tribunal respaldó el proyecto de la ministra Loreta Ortiz, el cual establece que el paso de los años no elimina la posibilidad de investigar y sancionar a los responsables. El meteorólogo Jaime Albarrán nos informa cómo estará el clima en la Ciudad de México este viernes 19 de junio.
1: Seguimos esperando una mañana soleada con algo de nubosidad, incremento de nubosidad hacia la tarde y la noche con precipitaciones de moderadas a fuertes, una temperatura mínima por la mañana en la Ciudad de México de 13 a 15 y máxima de 24 a 26 con rachas de viento de hasta 40 kilómetros por hora.
0: La Secretaría de Educación Pública exhortó a los maestros en paro a regresar pronto a las aulas. El titular de la dependencia, Mario Delgado, pidió concluir el ciclo escolar sin afectar el aprendizaje de los alumnos. Aseguró que el objetivo central es privilegiar el derecho a la educación de niñas, niños y adolescentes. El vicepresidente de Estados Unidos, J.D. Vance, afirmó que posiblemente viaje a Suiza este fin de semana para iniciar conversaciones sobre el futuro del programa nuclear iraní, aunque aún no se ha determinado cuándo comenzarán las negociaciones. Para Noticentro informa Alicia Hernández.
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1: Muy buenos días, aquí el reporte vial. Se encuentra cerrada la circulación vehicular en Donceles a partir de Eje Central Lázaro Cárdenas y Allende a partir de República de Perú. Puedes usar como alternativa el Eje 1 Norte y el Eje 1 Oriente. Tómalo en cuenta y anticipa tu paso. Excelentes condiciones para transitar encontrarás en Avenida Oceanía, de circuito interior al Eje 1 Norte. Todavía tendrás buen avance en Aquiles Cerdán, de Tezozómoc a la Calzada México-Tacuba. Y finalmente tu desplazamiento será favorable en Avenida Constituyentes, entre el Trébol Radio Centro y Avenida Observatorio. Mantén tu distancia con otros vehículos para que puedas frenar paulatinamente ante cualquier percance. Hasta aquí el reporte vial, te informa Alex Leiva.
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9: Marruecos. Marruecos ya no es promesa, es realidad. Ganó en la mesa la Copa Africana de Naciones. Ha disputado 6 Copas del Mundo. Pero en 2022 cambió su historia para siempre. Se convirtió en la primera selección africana en llegar a semifinales. No fue suerte, fue carácter, orden y corazón.
10: Tiro centro, arriba en Messi. Qatar, 1-0, falta mucho.
9: Figuras como Achraf Hakimi lideran una generación que ya no teme a nadie. Marruecos clasificó al 2026 confirmando su dominio regional y su crecimiento global en el primer lugar de su grupo, ganando sus 8 partidos. Pero lo más importante es que ya sabe competir contra gigantes. Mohamed Ouabi toma un proyecto y con la experiencia en el banquillo de todas las selecciones juveniles. Sus figuras, Brahim Díaz, Bono, están listas.
11: Una fijada de acá, tú vas a subir,
9: y cuando un equipo deja de sorprender y empieza a creer, se vuelve peligroso.
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10: Jared Borghetti, también conocido como el zorro del desierto, es el autor de uno de los goles más recordados de las Copas del Mundo.
11: Para mí ese es un reto como siempre. Estar aquí es una oportunidad más de jugar al fútbol, de divertirme dentro de la cancha.
10: En Corea y Japón 2002, la selección mexicana inició el torneo con 2 triunfos, pero esos 6 puntos no aseguraban su clasificación a los octavos de final. En el tercer partido, se jugarían el pase frente a la poderosa escuadra de Italia, y fue ahí donde el nacido en Culiacán, Sinaloa, regaló a la afición un momento memorable para los amantes de este juego. A los 34 minutos del primer tiempo frente a los Azzurri, después de una posesión muy larga, de lado a lado de la cancha, el balón llegó a los pies de Cuauhtémoc Blanco, quien mandó un centro al área mientras Borghetti, de espaldas a la portería, se suspendió en el aire por unos instantes para conectar un cabezazo cruzado que se incrustó en la portería de Gianluigi Buffon. Sin duda, uno de los mejores goles de México en la historia de los mundiales. Incluso el legendario portero italiano llegó a mencionar en distintas entrevistas cómo aquel gol de Borghetti fue uno de los mejores que le marcaron en su larga trayectoria. El partido terminaría empatado un gol y México avanzó a la siguiente ronda. Los italianos pedían al árbitro brasileño Carlos Eugenio que ya diera el silbatazo final.
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0: Estas son las noticias al momento. La Secretaría de Seguridad Ciudadana de la Ciudad de México señaló que el partido entre Corea del Sur y México reunió a más de 200.000 personas en el Zócalo y calles aledañas donde se colocaron pantallas gigantes, 130.000 en los 18 festivales futboleros instalados en distintos puntos de la capital y cerca de 400.000 en Reforma y el Ángel de la Independencia, concentraciones que reportaron saldo blanco. La construcción de la nueva línea 5 del Mexibus avanza en la vía Gustavo Vaz, donde ya fue colocada la losa de concreto para el carril confinado. El proyecto conectará Lechería con el Cetram El Rosario, mediante un corredor de casi 30 kilómetros que beneficiará a más de 130.000 usuarios al día. La Comisión Estatal de Parques Naturales y de la Fauna informó que el cierre del Nevado de Toluca ha favorecido la anidación, desplazamiento y repoblación de especies silvestres. El acceso al Xinantecatl permanece restringido y las autoridades aún no han definido una fecha para su reapertura. Y en información internacional, el primer ministro Benjamin Netanyahu aseguró que Israel respondió con fuerza contra Hezbollah tras la muerte de 4 militares israelíes en Líbano. Netanyahu afirmó que las operaciones continúan mientras persistan las amenazas en la frontera norte. Para Noticentro Informa, Alex Leiva.
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0: Buenos días, México. Bienvenidas y bienvenidos. Gracias por estar esta mañana de viernes. Es 19 de junio 2026. Estamos con las noticias, la información. Felices del triunfo de la selección mexicana. Oiga, qué bien que pasó México a los 16avos de final del Mundial de Fútbol 2026 tras vencer 1-0 a Corea del Sur en esta segunda jornada del grupo de fútbol. Estamos hablando de este momento que se está viviendo y bueno, pues ahí en el estado de Guadalajara, obviamente la euforia con motivo de este 1-0 con Corea. Así que bueno, le contaremos todos los detalles. Desde luego, el único gol del partido que cayó al minuto 50 cuando Luis Romo aprovechó, un error del arquero para empujar el balón a la red. El balón a la red fue a dar y bueno, pues tuvimos este 1-0. Así que con el triunfo de México llegó a 6 puntos y se mantiene como líder del grupo. Corea del Sur se quedó con 3 unidades, mientras que República Checa y Sudáfrica suman 1. Así que felicidades a la selección mexicana que ganó este 1-0 a Corea del Sur. Y de esto y muchas cosas más estaremos hablando esta mañana de viernes. Bienvenidas, bienvenidas, bienvenidos. Empezamos. Un tema de enorme importancia, sumamente serio para México, muy importante lo que está ocurriendo en Naciones Unidas en relación al tema de los desaparecidos y desaparecidas en México. Es un tema crucial, es un tema fundamental para una sociedad como la mexicana. Le informo el día de hoy que el secretario general de las Naciones Unidas, Antonio Guterres, remitió a la Asamblea General de la ONU, una carta del Comité contra la Desaparición Forzada sobre la situación de México. Paso previo para analizar el tema ahí con carácter de urgente. La palabra urgente está en esa misiva que se le hizo llegar al secretario general de la ONU para que a su vez se la hiciera llegar, como ya se la hizo llegar, a la Asamblea General para que se proceda en consecuencia. Es esta la primera vez en la historia que se activa este artículo 34 de la convención que existe, Convención Internacional sobre Desapariciones Forzadas, y bueno, México forma parte de esta convención y es la primera vez en la historia, y eso tiene mucho que decirnos a los mexicanos y mexicanas, que se activa este artículo 34 y estamos a un paso más de que llegue formalmente, bueno, ya llegó esta carta a la Asamblea General porque ya el secretario general de la ONU, Antonio Guterres, remitió a la Asamblea General esta carta del Comité contra la Desaparición Forzada sobre el caso México. La solicitud invoca por primera vez este artículo 34 de la Convención Internacional que se activa ante indicios de desaparición forzada generalizadas o sistemáticas con el fin de que la ONU evalúe posibles medidas. Y aquí está el gran tema, ¿eh? Aquí está la gran oportunidad y el gran tema para que la ONU, la Asamblea General de la ONU, analice y evalúe posibles medidas de apoyo a México. No están acusando a nadie, están lanzando esta posibilidad de apoyo a México. Organizaciones como Amnistía Internacional e IDEAS calificaron la decisión como una oportunidad histórica y prevén que el tema sea discutido en el mes de septiembre. La Suprema Corte de Justicia de la Nación declaró imprescriptibles los delitos por el incendio de la guardería ABC, donde murieron 49 niños en 2009 en Hermosillo. La decisión de la Corte de un amparo de un acusado que buscaba la prescripción de su caso, lo que fue rechazado al considerarse graves violaciones a derechos humanos. Bueno, se estaba buscando la prescripción de su caso, pero al final de cuentas buscó el amparo y logró que el asunto llegara a la Corte y la Corte ha determinado un asunto muy relevante, que el caso de la guardería ABC, este caso que nos desgarró como país, este caso que nos sacudió como sociedad, bueno, pues es un caso imprescriptible, ha determinado la Corte Suprema.
1: Una declaración de violación grave a derechos humanos, y frente a eso la conclusión que se llega es que es imprescriptible el delito. Si nosotros abrimos el análisis para intentar o para responder a la interrogante que nos plantea el ministro Giovanni.
0: El tribunal aclaró que el paso del tiempo no extingue la acción penal ni impide la búsqueda de verdad sin determinar culpabilidades. Actualmente hay dos personas en prisión por este caso. Así que bueno, ahí escuchamos la voz del ministro presidente Hugo Aguilar Ortiz, que habló del tema de esta manera. Y bueno, pues estamos viendo cómo se confirma que la presidenta de México se va a reunir con el rey Felipe VI. Bueno, voy a presumirle que tuve noticia de eso porque tuvimos oportunidad de saludar y conversar con los reyes de España esta semana con motivo de la entrega del premio que se nos concedió para Aristegui Noticias, este premio por periodismo de investigación gracias a la investigación de Televisa Leaks. Y bueno, pues ir a Madrid y tener la posibilidad de reunirnos con muchas personas en este lugar, en esta capital de España, nos dio también la posibilidad de conversar con el rey y la reina en el cóctel, en este cóctel que se realizó después de la entrega, y en esta posibilidad tuvimos la conversación con el rey Felipe VI, y en algún momento de la charla, una charla informal, no era una charla periodística, era una charla informal, se comentó precisamente que al venir a México, porque viene a uno de los partidos donde obviamente juega la selección española, y bueno, ya que estará en territorio mexicano, nos adelantó que se había previsto, que se había organizado la posibilidad de la visita a la presidenta de México en Palacio Nacional. Así que nos adelantó esto el rey Felipe VI en esta conversación, y esta noticia se ha confirmado por parte de España y de México. La presidenta Sheinbaum se reunirá el 25 de junio con el rey Felipe VI durante una escala del monarca en Ciudad de México antes de viajar a Guadalajara para asistir al partido del Mundial 2026 en el que estará siguiendo a su selección. Señaló que aún no están definidos los temas del encuentro. Sheinbaum adelantó que planteará la importancia de los pueblos originarios y el reconocimiento de la grandeza cultural de México previa a la conquista. Creo que eso no va a tener el rey ningún problema de reconocer. La reunión se realizará en un contexto de acercamiento bilateral tras años de tensiones por la petición del gobierno mexicano para que la corona española ofreciera disculpas por los abusos cometidos durante la conquista. Sobre la confirmación de que viene el rey de España y que visitará Palacio Nacional, aquí está la voz de Sheinbaum.
2: No sabemos los temas. Viene el jueves en la tarde, el jueves 25 en la tarde. Viene muy corto tiempo y obviamente nosotros vamos a hablar siempre de los pueblos originarios, de la importancia de los pueblos en México a lo largo de la historia, desde antes de que llegaran los españoles y ahora. Y el valor que representan para el país, entre otras cosas.
0: Bueno, pues ahí está un tema importante sin duda para México, y bueno, pues ya veremos de qué va la conversación al final de cuentas, pero bueno, pues será esta visita del rey de España, que es importante por muchas razones, entre otras, porque venimos de la, no ruptura, porque no hubo ruptura de relaciones, pero aquella figura exótica que se inventó López Obrador para decir que estábamos en pausa de relaciones, cosa que se sacó de la chistera, pues para hablar de su distanciamiento con España, que hemos seguido de cerca en los últimos pocos años en México. En fin, ya veremos cómo se da la reunión, pero por lo pronto se confirma que el rey Felipe VI estará en reunión con la presidenta de México los próximos días. Así que ya le contaremos, y por lo pronto ahí está la confirmación. Morena solicitó ante la Comisión Nacional de Honestidad y Justicia el inicio de un procedimiento para suspender los derechos partidarios de Nancy Nápoles Pacheco, presidenta municipal de Tenancingo, al considerar que sus presuntas conductas contravienen los principios éticos de este partido. Es que mire, lo que está diciendo el fiscal mexiquense es un escándalo monumental. Hay que ver cómo se defiende ella, pero bueno, pues se le está achacando que se inventó un secuestro, que se inventó su autosecuestro, en pocas palabras, para tener una salida presunta de dinero que le permitiera solventar un boquete de 40 millones de pesos en el municipio que ha encabezado. Así que, pues, la investigación que se hizo por parte de la fiscalía, pues, ha llevado a consecuencias bastante graves en contra de la alcaldesa de Morena. La petición se da mientras la fiscalía mexiquense la investiga por estas conductas o presuntas conductas. Se le está acusando de simular su propio secuestro para desviar 40 millones de pesos del erario. Hasta el momento hay 3 detenidos y 2 órdenes de aprehensión vigentes por este caso. En su defensa, Nápoles Pacheco publicó un video rechazando las acusaciones y denunciando aquí un trasfondo político. Hay que oír a las partes. Ahí la fiscalía la acusa y ella se defiende de esta manera, y ya por lo pronto Morena está enfilándose para sacarla del partido.
3: En cuanto al señalamiento de que existe un desfalco al municipio, lo niego contundentemente y pido al órgano superior de fiscalización que se apersone en el momento que quiera en el municipio para que compruebe de que no existe tal hecho.
0: ¿Qué caso este? El proceso de revisión del Tratado de Libre Comercio entre México, Estados Unidos y Canadá iniciará formalmente el 1 de julio mediante una reunión virtual. En ella, los 3 países definirán los escenarios para el futuro del acuerdo comercial. Marcelo Ebrard, el secretario de Economía, detalló desde Washington que se analizará si el tratado se extiende automáticamente por 16 años o si continúa por un periodo de 10 años con revisiones periódicas. Además, confirmó que México ya presentó sus propuestas para ser analizadas por la contraparte estadounidense.
4: El 1 de julio vamos a tener una reunión virtual con nuestros compañeros de Canadá y de Estados Unidos. Nosotros presentaremos la posición de México y ellos harán lo propio respecto a qué sigue con el Tratado de Libre Comercio. Se puede extender automáticamente 16 años o puede mantenerse 10 años con revisiones periódicas. Hay diferentes alternativas previstas. Vamos a ver ese día cuál de ellas tomamos entre los 3 países.
0: Y el Departamento de Seguridad Nacional de los Estados Unidos informó la detención de un mexicano llamado Abraham Hermosillo Álvarez, señalado, fíjese usted, como presunto líder de un complot para atacar un evento de la UFC, realizado en la Casa Blanca por el cumpleaños de Donald Trump. Hermosillo, quien permanecía en el país con una visa vencida desde 2001, fue arrestado en Omaha, Nebraska, como parte de un operativo del FBI. Otras 4 personas también fueron detenidas en distintos estados tras descubrirse que coordinaban el posible ataque mediante un grupo de mensajería cifrada. El Departamento de Justicia anunció cargos federales contra los 5 sospechosos por conspiración para cometer asesinato y actos de violencia. De esto están acusando a estas personas y el nombre que se ha dado a conocer es el de este mexicano que ha vivido en Estados Unidos con esta visa vencida, Abraham Hermosillo Álvarez, pues a quien están acusando como presunto líder de un complot para atacar este evento realizado en la Casa Blanca por el cumpleaños de Donald Trump. ¡Uf! Tremenda historia. Vamos, tremenda acusación. Pues ahí tendrán que acudir las autoridades consulares para saber exactamente cuáles son las características de este caso. Tendrá que acudir la acción diplomática de México para revisar cuáles son los cargos, de qué se le acusa, cuál es el contexto por el que se le acusa a esta persona, ni lo defendemos ni no, no se trata de eso, se trata de saber qué demonios ha ocurrido aquí, pero las acusaciones son sumamente graves y se está pues afirmando que se descubrió la coordinación de un posible ataque que se intentó, según dicen las autoridades del FBI, mediante un grupo de mensajería cifrada. Pues sí, México tiene que hacerse cargo de esta circunstancia, dado que se trata por lo menos de un mexicano. Hay otros 5 sospechosos, no me queda claro si son mexicanos todos, pero por lo pronto uno es a quien se identifica como el líder de este presunto complot, y este presunto líder de este presunto complot es mexicano. Así que bueno, estaremos al pendiente para informarle, pero hasta aquí va lo que se sabe. Sobre el niño, ¿qué se sabe del niño? El Servicio Meteorológico Nacional de México advirtió que existe un 63% de probabilidad de que el fenómeno climático El Niño alcance una intensidad muy fuerte a finales de año. Se prevé que llegue a su punto máximo entre noviembre de 2026 y enero de 2027. Este fenómeno se caracteriza por el calentamiento anómalo del Océano Pacífico Ecuatorial y altera los patrones globales de lluvia y temperatura. En México, sus impactos incluirán un invierno con temperaturas por debajo del promedio en el centro y norte del país, así como mayores lluvias en la península de Yucatán y el norte. Durante la primavera y el verano, el niño podría propiciar condiciones más cálidas y secas, incrementando el riesgo de incendios forestales y prolongando la canícula.
5: El mundo.
0: La reunión prevista este viernes en Suiza entre delegaciones de Estados Unidos e Irán para avanzar en la implementación de su acuerdo preliminar fue pospuesta. ¡Ah, caray! Informó el gobierno suizo tras el anuncio de cancelación realizado por Pakistán, mediador del proceso. La suspensión ocurrió después de que el acuerdo fuera firmado de forma remota por los presidentes Donald Trump, que lo firmó en el Palacio de Versalles, y Masoud Pezeshkian. Además, el vicepresidente estadounidense J.D. Vance canceló su viaje al país europeo y la Casa Blanca reconoció que aún no están definidos los próximos encuentros técnicos. Uf. Aunque Suiza aseguró que continúan los preparativos para futuras conversaciones, medios regionales señalaron que la delegación iraní también suspendió su viaje en medio de tensiones derivadas de ataques israelíes en Líbano. Hay que recordar que estos 14 puntos que firmaron Irán y Estados Unidos no incluyen ni a Hezbollah ni a Israel. E Israel pues ha continuado sus ataques a Líbano. Así que pues todo este conjunto de cosas y los ataques israelíes en Líbano pues podrían estar boicoteando lo que ya había firmado Trump con Irán. La reunión de este viernes en Suiza, por lo pronto, se ha pospuesto. El presidente del Parlamento iraní advirtió que Irán responderá con firmeza si Estados Unidos incumple o rebasa los términos del acuerdo preliminar alcanzado entre ambos países. El presidente del Parlamento, que lleva por nombre Mohammad Baqir Khalibaf, afirmó que las autoridades iraníes vigilarán el cumplimiento del pacto y aseguró que si Washington repite las acciones que llevaron al conflicto reciente, recibirá una respuesta más severa. El acuerdo firmado por Donald Trump y Masoud Pezeshkian contempla una tregua de 60 días para negociar un pacto definitivo, la reapertura del estrecho de Hormuz y un fondo de reconstrucción por $300 mil millones. Los buques petroleros comenzaron a navegar por el estrecho de Hormuz y Estados Unidos anunció el jueves el levantamiento del bloqueo a Irán, coincidiendo con la entrada en vigor del acuerdo provisional para poner fin a la guerra. Los precios del petróleo cayeron a su nivel más bajo desde el 2 de marzo, mientras que los analistas indicaron que las exportaciones a través del estrecho, que maneja aproximadamente una quinta parte del suministro mundial de petróleo, podría normalizarse en los próximos meses. El líder supremo de Irán, el ayatolá Mojtaba Yamenei, afirmó que Trump firmó el acuerdo por desesperación e indicó que las próximas conversaciones sobre el programa nuclear iraní no serán fáciles. Si la parte estadounidense quiere ser demasiado exigente, no lo aceptaremos, dijo en un mensaje escrito que se le atribuye al líder supremo de Irán, al ayatolá Mojtaba Yamenei. Así que si Estados Unidos se pone demasiado exigente, no lo aceptaremos. Así que todo está con una fragilidad impresionante. Esta búsqueda de pacificación en el Medio Oriente, esta búsqueda de frenar, de parar ya la guerra y el conflicto entre Estados Unidos e Irán, pues es bastante complejo y está en los términos que le estoy narrando esta mañana. Al menos 3 personas murieron en nuevos ataques perpetrados por el ejército de Israel contra zonas del sur del Líbano, como le digo, a pesar de la firma del memorando de entendimiento firmado por Estados Unidos e Irán para poner fin al conflicto de Oriente Próximo, el cual incluye también un alto al fuego en territorio libanés por parte de Estados Unidos, pero no incluye los 14 puntos en ningún momento a Israel y tampoco a Hezbollah, como le acabo de decir. El acuerdo fue firmado únicamente por Estados Unidos y por Irán, no por Hezbollah ni por Israel. Israel, que ha decidido mantener el fuego y los ataques. Y es, como digo, muy probable que esto esté boicoteando el ya de por sí complejo proceso de acuerdo entre Estados Unidos y el país de Irán. Y bueno, en España, qué escándalo. El expresidente español José Luis Rodríguez Zapatero negó ante un juez haber influido para favorecer a la aerolínea Plus Ultra en la obtención de un préstamo público, bueno, más que un préstamo público, fue un rescate, un préstamo público de 53 millones de euros durante la pandemia. Investigado por presunto tráfico de influencias, lavado de dinero y otros delitos, sostuvo Rodríguez Zapatero que los casi 491 mil euros que recibió correspondían a trabajos de consultoría y rechazó liderar una red de influencias. También defendió los pagos por 239 mil euros recibidos por una empresa de sus propias hijas, al asegurar que correspondían a servicios de marketing para clientes de la consultora vinculada al caso. Aquí va un fragmento de toda la explicación que está dando Rodríguez Zapatero ante el juez. Es muy interesante lo que está pasando en España, porque han sentado a explicar al expresidente Rodríguez Zapatero, a que cuente, a que explique, a que dé a conocer por qué recibió ese dinero, los 491 mil euros, y por qué sus hijas recibieron 239 mil euros. Él explicó el asunto hablando de la empresa de sus hijas y lo hizo de esta manera.
5: Le voy a preguntar respecto de Wadefar, la empresa de sus hijas. ¿A qué se dedica esta entidad? ¿Qué es lo que hace?
6: Bueno, Wadefar es una empresa constituida en 2019, como expliqué, que se dedica al marketing digital, a edición de vídeos, al seguimiento de comunicación, lo que es una empresa, digamos, moderna en el ámbito, y muy especialmente a todo lo que son los game sport, ¿no? Y todo ese mundo que, en fin, para mi generación es un poco distante y un poco lejano.
5: Lo de su generación quiere decir porque no utiliza el correo electrónico, ya lo he dicho antes.
6: Sí, exactamente, sí. He tenido siempre varias secretarias, esa es la verdad.
0: Este es un fragmento de lo que fue la exposición de Rodríguez Zapatero ante el juez. Vamos a ver en qué termina esta historia, pero en España, que estuvimos estos días por ahí, es el tema de temas. El día en que tuvimos la posibilidad de conversar con muchas personas en España, el tema era evidentemente la audiencia, la reunión que tendría Rodríguez Zapatero al día siguiente, que fue esta, en donde tuvo que explicar lo que usted está escuchando en estos momentos. Así que en España hay una sacudida muy fuerte al PSOE, al Partido Socialista Obrero Español, al propio gobierno de Sánchez y desde luego a la figura del expresidente que está ahora bajo esta investigación. El tema de las joyas es todo un asunto. Se le descubrieron joyas a Zapatero guardadas en una caja fuerte que estaba dentro de su oficina. Como expresidente de España, tiene una oficina a unos pasos, por cierto, del Partido Socialista Obrero Español, del PSOE. Y bueno, pues dentro de las investigaciones se determinó que se abriría esa caja. Y bueno, pues entre que la secretaria decía que no tenían las llaves y después dijeron, pues la vamos a abrir de cualquier manera, encontraron las llaves, la abrieron y aparecieron unas joyas que están tasadas en una situación que tiene que verificarse más ampliamente en términos judiciales, pero los expertos las han tasado en más de 1 millón de euros. El valor de esas joyas que son ahora pues conocidas mundialmente porque se han visto sus imágenes a lo largo de estos días una vez que se supo que estaban esas joyas ahí en la caja fuerte de Zapatero. Toda una serie de explicaciones que tendrá que dar el expresidente de España y de eso iremos contándole los detalles. Bueno, pues después de ese amplísimo recuento de temas, le agradezco muchísimo que esté aquí. Gracias al público que está siguiendo la radio a través de Grupo Radio Centro. Gracias a quienes están oyendo la radio en las estaciones en el país de Radio Centro. Gracias a quienes están conectados en nuestro sistema multiplataforma de Aristegui Noticias. Y muchas gracias a quienes ven y oyen este programa en México, en Estados Unidos, en España.

jueves ante más de 43,000 aficionados en el Estadio Guadalajara. En un cerrado y peleado encuentro digno de la Copa del Mundo, el tricolor inclinó la balanza a su favor gracias a un increíble error del arquero Kim Seong-jung, quien soltó el esférico al chocar con un compañero y lo dejó a merced de Luis Romo, que lo empujó a las redes al minuto 50. Con este resultado, México ligó victorias para llegar a 6 puntos como líder del Grupo A, al tiempo que Corea del Sur se estancó con 3 unidades y más atrás están República Checa y Sudáfrica con 1. Más temprano, los Bafana Bafana vinieron de atrás para rescatar el empate 1-1 ante el 70 de Atlanta, donde Michael Sadilek adelantó a los europeos al minuto 6, pero Teobobo Mokaena igualó para los africanos vía penal al 83. El próximo partido de México será ante República Checa el miércoles 24 de junio en el Estadio Ciudad de México. En tanto, Corea del Sur se medirá a Sudáfrica en Monterrey. 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

anden por ahí siguiendo el programa, saludos, y a quienes cumplen años este 19 de junio, felicidades. Mire usted que tengo un mensaje para felicitar a Anel y Michelle, que cumple 4 años, su papá Andrés le manda un abrazo. Emiliano Rodríguez Martínez cumple 7 años y sus papás, tía y amigos que lo acompañarán mañana en su fiesta, desde ya le están mandando un abrazo a Emiliano, felicidades. José María Díaz de León cumple años y su padrino Abraham le manda un abrazo. Amelia, felices 6, su hermana y papás le mandan un abrazo a Amelia, felicidades. Emilio Antonio, qué bonito nombre tienes. Emilio Antonio Collado García tiene 18 años, cumple 18. Felicidades, tus papis y hermana te mandan un abrazo, Emilio. Que tengas un gran día. Camilo, felices 11, tus papás te felicitan. Maimuna Viani cumple 9 años y sus papás y abuelo le mandan un fuerte abrazo. Felicidades. Emilia Martínez, qué bonito nombre tienes, Emilia, por tus 12 años. Felicidades. Fernanda te felicita. Montserrat Colín cumple 11 y sus papás y hermana le mandan un abrazo a Montserrat. Santiago Olmos Alfaro cumple 8 y sus hermanas y papás desde San Antonio, Texas, le mandan un abrazo a Santiago Olmos. Saludos a Texas, saludos a San Antonio y a quienes estén escuchando y viendo el programa en Estados Unidos. Emanuel García Bonza cumple 7 y sus papás y hermana le mandan un abrazo.

0: caso. Emanuel, feliz cumpleaños. A todas y a todos, pásenla bien, diviértanse, disfruten que México ganó este partido con Corea. Bien por los mexicanos, bien, bien, bien. México ganó este 1-0 con Corea del Norte, con Corea del Sur, Corea del Sur. Y bueno, pues felicidades por ello. Vamos a platicar más del asunto con los especialistas, pero por lo pronto, gracias por estar aquí. Feliz cumpleaños a todas y a todos, pásenla bien, diviértanse. Esto es para ustedes.
1: Con Kiren Miret.
2: Imagina que viajas por los aires a más de 500 kilómetros por hora para llegar muy rápido a tu destino. Y no, no nos referimos a transportarte en avión. Estamos hablando de viajar en un tren, pues, que flota. Así como lo escuchas, este tipo de tren existe y se llama Maglev, que es una abreviación de levitación magnética. Y su secreto para ser tan rápido es que nunca hace contacto con sus rieles. Los trenes Maglev flotan porque tienen unos imanes muy poderosos en lugar de ruedas tradicionales. Gracias a estos imanes, el tren realmente flota unos centímetros por encima de la vía porque los imanes repelen al metal. Es como cuando intentas juntar dos imanes por el mismo polo y sientes que se empujan. Aunque suene como algo del futuro, esta tecnología ya tiene más de 100 años. Y el primer tren flotante comercial comenzó a operar en Inglaterra en los años 80 del siglo pasado. La gran ventaja que tienen estos trenes es que, al eliminar el contacto físico, se reduce la fricción y el desgaste. Y por eso pueden viajar muy rápido y además no hacen ruido. Y esto no es todo. Además, necesitan menos mantenimiento porque sus piezas no se desgastan tanto. Por si fuera poco, gastan 30 o 40% menos energía que los trenes rápidos convencionales. Sin embargo, no todo es perfecto, porque construir las vías especiales para este transporte todavía es muy caro y además utilizan sistemas de control computarizados bastante complejos. Esto sin mencionar que necesitan refrigeración a temperaturas súper bajas, más o menos cerca de menos de 200 grados Celsius. A pesar de estos retos, el presente y el futuro de los Maglev es muy emocionante. En China y Corea del Sur ya transportan regularmente pasajeros a 431 kilómetros por hora. En Japón están desarrollando uno que alcanzará una velocidad récord de 603 kilómetros por hora. Y países como Alemania, Estados Unidos y también México están explorando sus propios proyectos Maglev. Así que, como puedes ver, con los trenes flotantes el futuro será ultra rápido, ultra silencioso y, sobre todo, mucho más limpio.
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8: Muy buenos días, aquí el reporte vial. Extrema tus precauciones porque encontrarás un árbol a punto de caer en el cruce de Heriberto Farías y Ángel Urraza en la Colonia del Valle. Si está en tus posibilidades, evita la zona. En otro punto de la capital tendrás lento avance en Boulevard Puerto Aéreo, de la estación del Metro Terminal Aérea a Viaducto Río de la Piedad. Similares condiciones viales tendrás en Avenida Constituyentes, del Trébol Radio Centro a la Avenida Observatorio. Avance constante tendrás en Avenida Tláhuac, de Avenida Santa Ana hasta Periférico. Y finalmente tendrás lento avance en Avenida Insurgentes, si partes de la autopista o carretera México-Pachuca y conduces con dirección a Indios Verdes. Evita usar tu teléfono celular mientras conduces. Hasta aquí el reporte vial, te informa Alex Leiva.
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4: Estas son las noticias destacadas de este viernes 19 de junio de 2026 en los principales diarios de circulación nacional.
5: Reforma.
4: Incumple en metro. Le dan tren ligero. Por premuras no prueban máquinas y fallan. Asigna la Ciudad de México contrato directo a empresa china que retrasó entregas.
5: La jornada.
4: Lo hicimos. Bastó un gol para desatar la avalancha humana y más de 12 horas de festejos. Aficionados tomaron la Ciudad de México aún antes del comienzo del juego y al cierre de la edición continuaba la celebración en el Ángel.
5: El Universal.
4: Montiel. Tarjeta roja inmediata a quien se le pruebe corrupción. La presidenta de Morena, Ariadna Montiel, asegura que, con pruebas en la mano, se actuará contra candidatos o representantes populares a quienes se les comprueben nexos con el crimen.
5: Excelsior.
4: Cente en Oaxaca reacciona a la venta de combustible. Tendrían gasolina para 4 días. Hasta 7 gasolineras dejaron de dar servicio por el desabasto provocado por el bloqueo de la sección 22 en la planta de Pemex en Santa María el Tule.
5: El Financiero.
4: Acordarán el 1 de julio hoja de ruta del T-MEC. Segunda ronda, USTR y Economía avanzaron en discusiones bilaterales. Se contemplan diversos escenarios para el acuerdo.
5: El Economista.
4: México, Canadá y Estados Unidos definirán el futuro del T-MEC el 1 de julio. Pueden seguir 10 años con revisiones o extenderse 16. Los representantes de los tres países tendrán una reunión virtual donde tomarán una decisión conjunta, adelantó Marcelo Ebrard.
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5: ¿Cuál es la situación en México? ¿Cuál es la situación México? Pues de eso se encargaron en su análisis los expertos de BBVA México, que acaba de presentar su pronóstico de crecimiento para nuestro país y lo ha recortado, lo ha reducido para 2026, y es muy importante saber cuál es el análisis, cuáles son las razones por las cuales esta institución bancaria y financiera, en su área de expertos y analistas, decide ajustar a la baja precisamente este pronóstico o esta previsión de crecimiento para nuestro país. Estamos hablando de una reducción al 1.2%, veníamos de 1.8 en su primera proyección al tema, y de 1.8 han pasado al 1.2% para 2026. Le aprecio a Carlos Serrano, que es el economista en jefe de BBVA Investigaciones, para hablar del tema, que esté aquí y que nos cuente pues este análisis, que nos cuente los ingredientes y los elementos que toman en cuenta para tomar esta definición. Gracias, Carlos Serrano, por estar aquí. Bienvenido y buenos días.
6: Muchas gracias, Carmen. Gracias por la invitación. Buen día.
5: Buen día. Pues esto, que bajan ustedes el pronóstico. ¿Cuál es el análisis que hacen, Carlos?
6: ¿Cómo no, Carmen? Mira, lo que vemos, hemos bajado este pronóstico primero porque ya tenemos datos del primer trimestre del año y vimos que el primer trimestre del año la economía de México pues está estancada. De hecho, tuvo un decrecimiento frente al trimestre inmediato anterior. La economía cayó 0.6%. Lo que estamos viendo nosotros, Carmen, creemos que la razón que subyace a esta debilidad de la economía, y es una debilidad que ya lleva un tiempo, hay que recordar que el año 2025 la economía solamente creció 0.7%. Y ya este primer trimestre arrancamos negativo, entonces ya llevamos un tiempo con una debilidad de la economía. Lo que subyace a esto, Carmen, me parece, es que la inversión en el país está en una situación de franca debilidad. La inversión ha caído desde julio del 2024 a la fecha 8%. El primer trimestre del año la inversión cae 3% respecto al trimestre al primer trimestre del año anterior, cuando ya había caído 6%. Creemos nosotros que fundamentalmente la inversión está cayendo en México por la gran incertidumbre que hay, sobre todo en torno al marco institucional, sobre todo frente al nuevo poder judicial. Y la baja inversión, a su vez, Carmen, está haciendo que baje la creación de empleo. Y cuando se genera menos empleo, también el consumo empieza a desacelerarse, que es lo que estamos viendo, ¿no? Teníamos un país donde se generaban empleos a ritmos de 4 y 5% hace un par de años y ahora solamente crece a 0.7. Pero nuevamente creemos que la razón central es la debilidad de la inversión, Carmen.
5: Están colocándole una responsabilidad muy alta al sistema de justicia y a la reforma que se realizó en México, esta reforma draconiana que echó a andar López Obrador y que se ha instrumentado a lo largo de estos pocos años en México. Están colocando principalmente este tema de incertidumbre, dijiste la palabra de incertidumbre en función del sistema institucional, particularmente el tema del sistema de justicia, para explicar la baja en las inversiones en México? ¿Eso es linealmente lo que explica?
6: Fundamentalmente creemos que es la principal razón. Desde luego que a lo mejor juega la incertidumbre en torno a la revisión del tratado, pero hay que recordar que la inversión en México comenzó a caer exactamente en julio del 24, que es cuando supimos que venía esta reforma que señalas, mucho antes que se supiera que iba a venir la incertidumbre externa. Y creo que estamos ante un entorno, Carmen, donde pues las empresas, los agentes económicos, no saben bien todavía cómo va a funcionar este nuevo Poder Judicial. La elección para la segunda mitad de jueces se ha pospuesto. Entonces esto lo que genera es una enorme incertidumbre. No se sabe con certeza si habrá independencia en este nuevo Poder Judicial o no. Y por lo tanto, pues las empresas actúan con mucho mayor cautela a la hora de tomar la decisión. Pero a tu pregunta, pues la caída en la inversión coincide pues casi puntualmente con el momento en que se dio a conocer esta reforma, y me parece que eso es lo que ha traído esta incertidumbre, y eso es lo que está haciendo que la inversión esté cayendo, y lamentablemente la menor inversión se traduce en una menor creación de empleo.
5: No, hay muchas cosas, desde luego. Carlos Serrano, estaba viendo las gráficas que estamos mostrando en la pantalla y que es parte de lo que ustedes están presentando en este informe muy relevante. Veo que hay una caída dramática. Veo aquí, los factores que compensan las disrupciones en el mercado petrolero son insuficientes y temporales, por hablar en este caso del foco petrolero. La gráfica que vemos aquí del tránsito por el Estrecho de Hormuz es un concepto importante que no depende de México, por hablar de un factor externo reciente que está en el análisis general. Entre el sistema judicial mexicano y el Estrecho de Hormuz y la circunstancia internacional, pues ¿quién gana, digámoslo así, en términos de efectos negativos para la inversión en México?
6: No, desde luego esto también es un factor que está afectando externo a la economía global. Como pueden ver en esta gráfica, pues teníamos previo a los ataques de Estados Unidos e Israel a Irán, pues una situación donde pasaban 120 o 140 buques diariamente por el Estrecho de Hormuz, y ahora está prácticamente cerrado. Vamos a ver si se reabre con esta tregua o este proyecto de paz que se ha anunciado hace un par de días. Pero eso lo que ha hecho es que a través de ese estrecho, Carmen, pues pasaba entre el 20 y 25% de la gasolina, del petróleo mundial, entre el 20 y 25% del gas natural mundial y el 25% de los fertilizantes en el mundo. Esto también está haciendo que aumenten los precios de los alimentos. Esto sin duda afecta a las economías del mundo. Ahora, debo decir que en el caso de la economía mexicana, la afectación es algo menor para los consumidores, porque el gobierno decide no trasladar los mayores precios de las gasolinas a los consumidores. Creo que eso no es una mala decisión. Creo que es mejor que el gobierno absorba y enfrente la volatilidad en las gasolinas. Así como el año pasado, cuando las gasolinas en el mundo estaban bajas, tampoco bajaron para México. Entonces, en el caso de nuestro país, estamos algo más aislados por eso, y también porque tenemos acceso a adquirir gas natural de Texas, que es el mayor productor ahora, que nos lo envía por ductos. Entonces, desde luego esto afecta la certidumbre global, desde luego esto ha traído más inflación en muchos países. México parece estar algo más aislado de lo que ocurre en Irán que muchos otros países, porque los efectos de los precios en energéticos son menores a los que vemos en otras latitudes, por ejemplo, en Europa o en Asia.
5: Carlos Serrano, en el análisis que hacen ustedes en BBVA sobre la perspectiva, sobre la situación en México, ¿qué peso le dan a los anuncios que se han hecho por parte del gobierno mexicano? El gobierno mexicano pues está haciendo esfuerzos importantes, hay que decirlo. No tengo idea, no tengo elementos para saber qué tan eficaces están siendo, pero te lo pregunto a ti, que sí sabes. ¿Qué tan eficaz está siendo para promover inversiones, el conjunto de decisiones que van incluidas en el llamado Plan México, el conjunto de decisiones que se han tomado para favorecer la inversión a partir de agilizar, de digitalizar, de agilizar, de reducir permisos, tiempos, en fin, para hacerles más fácil la vida a los inversionistas, o por lo menos esa es la propuesta. ¿Qué tanto peso está teniendo esto de las acciones gubernamentales para favorecer la inversión nacional y extranjera en nuestro país?
6: Cómo no, Carmen. Creo primero que lo contenido en el Plan México y estos esfuerzos son muy positivos. En particular, lo que busca el Plan México es aumentar el contenido nacional de nuestras exportaciones, que en muchos casos, pues el contenido es relativamente bajo. Creo que eso es muy positivo. Estos planes de simplificación también son positivos. Y yo diría que sobre todo también, Carmen, una cuestión muy positiva que estamos empezando a ver es estos planes del gobierno de generar inversiones mixtas, esto es, inversiones en infraestructura financiadas tanto por el gobierno como por el sector privado. Creo que esto es muy importante, ¿por qué? Porque estamos en un entorno donde el espacio fiscal es relativamente bajo y en este sentido poder atraer capital privado para complementar al público y construir infraestructura es muy positivo. Y creo que la semana pasada vimos un anuncio que es realmente bueno, que es estos proyectos que se harán conjuntamente entre la CFE y empresas privadas para generar electricidad. Eso creo que podría ayudar a generar más inversión. Entonces, todos estos planes me parece, Carmen, que son positivos, pero hasta el momento no han sido todavía suficientes para compensar ese clima de incertidumbre que me parece que generan estos temas institucionales. En la medida en que se puedan ir disipando esta incertidumbre, creo que lo que anunció la presidenta en el sentido de posponer la segunda mitad de las elecciones de jueces federales y de mejorar los requisitos para poder ser juez, van en la dirección correcta y a nosotros nos parece que eso eventualmente hará que la inversión empiece a repuntar. En conjunto con las medidas que señalas, Carmen, nos parece que en los siguientes años estaremos viendo cómo la inversión empieza a mejorar, porque creemos además que México está en una muy buena situación para seguirse integrando con América del Norte y eso eventualmente podrá tener más inversión y mejores empleos.
5: Pues, ¿qué es lo que todos queremos? Que eso suceda para México, desde luego, que tenga más inversión, más empleos, mejor economía, sin duda. Oye, podríamos hacer varios programas, Carlos Serrano, con lo que estás diciendo.
6: Sin duda.
5: Varios programas con el tema que acabas de mencionar. ¿Es o no suficiente? ¿Alcanza o no para reactivar la inversión en nuestro país, que es urgente? El tema de posponer, yo diría, patear el bote 2 años más de la elección judicial, pues por mil razones, entre que logísticamente es una cosa kafkiana, entre que el propio Estado, el propio gobierno sabe que están metidos en un berenjenal tremendo y se decidió posponer el asunto, pero no se resuelve estructuralmente lo sucedido. Se aniquiló la carrera judicial de 30 años, en fin, toda la implicación global que tiene una reforma draconiana como esta es de enormes proporciones. Y bueno, ¿tú consideras que sí puede ayudar la posposición al 28 de la elección judicial en México para que los inversionistas digan, ah, bueno, van a mejorar un poquito las características y la exigibilidad para que alguien pueda ser magistrado o juez? Ministros ya, porque ya están los que salieron del acordeón. Uh-huh. Pero pues esto es un tema muy interpretable, ¿no?
6: Sin duda, no, coincido, Carmen, no resuelve el problema de fondo. Me parece que el problema de fondo es que en el momento en que estos cargos se someten a la votación popular es muy difícil que no se politicen, es muy difícil que se tenga independencia frente a las fuerzas políticas que ayudan a que se pueda acceder a los cargos. Entonces no lo resuelve de fondo, pero me parece que sí lanza una señal, Carmen, en el sentido de lo que estás diciendo, de decir, el gobierno se está dando cuenta que esto está generando problemas, el gobierno se da cuenta que esto, además del problema logístico, está generando incertidumbre, y me parece que eso podría ir en la dirección correcta, aunque no resuelva el problema central, ¿no?
5: No. Pero bueno, pues ese es un tema importante, el tema de las inversiones. Déjame preguntarte 2 cosas. Veo también las gráficas que aquí está ofreciendo BBVA Research, que tú encabezas. Por ejemplo, veo que hay un tema muy importante, por supuesto, que tiene que ver con las tasas de referencia. ¿Qué impacto tiene en la inversión la tasa de referencia, porque veníamos de casi el 11, ¿no? Llegó a estar casi en el 11.
6: Sí, al 11.25.
5: Fíjate, veníamos del 11.25 y de ahí para abajo una caída tremenda, tremenda, tremenda, hasta el 6.5, donde estamos ahí en línea recta, en donde no se ha movido nada. El Banco de México lo ha mantenido 6.5 hasta este momento. Del 11% al 6.5, esa caída que se tomó del 25, en un solo año, cayó, bueno, no cayó. La Banca Central de México decidió bajar la tasa de referencia y ahora se ha mantenido en 6.5. Es un factor importantísimo para las inversiones y para muchas cosas más. ¿Qué lectura le dan a este comportamiento de la Banca Central?
6: Sin duda, Carmen, creo que el Banco de México ha llegado a subir las tasas tanto para hacer frente al choque inflacionario que vimos pues en México y en el mundo después de la pandemia, y ahora la ha venido bajando y la ubica en 6.5%. Mi estimado es que la va a tener así el resto del año y posiblemente gran parte del año que viene. Yo creo que el Banco de México optó bien, Carmen, con estas bajadas. Yo creo que había espacio para reducir la tasa porque estamos en una situación donde la inflación ha venido cayendo, ya está ahora por debajo del 4%, que es la banda superior del estimado, y me parece que en un entorno donde la economía está con una desaceleración importante, lo cual implica que habrá menos presiones inflacionarias, en un entorno donde el tipo de cambio ha estado con fortalezas, había espacio para bajar la tasa sin sacrificar la trayectoria a la baja de la inflación. Creo que fue una movida acertada del banco llevar las tasas a estos niveles, y desde luego, como dices, esto también debe de contribuir a que las empresas puedan empezar a pensar en financiar inversiones, porque cuando las tasas estaban en 11 es muy difícil que un proyecto sea rentable y financiarlo así. Entonces yo creo que eso debe ir ayudando también junto con los otros factores que ya discutíamos. Entonces me parece que el Banco de México actuó con cautela cuando subió las tasas y las fue bajando conforme hubo espacio, pero creo que fue una política monetaria acertada la que han seguido hasta este momento.
5: Pues ahí está este programa. Ustedes ponen ahí en su informe, me llamó mucho la atención al leer este documento de carácter especializado. Bueno, más que especializado, es un documento de interés general, por supuesto, pero me llama la atención que ponen como aviso legal que el presente documento no constituye una recomendación de inversión, que no vayan a tomar decisiones con este documento, pero al final de cuentas sí incide, ¿no? Sí incide saber que BBVA y su área especializada está viendo este panorama.
6: Así es, sí, esto no, lo que sacamos en nuestra área de BBVA Research no son recomendaciones de inversión, pretenden ser análisis objetivo, que desde luego pueden ser insumos para la toma de decisiones, pero lo que pretendemos es simplemente dar un análisis y una visión acerca de la economía del país.
5: Ni más ni menos. Carlos Serrano, para cerrar esta charla que te aprecio mucho y en esa lógica de compartir con el público de Investigue Noticias y de Radio Centro esta información, sé que no está puesto así, pero te lo pongo. Si en tu mano estuviera, ¿cuál sería tu carta a Santa Claus? ¿Tú qué harías específicamente en relación a todo este conjunto de temas para favorecer la inversión, para que realmente México pudiera tener una situación propicia para recibir ingresos reales y fuertes que le permitan pues reactivar su economía, porque nuestros niveles de crecimiento son infames?
6: Totalmente, Carmen. Yo señalaría, creo que hay algunas condiciones buenas para la inversión. Yo creo que este gobierno y el anterior fueron exitosos en México en dos vertientes. Una, en la reducción de la pobreza y de la desigualdad. Eso creo que es muy positivo. Eso ha ayudado también al mercado interno. Dos, en mantener la estabilidad macroeconómica. Eso se ha hecho con la independencia del Banco de México, se ha hecho con una política fiscal prudente. Pero creo que la asignatura pendiente es la que dices. Hemos tenido un crecimiento muy bajo. La carta de Santa Claus me parece que debería ser fortalecer el Estado de Derecho, lo cual va más allá de esta reforma, ¿no? Habría que fortalecer ministerios públicos, habría que lanzar, me parece, en algún momento este país una reforma judicial que realmente resulte en un sistema judicial fuerte independiente, porque hay que decir que tampoco veníamos de una panacea. En los índices de certeza jurídica, México había estado siempre muy mal, y yo creo que fortalecer el Estado de Derecho, Carmen, puede ayudar en este sentido, pero le añadiría algo más. México necesita de infraestructura buena, sobre todo en temas energéticos. Necesitamos proveer de gas natural y electricidad al país, y eso puede ayudar a generar inversiones. En particular, debemos de llevar infraestructura a los estados del sur sureste, porque mi temor es que esos estados pueden quedarse fuera de los corredores exportadores que se han visto beneficiados por la integración con América del Norte, y por lo tanto tenemos un nivel de desigualdad regional muy importante en México. Pero en resumen, Carmen, yo diría, México está en unas condiciones muy buenas, porque a pesar del ruido político que viene de Estados Unidos, estamos en una situación donde México tiene un nivel de proteccionismo mucho menor para exportar a Estados Unidos que el de prácticamente todo el mundo. Tenemos estabilidad macroeconómica, tenemos ahora menos pobreza que antes, sigue siendo desde luego un reto importante, y creo que si a esto le añadimos mayor certeza jurídica y mejor infraestructura, México puede estar realmente creciendo a tasas mayores. Entonces yo creo que ahora los esfuerzos deberían de enfocarse en estos dos caminos: intentar dar certeza jurídica y mejorar el Estado de Derecho, y dos, fomentar la participación de público-privada para desarrollar infraestructura, en particular energética, y me parece que con eso las inversiones vendrán al país, porque las oportunidades que tiene creo que son muy buenas en este mundo de bloques regionales. Creo que México está bien posicionado, Carmen.
5: Ni más ni menos, pues México merece muchísimas cosas, más de las que tiene, sin duda. Carlos Serrano, economista en jefe de BBU Research México, te aprecio mucho que nos hayas compartido este análisis y estas reflexiones sobre el momento y situación que vive nuestro país. Gracias, Carlos, por estar aquí.
6: Al contrario, Carmen, aprecio yo la oportunidad de conversar contigo.
5: Buen fin de semana. Gracias, Carlos. Estamos a la
6: vez. Lo mismo, hasta luego.
5: Gracias a Carlos Serrano. Y bueno, pues ahí está esta revisión y este documento que empezó a circular ayer, este informe, esta situación México, de la que nos ha hablado el especialista.

0: tal cual. El T-MEC entra en revisión el 1 de julio. Se define su futuro en pocas palabras. México presentó propuestas en la segunda ronda y serán analizadas por Estados Unidos en Washington. El proceso de revisión del tratado entre México, Estados Unidos y Canadá iniciará formalmente el 1 de julio con una reunión virtual entre los tres países en la que definirán los escenarios para el futuro del acuerdo comercial, informó el secretario de Economía, Marcelo Ebrard. Tenemos un fragmento de Marcelo Ebrard, ¿verdad? Un fragmento, creo que sí. Ebrard detalló en un video en sus redes sociales que en la segunda ronda de conversaciones se analizará si el tratado se extiende automáticamente por 16 años o si continúa por un periodo de 10 años con revisiones periódicas conforme a los mecanismos previstos en el propio acuerdo. Hay un mensaje completo de Marcelo Ebrard, no lo pasaremos completo, pero un fragmento sí de lo que dijo el secretario de Economía de nuestro país.
1: Desde Washington D.C. para comentarles qué se obtuvo en esta segunda ronda de conversaciones. Se tocaron muchos temas desde reglas de origen, seguridad económica, agricultura, desde luego la industria automotriz y otros temas muy relevantes. México presentó sus puntos de vista, presentó también sus propuestas. Tendrán que ser analizadas ahora por nuestra contraparte que dirige el embajador Jameson Greer. ¿Qué sigue? El 1 de julio, hay quien me ha preguntado si ese día se termina. No, el 1 de julio es la fecha prácticamente para marcar el inicio de la revisión formal del tratado. El 1 de julio vamos a tener una reunión virtual con nuestros compañeros de Canadá y de Estados Unidos. Nosotros presentaremos la posición de México y ellos harán lo propio respecto a qué sigue con el Tratado de Libre Comercio. Se puede extender automáticamente 16 años o puede mantenerse 10 años con revisiones periódicas. Hay diferentes alternativas previstas. Vamos a ver ese día cuál de ellas tomamos entre los tres países. Y el día 20 de julio tenemos en la Ciudad de México la siguiente ronda, en donde ya vamos a discutir textos y ya contenidos mucho más detallados de lo que hemos venido conversando pues desde marzo, que ustedes recordarán que iniciamos primero conversaciones informales y ahora pues ya rondas formales de revisión. Bueno, un saludo desde Washington y que tengan buen fin de semana.
0: Jesús Velázquez de Grupo Radio Centro, cuéntanos, Jesús, los detalles de lo que resolvió la Suprema Corte de Justicia de la Nación ayer sobre este caso que nos ha desgarrado siempre desde el minuto uno que supimos de esta tragedia inmensa de la guardería ABC, a la fecha. Cuéntanos qué decidió la Corte. Jesús, buen día.
2: Carmen Auditorio, muy buenos días. Informarles que este jueves la Suprema Corte de Justicia de la Nación determinó que los delitos relacionados con el incendio en la guardería ABC no prescriben porque implican graves violaciones a los derechos humanos. Por mayoría de votos, en el pleno del máximo tribunal se rechazó amparar a Sergio Antonio Salazar Salazar, ex director de prestaciones económicas y sociales del IMSS, procesado por los delitos de homicidio y lesiones culposas en la modalidad de comisión por omisión por el incendio que provocó la muerte de 49 niñas y niños y más de un centenar de lesionados el 5 de junio del 2009 en Hermosillo. Salazar habría presentado un amparo al alegar a que los delitos ya habían prescrito, por lo que los ministros señalaron que no vence la posibilidad de investigar penalmente los presuntos responsables por la gravedad y circunstancias que se registraron en la tragedia. Durante la sesión, la ministra Yasmín Esquivel Moza destacó la importancia de mantener viva la exigencia de justicia de las familias afectadas y sostuvo que la resolución no puede reparar completamente el daño causado ni devolver la vida a las víctimas, pero sí representa un reconocimiento a la lucha de las familias para obtener verdad y justicia. Carmen, auditorio, la información que les tengo.
0: Muchísimas gracias, Jesús Velázquez. Gracias por estar aquí.
2: Muy buenos días.
0: En más asuntos, adelante.
3: El analista político y académico Edgardo Buscaglia afirmó que la estrategia impulsada por el presidente de Estados Unidos, Donald Trump, contra organizaciones criminales mexicanas está sustentada en un marco jurídico internacional relacionada con el combate al terrorismo y advirtió que, de mantenerse las actuales tensiones entre ambos países, podrían desarrollarse operaciones encubiertas dirigidas contra funcionarios y políticos mexicanos señalados por las autoridades estadounidenses.
4: Y finalmente el gobierno de Trump hizo algo que tarde o temprano se iba a hacer, que era tipificar a los delitos que está cometiendo la delincuencia organizada de origen mexicano como actos de terrorismo. Y cuando tú tipificas comportamientos delictivos como actos de terrorismo, entran a funcionar acciones y cuerpos de investigación, acciones militares, acciones judiciales y cuerpos de investigación mucho más poderosos que los que normalmente se le aplican solamente a la delincuencia organizada que actúa con motivación económica. En el caso de los actos de terrorismo, al igual que Estados Unidos hizo después de del ataque contra las Torres Gemelas de Nueva York, lo mismo que ha hecho Estados Unidos cuando ha clasificado actos de terrorismo, pone en funcionamiento medidas que están contempladas en 19 leyes de la ONU que México ratificó. O sea que, sin quererlo, porque Trump de leyes no sabe nada y le importa menos, Trump está actuando con base a un marco jurídico preestablecido desde hace décadas, que son las 19 convenciones, leyes internacionales de las Naciones Unidas contra actos de terrorismo.
3: La alcaldesa de Cuauhtémoc, Alessandra Rojo de la Vega, aseguró que identificó a 4 personas que presuntamente participaron en la agresión contra funcionarios de la demarcación durante un recorrido en la zona rosa la noche del martes.
5: Y bueno, lo que íbamos a hacer este día, que fuimos brutalmente violentados, es notificar a los comercios ambulantes. Hay más de 190 comerciantes en esta zona que no cuentan con permisos y les íbamos a notificar que debían tener una mesa de diálogo con la alcaldía para ver dónde pueden ser reubicados, debido a que pues las quejas de los vecinos son todos los días.
3: Consulta más información en www.aristeguinoticias.com.
0: Karina Cancino con más asuntos. Adelante, Karina.
6: Que no hay escasez de gasolina en México, aseguraron autoridades federales tras los rumores que circularon en redes sociales. La Secretaría de Energía y Pemex afirmaron que el abasto de gasolina y diésel opera con normalidad en todo el país. También lo confirmaron la Profeco, la CEA y la Comisión Nacional de Energía. El origen de la confusión estaría en el cierre temporal de algunas estaciones de servicio. Sin embargo, las autoridades aclararon que esas clausuras no están relacionadas con desabasto, sino con inspecciones y verificaciones de cumplimiento. Estas revisiones buscan garantizar seguridad, calidad del combustible y condiciones adecuadas de operación. Pemex aseguró que cuenta con inventarios suficientes para atender la demanda nacional y que el suministro se mantiene estable. Además, informó que entre enero y mayo de este año, las ventas de gasolina y diésel aumentaron alrededor del 9% respecto al mismo periodo del año anterior. Después de este posicionamiento, se espera que los consumidores de hidrocarburos no entren en pánico y se disparen otras situaciones como la venta irregular.
0: Gracias, Karina. Con esta información estaremos contigo con otros asuntos importantes. Karina, por cierto, está llevando a cabo investigación, está dando seguimiento al tema de la alcaldesa de Tenancingo. Ahorita nos cuenta más Karina del tema, pero bueno, por lo pronto nos cuenta sobre esta declaración que se hizo precisamente sobre el tema de CNER y Pemex, que están desmintiendo que haya escasez de gasolina en México. Y bueno, hay un tema pues muy... muy delicado, muy importante para los países, en este caso para México, que tiene que ver con la eutanasia. La eutanasia es, sabemos, un asunto divisivo, es un tema que divide opiniones muy fuerte. Hoy se sabe que la Corte va a analizar, va a discutir y va a resolver, vamos a ver de qué manera y con qué alcance, el tema de la eutanasia en México. El tema del derecho a una muerte digna, el tema de la prohibición. Brandon Zelaya, cuéntanos de qué va.
7: Suprema Corte analizará caso de eutanasia y se pronunciará sobre su prohibición. La Suprema Corte de Justicia de la Nación decidió asumir la competencia para analizar un juicio de amparo relacionado con la regulación de la eutanasia, lo que permitirá al máximo tribunal discutir a fondo la validez de las normas vigentes, las cuales prohíben estos procedimientos en el país. Durante la sesión del Pleno del 17 de junio, el ministro Arícides Guerrero García recordó que diversos países como Bélgica, Canadá, Colombia, Austria y Países Bajos han avanzado con regulaciones en la materia, mientras que en nuestro país la eutanasia se encuentra prohibida por la Ley General de Salud.
8: Dentro del derecho comparado encontramos, por ejemplo, Países Bajos permite la eutanasia desde el año 2002. En Bélgica también desde el año 2002, Canadá desde el año 2016. En Colombia el procedimiento fue despenalizado por la Corte Constitucional en el año de 1997.
7: Por su parte, el ministro Irving Espinosa explicó que quien promovió el juicio de amparo que analizará la Corte dedicó toda su vida a asistir a personas y a familiares que estaban con enfermedades terminales y ella misma después fue diagnosticada con cáncer.
9: Esta persona durante toda su vida se dedicó a asistir a personas y a familiares que estaban con enfermedades terminales. Esta misma persona es detectada con una enfermedad, con cáncer, y precisamente lo que viene reclamando son disposiciones en materia de salud que se refieren al trato para pacientes con enfermedades terminales, así como los cuidados paliativos para estas personas.
7: Además, el ministro Giovanni Figueroa añadió que la quejosa es una mujer con formación de tanatóloga que ha sido diagnosticada en dos ocasiones con cáncer de mama y decidió combatir las normas prohibitivas debido a que considera que debe respetarse su autonomía para decidir cómo y cuándo concluir su ciclo de vida.
10: Es una mujer con formación de tanatóloga que ha sido además diagnosticada en dos ocasiones con cáncer de mama y que actualmente está recibiendo tratamiento médico derivado de su situación de salud y tomando en cuenta lo que ella misma ha visto en su ejercicio profesional, así como la muerte de sus seres queridos en condiciones prolongadas de sufrimiento. Con base en esto, ella decide combatir las normas previstas en la Ley General de Salud y el Código Penal de la Ciudad de México que prohíben la eutanasia.
7: Al reasumir la competencia sobre el caso, la Suprema Corte analizará si es constitucional o no la prohibición absoluta de la eutanasia.
0: Estaremos al pendiente de este tema tan importante. Y bueno, pues hay otros asuntos de los cuales queremos hablar esta mañana. Nuestro colega Sebastián Barragán revisó el documento que subió el Fondo Mundial para la Naturaleza, WWF, con presencia en México, y Agroder, y es un tema que tiene que ver con la huella hídrica. Escuche lo que nos informa Sebastián.
11: ¿Te has preguntado cuánta agua se esconde detrás de la hamburguesa que comes o la camiseta que vistes? A esto se le llama el agua invisible, y en México su consumo está encendiendo las alarmas. La huella hídrica mide el volumen total de agua que utilizamos para producir los bienes y servicios de nuestro día a día, en todo su ciclo de vida. Según el informe de Agroder y el Fondo Mundial para la Naturaleza, WWF por sus siglas en inglés, la presión sobre nuestros recursos hídricos ha aumentado drásticamente debido al crecimiento demográfico, la industria y el comercio internacional. El investigador Arjen Hoekstra creó este concepto que presenta tres clasificaciones: el agua azul, proveniente de fuentes superficiales y subterráneas, el agua verde, que es lluvia almacenada en el suelo, y el agua gris, que es el volumen necesario para diluir contaminantes. Actualmente, el sector agrícola encabeza la huella hídrica de producción en México, pues es responsable del 75.52% del volumen total. De esta cifra, el 68% corresponde a agua verde, lo que expone la inmensa dependencia del campo mexicano a los ciclos de lluvia. Pero también hay responsabilidad a nivel individual. La huella hídrica personal mide el volumen total de agua dulce asociado al estilo de vida de cada persona, incluyendo los miles de litros de agua invisible contenidos en los alimentos, la ropa y la energía que se consumen. En México, cada habitante registra una huella hídrica promedio de 1.849 metros cúbicos al año, una cifra impulsada principalmente por la dieta de la población, ya que las proteínas de origen animal, como la carne de res, cerdo, pollo y los productos lácteos, representan la mayor presión sobre los recursos hídricos. Por ello, la advertencia de los especialistas es clara. México necesita una transición urgente hacia una agricultura sostenible y regenerativa.
0: Thank you. Pues ahí está el documento que es muy importante de la huella hídrica que ha publicado WWF. Y bueno, pues aquí está un breve recuento, un breve resumen de lo que está en este documento que ya está circulando. Así que entre Agroder y WWF nos muestran estos elementos de la huella hídrica en nuestro país. Y bueno, pues regresamos con Karina Cancino. Le cuento que está siguiendo de cerca el caso de la alcaldesa de Tenancingo. Vaya historia, ella lo niega.
12: Me tocó vivir una situación difícil, pero estoy bien.
6: ¿La alcaldesa de Tenancingo inventó su propio secuestro? Nancy Nápoles denunció el 31 de mayo que hombres armados la obligaron a subir a un vehículo y le exigieron 40 millones de pesos para dejarla libre. Pero la Fiscalía del Estado de México sostiene una versión distinta. Según la investigación, todo habría comenzado desde febrero y el supuesto secuestro habría sido planeado por el esposo y el cuñado de la alcaldesa. La autoridad asegura que las cámaras de seguridad no muestran actos de violencia. También sostiene que la propia alcaldesa habría indicado la ruta para evitar la videovigilancia. Además, durante el trayecto, llamó a su hermana para decirle que estaba bien y pedirle que no avisara a la policía. Y cuando comenzó el despliegue policial, la alcaldesa habría dicho a sus acompañantes, todo se salió de control. La fiscalía también asegura que el supuesto rescate iba a obtenerse de recursos públicos y que uno de los participantes declaró que el objetivo era justificar un faltante de 40 millones de pesos. Por este caso ya hay 3 personas detenidas. Mientras tanto, el esposo y el cuñado de Nancy Nápoles son señalados como prófugos de la justicia y buscados por las autoridades. La alcaldesa no está detenida, pero deberá comparecer ante un juez el próximo 9 de julio por el delito de simulación de secuestro. Además, la Fiscalía Anticorrupción ya investiga qué pasó con los 40 millones de pesos del erario municipal, quién los tiene o a dónde fueron a parar. En un video, la alcaldesa rechazó la versión de la fiscalía y denunció que la investigación judicial en su contra obedece a un propósito político que buscaría desacreditarla como persona, como mujer y como servidora pública.
13: En cuanto al señalamiento de que existe un desfalco al municipio, lo niego contundentemente y pido al órgano superior de fiscalización que se apersone en el momento que quiera en el municipio para que compruebe de que no existe tal hecho.
0: Pues ahí está, veremos qué resulta de estas investigaciones, pero por lo pronto la fiscalía la está acusando de tal cosa y bueno, pues ya Morena está a su vez buscando su salida de este partido político. Juan Marcial Soto, cuéntanos en otros temas, adelante.
14: ¿Sabías que una de las máximas estrellas del fútbol mundial estuvo a punto de no ser profesional por desnutrición? Esta es la asombrosa historia de Luis Díaz, el hombre que cambió las rancherías de Colombia por el viejo continente. Nacido en Barrancas, La Guajira, Luis creció en el seno de la comunidad indígena Wayuu, jugando en canchas de tierra y piedras. Su talento era inmenso, pero su físico, una alarma. Sufría un grave déficit de peso. Durante la Copa América de Pueblos Indígenas en 2015, un histórico del fútbol como Carlos Alberto El Pibe Valderrama descubrió a quien pinta para ser el máximo referente de Colombia en la actual Copa del Mundo. Lucho Díaz debutó profesionalmente en 2016 con el Barranquilla Fútbol Club, para luego jugar en el Junior, ambos en la liga local. En 2019 dio el gran salto a Europa con el Porto, para después estacionarse en Anfield con el Liverpool, ganando copas locales y alcanzando finales europeas, hasta por fin consolidarse en la élite absoluta con el Bayern Múnich desde 2025. Tu estancia en Europa con equipos de élite, nutricionistas y preparadores físicos de clase mundial terminaron de moldear y fortalecer su cuerpo, convirtiéndolo en uno de los mejores jugadores de Europa. Su consagración con la selección colombiana llegó en la Copa América de 2021, donde no solo firmó golazos memorables, sino que terminó como campeón de goleo, empatado nada más y nada menos que con Lionel Messi. Lucho Díaz, indígena colombiano, es un jugador que, a base de gambetas, velocidad y puro corazón, nos demuestra que los sueños no entienden de límites geográficos ni económicos. ¿Y tú, ya conocías el origen de este crack? Déjanos tus comentarios y comparte este video.
0: Bueno, pues aquí estamos con el triunfo de México sobre Corea del Sur y bueno, pues invitamos al público a que nos mande sus mensajes. ¿Cómo vio el partido? ¿Le gustó? ¿Le gusta la selección mexicana? ¿Le gustó el partido con Corea del Sur? ¿Qué expectativas le ve a nuestro país? ¿Qué expectativas tiene realmente México para este campeonato del mundo del cual somos sede en este momento? Bueno, hay muchas cosas que decir. Por lo pronto, la fiesta estuvo a todo lo que da. La fiesta en Guadalajara fue espectacular, la gente cantando el cielito lindo, ya saben, ¿no? Una cosa espectacular en términos de la afición. Si por afición no paramos, la afición mexicana es fantástica, pero bueno, también la selección mexicana en este caso dio el paso ganándole 1-0 a Corea del Sur. ¿Qué le pareció el partido, la selección, el mundial? Ha habido varias sorpresas, ¿no? Ha habido varios resultados sorpresivos de países que parecen invencibles y que de pronto hay un sorpresas, ¿no? Así que bueno, le dejo aquí esto para que nos mande su mensaje, para que se dé un tiempito del tema del mundial, para que le dé pues una oportunidad a los demás de escucharlo y de escucharla. Así que dejamos correr aquí esto, que es una invitación para ustedes.
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18: Muy buenos días, aquí el reporte vial. Extrema tus precauciones porque servicios de emergencia continúan laborando en circuito interior, a la altura de Manuel Carpio. Evita el tráfico en Mariano Escobedo. En otro punto de la capital ya tendrás lento avance en la calzada Ignacio Zaragoza, de la estación del metro Tepalcates a la avenida Río Churubusco. Similares condiciones viales tendrás en Periférico, de avenida Tláhuac a Canal de Chalco. Y finalmente tu avance será constante en Vasco de Quiroga, de la Glorieta de Santa Fe hasta Pueblo Nuevo. Recuerda que en este mes de junio debes verificar tu vehículo con engomado azul terminación de placas 9 y 0. Hasta aquí el reporte vial, te informa Alex Leiva.
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11: El Servicio Meteorológico Nacional de la Conagua le informa el pronóstico del tiempo. Para hoy, 19 de junio de 2026... una línea seca y un canal de baja presión sobre el noreste del país, así como inestabilidad de niveles altos sobre el norte y centro de México, y el ingreso de aire húmedo del Océano Pacífico y el Golfo de México, generarán lluvias puntuales muy fuertes en Chihuahua, Coahuila, Nuevo León, Durango, Michoacán, Guanajuato, Querétaro, Puebla y el Estado de México. Puntuales fuertes en Sinaloa, Zacatecas, Aguascalientes, San Luis Potosí, Nayarit, Jalisco, Colima, Hidalgo, Tlaxcala, Morelos, Ciudad de México y Tamaulipas, e intervalos de chubascos en Sonora, todas con descargas eléctricas y posible caída de granizo, así como rachas de viento de 60 a 80 kilómetros por hora en zonas de Baja California, Chihuahua, Coahuila, Nuevo León, Durango y Tamaulipas. Por otra parte, la entrada de aire húmedo del Mar Caribe y la onda tropical número 9, que se desplazará al sur de la península de Yucatán, así como un canal de baja presión sobre el oriente y sureste del territorio mexicano, en interacción con la onda tropical número 8, que recorrerá las costas del Pacífico mexicano, ocasionarán lluvias puntuales muy fuertes en Guerrero, Oaxaca y Chiapas, puntuales fuertes en Veracruz, y lluvias con intervalos de chubascos en Tabasco y Campeche, todas acompañadas con descargas eléctricas. Finalmente, continuará el ambiente vespertino muy caluroso en zonas del noroeste, norte y noreste del territorio nacional.

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1: Hola Jesús, saludos a los Estados Unidos, ¿cómo estás?
2: Pues por encima de los amagos del presidente Donald Trump respecto al acuerdo comercial entre su país, el nuestro y Canadá, pues avanzaron la ronda de negociaciones, Carmen, entre el representante comercial especial de la Casa Blanca, Jamieson Greer, y el secretario de Economía de nuestro país, Marcelo Ebrard. Se anunció en Washington, Carmen, que pues se llegó a un avance importante en términos de reglas de origen, y también se habló del tema de seguridad económica. Debemos recordar que el tema de las reglas de origen es uno de los aspectos más complicados en esta ronda de negociaciones para revisar o actualizar el acuerdo comercial tripartita. Se informó que además lograron discutir favorablemente sobre temas agrícolas, temas laborales, el medio ambiente, y que se avanzó en las conversaciones respecto a las

0: exportaciones mexicanas de acero y aluminio a los Estados Unidos y los componentes que van en los automóviles que se producen en los tres países de América del Norte. Habrá otra fase de negociación el mes de julio en la Ciudad de México, como ya se había anunciado cuando empezaron estas conversaciones, y aun cuando en la Casa Blanca el presidente estadounidense se siente inconforme con este acuerdo comercial que lo sigue señalando es uno de los peores que tiene su país, pues el representante comercial de su gobierno, Carmen, parece tener otra visión, o por lo menos eso es lo que emiten en los comunicados respecto a esta semana de conversaciones en la capital de los Estados Unidos. También en el Congreso han habido expresiones favorables sobre esta ronda de revisión. Hay algunos legisladores republicanos que han enviado misivas a la Casa Blanca solicitándole que permita al representante comercial de la Casa Blanca negociar con México y Canadá sin una sola presión. En el tema de las reglas de origen, Carmen, es ahí donde se había señalado por parte de México que había posibilidades de que estas no avanzaran. Aparentemente ya se dio un paso adelante y aunque no dan a conocer los detalles, pues por el escueto comunicado de prensa que emitió la representación comercial de la Casa Blanca, parece que las cosas se están mejorando. Habrá que ver al final qué decide el mandatario estadounidense, porque como lo hemos visto y como lo conocemos, es capaz de que, aunque su representante comercial logre un compromiso favorable para su país, si a él no le gusta, puede echar todo por la borda, Carmen.
1: Uf. Pues así están las cosas, así de voluble la cosa.
0: Sí, digo, conocemos al presidente de los Estados Unidos, la manera que tiene de gobernar y de expresarse sobre lo que le gusta y no le gusta. Vimos lo que ha hecho con el caso de la guerra con Irán, cuántas veces dijo que sí, cuántas veces dijo que no, y al final pues se tiene que doblegar a la realidad que se vive no solo en el extranjero, en este caso para el tema comercial, lo que negocia México y lo que va a negociar Canadá por encima de sus caprichos. Los intereses de un acuerdo comercial están muy por encima de una persona, aunque ésta ejerza el poder ejecutivo de los Estados Unidos, Carmen.
1: Ni más ni menos, pues ahí está este panorama, iremos viendo los puntos en los cuales Canadá, Estados Unidos y México convergen. Estamos pues ya próximos, el 1 de julio, ¿no? Es una fecha importante.
0: Así es una fecha importante y bueno, también hay que ver cómo se va a integrar a Canadá en estas conversaciones, porque también el gobierno al norte de los Estados Unidos tiene muchas diferencias en varios de los puntos que tienen que ver con su relación binacional con Estados Unidos, aparte de las que tiene con México. El gobierno de nuestro país ha adelantado que primero quiere solventar las diferencias con Washington porque con Canadá hay mayor entendimiento. Y eso lo hemos visto, Carmen, porque también hemos escuchado a Donald Trump cuando habla del tema comercial a nivel bilateral, ha dicho que su país tanto no necesita a México ni a su otro socio de América del Norte, Canadá. Y a final de cuentas se impone la realidad. Lo que cuenta en Estados Unidos es el billete, Carmen, dólares, dólares y dólares.
1: ¿Cómo te diste cuenta de esto último?
0: Te estás burlando de mí, Carmen. Pero bueno.
1: Jamás haría yo eso.
0: Lo vemos tan sencillo. Las presiones que le llegan de los sectores industriales, agrícolas, al gobierno de Donald Trump, lo hacen al final recular de sus palabras, que según la Casa Blanca, y en esto se está volviendo ya burla, Carmen, que estos amagos o amenazas que hace en varios aspectos de los temas que se manejan con países como México, es simplemente una estrategia de presión y para negociar. Pues puede ser, pero de que provoca molestia, provoca. Hasta que le llegan los interesados en ganar el dinero a la Casa Blanca y le dicen, señor presidente, rectifique. primero el billete.
1: Ahí está. Bueno, pues ese es un tema del cual seguiremos hablando muchísimo. Jesús Esquivel, déjame también preguntarte sobre este asunto del Comando Sur, que anunció otra narconave, o presunta narconave. ¿Qué pasó ahí?
0: Pues mira, lanzó otro ataque en el cual destruyó esta embarcación en la cual acabó con la vida de 3 personas, de acuerdo a lo que dio a conocer el Comando Sur, y que supuestamente llevaba drogas destinadas a los Estados Unidos. Desde el 1 de septiembre a la fecha, bajo esta operación La Lanza del Sur, el gobierno estadounidense ha destruido 65 embarcaciones, Carmen. 65, y algo más importante, ha ejecutado extrajudicialmente a 210 personas ya. 210. Y hay 15 desaparecidos en todos estos ataques, sin que hasta ahora el gobierno de Donald Trump presente alguna evidencia sólida de los argumentos que utiliza el Pentágono para, a través del Comando Sur, llevar a cabo este tipo de ataques en alta mar, Carmen.
1: Ni más ni menos, pues ahí está. Jesús Esquivel, seguiremos hablando. Y como siempre, gracias por estar aquí.
0: Muy buenos días, buen fin de semana. Y aunque apurado y comiéndose uno las uñas, ganó México.
1: Oye, ¿qué te pareció el partido, aprovechando el viaje? ¿Cómo lo viste?
0: Híjole, bastante sufrido, ¿eh?
1: Sufridor, bastante, ¿verdad? ¿Estuvo sufridor?
0: Sí. Digo, aunque se ganó, lo que cuenta es ahí el gol.
1: Sí, pues sí.
0: Pero bastante sufrido, y pues hay que ser realistas, Carmen. Se me hace que de una segunda ronda difícilmente pasaremos.
1: que como decían antes, que la boca se te haga chicharrón.
0: Pues ojalá se me haga, pero bueno, vimos cómo se desarrollan en la cancha y no es tan convincente en comparación a lo que hemos visto en este Mundial con otras selecciones.
1: Pues sí, ni hablar. Gracias por estar aquí y contarnos. Así que, bueno, no tienes demasiadas expectativas por lo que se ve. Bueno, somos por lo pronto, primer lugar en el grupo que nos toca, ¿no? El grupo A. Uh-huh. Entonces, bueno, ya es un paso. Además, mira, dos cosas. A ver, dos cosas para un poco revertir lo que dices. Dos cositas nada más. Somos primer lugar del grupo A y primer clasificado. A ver.
0: Sí, pero porque nos toca jugar primero. Pero bueno.
1: Como sea, pero somos el primer clasificado, ¿no?
0: No me contestaste. ¿Tú sí tienes muchas expectativas?
1: Yo la verdad que sí. Yo sí, le voy a poner le voy a poner esperanza al asunto.
0: Muy bien. Pues una Graciela por esa esperanza.
1: Eso, venga. Gracias por estar aquí, Jesús. Seguimos hablando. Buen día.
0: Buen día, Carmen. Abrazo.
1: Buen día. ¿Qué dice el público de Aristegui Noticias y de este programa junto con Radio Centro? Aquí está nuestro buzón del Mundial. Es el buzón del Mundial. Úselo. Acá estamos para escucharnos.
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7: 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Ha disputado 2 Copas del Mundo, pero en 2002 firmó una de las historias más grandes. Terminó en tercer lugar, sorprendiendo a todos. Con figuras como Hakan Şükür, autor del gol más rápido en la historia de los mundiales.
8: So Daegu is ready for an emotional farewell to the Korean team. 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
7: Tienen una de las ligas más pasionales, pero que aún no detona todo su poder. 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Es un equipo emocional, intenso, peligroso. Y cuando se enciende, puede cambiar cualquier partido.
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10: Buenos días, Carmen, equipo de Aristegui. María desde la ciudad de Morelia. Ayer, respecto al partido de México, obviamente mi corazón está con la selección y me encantó que ganara. No me quedé con buen sabor de boca, no sé mucho de fútbol, pero lo que vi fue un equipo de Corea mucho más organizado, parecían bytes de computadora, qué manera de tocar la pelota. Y nuestra selección, pues, quitando unos 5 minutos del segundo tiempo en donde realmente estuvo atacando, no lo vi como me hubiera encantado verlo. Qué bueno que ganamos, pero creo que hay que estar más concentrados. Vuelvo a repetir, no sé de fútbol, pero lo que yo vi ayer fue un equipo de Corea que, a mi pesar, debió haber ganado ese partido. Fue mucho más elevado su nivel de fútbol. No sé si estaban nerviosos o qué pasó, pero ese 1-0, pues con esto de las hidrataciones, que parece ya fútbol americano, pues lo que vimos ayer fue un fútbol. Gracias.
11: Hola, Carmen. Carmen, buenos días. Gregorio Paz de aquí de la Ciudad de México. Para comentarte que sí fue un partido muy duro para la selección, porque pues Corea juega muy bien, ataca y defiende. Digo, aparte de sus errores que tuvo, la selección de México se vio a medias, porque realmente los jugadores tienen más para competir, pero a veces se les ve inseguros. Y fíjate, el portero de la selección, yo lo noto todavía un poco nervioso. Esa que sacó, bueno, pues fue la que dio levantón a la selección ya al final, pero sí hay varios jugadores que la verdad les hace falta dar el 100. Y bueno, pues yo espero que futbolísticamente sigan creciendo en el torneo y lleguen pues lo más lejos que se puede, lleguen al quinto partido. Saludos, Carmen.
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Gracias al público que está aquí analizando y exponiendo y compartiendo, sobre todo compartiendo pues su punto de vista, su sentir, su análisis, todo lo que podemos hacer y tener en un mundial. El mundial está en México, pues es un mundial de fútbol, no es cualquier cosa lo que está ocurriendo en nuestro país, y desde luego pues la mirada puesta en esta selección mexicana que ganó ayer de la forma en que ganó el 1-0 a Corea del Sur. Y bueno, pues ahí está también las pantallas gigantescas instaladas en plazas públicas en estos 18 FanFest. Estos 18 FanFest que se ponen realmente llenos y que, bueno, pues al final de cuentas estamos hablando de miles de personas. Según el cálculo que hizo el gobierno de la Ciudad de México, unas 400 mil personas habrían visto este encuentro entre México y Corea del Sur. Pues en el centro histórico salió a las calles, por supuesto, salió la afición mexicana, salió a la Ciudad de México pues a ver el partido y a festejar el triunfo. Estuvo largo el festejo, estuvo muy largo el festejo del FanFest. El Ángel de la Independencia, pues ya se imaginará, el Ángel de la Independencia y esas cerca de 400 mil personas que vieron el encuentro en las pantallas instaladas en los 18 FanFest o festivales del fútbol. Así que bueno, pues ahí está el triunfo en esta Copa Mundial de 2026, el segundo partido de México, y en este segundo partido de México pues ganó a Corea del Sur con este 1-0. Así que bueno, pues vemos las imágenes, vemos el festejo, vemos a la afición y todas las demás cosas que estamos compartiendo con ustedes de ayer para hoy. Déjeme detener en un asunto de enorme importancia, como le decíamos desde el principio del programa esta mañana. El tema de las desapariciones en México es un tema que debe ser nuestra prioridad, absoluta prioridad como país. Y en un punto de quiebre como el que se está viviendo, más. Y el punto de quiebre radica en que el Comité de Expertos de Naciones Unidas, que ha venido a México en varias ocasiones a lo largo de varios años, al final presentó un último informe, lleva varios informes presentados, pero en el último o más reciente informe anunció que se activaría el artículo 34 de la Convención Internacional en contra de las Desapariciones Forzadas. Y bueno, pues México es parte de esta convención y la implicación que esto tiene involucra al máximo órgano de la ONU, que es su Asamblea General. Aquí la noticia que le dimos más temprano y que amplió en ello es que el secretario general de Naciones Unidas, Antonio Guterres, ya transmitió a la Asamblea General esta carta enviada por la presidencia del Comité contra la Desaparición Forzada, encabezada por Juan Pablo Albán Aliancastro, en la que se expone la situación de México, lo que representa un paso previo para que el máximo organismo internacional analice la problemática de México en materia de desapariciones. Es un momento, no le dé vueltas, histórico, este que estamos viendo. Esta solicitud se realizó de conformidad con el artículo 34, como le digo, de la Convención Internacional para la Protección de Todas las Personas contra las Desapariciones Forzadas, el cual se invocó por primera vez, es la primera vez en la historia que esto se invoca, y está diseñado para activarse cuando el comité recibe indicios bien fundados de que la desaparición forzada se practica de forma generalizada o sistemática en el territorio de un Estado parte. Este Estado parte se llama México. Tras recibir información de organizaciones de la sociedad civil y grupos de víctimas entre febrero y mayo de 2025, el comité solicitó respuesta al Estado mexicano. Después de analizar la información aportada por México hasta marzo de 2026, el comité decidió con carácter de urgencia llevar la situación a la consideración de la Asamblea General. El propósito central de este escrito es que la Asamblea evalúe la adopción de medidas para ayudar a México a prevenir, investigar, sancionar y erradicar las desapariciones forzadas en el país. Déjeme leer la carta de fecha
Bueno, hay la carta tiene fecha 2 de abril de 2026, dirigida al secretario general de la presidencia del Comité contra la Desaparición Forzada, Juan Pablo Albán Alencastro. Y bueno, pues la carta se envió el pasado 17 de junio, aunque tiene aquí ya pues la fecha, bueno, hay varias fechas, ¿no? Aquí hay una fecha que tiene que ver con el día en que la Asamblea General la está recibiendo, que es el 12 de mayo. Estamos a 19 de junio, el 18 de junio tuvimos noticia de que ya se había enviado a la Asamblea General ese 12 de mayo. Están otras fechas de cuando se elaboró la carta de fecha 2 de abril de 2026, dirigida al secretario general por la presidencia del Comité contra la Desaparición Forzada. Bueno, ahí está otra fecha. Entonces, bueno, en los tiempos, en los plazos, en los momentos en que esta carta fue viajando, y al final de cuentas, esta carta que fue viajando ya llegó al secretario general, y el secretario general ya la remitió. Ya la remitió a la Asamblea General de las Naciones Unidas. Estamos viendo en pantalla ya la imagen donde se ve la carta y ya con el membrete de la ONU, mundialmente conocido, este membrete de la ONU que dice Naciones Unidas Asamblea General. Viene aquí la fecha 12 de mayo 2026 y dice español, original en inglés. Vamos a leerla en español, que es la posibilidad que se tiene de conocerla también en este idioma, con la traducción que ofrece la propia Naciones Unidas. Y dice esto que firma Juan Pablo Albán Alencastro, presidente del Comité contra la Desaparición Forzada. Carta de fecha 2 de abril de 2026, dirigida al secretario general por la presidencia de este comité. Y dice lo siguiente: tengo el honor de dirigirme a usted en nombre del Comité contra la Desaparición Forzada, creado con el propósito de supervisar la aplicación de la Convención Internacional para la Protección de Todas las Personas contra las Desapariciones Forzadas, en calidad de presidente del Comité. De conformidad con el artículo 34 de la Convención, el Comité recibe información que a su juicio contiene indicios bien fundados de que la desaparición forzada se practica de forma generalizada o sistemática en el territorio, bajo la jurisdicción de un Estado parte. Y tras haber solicitado del Estado parte interesado toda la información pertinente sobre esa situación, podrá llevar la cuestión con carácter urgente a la consideración de la Asamblea General de las Naciones Unidas por medio del Secretario General de las Naciones Unidas. Entre febrero y mayo de 2025, el Comité recibió información de organizaciones de la sociedad civil y grupos de víctimas, según la cual la situación en México en lo que respecta a las desapariciones, incluidas las desapariciones forzadas, es lo suficientemente grave como para justificar que el Comité actúe en virtud del artículo 34. A esa información la siguieron muchas otras que respaldan esta solicitud. En su 28º periodo de sesiones, celebrado en marzo de 2025, el Comité examinó la información recibida a la luz de toda la información facilitada desde 2012 en el marco de los distintos procedimientos previstos en la Convención. Solicitó al Estado parte que proporcionara toda la información pertinente sobre la situación antes del 18 de septiembre de 2025. Tras analizar la respuesta presentada por el Estado parte durante los periodos de sesiones 29º y 30º, celebrados en septiembre de 2025 y marzo de 2026, respectivamente, el Comité decidió señalar con urgencia a la atención de la Asamblea General la situación de México. Por consiguiente, de conformidad con el artículo 34 de la Convención, el Comité le ruega que transmita su decisión a la Asamblea General,
junto con la información recibida de las organizaciones de la sociedad civil, así como los informes y las observaciones pertinentes, a fin de que la Asamblea considere la posibilidad de adoptar medidas para ayudar al Estado parte a prevenir, investigar, sancionar y erradicar las desapariciones forzadas en México. El comité queda a su disposición para responder a cualquier pregunta relacionada con lo expuesto en la presente. Y firma Juan Pablo Albán Alencastro, presidente del Comité contra la Desaparición Forzada. Así que la noticia es que ya el secretario general de la ONU, Antonio Guterres, ya le envió, ya le dio conocimiento a la Asamblea General de la existencia de esta carta, en donde se está planteando que la Asamblea General tome conocimiento y pues abra la puerta de la forma en que permite este artículo 34 para ayudar a México. Ayudar a México. Por eso hemos dicho y reitero que esto es una oportunidad muy grande. Yo creo que es un error la respuesta que ha dado hasta el momento el gobierno de Claudia Sheinbaum. Es un error demeritar esta oportunidad. Es un error desacreditar o intentar desacreditar el informe y a los propios expertos que lo elaboraron, cuando estamos hablando de un tema de enormes proporciones que no podemos negar, ni el gobierno ni nadie. Y que si se abre la puerta para que las naciones del mundo, de una u otra manera, veamos cuál es el camino, veamos qué hace la Asamblea General de la ONU, encuentra soluciones, planteamientos, ayuda técnica, especializada, eficaz para resolver un tema que tiene al Estado mexicano en condición de colapso, porque colapso es que tengamos una cifra conservadoramente reconocida de 134,000 personas desaparecidas. No hay un país, según nos dijo la especialista de la CID, relatora para México, que habló del informe que a su vez hizo la CID. Este es el de la ONU, pero la CID a su vez hizo un informe sobre México, y yo le pregunté que como experta en la materia si conocía de algún país que tuviera estas cifras en esta región del mundo, y dijo no hay un país que tenga las cifras que México tiene de personas desaparecidas. El Estado está colapsado. Llevamos demasiado tiempo con cifras que se han ido incrementando y con una eficacia prácticamente nula por el volumen de los casos, por un sistema de investigación y de justicia, primero, que no se da abasto con el volumen gigantesco que es, y segundo, por sus propias limitaciones, que son muchas, y que impiden que personas que son víctimas de desaparición sean encontradas y que sus familiares tengan que ir por sí mismos a rascar la tierra para ver qué se encuentran. Esa es una realidad que nos obliga a darle dimensión gigante que tiene esto que se abre como una puerta, que en lugar de verse como una injerencia extranjera o como una intervención inapropiada o como una metodología cuestionable o como unos señores que quieren dañar a México con este informe que habla de lo que habla, en lugar de estar en ese tono, el país entero, empezando por la Presidencia de la República y los demás factores del Estado y desde luego la sociedad, tendríamos que ver esto como una oportunidad. Porque si el Estado mexicano y su representante, que es la presidenta Sheinbaum, toma una actitud distinta, reconociendo, porque no hay de otra, reconociendo que México ha sido y está siendo y será incapaz, al paso que vamos, de resolver esta montaña gigantesca de casos, de personas asesinadas, de personas desaparecidas, de personas secuestradas, de personas extorsionadas, pero en este foco específico de personas que no están, que no sabemos si viven o mueren, porque están desaparecidas. Si México y el gobierno de México no reconoce que esto es una realidad inocultable y que lo que está haciendo este comité, o que lo que hizo este comité de activar, como no se había activado nunca en la historia el famosísimo artículo 34 de la Convención y llevar el caso
al secretario general de la ONU y pedirle que haga lo que ya hizo el secretario ayer, bueno, se anunció ayer, que es llevar a la Asamblea General, que es la máxima instancia de Naciones Unidas, para que se vea la forma de ayudar a México. Si no se considera esto como una oportunidad, pues es una tontería, por no decir estupidez, del Estado mexicano frente a esta ventana que se abre. Veremos qué pasa, pero por lo pronto el anuncio es que ya esta carta ha llegado o se ha enviado a la Asamblea General por parte del secretario general Antonio Guterres, que hizo lo que le pidió el comité en el marco de sus respectivas atribuciones. Ojalá que el gobierno mexicano, ojalá que el Estado mexicano repiense el tipo de respuesta que está dando frente a este informe de los expertos del Comité de la ONU. Ojalá que la presidenta Sheinbaum respire profundo, analice el alcance y dé los pasos correctos para abrir la puerta y las ventanas para colaboraciones que ayuden a México. Nadie está acusando a Sheinbaum de nada. Nadie está acusando al gobierno mexicano específicamente de algo desde este comité. Se está abriendo la puerta y la ventana para ayudar y colaborar. Imagínense lo que puede pasar, el giro de 180 grados de cómo los países podrían colaborar si hay una disposición para ello de México. O cómo los países a lo mejor no se molestan en atender el tema porque no hay disposición de México. Será un giro sustantivo si el gobierno mexicano está o no dispuesto, si el gobierno mexicano tiene o no la inteligencia, la sensibilidad y el sentido de oportunidad que se le presenta al gobierno, sí, pero a México entero con este tema. Ojalá que replantee su postura la presidenta de México. Realmente es uno de los temas más graves, si no es que el que más, que tenemos frente a nuestros ojos como sociedad. Por eso el tipo de respuesta que dé el gobierno mexicano es crucial, porque imagínese Alemania, imagínese los muchos países que forman parte de las Naciones Unidas, imagínese a los criminólogos, a los peritos, a los expertos, a la gente que sabe hacer investigación criminal, a la gente que ha procesado casos gravísimos de genocidio, de violación masiva de derechos humanos, de casos extremos que han ocurrido en la humanidad y que ha habido en algunas ocasiones colaboración internacional. Colaboración. Desde el ámbito soberano, un país puede recibir o no, según decida, colaboración eficaz internacional. De eso es de lo que estamos hablando.

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2: Hola Carmen, muy buen día. Héctor desde Tlaxcala, felicidades a ti y a todo tu equipo. Ayer vimos el juego de la selección y la verdad nos emocionamos muchísimo, nos divertimos y estamos muy contentos con la victoria de la selección. Obviamente estamos disfrutando los pocos juegos que durará en el Mundial, porque no creo que dure más allá del quinto partido. Pero bueno, pues esto nos sirve aunque sea para distraernos un poco de todos los problemas que existen en el país. Así es que disfrutemos lo poco que duremos en este Mundial, porque no creo que sigamos más adelante. Saludos y viva México.
3: Hola, hola, Carmen, ¿cómo están? Qué gusto saludarlos. Bueno, escuché cómo es que tienes mucha esperanza del equipo mexicano por el hecho de estar en primer lugar, casi casi asegurando también esta posición para la siguiente fase, pero hay que decirte, le tocó un grupo muy cómodo. El de anoche era el rival más fuerte y evidentemente, como dice Jesús Esquivel, al equipo mexicano le tocó sufrir. Pero bueno, un cuarto partido, por supuesto que va a ser pasable porque irá con algún tercer lugar, que ojalá no sea uno de los buenos que esté quedándose rezagado. Pero un quinto juego, al ritmo que va, nos podría tocar Inglaterra y allí sí tu esperanza termina, mi estimadísima Carmen Aristegui. No es que sea malinchista, no es que sea también alguien negativo con el fútbol mexicano, pero es lo que tenemos, es hasta donde podemos llegar y evidentemente, pues sí, causará mucha alegría todavía en muchos ciudadanos, pero que no se hagan tantas ilusiones, nos va a tocar en el quinto juego un equipo de verdad importante. Soy Víctor Reyes desde San Cristóbal de las Casas, un abrazo.
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16: Tuvimos complicación para enlazar a Maridalia Gómez. Algo pasó ahí con la comunicación, pero bueno, ni hablar. Esperemos que más adelante podamos hablar con ella. Pero estamos contigo, Anabel Hernández. Anabel, buen día, bienvenida. ¿Cómo estás? Saludos.
17: Querida Carmen, muy buenos días. Un abrazo muy fuerte. Igual a la auditoria.
16: Muchísimas gracias, Anabel. Y bueno, pues muchos temas, ¿no? Estamos hablando de muchos temas. Propusiste detenerte un momento en Televisa Leaks. Bueno, a lo mejor nos mandas un abrazo de felicitación por el premio.
17: No, por supuesto que sí, Carmen. Yo creo que este tema de Televisa Leaks es uno de los claros ejemplos del periodismo de investigación de calidad que se hace en México. Es uno de los claros ejemplos de cómo fuentes de información, insiders que están en el lugar de los hechos, testigos directos de los hechos, son fundamentales para poder reconstruir estas historias. Así como ocurre en el caso de Televisa Leaks, solo alguien de adentro podía realmente explicar cuál era toda la mecánica que había en el Palomar y todas estas campañas de desprestigio orquestadas para incidir y manipular las redes sociales. Y me parece que de igual manera, así ocurre un poco en el mundo de la delincuencia organizada, Carmen, se requieren de esos insiders, de esas fuentes de internas que son los que están viendo y son los que pueden reconstruir este tipo de hechos. Pero además, Carmen, tristemente, y si me permites lo voy a decir muy abiertamente, creo que el caso de Televisa Leaks es uno de estos muy lamentables casos. No sé si llamarlo de censura, de autocensura, de menosprecio a la información que importa a los ciudadanos, Yo me acuerdo que en aquella época, Carmen, a mí, por supuesto, leí la investigación que hicieron. Yo a mi pequeño espacio del podcast les di espacio, por supuesto, porque era una información de interés público. Y sin embargo, Carmen, tú lo viviste en carne propia, tu equipo lo vivió en carne propia, hubo como cierto cerco de silencio, como ocurre en otros casos, debo decir, por ejemplo, algunos casos de investigación de mexicanos contra la corrupción, etcétera, etcétera. A veces está este cerco de silencio donde se trata de encapsular la información y entonces no pasa nada. Entonces no hay una rendición de cuentas. A mí me parece increíble, qué bueno, felicito por supuesto a ti y a tu equipo de haber ganado este premio, pero es vergonzoso que en México las autoridades no hayan hecho el trabajo que estaban obligados a hacer, sobre todo cuando se trata de granjas de bots, de una serie de instrumentos que tratan de manipular la opinión pública y que tratan, por supuesto, de selectivamente elegir a qué personas atacar por conveniencia, pues sabrá Dios de quién, dentro de ese grupo televisivo, en este caso. Recordarás, ustedes mismos lo mencionaron, descubrieron, yo no lo sabía, me entero gracias a ustedes de que por desgracia yo misma fui una de las víctimas de esta trama dentro de Televisa a través de El Palomar, justamente en la época en que estaba yo señalando, divulgando con testigos directos de los hechos en el caso de la criminalidad organizada, que eran los únicos que estaban en capacidad de poder decir quiénes iban y quiénes no iban, quiénes compartían la cama y quiénes no con los narcos. Bueno, ahí salieron a relucir los nombres de varias famosas, no solo de Televisa, sino también de otras televisoras, pero muchas de ellas notables mujeres de esta compañía televisora. Y bueno, esta campaña de desprestigio vino en represalia de eso. Así que creo yo que deberíamos de invitar a la audiencia a que pueda volver a revisar esta importante información que se explica entonces su trascendencia y su utilidad al público. Es por eso que les dan este premio. No les dan el premio porque les caigas bien, no les dan el premio porque son personas honestas. No, no, es algo más que eso. Es porque es una información de interés público.
16: Ni más ni menos, coincido plenamente que es una información de interés público y bueno, pues tiene este momento de atención pública con motivo de este reconocimiento al periodismo de investigación. Es un reconocimiento importante y bueno, pues el hecho de que los reyes de España hayan sido quienes lo entregaran, no lo decidieron ellos porque había un jurado de periodistas, no es una decisión de la corona española, simplemente es un acto simbólico que este premio que se creó para conmemorar el 25 aniversario de un medio muy influyente de periodismo de investigación que es El Confidencial en España, cumplen 25 años y en este aniversario crearon este premio con tres categorías: la mejor investigación periodística en España, un premio de trayectoria y la mejor investigación periodística internacional, y es este premio de la mejor investigación periodística internacional el que pues se lleva Televisa Leaks, que son 26 reportajes de esta serie de investigación muy importante, de la cual por cierto hablamos esta misma semana con la fuente principalísima, que es Germán sí. Gómez, quien entregó a los periodistas los 5 terabytes de información que permitió que los periodistas por varios meses cotejáramos los datos, revisáramos el asunto, discutiéramos la manera en que se presentaría toda esta información, y bueno, todo esto que al final de cuentas tiene este importante reconocimiento que agradecemos muchísimo. Y bueno, pues estuvieron ahí los reyes de España para dar cuenta de la importancia que tiene el periodismo en las democracias. El mensaje del rey Felipe VI pues fue en esa sintonía, hablando de lo que significa el periodismo de investigación para los países, para las sociedades y para las democracias, Anabel. Así que pues ahí está el tema y coincido contigo, hay que revisarlo nuevamente, hay que mantener la atención puesta a este tema, porque hablamos con Germán Gómez García esta semana, pero también hablamos con su abogado, que es Javier Schulte, y Javier nos habló de esa denuncia que presentaron ante la Fiscalía de la Capital de la República Mexicana, una denuncia que involucra varios ángulos, varios varios posibles delitos vinculados con la divulgación de Televisa Leaks, y todo eso está en manos de autoridades, en este caso de la capital del país. Así que todo por verse, Anabel, y dejamos aquí pues el tema Televisa Leaks.
17: Yo haría una última acotación, brevísima, si me lo permites, Carmen, que creo que es lo que a la gente a veces no le cae el 20, y creo que es importante abundar sobre eso. ¿Por qué es importante que televisoras, cualquiera, no solo Televisa, cualquier televisora que opere en México, tiene que rendir cuentas a la sociedad mexicana? Porque no es solo una empresa privada. La gente dirá, bueno, lo que una empresa privada haga, pues muy su gusto. No, sino que el negocio de Televisa es el usufructo de un bien público, que es justamente estas frecuencias que son un bien público, es propiedad del Estado, es propiedad de los mexicanos, que el gobierno da en concesión. Este usufructo de un bien público, cualquiera que sea quien lo explota, está obligado a rendir cuentas.
16: Ni más ni menos. Estamos ya con Maridalia Gómez, que logramos conectarte. Maridalia, buen día, bienvenida. ¿Cómo estás? Buen viernes.
0: Muy buen viernes, Carmen. Gracias. Pues bueno, primero, nuevamente felicitarte, no lo podía haber hecho personalmente porque no estabas el viernes pasado, pero lo hicimos al aire. Quiero decir algo de Televisa Leaks que he venido reflexionando en los últimos meses. Lo que tú develaste con todo el equipo de Aristegui Noticias es una campaña negra que no solo sirve a intereses de una empresa televisora, sino que juega varias bolas en el mismo partido, juego, a varios intereses. Y la importancia no solo en la calidad, el nivel, la confianza, es simplemente haber logrado la confianza de la fuente, que eso es sumamente importante y difícil para conseguir información de calidad y después adentrarse y verificar, tiró a varias bandas esta bola y es una bola de fuego. Entonces, no solo es la develación, la poner en la mesa una discusión de cómo una empresa puede manipular o estar manipulando una información, sino es el ejemplo de muchas otras que no en México, evidentemente, pero que utilizan estos métodos para campañas políticas, para beneficios personales y empresariales. Pero en este caso, haberlo puesto en la mesa, Carmen, también se necesita valentía, porque las campañas negras derriban varios intereses, intereses muchas veces ocultos. De hecho, yo creo que no hemos acabado de ver todos los intereses que envuelve Televisa Leaks y que seguramente lo veremos con el tiempo, como la información, la buena información de investigación.
16: Uy, se nos cortó aquí.
0: Perdón, sí, me sí. Sacó
16: ya estamos.
0: Esto, pero ya estoy acá.
16: Estamos de regreso.
0: Que se necesita valentía, Carmen, porque no hemos visto todos los intereses que rozó, que impactó. No es solo una empresa, no solo son los intereses y beneficios de unos cuantos. Son de muchos involucrados, funcionarios, empresarios, personas, liderazgos políticos seguramente. Entonces, como las buenas investigaciones, también tendrá que pasar un tiempo para comprender la dimensión y el impacto que tuvo y que todavía tendrá Televisa Leaks. Así es que felicidades, no solo por haberlo publicado, sino felicidades por el gran trabajo y la valentía.
16: Pues una felicitación que comparto con ustedes a nuestro equipo, que es un equipo fantástico. Le mandamos un abrazo a Sebastián Barragán, por supuesto, a Lilia Saúl, a Juan Omar Fierro, a Brandon Celaya, a Regina Díez Gutiérrez, que estuvimos juntas en España porque ella estaba estudiando un máster en España y por eso pudimos ir juntas a Madrid a recibir este reconocimiento a nombre de todo el equipo. Así que desde aquí, un fuerte abrazo a todo el equipo de Aristegui Noticias con este importante reconocimiento internacional que nos permite revisitar la investigación Televisa Leaks y todo lo que está pendiente, porque quedó pendiente. y de lo cual, bueno, pues seguiremos hablando, por supuesto, en este programa.
0: Así es.
16: Así que, Maridalia, Anabel, gracias por su revisión, por sus comentarios acerca de esta investigación periodística. Y bueno, pues hay otros asuntos también muy relevantes. Anabel propone, y con razón, detenerse en el tema de las desapariciones en México, porque hace rato leímos la carta que ya se envió por parte del secretario general de la ONU a la Asamblea General de la ONU sobre la crisis de desapariciones en México y sus implicaciones. Anabel, ¿qué estás viendo? Yo digo, aquí es una oportunidad gigante que no se está viendo así por parte del gobierno mexicano. ¿Cómo lo ves tú?
17: Carmen, solo para dar una información muy específica. Justamente antes de entrar al link para conectarme aquí al programa, el número oficial de personas desaparecidas o no localizadas, así lo llama este portal oficial del Gobierno de México, estamos hablando de 135,075 personas. La última vez, que fue la semana pasada, solo la semana pasada, que yo revisé esta información, estamos hablando que la revisé el miércoles de la semana pasada, era de 133,000. Hoy estamos en 135,075 y mañana muchos más. Estamos hablando que en México ocurren desapariciones forzadas en más de 50 casos por día, Carmen. Y si uno se pone a revisar en el rango de datos muy específicos, porque además el portal del gobierno lo permite hacer una búsqueda, bueno, de estos 135,000, ¿quiénes desaparecieron en el sexenio de Calderón? ¿Quiénes desaparecieron en el sexenio de Peña Nieto? ¿Quiénes desaparecieron en el sexenio de López Obrador? Y cerca, poco más del 70% de estos desaparecidos son desaparecidos, dijéramos, del llamado régimen de la 4T. Es decir, del 1 de diciembre de 2018, cuando toma posesión López Obrador, al gobierno, a estos días, hasta este momento del gobierno de Claudia Sheinbaum. Estamos hablando que evidentemente es un fenómeno que no nace en el sexenio de Andrés Manuel López Obrador, lo sabemos. Dijéramos que las estadísticas, las primeras estadísticas sólidas, duras, surgen al final del gobierno de Felipe Calderón, porque incluso el gobierno de Felipe Calderón pensaba, la estrategia de ese gobierno era ocultar estas cifras. Ni siquiera ya maquillarlas, era ocultarlas, esconderlas, desaparecerlas. Gracias a que hubo una filtración de datos tanto para el New York Times como para mí, creo que para otro medio de comunicación, donde se pudo tener esta base de datos y publicar incluso cuántos eran hombres, cuántos eran mujeres, cuántos eran niños. En ese

0: Italia. Qué bueno que se inaugure, qué bueno que esto suceda, ¿no? Pero las madres buscadoras tienen que salir a protestar justamente en esta fiesta del fútbol, pues para que el mundo las observe, porque el gobierno de México les ha dado la espalda, Carmen. Es indignante realmente que la presidenta de México todavía socarronamente el lunes casi casi se burle de estas víctimas, etcétera, etcétera. A mí me parece, Carmen, que este paso que ha dado la ONU es importante. Ha habido ya esfuerzos de tratar de hacer algunos acuerdos bilaterales entre algunos países, Alemania, México, me parece que también Suiza, México, una cosa por el estilo, pero son pequeños acuerdos bilaterales para tratar de resolver sobre todo el tema forense, el tema de tenemos miles de fosas clandestinas donde se intuye los expertos, estaba yo justamente leyendo, los expertos asumen que muchos de los desaparecidos, por desgracia, hoy pues están fallecidos en medio de toda esta vorágine de fosas clandestinas, y lo que se requiere es justamente hacer todas estas pruebas forenses entre los familiares de los desaparecidos y los cuerpos o los restos. A veces son huesos, pedazos de personas que se encuentran en estas fosas para poder hacerlo. Creo que es ahí donde este tema de la ONU, si le entra, puede realmente cambiar esta tragedia y realmente comenzarle a dar nombre y apellido a esos restos de las fosas clandestinas y que regresen de una u otra manera a sus hogares, que sus familias al menos ya no estén atormentadas pensando dónde están sus hijos, dónde están sus madres, dónde están sus padres. Y creo que es justamente ahí, Carmen, el punto donde el gobierno no quiere. Porque entonces esta cifra de personas disminuyendo cambiaría la ecuación. Y me parece que tristemente el gobierno está más preocupado en la mercadotecnia política que en resolver un caso fundamental.
1: Uf, ni más ni menos. Maridalia, ¿cómo ves?
2: Pues Carmen, yo creo que tenemos que verlo como el hecho histórico que has remarcado, que es el tema de las desapariciones. Que siguen ocurriendo, que no lo podemos ocultar. Muy temprano, mi amigo Martín Pérez, tú lo has entrevistado.
1: Saludos
2: muchas veces.
1: A Martín, que ha hecho un gran trabajo por los derechos de los niños.
2: Así es. Me recordaba que se están cumpliendo ya un año de la desaparición de Juanito y pues 8 meses más o menos de la desaparición de su papá que buscaba a su hijo. Sí. Este caso que ocurrió en Guanajuato y que, como él bien me lo decía al escribirme, que pues este caso refleja y encierra y muestra claramente por qué Naciones Unidas optó por determinar este caso de esta forma y en esta magnitud para México. Y que implica que no solo estamos ante un asunto de desapariciones, sino de delitos de lesa humanidad. Y que Juanito, recordemos, muy probablemente estuvieron involucrados personal militar. Y eso es el Estado directamente. Y hasta ahora no se sabe nada. Y lo mismo de su padre, meses después, en diciembre, él fue en junio, en diciembre, la desaparición de quien lo buscaba. Pero sabes, Carmen, además de este tema que es que corre por las venas del dolor de México, creo que tenemos que tener un panorama, que te poner atención. Y voy a esto. Las declaraciones en esta semana del presidente Donald Trump y del funcionario Vance, creo que nos coloca, por lo que he podido recabar de información, en un ultimátum como país. Lo que estamos viendo que corre por el Tratado de Libre Comercio no necesariamente es real, es simplemente un momento de negociación que puede caerse y que es una válvula de escape. Creo que las palabras dichas esta semana por ambos

0: Funcionarios estadounidenses marcan, creo que, una nueva etapa en los embates, en las presiones y en la determinación del gobierno de Estados Unidos de hacer esta gran América. Y que me parece que con la elección en Colombia, que será este domingo, en donde se apuntala el candidato de la derecha, va a quedar México cercado y aislado, al menos en esta visión ideológica, y que vamos a ver una operación en América muy distinta del continente que le interesa tanto a Estados Unidos, y por tanto México quedaría prácticamente junto con Nicaragua y Cuba como los últimos reductos de esta visión del mundo, digamos, en este momento, porque ya es muy difícil hablar de izquierdas y derechas. Pero si vemos cómo está cambiando la visión, no tanto porque sean buenas personas, estadistas o grandes políticos, en Guatemala, en Honduras, en Perú, que está ganando Fujimori, o en Chile o en Argentina, no porque sean grandes estadistas, sino por intereses económicos y político-diplomáticos, están dispuestos a ejercer las medidas para combatir la corrupción y la corrupción con el crimen organizado y el crimen organizado en los países de la manera que sea y que impone Estados Unidos. Y ya hemos visto varios ejemplos, no solo las lanchas, sino el tren de Aragua, las acusaciones, la pérdida de visa. No solo México, han perdido varios políticos y empresarios visa. Hay prácticamente en todo el continente ha habido esa pérdida de varias personas no solventes en cuestiones de honestidad. Y lo que vamos a ver entonces es que, y lo que estamos viendo con Naciones Unidas, es otra puerta más de presión a un México, a un gobierno, a un Estado mexicano que no comprende en el momento político de cambio que se está viviendo en este continente y en el mundo. Y que debería replantear si no tiene que limpiar verdaderamente la casa y atender profundamente el tema de personas desaparecidas y del crimen organizado. Solo para una idea muy concreta, Carmen, Anabel, audiencia, es que lo que ha llamado Edgardo Buscaglia y Pérez Dayán sobre el maxi proceso, estamos viendo, y con esto cierro, que Estados Unidos está preparando, sí, un maxi proceso, como ambos especialistas han dicho, pero es un maxi proceso iberoamericano, en donde las piezas de corrupción y de participación de crimen organizado de México, de Centroamérica, de Colombia, Venezuela, Cuba, España, se están atando una con otras para poner y exhibir a la clase política mexicana y latinoamericana y española, para exhibir los vínculos y las redes del crimen organizado en todos esos países, que no solo tiene el nombre de México, sino de todos esos países, pero sí con una presencia mexicana muy fuerte. Lo que estamos entrando a esta nueva etapa de este nuevo maxi proceso, y no pensemos que está aislado las acusaciones de Zapatero. Vienen más acusaciones que tienen que ver con Venezuela y no solo con los claps que tú has expuesto y explicado en tu programa, sino con una serie de casos de corrupción que van incluso, Carmen, hasta el gobierno de Enrique Peña Nieto y con un personaje que es el nodo que ata esta tercera administración, con la de Andrés Manuel y con la de Claudia, y es el señor Castillejos. Veremos en los próximos meses, Carmen, y recordemos que lo hemos platicado aquí, cómo verán, se irán atando cada una de las piezas que tienen que ver no solo con México, sino con la corrupción, donde está México particularmente involucrada y que ha provocado casos como la desaparición y la impunidad en la desaparición. como un interés de estos corruptos personajes estatales, municipales y federales, por supuesto.
1: Pues ahí está este panorama tan complejo. Y bueno, pues entramos en la recta final, Maridalia y Anabel. Tenemos otras cosas también importantes esta mañana, como la mesa que estamos aquí teniendo con ustedes. Se nos acaba el tiempo, siempre es el tiempo insuficiente. Pero tenías ahí, Anabel, un tema que se asocia con todo esto. Al final de cuentas, todo está junto con pegado. Estamos hablando de que se le acaba el tiempo, como tú analizas, al gobierno mexicano con el caso Rochamoya. Se le acaba el tiempo porque han ido elevando las declaraciones. Ya nada más hay que ver lo que dijo J.D. Vance. Ya nada más hay que ver lo que dijo Donald Trump en el mismísimo foro para cerrar el grupo de los siete. Se dedicó a hablar de México diciendo que México está tomado por el crimen, que ya perdió el control, que es una muy buena persona la presidenta de México, pero que está asustada, etcétera, etcétera. Estamos con el TikTok o TikTok. ¿No?
2: Tic-tac,
1: no TikTok, sino tic-tac.
2: Mira, yo pienso,
1: el tic-tac del reloj.
2: Yo me imagino una Claudia Sheinbaum, haz de cuenta, desde el 29 de abril, cuando sale pública esta acusación penal en contra de Rochamoya y 9 funcionarios y exfuncionarios de Sinaloa. Yo le imagino así como con un tanque de oxígeno y que está inhalando este oxígeno, pues, ganando tiempo, ganando tiempo, ganando tiempo. Hace este discurso realmente vergonzoso, lo platicábamos, de su aniversario, su segundo aniversario del triunfo de la presidencia, después viene la carta de López Obrador. Pero conforme pasa el tiempo, pues el tanque de oxígeno, pues, va disminuyendo, ¿verdad?, la cantidad de oxígeno. Y entonces realmente yo veo, yo lo que, la información que he obtenido por parte de fuentes del gobierno de México, Carmen, no, ahora sí no son fuentes de gobierno de Estados Unidos, son fuentes del gobierno de México, es que este oxígeno comienza, la falta de este oxígeno comienza a sofocar. Y le quedan, quienes saben cómo están las cosas ahí adentro, se señala que el deadline de una u otra manera, el señor Rochamoya tiene que ser presentado ante la Corte de Distrito Sur de Nueva York antes de 2 semanas. ¿Qué significa? Pues antes de que termine junio. Ese supuestamente es el deadline. ¿Y cómo se va a resolver esto? Pues hay voces dentro del gobierno federal que me señalan que pues se le ha estado mandando mensajes a Rochamoya justamente por estas presiones del gobierno de Estados Unidos. Claudia tiene un discurso aparentemente todavía muy beligerante, pero en realidad por debajo de la mesa, a través del canciller, a través de otras autoridades mexicanas, pues ha comenzado a mandar señales de, bueno, sí, ok, pero ¿y ahora cómo le hacemos? Porque la presidenta pues no quiere quedar mal con su partido de ir a atraparlo y entregarlo, pues porque eso Claudia lo sabe, Morena pues la va a crucificar viva, ¿no? Por otro lado, pues permitir que los americanos vengan y hagan una operación como Nicolás Maduro, pues tampoco es ni siquiera para Estados Unidos, que es la primer potencia del mundo, es un escenario ideal. A mí lo que me señalan es lo que se está tratando de negociar con el señor Rochamoya es pues que se entregue voluntariamente a Nueva York. Si no lo hace en este plazo, la información que me han dado es vienen por él, ya sea a través de estrategias como la que le tendieron al Mayo Zambada, que en realidad los gringos no tuvieron que venir por él, sino le tendieron la camita con otros actores mexicanos, cae en una trampa y se lo llevan, o de plano, en un caso extremo, operar como operaron con Nicolás Maduro, que me dicen realmente ese es el peor escenario, por supuesto para México, pero también para el propio Estados Unidos. Así que el tiempo se agota, el oxígeno a la presidenta pues ya le queda muy poquito, veamos que cómo se resuelve, cómo tratan de salir de la menor, peor manera, Morena y la presidencia de la República.
1: Ni más ni menos, pues así están las cosas. Maridalia, ¿cómo te despides? Brevísima, si no te importa.
0: Sí, ya, perdón, que abusé demasiado.
1: Corremos. Sí.
0: Mira, Carmen, creo que una de las últimas cosas que debemos ver cómo no ha pasado ni seguramente pasará nada en este mundial, al menos de parte del crimen organizado. Creo que es un buen tiempo para que el gobierno mexicano esté reflexionando sobre este tipo de movimientos que debe hacer, como es el caso de Rocha Moya y todos los demás, y toda la limpieza, porque no solo son esos, vienen más o menos más de 50 personas de alto nivel que podrían estar relacionadas. Pero bueno, aquí va. Veamos un elemento muy importante. En el Mundial de Fútbol se está utilizando, si se han visto ustedes en redes sociales, cómo el equipo de Estados Unidos utiliza una plataforma en la que puede ver prácticamente con inteligencia artificial una serie de hipótesis, movimientos, analizar las jugadas y demás de una manera impresionante. Bueno, ese mismo tipo de programa, que es Palantir, es el que está usando Estados Unidos sobre México, en tiempo real, con información antigua desde hace años, décadas, con la información que le proporcionan los testigos protegidos y con toda la información de las que tienen. Y con esa información está tomando decisiones sobre los blancos, sobre la corrupción y sobre las operaciones que hará. ¿Qué está haciendo la inteligencia mexicana y qué tiene la inteligencia mexicana y el gabinete de Claudia Sheinbaum para hacer un análisis de esa potencia y para poder revisar qué es lo que sigue en la agenda estadounidense? ¿Qué es lo que viene después? Y no lo tenemos. Desgraciadamente no lo tenemos. Entonces más vale que hagamos justicia, que empecemos por ahí, porque la justicia se aplique, porque los criminales vayan a la cárcel y porque los corruptos ya no estén en el poder y vayan a la cárcel, Carmen.
1: Ahí está, María Dalia, gracias por estar aquí. Anabel, a las dos un abrazo. Buenos días.
2: Un abrazo, buenos días.
0: Un fuerte abrazo.
1: Buenos días, volvemos.
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4: Muy buenos días, queridísima Carmen Aristegui. Saludos cordiales desde Huautla de Jiménez, Oaxaca. Veo que hay un buzón mundialista en tu programa y que eres parte de la emoción de muchas personas. Lamentablemente es fuerte la indiferencia de la mayoría de los mexicanos, mientras nosotros pedimos que no regrese el balón a la casa, que regresen a nuestros desaparecidos en la casa, y reconocemos que ocupamos el primer lugar. Somos campeones mundiales en desapariciones de personas. Tal vez en el fútbol no podíamos llegar a más de 5 partidos, pero sí ocupamos a nivel mundial en desaparecer personas. Somos campeones. Ojalá que los extranjeros nos tomen en cuenta y difunda nuestra Copa Mundial alrededor del mundo por desaparecer personas. Pues qué lástima que estemos divididos así los mexicanos, uno por la fantasía del fútbol y otros con nuestro dolor haciendo evidencia la realidad de la cual Gerardo Noroña y la presidenta Claudia Sheinbaum se burla de nosotros y nos amenazan en ser investigados quién nos están financiando. Igual de esa misma forma solicitamos que sean investigados de qué manera financian las campañas de sus acarreados cada vez que hay un acto oficialista con la presidenta actual en nuestro país. Armando Alvarado Hernández, Huautla de Jiménez.
5: Buenos días, Aristegui y equipo. Soy Gabriela López de Morelos. Comentando un poquito lo que acabas de mencionar, me quedo pensando, ¿por qué será que Sheinbaum y su gobierno no abren la ventana para recibir este tipo de cooperación? Porque se toma las cosas personales pensando que es en su gobierno que pasan estas cosas. Y bueno, sí pasan, pero esto viene arrastrándose de otros, como todos sabemos. Entonces ella se queda con esa postura y por eso no abre las ventanas a esta cooperación. Mi pregunta es, ¿qué esconde? Porque ¿por qué lejos de sentirse ofendida de que son cosas que pasan en su gobierno, no ayuda a que se esclarezca esta realidad que nos duele a todos, porque por más que México gane, por más que México pase más del quinto lugar, o sea, esto es una tristeza que nos tiene a todos realmente embargados y preocupados, porque es algo con lo que uno vive todos los días, y es muy triste y muy lamentable que estas cosas sigan sucediendo y que incluso México tenga más cantidad de desaparecidos que todos los del Cono Sur. Me parece algo realmente muy triste, muy lamentable, muy doloroso. Y nada, pensando eso, ¿qué es lo que se está encubriendo? A la misma gente del poder siendo cómplices de toda esta triste realidad. Es mi comentario. Muchas gracias por aclarar bien todos los puntos, porque al final creo que es eso. Ella se lo toma como que es algo personal de su gobierno. Gracias. Saludos a todos.
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1: Continuamos.
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7: Muy buenos días, aquí el reporte vial. Se restablece la circulación vehicular en Paseo de la Reforma, de la Glorieta de la Joven Amahac hasta Circuito Interior. En sentido contrario, permanece cerrada la circulación vehicular. Usa como alternativa Avenida Chapultepec. En otro punto de la capital y con excelentes condiciones para transitar, encontrarás Avenida Central. Si partes de Avenida 608 y te diriges a la estación del Metro Impulsora, similares condiciones viales tendrás en Periférico, de Ciudad Satélite hasta la zona del Extoreo. Y finalmente, un percance vehicular complicará tu avance en la carretera México-Toluca, a la altura de la venta con dirección a Cruz Blanca. No te distraigas ante el volante y mantén tu distancia. Recuerda usar siempre tu cinturón de seguridad. Hasta aquí el reporte vial. Te informa Alex Leiva.
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1: El equipo de Aristegui Noticias que está cubriendo este mundial de fútbol, que ha estado al pendiente y que está informando amplísimamente en el antes, durante y lo haremos después de este mundial. Bueno, se trasladó a Guadalajara, el equipo de Aristegui Noticias se trasladó hasta Guadalajara para pues enviar informaciones a lo largo de las últimas horas. Y bueno, pues nuestro colega Juan Marcial Soto está por allá capturando imágenes y capturando informaciones que se están presentando en nuestro sistema multiplataforma. Y tenemos ahora la presencia de Julieta Sales Cruz y de Alejandro Romero. Cuéntenos, Alejandro, Julieta, ¿cómo lo vieron? Bienvenidos.
9: Muy buen día, Carmen, a todo el auditorio de Aristegui en vivo. Estamos aquí de regreso en el centro de Zapopan. Ahora sí, después del triunfo de la selección mexicana 1-0 sobre la de Corea. En resultados esperábamos un poquito más, pero el ambiente no decepciona en este estadio. Es la primera vez que nosotros lo visitamos y la verdad quedamos sorprendidos. Gran estadio de primer nivel. La organización también para llegar al mismo bastante buena, muy distinto a lo que vemos en la Ciudad de México, pero yo diría un poco más efectivo, sobre todo porque, al menos en lo que nosotros pudimos ver, no se frena tanto el flujo de autos que no van al estadio. Entonces, una gran experiencia. ¿Cómo se vivió ya una vez dentro del estadio, Julieta?
10: Carmen, auditorio, la verdad es que un ambientazo por parte de la afición tapatía. No dejaron de cantar, no dejaron de bailar. Incluso desde horas antes del inicio del partido, la afición ya estaba completamente emocionada por el inicio de este partido. México clasificó a 16avos de final, que es lo que buscábamos. En primer lugar, van a jugar en el Estadio Ciudad de México, lo que representa un gran resultado para la selección mexicana, a pesar de que se esperaba tal vez otro tipo de partido con más ritmo, pero se logró el cometido, que fue clasificar en primer lugar de la fase de grupos. Entonces estaremos recibiendo los 16avos de final como locales en el Estadio Ciudad de México. Alex, ¿tú cómo lo viste?
9: Pues bien, al final creo que sí, el partido no es lo que esperábamos, pero lo que se buscaba era el resultado, mantener a la selección en casa, que viajaran lo menos posible. Se logra, creo que eso es un punto a favor de, pues, del once de Javier Aguirre. En cuanto a rivales posibles de la selección mexicana, todavía es muy pronto para empezar a especular. Estarían enfrentando a uno de los mejores terceros lugares de algunos de los grupos de este mundial, entonces es muy difícil saber, pues, básicamente contra quién vamos a estar jugando. Habrá que esperar un poco más, apenas inicia, pues, esta segunda tanda de partidos de la fase de grupos del Mundial 2026 en México, Estados Unidos y Canadá, pero definitivamente ya emocionados, y pues la selección se quedaría en casa al menos 16avos, y de ganar también en octavos. Y bueno, por adelantarles un poquito, ya prestándonos a la especulación, se espera que podríamos estar recibiendo a la selección de Inglaterra, un rival bastante fuerte. Ya nos mencionaba nuestro compañero Enrique Beas, con muchas millas, eso sí, de viaje, entonces definitivamente van a ser partidos muy interesantes. Gran ambiente en el Estadio Akron. ¿Alguna otra cosa, Julieta, que quieras añadir?
10: Nada más destacar, pues, la celebración de la afición tapatía que recibió a la selección mexicana aquí en el Estadio Guadalajara. Toda la noche celebrando, toda la noche festejando. Incluso también vimos festejos en el Ángel de la Independencia en la Ciudad de México. Ahí estuvo uno de nuestros compañeros, Sebastián Barragán. Pueden consultar todo nuestro sistema de multiplataforma. En todas nuestras redes sociales pueden ver todos los videos. Y muchas gracias. Aquí estamos para informarles.
9: Muy buen día.

Bueno, pues ahí están algunas imágenes, etcétera. Hay una muy linda que nos mandó Alejandro Romero, una muy linda donde está tomando desde arriba en algún lado. No podemos usar las imágenes de nada, ya saben que los derechos son los derechos y es una cosa bastante complicada para los medios de comunicación poder informar pues con muchísimas restricciones por los derechos, pero hay imágenes que sí se pueden compartir y hay una imagen que nos mandó Alejandro que bueno, pues está circulando en redes y que tiene que ver con lo que la gente está tomando de la cantidad de gente cantando El Cielito Lindo. Yo no sé, pues estaban saliendo del estadio, creo, cerca del estadio, pero en fin, esta es la imagen y la dejamos correr.

0: Enrique Beas, bienvenido como director de La Octava Sports. ¿Cómo viste todo? Buenos días.
1: Híjole, Carmen, es que escuchar y ver eso, y en primera fila, cómo no enamorarse de este deporte y de este juego y de estas reacciones, ¿no?
0: Sí.
1: Lo que mueve el fútbol, y esto lo podemos y nos disponemos a aventar un serial de muchísimos programas para platicar con antropólogos argentinos, ingleses, alemanes, brasileños, y es un deporte sin igual, ¿no? A nivel global, que mueve unas fibras y unas emociones sociales, ¿no? Ver hoy por hoy cómo se canaliza la energía del mexicano con todas nuestras facetas, ¿no? La faceta de esta unión que nos da como sentirnos parte de algo, de un país hermoso, radiante, con una de las melodías que han acompañado siempre a este deporte, el cielito lindo, que cuando sales en la parte del estadio, como lo puedes tener en la tribuna, es ese nivel de conexión, cuando es nuestro grito de guerra, cuando estamos contentos con lo que sucede, cuando nos sentimos orgullosos, y ese cielito lindo retumba, y ha retumbado en todos los mundiales. Ayer lo hizo en el estadio Guadalajara, en el estadio de las Chivas, Carmen, un estadio moderno de primer mundo, de esos estadios que incluso te permiten ir al baño y seguir activo, como en Estados Unidos, con actividad, porque hay pantallas, o hay una conectividad tremenda. Ayer muchísimos seres platicando con sus parientes, haciendo llamadas de FaceTime, videos de WhatsApp, porque te da la tecnología 100% en este estadio, ¿no? Por ejemplo, está en una reserva preciosa, que hay tanta amplitud alrededor del estadio que se vuelve un espacio de fiesta, de jolgorio, y ayer la afición conectó, Carmen. Ayer lo decíamos durante toda esta semana, Guadalajara, en este primer partido histórico de una Copa del Mundo de su selección, conectó, se entregó, y aunque el partido estuvo muy apretado, ha sido de los partidos incluso abiertamente menos vistos de la Copa del Mundo, ahora sí que con los 3 puntos y con el liderato asegurado, pues ya es cuando decimos que más da, ¿no? Pues al final del día lo importante era conseguir ese primer objetivo deportivo que se consigue el día de ayer, pero sí hubo una conexión como hace mucho tiempo no se disfrutaba de la selección mexicana, y por eso esos ríos de personas en estos pasillos de salida que tiene el estadio salieron cantando, muchos de ellos con situaciones muy similares a las del Ángel de la Independencia, que son las imágenes que se han más embelezado al centro del país, pero las imágenes de la Minerva no desentonan en nada. Igual ven al policía, ven al patrullero y van y lo retuman, lo zangolotean al compañero, colega, que si dices bien, que todo. Es cuando uno dice, no te vas a meter ahí, vea eso bajo tu riesgo, porque si te ven con un micrófono, te ven con una cámara, te van a bañar de espuma, te van a poner como pues parte de estos colgores y celebraciones en muchas de ellas pues desmedidas, ¿no? Sin control. Hoy veíamos por la mañana, en la madrugada, la limpieza exhaustiva que tuvieron que hacer de nuestra principal avenida, de las más hermosas de Latinoamérica, Reforma, sacando todos los cristales, bebidas y todo, porque se convierten como en esta zona de tregua, de impasse, en donde, ok, pues no se puede tomar en la vía pública, pero gana México y pues a tomar en la vía pública y a celebrar hasta que el cuerpo aguante, ¿no? Y no solamente en el caso específico de los lugares públicos. Si nosotros alcanzamos a ver, para la gente que está en las actividades también nocturnas de antros, de bares, ayer todos con playeras, en los lugares que no te dejan entrar porque hay un código de vestido, que no te dejan entrar con si no vas bien con una camisa, con zapatos, ahora se convierte en lugares que con la playera de la selección mexicana pues te abre todas las puertas, ¿no? Puedes entrar a cualquier lugar. Y este sentido que se ha generado por estos 2 triunfos consecutivos de la selección mexicana, que dicho sea de paso, Carmen, en la parte deportiva se han dado en 2 ocasiones. Eso se vivió la primera ocasión justo con Javier Aguirre en Corea-Japón 2002. Se le gana a la selección de Croacia, luego a la selección de Ecuador. Ya no pudo contra Italia, se empató, pero fue una de las mejores actuaciones de 7 puntos histórica de México. Y luego con Juan Carlos Osorio en Rusia 2018, que se le ganó a Alemania, que luego se le gana justamente también a la selección de Corea del Sur, y ya después el último partido se perdió contra la selección de Suecia. ¿Qué pasa aquí para que la gente lo sepa, la gente que nos está escuchando? Aunque Corea del Sur puede terminar con los mismos puntos que México y a lo mejor una mejor diferencia de goles, la realidad es que en esta ocasión y en este Mundial, el criterio de desempate es el que va en el juego directo. Entonces, como México y Corea son los que aspiran a tener 6 puntos, perdiendo México hipotéticamente contra República Checa y Corea ganándole a Sudáfrica, aunque Corea tenga mejor diferencia de goles, como México le ganó el enfrentamiento directo a Corea del Sur, no hay forma que México le quite ya el tema del primer lugar. Y esto ha logrado, Carmen, y aquí estamos ya consultando las famosas ventanas de Second Market, que ya lo hemos platicado en un par de ocasiones durante este mes, en esta cobertura que hemos hecho con ustedes, Carmen. Y los boletos que estaban en $1,800, $1,600, ojo, reventa hasta arriba en el Estadio Ciudad de México, hoy ya se cotizan de 16avos de final en $4,000, $3,800, e incluso también el juego hipotético de octavos de final, que también es en el Estadio Ciudad de México, se va por las nubes. Y eso que estamos viendo en pantalla para los amigos de radio, me gustaría platicarles que el día de ayer, con personas muy cercanas a un servidor, que también con la euforia del juego, se lanzaron de la Ciudad de México y compraron los boletos, que es algo que hemos tratado también de explicar, de la Federación de Mozambique. ¿Qué significa esto, Carmen? Cuando uno decía, oye, salí sorteado, porque hay muy pocos boletos en los que realmente uno compra con el precio del valor, el face value, porque hay un porcentaje muy pequeño de boletos que están a la venta realmente al público. Todas las federaciones que están activas en la FIFA, aunque no hayan calificado al Mundial, pues tienen un boletaje por cada uno de los juegos. Y es muy peculiar porque por eso es lo que les decimos de las famosas reventas de las plataformas de segundo mercado, del Second Market, porque es tanto el boleto que tienen los mismos agremiados, que tienen ellos a un precio directo como federación, que los adquieren y que los ponen en estos sistemas de reventa. Y es por eso que es muy común y muy normal este modelo de adquisición de boletos de la FIFA ya desde hace muchos años. Entonces, ayer justamente que veo el ejercicio, también me dijeron las personas con las que me dieron los boletos, solo por favor, no lo vayas a sacar antes, no nos vayan a cancelar digitalmente, ¿no? Digo, pero a ver, permite tomar la foto, porque creo que es muy importante que poderlos demostrar a tu auditorio, Carmen. Es un boleto que costó $260 directa, ¿no? $4,800, o sea, un precio que pues es el normal, es el precio correcto. Se le costó a la Federación de Mozambique. Es un boleto que termina costando en el mercado casi $55,000, $60,000. Casi $3,000. O sea, el incremento del precio es una locura. Y allá vamos a una situación en donde México seguirá encareciendo este ejercicio por la demanda que hay para el juego de 16avos de final, que, como les decía, de $1,600, $1,800 que estaban en reventa, hoy ya no bajan de $3,800, $4,000 cada uno. Una locura muy, muy de nuestra euforia que solemos tener los mexicanos para apoyar a la selección mexicana, ¿no? Y en la parte deportiva, Carmen, pues decirlo, México termina cumpliendo con Javier Aguirre, pero le cuesta el trámite del partido, y creo que la gran euforia que se da ayer, tanto en el estadio como en la gente que vio el partido, es una tajada del portero Talavera, una doble tajada que, con mucho drama, él ya en el suelo, cuando viene un contrarremate, termina agarrándola, pero con las yemas de las manos, así de los dedos, ahí amortigua el balón, y faltaba ya 4 minutos para que terminara el partido, y eso hace que también se dé el 1-0. Y además el gol tuvo mucha fortuna el equipo mexicano, ¿no? Luis Romo, un futbolista que no estaba considerado para ser titular en este partido, que se aventó una declaración en la semana, que lo funaron, como se dice hoy en redes sociales, se lo acabaron. ¿Por qué? Porque no pudo articular un mensaje de la importancia y la relevancia del triunfo. Entonces todo el mundo decía, su mentalidad está tremendamente mal que los mexicanos pensemos así. Bueno, era la comidilla Luis Romo por sus declaraciones, y ayer pues dicen por ahí que el famoso diablito de Eugenio Derbez, ¿no? Apretó del botón, el portero de Corea no pudo colarse con la pelota, rebota ahí, Romo la empuja, y con eso inició una fiesta que fue de muchísimas horas ayer, Carmen, por parte de la selección mexicana y los aficionados mexicanos que le siguen dando la vuelta al mundo, Carmen. ¿Cómo festeja el mexicano? ¿Cómo se apodera de sus calles públicas? También hay que decirlo, están sorprendidos de que con todo y que somos tantos, pues no hay tantos desmanes, ¿no? Dicen, oye, esto en Francia ni en otros lugares terminan siendo destrozos de tiendas, de todo. Y aquí, aunque subió un poco de tono del juego de la semana pasada pues de alguna otra forma tampoco hay un saldo negativo, ¿no? Historias que tengamos que lamentar, más allá de 2-3 borrachazos que se terminan agarrando a golpes, ¿no? Los que se siguen lanzando. Afortunadamente sigue siendo más de jolgorio y de fiesta y de euforia por parte del cariño que se tiene a la selección mexicana, que nos sentimos tetracampeones del mundo, ¿no? Como estamos celebrando, pues, ganamos 2 partidos seguidos, vamos a ver hasta dónde llega esta euforia. Así que viene la famosa frase también, Carmen, que se está usando, no sé si la habías escuchado, que es, y si sí, ¿no? O sea, claro que México no va a ser campeón del mundo. Y si sí,
0: a ver, ¿y si
1: oye,
0: sí,
1: es que pues... no vamos a ganar. Y si sí, sí, y si sí, ¿no? O sea, ya estamos con eso, pues.
0: Pues sí.
1: Esto es lo que deja el Mundial, Carmen, ¿no?
0: Totalmente, hay que estarnos en esa sintonía, porque si no, imagínate qué desperdicio tener un Mundial de fútbol en tu país y no creer que puedes ganar, independientemente de que cada quien pondrá a tener sus opiniones y sus análisis técnicos, pero al final de cuentas, como tú dices, y sí, sí. Pues con este y sí, sí, Enrique Veas, te mandamos un fuerte abrazo y seguiremos hablando. Buenos días.
1: Buenos días, Carmen. Que estés muy bien, y atención porque Canadá también ganó su primer partido histórico, Carmen.
0: Ándale.
1: Y también ayer hubo fiesta, estilo canadiense, ¿no? Dicen que festejaron los osos y que estaban ahí como, ah, mira, ganamos, ¿ahora qué hacemos, no? Pero ayer hubo festejos en Canadá porque ganó su primer partido histórico.
0: No, pues como lo de festejos, claro que sí, imagínate si no.
1: Y son los anfitriones también, e incluso si empatan el último partido, Canadá sería primer lugar del grupo. Hoy Estados Unidos está jugando contra Australia y seguramente también puede ser primer lugar del grupo. Lo que sería que las tres selecciones de CONCACAF, que para muchos es la persona futbolística, en su mundial, las tres selecciones califiquen en primer lugar del grupo, vamos, sería un muy buen mensaje a nivel global de lo que puede pasar ya para esta confederación de fútbol, justamente que es la CONCACAF. Así que los anfitriones dando la cara en su torneo. Y haciendo las cosas bien, Canadá le ganó a Qatar 6-0, ¿eh? Y ojo que Qatar había empatado contra Suiza.
0: 6-0 a Qatar.
1: Y a Qatar, wow, las dirige un muy buen técnico, Lopetegui. 6-0 ganó Canadá ayer, Carlos.
0: No, sí, para festejar, sin duda, Canadá. Saludos y felicidades a los canadienses. Gracias, Enrique. Seguiremos hablando. Un abrazo y buenos días.
1: Fuerte abrazo, Carmen. Buenos días.
0: Gracias por estar acá. Y bueno, pues así están las cosas con este Mundial. Gracias al público que está llegando a El Buzón del Mundial. No uno, sino El Buzón del Mundial de Aristegui Noticias. Y bueno, gracias por su opinión, por sus puntos de vista, análisis, sentimiento, todo lo que cruza por un Mundial y por una fiesta del fútbol como la que estamos viviendo. Por cierto, que nos vamos antes de la pausa a presentarle un trabajo de Brandon que nos presenta lo que pasó con VIX, Amazon Prime y el partido Uzbekistán-Colombia. ¡Qué asunto! Escúchelo.
2: VIX echa la culpa a Amazon Prime por fallas en partido Uzbekistán-Colombia. Profeco llama a denunciar. La Procuraduría Federal del Consumidor, o Profeco, y la plataforma VIX emitieron comunicados oficiales respecto a los problemas técnicos registrados durante la transmisión del partido de fútbol entre las selecciones de Colombia y Uzbekistán, celebrado el miércoles 17 de junio. Luego de que usuarios inundaran las redes sociales con quejas por no poder ver el partido, a pesar de haber pagado la suscripción de VIX, Profeco informó que tomó medidas inmediatas. La dependencia señaló haber entrado en contacto con los representantes de la empresa para pedir un informe detallado. Asimismo, la institución invitó a los ciudadanos que resultaron afectados a presentar una queja formal mediante sus números telefónicos de atención o su correo electrónico oficial. En respuesta a la intervención de las autoridades y a las quejas de los usuarios, VIX emitió un boletín de prensa al día siguiente del encuentro mundialista. En el documento, la compañía se deslinda de la responsabilidad directa y atribuye los errores a Amazon Prime. Según VIX, Amazon Prime Video es uno de sus distribuidores de servicios e ingestó la señal equivocada en el canal donde debía verse el partido entre Colombia y Uzbekistán.
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4: Hola, buenos días. Angélica Mondragón, de Cuernavaca. El equipo mexicano está jugando de lo más horrible. No tiene ni pies ni cabeza. Qué bueno que por puro churro le ganó a Corea. Le regalaron el gol y luego a la hora de atajar el gol, ese mexicano lo hizo muy bien. Yo soy mexicana también, disculpen, pero no me está gustando el partido de México.
5: Hola Carmen Aristegui, muy buenos días. Soy el abogado Amado Morales. Hablo de aquí de Cuautitlán Izcalli, Estado de México. Un saludo a todo tu auditorio para comentar acerca de la selección mexicana. Bueno, como ya sabemos, somos anfitriones y el ser anfitrión es un peso en la cancha. Nos dimos cuenta que el día de ayer Corea cayó devastado después del partido. Fue una batalla. Empezaron muy fuerte los coreanos. Sin embargo, creo que todavía nos falta madurar más, nos falta que nuestros seleccionados vayan al extranjero, que se fogueen más para poder dar un mejor espectáculo a la gente en estos tiempos que lo necesitamos demasiado. Muchas gracias, que tengan excelente día. Saludos cordiales.
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24: Paola Gárate es diputada del PRI
0: del Partido Revolución Institucional, y pues es una legisladora que tiene su actividad legislativa, que tiene una actividad en Sinaloa, que tiene una voz crítica de lo que está ocurriendo en este estado de la República, que es mucho. Y dentro de las cosas que se están destacando sobre ella en estas últimas horas, hay un evento que es bastante preocupante, porque no es cualquier cosa que a alguien le dejen en la puerta de su casa una corona fúnebre, una corona como las que se utilizan para pues despedir a las personas que mueren. En el caso de Paola Gárate, pues ha recibido este mensaje que desde luego es intimidatorio. Paola Gárate está en nuestro estudio, en Aristegui Noticias, para hablar de lo que está ocurriendo. Y debo agregar, además de este evento en específico del que nos hablará, que también ha empezado a circular información, hemos visto publicadas informaciones que citan a fuentes federales, sin identificar con claridad, pero se citan a fuentes federales. Por ejemplo, El Financiero está publicando una información en donde habla de que Paola Gárate, diputada de Sinaloa, pues habría asistido a un festejo de la familia del escolta personal de Aureliano Guzmán, el hermano del Chapo Guzmán. Estas informaciones de fuentes federales citadas por este medio, pues es parte de lo que está ocurriendo al mismo tiempo. Paola, diputada, bienvenida al programa.
1: Muy buenas, gracias Carmen por permitirme charlar contigo y por supuesto con el gran auditorio de Aristegui Noticias.
0: Gracias Paola por estar aquí. Vamos por partes. Esta corona, ¿cómo la interpretas? Parece muy obvio el mensaje, pero dilo tú, ¿qué está pasando?
1: Eso, nos cuesta la vida a las voces disidentes, a las pocas voces realmente opositoras, y digo pocas voces porque con justa razón hay miedo a levantar la voz. Hay miedo de todas las y los sinaloenses, no nada más de representantes públicos o de empresarios o de comerciantes. Hay miedo de cámaras de comercio, porque la respuesta pues es persecución, es tener esta situación que se viene, porque pareciera que el gobierno protege criminales y ataca a quienes hacemos nuestro trabajo. Porque lo que yo quiero aclarar, no tengo ningún asunto personal con absolutamente nadie. Mis señalamientos siempre han sido al gobierno, porque es mi responsabilidad. Estoy convencida que la calidad de los gobiernos en gran medida depende de la calidad de su oposición. Y hablamos con la verdad. Y no señalamos a nadie de manera personal, pero sí a quienes ocupan un encargo público. Y si eso ofende, lastima, discúlpenme, pero es mucha la atrocidad, la tragedia que padecemos en Sinaloa, como para no decir las cosas por su nombre, y si eso incomoda, pues vamos a seguir incomodando.
0: ¿A quién le atribuyes, si es que lo atribuyes a alguien, que se haya puesto en la puerta de tu casa en Culiacán esa corona fúnebre?
1: Tendría que ser la autoridad competente quien lo dijera, y yo acudí a la fiscalía, aunque luego mencionaron alguna otra información, pero esperé ahí, cuando recién ocurrió, llamé al 911. Imagínate el impacto.
0: ¿Cómo fue?
1: No, pues terrible, porque yo iba llegando a mi casa, abro el portón, entro, lo cierro. Mi casa, que es la de ustedes, está sobre un bulevar principal muy transitado. Hay un restaurante, una comida a un lado, está otra comida rápida enfrente, hay otro negocio acá. Entonces, generalmente hay carros estacionados que bajan cosas, luego se mueven. No me pareció extraño ver un carro desconocido, porque generalmente hay carros que, te digo, se van moviendo, ¿no? Y yo estaba esperando a mi equipo, entré, a veces va gente, me solicita cosas, gestiones, ya las atiendo, ahí en mi casa, ya era la tarde, noche, seis de la tarde. Y al rato salgo, miércoles 10 de junio, este miércoles pasado.
0: Este miércoles. Uh-huh.
1: Y veo la corona, familia, sí, FAM.
0: El 10 de junio, junto. El miércoles de la semana pasada.
1: Sí, el miércoles pasado.
0: Del 10 de junio, sí. Semana pasada.
1: Y decía FAM, familia, Gárate Valenzuela. Generalmente me conocen Paola Gárate el apellido, pero el Valenzuela no es tan común. Y de venir los dos apellidos y decir familia, o sea, no era para mí, era para todas las personas que llevan mis apellidos, para toda mi familia también. Te confieso que yo pienso mucho, estoy hablando, estoy viendo algo y muchos pensamientos a la vez se vienen. Mi problema es particular, coherentemente, la idea. Ahí, ver eso, me dejó en shock, en blanco, no pensaba nada, un escalofrío, el pecho oprimido. Casualmente, yo en octubre del año pasado subí a tribuna y denuncié el caso de la desaparición de Carlos Emilio en el antro que era propiedad de un funcionario titular.
0: Carlos Emilio, chico, joven.
1: Carlos Emilio Galván Valenzuela, sí. El joven de Guadalupe Durango que desapareció en el Valentinos. Su mamá, Brenda Valenzuela, ha estado luchando cada día, cada instante a partir de ese momento para volverlo a ver, para saber de su paradero. Y nosotros hemos estado cerca, como estoy cerca de muchos colectivos, de muchas madres buscadoras de Sinaloa, y llamo al 911. Bueno, perdón, en octubre subo a tribuna, exijo que el titular de la Secretaría de Economía en ese momento, que era el dueño, entregara de una vez por todas las cámaras de videovigilancia, porque habían pasado semanas, Carmen, y no lo había hecho. Que entregara la bitácora de personal, que se deslindara de la Secretaría para que atendiera esto y pudiera ayudar a que la investigación se diera rápido. Saliendo de usar la tribuna, plenas 2 de la tarde, primer cuadro de la ciudad, me encañonan, según para quitarme la camioneta, pero quienes me encañonaron estaban mejor vestidos que cualquier empresario o diputado.
0: ¿El mismo día?
1: Ese mismo día. Saliendo de tribuna, yo usé la tribuna, fui casi al último posicionamiento, 1 de la tarde, 1:30, y a las 2 de la tarde ya me estaban encañonando. Salí del Congreso, me fui a esta oficina a ver yo presido la Comisión de Economía, iba a ver unos comerciantes, a unos empresarios, ahí en mi oficina, para plantear las alternativas que ellos veían que podíamos proponer, y me ocurre eso. Luego, pasa esto de la solicitud de Estados Unidos a 10... A Rochamoya y a 9 funcionarios más, que 2 pruebas se fueron caminando solitas, y yo le dije, a ver, presidenta, cuando escuché de boca de la presidenta decir, ¿dónde están las pruebas? Pues dije, aquí hay una prueba sobreviviente de esa narcoelección que instauró este narco gobierno que ha generado un derramamiento de sangre.
0: ¿Le llamas narcogobierno al de Rochamoya?
1: Sí, porque fue una narcoelección. A mí me secuestraron.
0: ¿Cómo fue?
1: Terrible. Ninguna serie de televisión que alguien haya visto. Yo no había visto ninguna hasta ese momento. Empecé a verlas, empecé a comprar libros, empecé a leer del tema, porque mi Paolandia se me cayó. Para mí era preparación académica, era vocación de servicio, era trabajo territorial, comunitario, el activismo social, no ese otro tema. Entonces, fueron las 9-12 horas más terribles de mi vida.
0: En 2021.
1: Sí.
0: La elección 2021, que es una elección muy controvertida y acusada de, pues, varias cosas. A ti te tocó vivir esta experiencia directa. Entonces, sí. A ver, aquí son varios elementos.
1: Yo lo viví, pero lo vivieron miles. ¿Y por qué digo miles? No exagero. Porque me llevaron a varios lugares, y en varios lugares era masivo. Los gritos, los llantos, los balazos, era masivo. Las expresiones de los mismos gentes malas lo decían. Tenemos a todo Culiacán aquí.
0: A todo Culiacán. Es que, a ver, ¿a quiénes se llevaron? ¿Tú eras candidata?
1: Yo era candidata de la Alianza Va por México, PRI, PAN, PRD. Uh-huh. Y así como a mí, insisto, bueno, quien iba conmigo también se lo llevaron. Y a miles de activistas del PRI, del PAN, del PRD... de hecho, desde el jueves, viernes antes, no sabíamos si era real o se medio sabía de la desaparición de nuestro secretario de organización, del PRI. Terrible. La pesadilla, el calvario más terrorífico. Entonces,
0: ¿los liberaron cuando ocurrió la elección?
1: A mí me soltaron en la mañana del domingo, como para que no se notara que si no llego, pues me iban a buscar y se iba a hacer más ruido. Entonces me soltaron 6:30 a.m.
0: ¿Y el propósito de llevarte era para que tus seguidores no votaran por ti? ¿O cuál era el propósito?
1: Pues ya todo está arreglado, güera. Una de las expresiones entre muchas otras. Tiene que ganar Morena, todo. Y entre otras.
0: ¿Ya está todo arreglado, güera? ¿Tiene que ganar Morena? ¿Ese era el mensaje? ¿Y ganó?
1: Todo.
0: Este antecedente, digamos, es fundamental para efectos de lo que estamos aquí hablando. Tú mencionas lo que ocurrió en 2021, mencionas el caso Carlos Emilio y tu posicionamiento en la tribuna señalando que el titular de Economía tenía que deslindarse porque además de ser titular de Economía del gobierno de Rochamoya, pues era el dueño del bar donde desapareció Carlos Emilio. Estamos hablando de varios eventos en los últimos pocos años, pero la corona de muerto apareció el 10 de junio.
1: Esto sin mencionar los 2 litigios que tengo con 2 personas más de la lista que solicita Estados Unidos para que se detengan con fines de extradición. ¿Eso? Y que el Estado mexicano debería de haberlo hecho, porque por eso hace los compromisos pactados y firmados. los tratados internacionales, bilaterales, acuerdos de extradición, ¿cómo nos verá el mundo si no vale la firma del Estado mexicano en estos tratados, ¿no?
0: ¿Qué litigios tienes con dos, con quiénes?
1: Yo era presidenta del PRI en el Estado, en Sinaloa, y antes de empezar la narcopandemia, que sí le he bautizado la gente de Sinaloa, no había resultados en materia de seguridad, y yo los exigía, y si no podía, que se fuera el general Mérida. Entonces, secretario de Seguridad.
0: ¿El general Mérida, el que se entregó a Estados Unidos?
1: Y que sale esposado y vestido de anaranjado. Una de las pruebas que llegó solo allá. Era secretario de Seguridad Pública. Yo pido su destitución por falta de resultados en materia de seguridad.
0: ¿Cuándo pediste su destitución?
1: Fue en 2023 o principios del 2024.
0: Nadie se iba a imaginar lo que iba a pasar con él.
1: No, pero nadie se iba a imaginar su respuesta, Carmen. Cuando los medios le dicen, ¿qué opina de que Paola Gárate pide su destitución por falta de resultados en materia de seguridad? Y el señor contesta, estas fueron sus palabras textuales, que primero se vea la cola, la mujer esa. Que primero se vea la cola, la mujer esa. Te lo juro que yo no creí. Cuando me dijeron los medios, dije...

0: familia, del escolta personal
1: no.
0: de Aureliano Guzmán, hermano de Joaquín El Chapo
1: su
0: Guzmán.
1: Su referencia era porque yo hacía críticas al gobierno. Yo hacía críticas al gobierno y yo qué hacía por Sinaloa.
0: No, bueno,
1: es como, estás viendo resultados.
0: O sea, cuando alguien dice que tiene cola, creo yo, a ver, vamos a ver si interpretemos, porque si la frase es esa, yo puedo interpretar que Mérida dijo lo que dijo.
1: Él no le hubiera dicho eso a un hombre, o tú crees que se hubiera referido a un hombre.
0: ¿Tú lo interpretaste como una connotación sexual?
1: Claro, yo lo denuncié.
0: ¿Una connotación de que tienes cola que te pisen?
1: No, porque no hablara como hablo. Mi hoja de vida es completamente limpia al revés, hay una... asqueamiento de la narcopolítica. Está pagando muy caro Sinaloa que funcionarios, que servidores públicos tengan una situación así. Entonces yo lo denuncio por violencia política en razón de género, la denuncia la desechan inmediatamente y luego otro episodio de litigios es que me denuncia a mí Insunza, porque ¿Insunza? Yo le llamaba...
0: ¿Insunza o Mérida?
1: Es otro litigio, te estoy hablando de un litigio con Mérida.
0: ¿Con Mérida tienes un litigio?
1: Tenía porque lo desecharon.
0: O sea, el que tú promoviste... En razón de la declaración que estás aquí comentando, que tú lo interpretas como una razón de género. Esto es un tema que se desechó, punto y aparte. Y luego Insunza te denuncia a ti. Insunza, el senador, que es uno de los 10 acusados por Estados Unidos, te denuncia a ti, ¿por qué?
1: Por daños a su buen nombre, a su moral, a su prestigio.
0: ¿En qué año?
1: A su honorabilidad. Terminando la elección del 2024.
0: Te denuncia por daños a su nombre.
1: A su daño moral. Moral. A su prestigio, a su honorabilidad, y me giran medidas cautelares inmediatas. La reciben, procede, medidas cautelares, que baje todas mis redes sociales, de las redes del partido, y sí, seguimos el proceso.
0: ¿Quién resolvió el tema?
1: El órgano local.
0: ¿La fiscalía?
1: El órgano electoral.
0: Ah, es que fue el tribunal electoral, porque era en campaña.
1: Sí, pero acababa de terminar la campaña.
0: Terminó la campaña, pero una razón electoral, entonces se resolvió.
1: Yo me refería a él como el candidato acosador. Al Senado de Morena por las denuncias de acoso sexual que él tenía interpuestas. Y
0: ¿no lo acusaste de otra cosa? Que fuera
1: no, de... pues lo que es público, que tiene denuncias interpuestas. Esas denuncias no han procedido, ahí están, también. Ninguna denuncia procede. El mundo al revés. Politizan la justicia y judicializan la política.
0: Y determinan medidas cautelares en tu contra y tienes que bajar todos los mensajes tuyos sobre Insunza.
1: Sí.
0: Eso ocurrió en 2024.
1: Sí. Entonces, el levantón, los dos litigios... La encañonada, la pistola en la cabeza en octubre por pedir que se rindiera cuentas y se esclareciera el caso de Carlos Emilio. La corona, quinta ocasión. Y la respuesta por aclarar a la gobernadora interina, por corregir, por decir que la información no era la adecuada que le habían dado al secretario, al general Treviña. Pues lo que tengo de respuesta es que el gobierno manda esa información. Y quiero ser bien puntual. No es nada más que esa respuesta. Es grave porque es fuentes del gobierno.
0: Dice fuentes federales. El financiero Bloomberg dice fuentes federales.
1: El gabinete de seguridad.
0: Revelan fuentes federales. En una pieza dice.
1: Yo te comparto esta.
0: Fuentes federales y luego otra pieza también de financiero dice el gabinete de seguridad. Dice aquí algo. No se entiende muy bien esa redacción,
1: sí,
0: pero se entiende de acá. La redacción de esa pieza no está buena, pero esta se entiende en donde te pregunto si sí o si no. Más allá de que están citando fuentes federales, dice que tú asististe al festejo de la familia del escolta del hermano del Chapo Guzmán. ¿Eso ocurrió?
1: Yo soy madrina de muchos niños. Soy madrina de ese niño y sus papás, mis compadres, son las personas más honestas, más rectas que yo conozco en mi vida.
0: Tus compadres.
1: Esa es mi relación.
0: ¿Tus compadres son familia del escolta personal del hermano Chapo Guzmán?
1: Yo no sé nada de eso. Esto es una cortina de humo. En una guerra, lo decía un senador de Estados Unidos... la primera víctima es la verdad y la primera víctima es la gente de Sinaloa y el culpable es el gobierno de Morena. Y si a mí algo me pasa, responsabilizo al Estado, al gobierno de Morena, por acción o por omisión, porque he venido solicitando seguridad no porque la quiera, porque he sido víctima de ataques, de hechos consumados, de delitos que no han investigado, que al revés han protegido a quienes los han cometido. Y lo que recibo es esto. Y no tengo ningún problema con nadie, no tengo ningún conflicto con nadie, no tengo ninguna relación con nadie que yo conozca, que sea nada. Lo digo de frente, mirando a los ojos, mirándote a ti. Y me indigna que encima de brindar la protección, que la presidenta dijo, estoy esperando que cumpla su palabra. Yo creí

0: cuando dijo que se le había brindado seguridad al gobernador con licencia en ese momento, porque la había solicitado. Y si una diputada o un ciudadano la solicitaba, también se le brindaría. Fueron palabras de su boca, presidenta. La volví a solicitar a ella, a la Secretaría de Gobernación, a la Secretaría de la Defensa, a la Secretaría de Seguridad y Protección Ciudadana, a la Guardia Nacional, a la Marina. Y no lo he tenido. Lo que tengo es revictimización.
1: Tú dices que es una reacción del gobierno estas versiones que se están planteando. Tú dijiste, soy madrina de ese niño como de otros niños, pero no tengo noticia de que su familia sea pariente o no de alguien.
0: Que hace 10 años.
1: Tú dices, bueno, sí soy madrina de ese niño, pero tú estás identificando estas versiones que se han dejado correr sobre tu persona. ¿Estás identificando como reacción a lo que dijiste específicamente con Claudia Sheinbaum? ¿A qué parte en específico te estás refiriendo?
0: Cuando solicita la licencia, el gobernador Rubén Rocha Moya, hoy con licencia, cuando la solicita, al día siguiente, a los dos días, va el secretario de Seguridad, Omar García Harfuch, a la novena zona. Se suponía que ahí también iba a ir la presidenta. De último momento no llegó. Y ahí informa el secretario que tiene seguridad federal, porque lo requería. No nada más por tal, sino que también por cualquier situación, que Estados Unidos...
1: Entiende que sí.
0: Pero luego le cuestionan a la presidenta al día siguiente, estoy hablando de los principios de mayo, y también ahí lo afirma, dice que sí, que tiene, y que además dice, agrega, ahí están los videos, que si una diputada, un diputado, un ciudadano lo solicita, también se le otorgaría. Entonces, eso hasta ahorita no ha sucedido. Y no es que yo quiera pedir seguridad, Carmen, lo que yo quiero es seguridad para el pueblo de Sinaloa, para todas las personas, para todos los jóvenes, para todos los niños, que ya pare esta violencia, que ahorita están siendo asesinatos, están cometiendo en Mazatlán, en Culiacán, a cada instante, a cada hora.
1: Me dice el equipo que García Harfuch, el secretario de Seguridad y Protección Ciudadana, se refirió a tu persona en esta semana y que dijo que tu seguridad tendría que ser... que la seguridad de Rocha Moya era seguridad estatal.
0: Ahora lo dijo ayer, lo estos dijo últimos ayer, días, pero por favor busquen sus declaraciones en la novena zona militar. Ahí dijo que sí. Después dijo que no sabía su paradero. Es incongruente porque unos días antes había dicho que sí sabía, que sí tenía seguridad. Entonces, si tenía seguridad y tiene elementos, ahora dijo que no, que solo está tal. Entonces, ¿cuál es verdad? Perdón, y si yo digo esto, no es por afán de hacer quedar mal a nadie, pero es porque la gente de Sinaloa y del país merece saber la verdad. Merece que nos informen bien qué está pasando. Y voy a seguir levantando la voz porque ya pare esta violencia en Sinaloa, porque nos tiene sumidos en una gravísima crisis económica. Es terrible, Carmen, la cantidad de negocios que están cerrando todos los días. Es terrible la cantidad de personas que se han quedado sin empleo, no tienen para mantener a su familia, para darle el sustento básico. No son suficientes los apoyos, las becas y todo esto que tanto tiempo, no, como agua entre las manos, se le va entre la canasta básica, el 200% más cara, los medicamentos que antes iban al seguro por lo que quieras o al ISSSTE, hoy no hay nada de medicamentos, y encima los cobros criminales de la CFE. Le está llegando a una familia de 800 pesos que cada mes le llegaba a 48 mil pesos.
1: ¿Cómo? ¿Por
0: qué? Hay un recibo de luz, se los comparto si quieren, de 103 mil pesos en Villa Juárez, Nabolato.
1: ¿Es un error? ¿Cómo crees?
0: Ah, no, pues la CFE dice que no. Que...
1: ¿103 mil pesos?
0: 103 mil pesos. Oiga, ¿usted estaba, de cuándo no pagaba luz? De una casa, de una adulta mayor, un señor adulto mayor y su nieto.
1: ¿Es un acumulado?
0: No, también le dije, ¿debías? ¿Cuántos meses? ¿O estabas robando luz y te multaron? No, aquí está mi recibo anterior, 800 pesos, y aquí está el de 103 mil.
1: No, debe ser un error.
0: Y el error de... no es una persona, ni dos, ni tres, son miles. Todo Culiacán, Mazatlán, todo el estado. Con los recibos, al menos 300%. El bendecido, a la persona buena que le fue bien, triple. Si pagabas 1,000 pesos, te llegaron 3,000, y dándole gracias a Dios, porque fue triple, a la mayoría, 300% más alto. No te estoy exagerando. Estamos ayudando a la gente con amparos, con denuncias de oral mercantil, para que... y exigiendo que paren los cortes de luz. Y hago esto, insisto, porque soy la voz de estas personas que nadie quiere ver, que nadie quiere visibilizar. Y esto es el costo, pues a donde tope. Si lo que quieren es intimidar, es, no lo van a lograr, porque no merecemos vivir así en Sinaloa.
1: Sin duda no merece Sinaloa vivir como está viviendo, coincido contigo. Estás ahora en este punto de quiebre con el tema de la corona de muertos en tu casa, que pues tú dices lo tiene que investigar la autoridad, está una denuncia presentada por ti,
0: claro,
1: en la Fiscalía del Estado de Sinaloa, en la Fiscalía Estatal.
0: Sí.
1: ¿Y qué ha sucedido del 10 de junio a la fecha?
0: Que declararon mentiras, la gobernadora interina dijo que ya tenía seguridad federal, que ya tenía el ejército, la Sedena, la Marina, la Guardia Nacional, todos, como si yo trajera ahí un cheque, y no es que lo quiera, insisto.
1: ¿Pero eso afirmó la gobernadora?
0: Eso lo afirmó el viernes, la corona fue el miércoles 10, la denuncia la presenté ahí mismo cuando llegaron los policías de investigación, pero la fui a ampliar personalmente a la fiscalía el jueves 11, después de que salí de la sesión, y el viernes 12, a mediodía, ya estaba declarando eso. Y en cuanto veo, todavía no terminaba de ver esas declaraciones cuando me habla el coordinador de la Guardia Nacional en el Estado, general Julis Estadeo, para decirme que la patrulla que me había podido acompañar, que era provisional, hasta ese momento iba a poder acompañarme solamente en traslados oficiales. Le digo, ¿a qué se refiere con traslados oficiales? Porque yo no soy como usted, yo no porto un uniforme con una boina que cuando me lo quito me puedo camuflajear con otra persona. Yo soy diputada 24/7. Por ley, de manera oficial, solamente tenemos dos sesiones a la semana. Por hora de ley, es de 11 de la mañana a la hora que se desahogan los asuntos para los cuales fue convocada esa sesión, que regularmente es 2-3 de la tarde. Pero la corona no me la mandaron al Congreso a una sesión. La corona de muertos no me la mandaron a mi oficina. La corona de muertos la mandaron a mi casa, donde se supone que uno puede estar segura, tranquila, en paz. Y fue a no una hora hábil. Fue en la tarde-noche. Entonces, ¿cómo me dice esto?
1: ¿Te retiraron entonces esa protección que duró cuánto?
0: Del miércoles en la noche al viernes. 2 días.
1: 2 días. ¿Y de ahí para
0: menos
1: acá?
0: Menos de 2 días porque fue más mediodía. Yo manejo mi carro. Todas las reuniones que tengo en colonias, en comunidades, en los 19 restantes municipios del estado... pues Dios me acompaña, estamos a la buena de Dios como todas las y los sinaloenses.
1: Hablaste de un vehículo que viste cuando llegaste a tu casa de Culiacán antes de ver la corona en la puerta de tu casa. ¿Tú crees que ese vehículo estaba ahí? ¿Por qué lo identificas?
0: Pues yo pedí que la fiscalía me diera un informe semana a semana, porque de la denuncia que interpuse cuando me encañonaron y me robaron la camioneta, no me informaron nunca nada, ni una sola vez. Entonces pedí cuando estaba haciendo la declaración que me dieran un informe semana a semana para que me permitan compartírselos y que la gente lo sepa, lo que me digan a mí, porque debe ser la fiscalía quien haga ese trabajo y quien diga. Yo no quiero ser irresponsable en ese sentido.
1: Simplemente dices, había un vehículo ahí y que la investigación lo esclarezca.
0: Claro.
1: Pues, ¿qué piensas hacer en este momento? Una vez que está la investigación abierta, en que está la denuncia presentada, ¿qué piensas hacer?
0: Pues darle seguimiento para que... el gobierno haga lo que tiene que hacer, y yo voy a hacer el mío, que es exigirle. Y no nada más para mí, porque no soy segundo plano, no importa. Lo que importa son las y los sinaloenses que están sufriendo. Me preguntan, Paola, ¿tienes miedo? Así con miedo, como todos los sinaloenses. Vamos a echarle para adelante, vamos a poner el pecho, a sacar la cara y a luchar por rescatar nuestro estado. Porque son más los sinaloenses buenos. Son muchas las personas amenazadas que se identifican y que no han podido, que no tienen un micrófono, que no tienen una cámara. Y esa es la fuerza que a mí me mueve para decir, no podemos estar agachados los sinaloenses. Somos de carácter, somos echados para adelante. Entonces, aún con los riesgos que implique, porque insisto, el peligro, lo que a mí me pasa es responsabilidad del Estado, del gobierno de Morena.
1: Pues, Paola Gárate, esperemos que no se cumpla lo que acabas de decir, por supuesto. Quedamos a la espera de lo que siga. Al final de cuentas, estamos con una investigación abierta de tu parte presentada. La denuncia, y pues estaremos siguiendo de cerca lo que ocurra. Gracias por estar aquí en estudio.
0: Gracias a ti, Carmen, y bendiciones para todos. Me encargo en sus oraciones.
1: Gracias por estar aquí. Paola, volvemos.

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3: Muy buenos días, aquí el reporte vial. Excelentes condiciones para transitar tendrás en Avenida Río San Joaquín, de la calzada Legaria a la calzada Mariano Escobedo. Similares condiciones viales tendrás en Avenida Insurgentes, del Eje 5 Norte hasta la zona de La Raza. Desplazamiento constante tendrás en Avenida Oceanía, del Eje 1 Norte a Circuito Interior. Y finalmente tendrás lento avance en Periférico en su tramo Calle 7, entre Avenida Pantitlán y la calzada Ignacio Zaragoza. No te distraigas en tu teléfono celular mientras conduces. Hasta aquí el reporte vial, te informa Alex Leiva.
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7: Bueno, entramos en la parte final. Sé que no nos alcanzará el tiempo, pero estos minutos que nos quedan, muchísimas gracias. Jacobo, buenos días, bienvenido.
8: Buenos días, Carmen, y muchas felicidades por el premio.
7: Muchísimas gracias, Jacobo. Lisa Sánchez Ortega, bienvenida. Lisa.
9: ¿Cómo estás, Carmen? Me uno a las felicitaciones al equipo de Aristegui Noticias y también a la selección mexicana por el marcador de ayer.
7: Ándale, 2 goles muy buenos. El de ellos y el nuestro. Buenísimo. Oigan, vamos corriendo, pero aquí hay un tema importantísimo que tiene que ver con Estados Unidos. No dejar pasar las declaraciones de Donald Trump al cierre del G7, estas declaraciones donde afirma nuevamente que México no tiene control de nada, que el crimen organizado nos domina absolutamente, que la presidenta es buena persona, pero que está asustadísima, por un lado eso, y luego J.D. Vance, que le da una entrevista a Televisa, en donde dice que pues van a hacer lo que tengan que hacer y que si hay que tener acciones para ingresar al país, en pocas palabras, están dispuestos a ello. En pocas palabras, está diciendo que si México no hace lo que consideran que debe hacer Estados Unidos, el país, puede pasar cualquier cosa. Además de lo que ustedes dicen, que es el andamiaje institucional para que ellos estén planteando cosas de este calibre. Jacobo.
8: Sí, y ligando rapidísimamente con el tema de la carta del secretario general de Naciones Unidas a la Asamblea General, son temas que están absolutamente vinculados. La situación de México ya llegó a la Asamblea General y seguramente será discutido en el periodo de sesiones en septiembre. Es decir, de aquí a septiembre no tendremos noticias. Y cuando preguntabas más temprano, Carmen, si el gobierno mexicano tomará o no tomará la oportunidad que se abre con este mecanismo de cooperación, pues la respuesta es que no lo va a poder tomar porque tiene que ver con este otro tema, es decir, con el tema de la narcopolítica. El Comité de Desapariciones Forzadas, entre las cosas que recomienda, no nada más es temas forenses, sino también mecanismos de verdad y justicia y que se esclarezcan los vínculos político-criminales que favorecen las desapariciones forzadas. Entonces el gobierno mexicano, así como Claudia Sheinbaum se ha envuelto en la bandera en el tema Rochamoya, pues no puede aceptar la cooperación internacional que desvele los vínculos político-criminales. De la misma manera, y lo vimos hace unos meses, Carmen, en tu programa, cuando decíamos, por ejemplo, veíamos las desapariciones en Tabasco, sí, a partir de que la barredora se hizo gobierno, o si analizamos Sinaloa a partir de la guerra que inició hace un par de años, las desapariciones han crecido de manera brutal, más de 2,000 personas desaparecidas en 2 años, y al gobierno no le va a quedar más que envolverse en la bandera, porque esto también toca la narcopolítica.
7: Absolutamente es el tema. Lisa, ¿qué dices al respecto?
9: Carmen, bueno, pues evidentemente esta es una declaración que debería mantenernos alerta, por supuesto, preocupados. Hemos dicho en este espacio muchas veces que aunque se rechaza la intervención militar, la acción unilateral por parte de gobiernos extranjeros, incluido el estadounidense, una de las cosas que hemos dicho también es que hay que pues actuar en torno a la realidad, en torno a la realidad que ya describía Jacobo, nacional, que requiere acciones extraordinarias, creíbles, expeditas, oportunas, ¿no? Para poder tratar el nexo entre política y criminalidad, para poder brindar justicia a las víctimas, pero también entender la realidad en Estados Unidos. Si tú empezabas este segmento en los minutos que nos quedas diciendo, pues tendríamos que entender muy bien cuál es el andamiaje legal e institucional que opera en Estados Unidos y que hoy es la realidad con la que el gobierno mexicano pues tiene que negociar y sobre todo pues tiene que actuar. Y ese andamiaje, Carmen, si me permites dos minutitos, creo que hay que terminar de entenderlo porque el día de ayer Edgardo Buscaglia, por ejemplo, hablaba de la utilización, digamos, del término de narcoterrorismo, esta conflación entre narcotráfico y terrorismo que activa, digamos, todo un régimen legal, incluso de convenciones internacionales para la persecución del terrorismo, pero a mí me gustaría que pudiéramos compartir un poquito con la audiencia también cuál es ese andamiaje institucional y legal de las propias leyes estadounidenses que permiten no solo la acción posible unilateral de operaciones terrestres, militares, como se discutía ayer, déjame dejar eso un poquito de lado, sino la ampliación de la jurisdicción estadounidense para ir por delitos que dentro de la ley estadounidense que incluyen ya no solo el narcotráfico, sino el famoso apoyo material al terrorismo. Y para decirlo muy rápidamente, pues no solo es la declaración de los carteles como organizaciones terroristas extranjeras, no solo es la declaración del fentanilo como arma de destrucción masiva, no solo es las estrategias hemisféricas de seguridad nacional, de drogas, de terrorismo de los Estados Unidos que habilitan que sean todas las agencias gubernamentales, incluido el Departamento de Guerra, la CIA, etcétera, que participen en la persecución de estos delitos, sino también son cosas, Carmen, como la Ley Patriota, ¿no?, que ahora habilita o le da otras facultades, por ejemplo, a la Red de Sanción de Crímenes Financieros del Departamento del Tesoro para poder ejercer presión de manera mucho más rápida, de manera mucho más directa, sobre actividades de lavado de dinero, sobre actividades de presunción de ese apoyo material, en donde entran ya no solo los propios miembros de los carteles o los propios criminales señalados por el tráfico de drogas, sino también quien les proporcione ayuda para transacciones financieras, protección política y que les garantice impunidad a las instituciones de seguridad pública y de defensa que participen o por omisión apoyen también la realización de estos actos. Sobre, además, pues un tema que es bien interesante de analizar y ojalá terminando el Mundial podamos tener una mesa dedicada a esto, pues cosas que ya están en la ley estadounidense, como el hecho de que a las personas que mueren por sobredosis de opioides se les considera víctimas de las organizaciones criminales, estas organizaciones criminales ya determinadas como organizaciones terroristas extranjeras, habilitan justo que si la víctima de esas organizaciones y de esos actos de terrorismo, entre comillas, fueron estadounidenses, se permita entonces que se amplíe esa jurisdicción penal de los tribunales estadounidenses, y eso es lo que estamos viendo en México todavía con el caso de Sinaloa, pero seguramente con otros casos con los que el gobierno estadounidense decida proceder. Y lo importante para nosotros como país, como audiencia, es saber, el andamiaje legal en Estados Unidos ya está en marcha, ya existe, ya es ley. Las facultades ampliadas para ir por la persecución de estos delitos, incluso fuera de las fronteras de Estados Unidos e incluso fuera del círculo primario de los criminales que participan directamente en esas actividades, ya está habilitado, las instituciones ya están funcionando así, ¿no? Y el riesgo, pues, se mantiene abierto, intacto, lo vimos con las declaraciones del presidente Donald Trump en estos días, y valdría la pena, y yo con eso cierro, pues, que el gobierno mexicano de verdad dimensione esa arquitectura legal e institucional para saber, pues, que no todo se va a poder negociar como se está de alguna manera posponiendo o intentando ganar tiempo con el caso de Sinaloa, porque ese andamiaje no se hizo solo para el caso de Sinaloa, sino que se está aplicando y se pretende en una ofensiva muy maximalista, pues, aplicar a cualquier otro caso, como ya vimos que se aplicó, por ejemplo, con estas tres instituciones financieras que fueron señaladas como riesgo de lavado de dinero en el caso de México, ¿no? Entonces, bueno, seguir diciendo, pese al festejo del Mundial, las alarmas ahí siguen y ojalá alguien esté acusando de recibido, pues, la magnitud de esta dimensión institucional, de esta arquitectura institucional y legal, pues, que todo apunta que va a seguir utilizando el gobierno estadounidense.
7: Ni más ni menos. Pues de todo esto seguiremos hablando, si me lo permiten ustedes dos. Gracias. Un abrazo, Jacobo. Un abrazo, Lisa. Y un temazo que nos dejan aquí de tarea. Buen día.
9: Buen día.
7: Nos vamos con esto. Gracias por estar en el programa. Se acabó el tiempo. Habrá elecciones en Colombia, ¿eh? El domingo vamos a ver quién gana, si de la Espriella o si Cepeda. Vamos a ver quién gana la presidencia de Colombia. Se juega muchísimo en Colombia este fin de semana. Y bueno, nos vamos con estas imágenes que vamos a compartir con ustedes para cerrar el programa, que tiene que ver con el cielito lindo de los que festejaron en Guadalajara, y una imagen de Reuters en donde se ve a las madres buscadoras, además de un resumen de noticias. Adelante, nos vamos. Buen fin de semana.

0: desaparecidos.
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2: La Secretaría de Marina y autoridades federales aseguraron 137 kilos de presunta cocaína ocultos en un contenedor en el puerto de Lázaro Cárdenas, Michoacán, y detuvieron a 5 ciudadanos ecuatorianos. La droga, distribuida en 139 ladrillos, fue localizada durante la inspección de un buque mercante bajo alerta de posible transporte de mercancía ilícita. El decomiso representa una afectación económica de 29.7 millones de pesos para la delincuencia organizada, informó la CEMAR en un comunicado. Israel y Hezbollah acordaron un alto al fuego inmediato en Líbano, mediado por Estados Unidos, tras una escalada de enfrentamientos que dejó al menos 21 muertos en territorio libanés y 4 soldados israelíes fallecidos. La tregua busca preservar el reciente acuerdo marco entre Estados Unidos e Irán para poner fin al conflicto regional. Sin embargo, las negociaciones previstas entre Washington y Teherán, en Suiza, fueron pospuestas debido a la violencia en Líbano. El capitán de la selección de Marruecos, Achraf Hakimi, será juzgado en Francia por una acusación de violación presentada por una mujer de 24 años, quien denunció haber sido agredida en la residencia del futbolista en París en 2023. La fiscalía abrió una investigación ese mismo año y un juez ordenó, en febrero de 2026, que el caso llegue a juicio, decisión que fue ratificada tras una apelación de la defensa. Hakimi, jugador del Paris Saint-Germain y una de las principales figuras del fútbol marroquí, ha negado las acusaciones y aseguró que espera el proceso para presentar su versión de los hechos. Hasta ahora, no se ha fijado una fecha para el juicio. 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

0: Estas son las noticias al momento. La Organización Mundial de la Salud alertó por la rápida propagación del ébola en la República Democrática del Congo. El brote ya suma 896 casos confirmados y 232 muertes concentradas en la provincia de Ituri. En temas nacionales, la presidenta Claudia Sheinbaum anunció que la Cancillería apoyará a empresarios mexicanos que deseen invertir en Cuba. Esto ocurre tras la aprobación de las reformas en la isla para permitir una mayor apertura a la inversión privada y extranjera.
1: Pues tendrían que ser empresarios y empresarias mexicanas. Es un cambio importante en una decisión que toman las y los cubanos de abrir su economía. Empresarias, empresarios mexicanos que deciden invertir en Cuba. Igual se pueden acercar a la Cancillería, a Relaciones Exteriores, si es que quieren tener algún contacto especial.
0: Una patrulla costera de la Marina chocó contra un ferry de carga de ultramar en Isla Mujeres, Quintana Roo. El aparatoso percance dejó daños materiales en ambas embarcaciones, pero no se reportaron lesionados. Autoridades investigan una posible falla mecánica. Un binomio canino detectó 137 kilogramos de cocaína en Michoacán. Durante el operativo, las autoridades detuvieron a 5 personas de nacionalidad ecuatoriana. El cargamento ilícito fue puesto a disposición del Ministerio Público Federal. Para Noticentro informa Alex Leiva.
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0: Así, con esta música muy mexicana y además con uno de los hombres más mexicanos que hay en la historia de la música vernácula, don Antonio Aguilar, que nos dice Lulú que si siguiera viviendo don Antonio Aguilar, un día como hoy nació. Y hoy le estamos recordando y celebrando con una canción después de la victoria del equipo mexicano el día de ayer. La victoria, a hoy, un día como hoy murió. Muy bien, Lulú. Un día como hoy, o sea, hoy es un día triste. Ahí está, productor, buenos días, aquí está con nosotros el productor Lulú en los controles en esta mañana de fiesta para muchos por lo que hizo ayer la selección mexicana, jolgorio, y ayer en la Minerva, en todos lados, en el centro de la ciudad, muchas situaciones, pero lo real, lo estaremos platicando con nuestros compañeros, si deja que desear o no la selección mexicana, qué le faltó a la selección mexicana, se gana, es cierto, aprovechando porque... Esto es de aprovechar los errores, ¿no? Y México aprovechó precisamente un error del equipo coreano que lo completó en gol. Esa es la realidad. Vamos a ver qué es lo que se va dando. México ayer consigue ya amarrar su pase a la siguiente ronda y lo consigue ya como primer lugar, porque en caso de un empate, bueno, la diferencia de goles puede marcar algo de diferencia. Y el equipo mexicano ayer, pues ya llega a los 6 puntos, es cierto. Corea lo puede pasar. El enfrentamiento entre ellos le da también al equipo mexicano meterse en la siguiente fase como primer lugar, lo que asegura que el conjunto nacional, pues no salga, la verdad, de ahí, de la Ciudad de México, que era algo que se estaba buscando. Las famosas cuentas que se dan cada mundial, esta vez parece que ahí van, todavía le falta un partido al equipo mexicano, no debe de confiarse, debe de mejorar, ganarle a Chequia, que con esto sería pues ya darle una golpe de autoridad, tratar de clasificar con 9 puntos como lo puede marcar también la competencia, sería ideal y algo también quizá histórico para la selección mexicana, que en una fase de grupos en un torneo de cada 4 años consiga sus 3 partidos, sus 3 victorias, algo que no. Se ha pasado invicto, sí, con 7 puntos, esa es la realidad, se ha pasado, pero con 3 victorias consecutivas, que yo tenga memoria, no hay. O sea, no hay un evento de esta magnitud donde el equipo mexicano tenga 3 partidos, 3 victorias en la primera fase. Y hoy México, o en este torneo 2026, lo puede conseguir. Así es que le invitamos para que participe con nosotros. Un saludo a todos los lugares donde llega el Super Gol de la Tapatía 103.5. Gracias por acompañarnos. Frecuencia Deportiva 1340. Saludos a Tepic, saludos a Colima, saludos al Octave Sport allá en la Ciudad de México, que también tenemos la fortuna de que algunos nos escuchen. Saludos a los Estados Unidos a través de la aplicación de Radio Resultados, que siempre está puesta y dispuesta sin fallas para todos ustedes. Además es muy amigable, muy sencilla, y eso lo podemos constatar. Así es que platicaremos de todo esto y además de la jornada que también se avecina el día de hoy. Ayer, pues la República Checa muy temprano empata con Sudáfrica. Suiza pone en su lugar a Bosnia Herzegovina, le gana 4-1. Y lo de Canadá ayer, con la lesión del jugador catarí, una lesión, una fractura expuesta, 6-0 Canadá. Le pegó más la lesión al equipo de Qatar, o sea, que se vio mermado al jugador catarí, le pegó más al equipo de Qatar que a la selección de Canadá. Y esto obviamente se lo decimos porque Madivo, el jugador que lesionó al jugador del equipo canadiense, bueno, pues tenía una cara desencajada, Asim Omer Madivo, que no podía creer lo que estaba viendo. Se le fueron encima algunos jugadores canadienses, pero fue una jugada sin chiste, vamos, la realidad, sin chiste, y salió con una fractura expuesta el jugador de Canadá. Raimundo González, Tito, ¿cómo estás? Muy buenos días.
1: ¿Qué pasó, mi matrín? ¿Cómo estás? Muy buenos días, un saludo para toda la gente que nos hace el favor de escucharnos. ¿Cómo estás, Matrín?
0: A gusto aquí, tranquilo, con este...
1: La lluviecita sabrosa, ¿no?
0: Sí, con el fresco de las 7. Aquí estábamos a gusto y bueno, pues contentos, ¿no? Pues mucho de qué platicar, la victoria de la selección mexicana que sigue dejando dudas, Tito, no sé.
1: No, muchísimas.
0: Claro.
1: Muchísimas dudas, Matrín, después de lo que vimos ayer. O sea, creo que lo rescatable fue el lleno, ¿no? El lleno ayer en el Estadio Guadalajara. No cabía un alma. No. El apoyo de la gente. Si bien el apoyo fue, pero también al medio tiempo cuando termina aquello,
0: el abucheo, ¿no? Un orfeón ahí como...
1: Bien ganado, Matrín, porque sí. El equipo, no. Terminamos el juego, o sea, terminó el partido pidiendo el rosario, Matrín. O sea, y creo que lo rescatable de la cancha fueron dos jugadores. Me parece que lo que intentó hacer Quiñones, ¿no? Que le puso un pase de gol, que se zafó a la marca, le manda un centro perfecto a Jiménez, pero ya sabemos que Jiménez que sin, con la cabeza es letal, pero cuando hay que usar los piecitos de repente le cuesta mucho trabajo, ¿verdad? Y ahí le ataja bien el arquero. Y el otro caso, el Tala, ¿no? El Tala Rangel, qué manera de reflejos en la línea, le saca la posibilidad del empate a Corea. El balón ya iba para adentro, él ya estaba tirado en el campo, cuando de reflejos, ¡pum!, mete la mano y se queda con el balón. O sea, y esto ya en tiempo de compensación, ¿eh? O sea, qué manera de terminar el partido para México. Y no, a mí el señor Aguirre pues me sigue sin convencer, y sí, que recompuso y que, no, o sea, yo siempre he dicho, Matrín, ¿cómo, por qué ir contra la lógica? Colocas al campo o metes revulsivos a los jugadores que menos actividad ha tenido. No entiendo. En verdad, no entiendo. Y ya parece un capricho también de Aguirre de no meter a la hormiga, ¿no? O sea, sí. Decir, no, pues este muchacho...
0: A ver, como diciendo, pues, ya se los traje, o sea, ya lo traje, sí. Ya no me están dando lata. No querían que lo trajera, ya está aquí, ya, tranquilos.
1: O sea, y metes al Santi Jiménez que ni el balón vio, ¿no? Pero metes al Chino Huerta, pues también que tampoco pasó nada. Ahí de repente podemos decir, bueno, Beth Vargas fue el que de alguna manera participó. Pero dices, a ver, o sea, metes a Alexis Vega, metes a Orbelín. No, la verdad, muy, muy lamentable. Digo, lo rescatable fue los tres puntos. Lo rescatable fueron los tres puntos, pero que ya te da la posibilidad de haber clasificado a la siguiente ronda. No, Matrín, eso es lo más importante, pero lo preocupante es que con este nivel, porque yo en la conferencia oye, no, es que los colegas que esta generación marcar una historia, dije, pues, ¿cómo? A ver,
0: el fútbol es de acierto y error, ¿no? Y ayer se equivoca el portero de Corea y lo aprovecha muy bien Romo, porque esas antes ni esas las aprovechamos o nos pasaban a nosotros, ¿no? Casi siempre en la historia era, llevas el partido bien, sale el arquero, sin decir no, el que quiera, la suelta, adentro, ¿no? Siempre había pasado. Hoy le pasa a México, fue un error del arquero de Corea, lo aprovecha bien Romo, pero si no es por esa situación, igual termina esto 0-0, sigue siendo líder, pero pasa otra cosa. Te mete presión quizá para el último partido. Coincido contigo, no sé qué vaya a decir el público, se gana el juego, se acabó, pero siguen habiendo cosas por mejorar y muchas porque seguimos pensando o si pensamos que con este nivel vamos a seguir contando con la misma suerte, esta se acaba, Tito, se acaba.
1: No, y sigo insistiendo, Matrín, con este nivel no veo la manera, la forma en que se quiera que hacer historia. O sea, ¿en qué nos basamos en hablar? Porque el contexto cuando le preguntaban a nosotros, oiga, pues usted ve que esta generación marcar historia, dice, ¿cómo? ¿Historia de qué? O sea, porque podemos palomear individualidades, ¿no?
0: Sí.
1: Individualidades, algunas, no, en su mayoría ninguna, algunas.
0: Oye, quizá lo histórico es que nunca antes en un torneo tan temprano se había amarrado la clasificación a la siguiente ronda y prácticamente como primer lugar, ¿no? La historia se puede hacer porque creo que nuestra selección, no tengo la memoria, en ningún evento de esta magnitud ha terminado con 3 victorias de manera consecutiva, tampoco lo tenemos y lo puede hacer y todavía no se hace, ¿no? Y puede ser contra Chequia. Que ya se superó, lo he hecho hace 4 años, que con la base de estos jugadores fuimos una vergüenza y los queríamos correr a todos, también estamos de acuerdo, ya se clasificó. Pero la meta no era clasificar a la siguiente fase, por estar en México, por estar en el grupo en que estaba, era una obligación pasar a la siguiente ronda y como primer lugar, ya tiene ya prácticamente un 98.9% asegurado, pero falta el siguiente partido de eliminación directa para ver contra quién te toca, para pensar en llegar al quinto partido, que es lo que siempre hemos deseado. Y mucha gente decía, Tito, pero es que aquí tiene que ser el sexto partido para hablar en las rondas donde puede quedar. Digo, eso nunca hablaron. Hablaron de un quinto partido y se puede jugar un quinto partido. Que hay que jugar 6 para meterte entre los 8, eso sí es diferente. ¿Estamos de acuerdo?
1: O sea, aquí la idea es meterse a la siguiente etapa de 16avos, ¿no? Sí, claro. O sea, llegar hasta 8avos, porque sí, el formato cambió. Pero, o sea, sí, es primero de grupo, sí, se clasificó, sí, pero este fútbol, ¿para hasta dónde nos va a alcanzar? Esa es la gran pregunta, porque Corea fue muy diferente a Sudáfrica, ¿no?
0: Sí.
1: Insisto, o sea, te echabas para atrás del estadio, no dejó de apoyar en la fase regular, sí, en el medio tiempo abuchó, y muy razonable, Martín. Yo creo que la gente que pague 90,000 pesos por un boleto para venir a ver esto, para venir a echarnos atrás, no. O sea, creo que futbolísticamente, pero, bueno, ahí están. Hay mucha gente que se puede conformar, ¿no? Con el resultado, con los 3 puntos, aunque seas líder de grupo. Y sí, está bien, o sea, está bien y muy respetable. E insisto, y los aficionados ayer aquí en Guadalajara se volvió loca. Mal el portazo del FanFest en el centro, porque no se dan cuenta el riesgo, ¿no? Lo peligroso que fue. Después de ver imágenes, veo que hasta una persona se cae al momento del portazo.
0: Una
1: por
0: dama.
1: Por fortuna, no pasó a mayores, Matrín. Muy mal ese comportamiento. No debe ser, debemos de tener esa cultura de madurez de que si te dicen, hey, ya está lleno, lo único que puede pasar, y qué bueno que no sucedió, una desgracia, qué bueno que no sucedió, pero bueno, al final la Minerva, ¿no? Ocupada de aficionados, festejos, todo, Matrín.
0: Ayer estuve ahí en la Minerva en la noche, no, yo llegaba a un momento a decir, ¿De dónde llegaba tanta gente y tan rápido? Era impresionante. Yo creo que ayer, Tito, más o menos ubicaba lo que era el escenario de Maná y cómo estaba. Yo creo que ayer había arriba de 40,000-50,000 personas en la Minerva, ¿eh?
1: ¿Cuántos más? ¿Unos 45 también?
0: Sí, tranquilamente. Era impresionante la cantidad de los ríos y ríos de personas que llegaron. Bueno, el DJ que estaba ahí aprovechando las pantallas, obviamente, del concierto de Maná, como que le dijeron a las 11, a ver, güey, apágale, porque si no le apagas, no se va a ir. Y a las 11 se cortó la música con el DJ como para, órale, ya, vámonos, porque si no, quién sabe cómo anduviéramos ahorita.
1: La gente traía ganas de festejar. O sea, qué bueno que fue un escape, ¿no? Este triunfo, qué bueno que la gente lo disfrutó. E insisto, qué mal lo que sucedió ahí en el centro de Guadalajara, por el comportamiento de mucha gente al dar este portazo, pero la Minerva, como bien dices, ¿no? 45,000 personas festejando el triunfo, y pues el aficionado tiene derecho a eso, a festejar, pero a nosotros nos queda la responsabilidad de decir, señores, aguas, porque con este nivel, quién sabe hasta dónde nos alcance, Matrín.
0: Sí, ya ves, o sea, obviamente, cubre, ¿no? Como siempre hemos dicho, ¿no? Siempre se dice, el manto de la victoria cubre todos los errores, ¿no? Y quien gana no da explicaciones y podrá decir, bueno, ya ganamos, ¿no? Y estaban fregando que pasáramos a la siguiente ronda, que superáramos lo de hace 4 años, ya lo hicimos, sí. Pero en el tema futbolístico, en el tema cancha, yo creo que todavía estamos muy lejos de lo que quiere el Vasco Javier Aguirre y de lo que queremos, ¿no? Los que nos gusta el buen fútbol, porque con esto coincido contigo, Tito. Te topas en la siguiente ronda a este Brasil tan criticado, tan bajoneado, tan lo que sea, y te echa,
1: Sin problema, amigo. Sin problema te echa. Entonces, yo creo que en el fondo también Aguirre, digo, es un tipo de fútbol, sabe que el equipo no está jugando bien, no te va a decir, no, somos un desastre, ¿verdad? Pero yo creo que en el fondo debe saber que el equipo no juega bien, no juega bien. Y ayer a mí la neta sí me desconcertó tanto ver el equipo echado para atrás. Estás en tu casa con el empuje de la gente, y echado para atrás, dices, bueno, okay, está bien, él estaba apostando, pero al final te estaba costando el juego, Insisto, esa gran atajada del Tala al tiempo de compensación salvó el desaguisado, Matrín.
0: Sí, te salva todo, o sea, porque no es lo mismo, Tito, porque a final de cuentas llegar con 4 puntos igual que el equipo coreano sí te pone a cambiar la perspectiva de cara al primer lugar, ¿estás de acuerdo? O sea, sí te mueve por menos que quieras.
1: Por supuesto, como lo hizo Corea. No, a su manera se estuvo pum, insistió, buscó y por poco rescata el punto, por poco, insisto, por la tajada del Tala, pero
0: oye, sí, que en un trámite de partido hubiera sido hasta lo justo deportivamente hablando, ¿no, Tito? O sea, Iván, seguramente sobrará quien diga antimexicanos, nadie los tiene contentos, no les gusta nada, y los criticarán por esa parte, ¿no? Y el jugador mismo, ¿no? También que se siente muy, muy dolido de repente con estas situaciones de que no lo apoyan, pero uno tiene que ver lo que pasa dentro de la cancha y coincido, y seguramente ahorita, un poquito más adelante que leamos al público, Tito, sentirá que estuviste en la butaca todo el rato, al filo de la butaca, ¿no? Porque veías que lo agarraban los coreanos, y decías tú, ay Dios, te tocaban la pelota, se le iban al Piojo, se le iban a Jorge Sánchez, y decías tú, ¿a qué horas? Y así fue, ¿no? ¿Hay cosas destacables? Sí. Creo que Quiñones sigue sobresaliendo por encima de los demás en cuanto a actitud, en fútbol, yo creo que sigue superando a varios, Tito.
1: Y fíjate, Matrín, que ayer, todos los poderosos del fútbol mexicano presentes en el Estadio Guadalajara. Todos. Vi un desfiladero. Por supuesto que llegó tu patrón, Matrín.
0: ¡Claro!
1: Emilio Oscar Gallán llegó. En una camioneta se bajaron los poderosos del fútbol mexicano. Andaba el representante de... Bueno, ya no queda... Bueno, sí, está el Puebla. Te iba a decir, ya no queda nada, pero sí está el Puebla. El representante de Grupo Fútbol por parte de Grupo Salinas, el peor presidente que tuvo el Atlas, Gustavo Guzmán, llegó también, decíamos, Emilio Azcárraga, andaba Álvaro de la Torre, andaba el que dejó a Monterrey hecho trizas, pero muy a gusto y contento ahí en el estadio, el caso del Tato Noriega.
0: Vi por ahí también a Hugo Sánchez entrado entre los fifís invitados especiales, por ahí andaba Jared Borgetti también, muy, muy, muy bien acomodado, muy cerca del Gobert, todos ellos, ¿no?
1: Sí, no, estaba el desfiladero, los embajadores, saludé a Pavel, a Luis Michel. ¿Sabes quién fue, Matrín?
0: ¿Qué te tocó?
1: Y plausible, porque creo, que fue el único club que tuvo la atención de llevar a sus jugadores a ver un partido de selección.
0: ¿Qué, Tito?
1: Xolos.
0: Ah, mira.
1: Andaban todos con su playera verde. Todos. Saludé al Canú. Ahí saludé a Toño Rodríguez. O sea, todo el plantel de Xolos presente en el Estadio Guadalajara.
0: Ah, mira. Qué buen
1: tema. Muy de aplausos, ¿no? Para la directiva decir, muchachos, vamos a apoyar a México, y llevaron a todos. A todos.
0: ¿Y billetes sí hay ahí, todo, Tito?
1: No, sin problema. Estaban exactamente atrás de la portería norte. ¿Sí? De donde cayó el gol de México. Ahí estaban colocados el equipo de Xolos.
0: Sí, mucha personalidad también, es cierto. Estaban ahí puestos y precisos para ver este juego que en lo futbolístico, bueno, pues deja, deja todavía muchas lagunas, ¿no, Tito? Esa es la realidad, deja lagunas para pensar. De hecho, mira, dice, buenos días, Tito y Matrín. ¿Qué nos sorprendemos que hayan llevado a Jiménez y a Chino Huerta si son la cara de los patrocinadores de la selección? Eso ya lo habíamos dicho, ¿no, Tito? Que iban a ser parte algunos de ellos. Obligados por el tema meramente comercial.
1: Sí, y comercial y de gustos del entrenador, Matrín. O caprichos, no sé cómo llamarle, o sea, y te digo, e insisto, ayer me sorprendió cuando mandó a la banca, y yo decía, si la hormiga es tu actual campeón de goleo, o sea, y nada.
0: Sí, por eso nada. Sí, me da la impresión que dijo, a ver, nada. Estuvieron fregando para que lo traje, ya se los traje, ya, yo sé, ya les cumplí el capricho. Y lo habíamos dicho, o sea, lo va a llevar más por una presión mediática, Tito, una presión mediática por los goles que hizo el muchacho y porque la gente lo estaba pidiendo y era que lo llevara. Ayer, con la velocidad de los coreanos, con la velocidad que tiene el chavo, me parece que hubiera sido un momento para meterlo, pero se descarta por Jiménez y nada, está lejos, pero muy lejos de un nivel competitivo también el Chaquito. O sea, no pasó nada, vamos, y el Chino Huerta que entró con ganas tampoco pasó nada.
1: Sí, es lo que decíamos que es inexplicable, ¿no? ¿Cómo o cómo por qué basarse o en qué se basa un cuerpo técnico, en este caso el de Javier Aguirre, decir, a ver, vamos a darle actividad a estos? Cuando tienes en la banca quizá más mayor proyección, mayor calidad, decías, okay, Gil Mora también se la pasó varios meses sin jugar por su tema de pubalgia, pero ya venía jugando, es un chavo diferente en sus condiciones futbolísticas, y no lo tomaste en cuenta, y el partido de ayer estaba como para darle ese equilibrio en el medio campo donde Corea lo había tomado la posesión, con latigazos, ¿no? Quería dañar a la selección mexicana, y nada, cuando ya Raúl Jiménez decía, ya es momento, yo dije, ahorita va a meter a la hormiga, no, cuando lo vimos, que ni siquiera lo mandó a calentar.
0: Sí. Te das cuenta que no está dentro. No está dentro.
1: No está en los planes de Aguirre. Sí, no sé, Matrín, si para ahora con el partido contra Chequia lo vaya a hacer. Sí. Ya clasificado, no me extrañaría que aparezca Ben Mochua también para el famoso homenaje, ¿no?
0: Ya quedó, como dice, ni pintado, ¿no? Ni pintado quedó el partido contra Chequia.
1: Y luego
0: en dónde, ahí en el Azteca, en la Ciudad de México, no, ni pintadito para Memo Ochoa, que no hay ningún problema, creo que se lo van a hacer, y va a decir Aguirre, ¿te acuerdas el que le hizo a Beto García Espe allá en Corea? Dijo, ya, íbamos perdiendo acá ya, ahora sí, si nadie le va a reclamar nada, el equipo ya está calificado. Dice Adrián Hernández, Vitito, dice, buenos días, amiguitos. Todos quisiéramos que México gane y guste y golee, pero ¿cuántas veces decimos, jugamos como nunca y perdimos como siempre? Ahora a mí me gustaría decir, ganamos. El público tiene razón y puede decir, ganamos. Buen día, amigos del Supergol, digan algo que nadie se atreve a decir. Brian Gutiérrez, 2 partidos de titular, le han temblado las patitas, no está para ser titular. Saludos desde Ocotlán, Edgar Casillas. Fíjate que a mí, no me ha desagradado lo de Brian, o sea, está nervioso, pero a mí no me ha desagradado lo que ha hecho,
1: Pero ayer fue un mal partido, Matrín.
0: Sí, claro. Ah, no.
1: Ayer no tocó el balón, no pasó nada con Brian Gutiérrez, nada, o sea, y no solamente él, muchos, sí. Y bien dices, ¿no? Por el error del arquero, se ganó. Pero no pasó nada con Brian. Eric Lira había dado un buen juego ante Sudáfrica. Y ayer me parece que no.
0: Sí.
1: Me parece que no. Raúl Jiménez también no ha acertado, no. O sea, en general, e insisto, yo rescato a dos. Y de hecho, ya ves que al final te le dan el reconocimiento al mejor jugador. Ojalá algún día se instaure la posibilidad de que sea por lo menos a dos. Porque ayer me parece que dos se llevaron el partido, ¿no? El caso de, bueno, ayer se lo dan a Robo por el gol.
0: Sí, claro.
1: Pero yo se lo hubiera dado a Tala, porque tan importante fue el uno como el otro. En lo individual.
0: Dice, lo voy a leer para que así se... Cabo nos preocupa de todas maneras. Bueno, si le das el nombre, lo digo porque aquí dice O-M-E-S-P-A-R-Z. Si le das el nombre, lo leo, hermano. O sea, si tienes el valor de dar el cómo te llamas, lo leo sin ningún problema, ¿eh? Y si sabes, el que inicia 452. Si tienes el valor de poner tu nombre completo, te juro que lo leo. No tenemos ningún problema.
1: Martín, ¿para qué te entretienes con esas personas? Pues si no quiere dar su nombre y solo habla para insultar, ¿para qué te entretienes? Sí, déjalo.
0: Lo hice con todo respeto, pero, o sea, sí lo leo. No es tan ofensivo, pero que por lo menos dé el nombre. Si de veras tiene valor y da el nombre, con mucho gusto lo leemos. Igual puede tener razón, pero es una cuestión de gustos. Pero sin el nombre no lo puedo leer, hermano, porque no. Tendrás que tener el,

0: estabas colapsado, eso a la una de la tarde, ya no cabía un alma ahí, y la gente seguía llegando. También de repente tenemos que ser un poquito conscientes, y pues si ya no cabes, ya no vayas, o sea, ya no vayas. Y bueno, déjeme...
1: Y nos dicen aquí que, a ver, déjame encontrar, nos dice Ernesto Langarica, dice, el mejor fue Eric Lira. No sé, a mí me digo, en el fútbol nadie tenemos la verdad absoluta, pero ayer no sé, no me convenció Matrín, ni él ni otros más.
0: Sí, no, Lira ayer quizás el carácter que mostró, ¿no? Con el otro, contención del equipo coreano, creo que el 6, cómo llegaba y le arrimaba, y los coreanos también cuando sintieron, ahora sí, el calorcito de los nacionales, también como que se arrogaron, como que, espérame, pegaban y les pegaban, y fue un partido, pues, como se esperaba, Tito, como han sido los México-Corea, ¿no? Trabados, y bueno, se destrabó con un error de arquero y un aprovechamiento del rival, en este caso de Romo, qué bueno, o sea, a final de cuentas, qué bueno, de eso se trataba.
1: Oye, Matrín, pero a ver, ¿a ti en general te gustó? O sea, más bien, ¿qué fue lo que puedes rescatar independientemente de los 3 puntos y la victoria? ¿Qué pude rescatar de México ayer?
0: Lo que yo te decía, solamente quizá el y no, a ver, no empiecen, que por ser rojinegros, creo que lo de Tala, porque no es cuántas veces le lleguen, sino que la que le lleguen la levite, y me parece que la más importante la quita bastante bien, evita que entre y le rescata 2 puntos al equipo mexicano, o sea, esa. Y lo de Quiñones, creo que Quiñones sigue sobresaliendo por los demás. Creo que el lado izquierdo me parece sólido, Tito, el lado con Gallardo, me gusta ese lado, y sin ser tan sobresaliente como el partido anterior, lo de Lira. Creo que son Jorge Sánchez, no me gustó, al Piojo, cuando lo ponen acá, que tenga que bajar, se pierde mucho, de repente le falta aire o idea de media cancha hacia adelante, cuando tiene que sacrificarse como lo hizo, le cuesta más trabajo con todo, y que hizo 2 cierres ahí que evitó peligro,
1: Y, o sea, estamos hablando de que nombraste 3 jugadores?
0: Sí, tres jugadores.
1: 3 jugadores. O sea, ¿verdad? Que en lo colectivo, nada. No dejó mucho que decir la selección mexicana, pero bueno, ya se ganó, ya se clasificó, ya están en la siguiente ronda, viene Chequia, y el equipo mexicano ayer, después del partido, tomó camino al aeropuerto de Guadalajara para llegar al AIFA, y de ahí, bueno, a seguir concentrados en el CAR y preparar el siguiente duelo.
0: Sí, prepara el siguiente partido, que es tan, tan importante para el equipo mexicano.
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3: Muy buenos días, aquí el reporte vial. Tendrás lento avance en viaducto Miguel Alemán, de San Antonio Abad a Insurgentes. Rezagos al avance encontrarás en Miguel Ángel de Quevedo, de División del Norte a la Avenida Universidad. En la zona centro de la capital continúa cerrada la circulación vehicular en Avenida 20 de Noviembre. Evita el tráfico en Congreso de la Unión. En otro punto de la capital continúa la concentración de manifestantes sobre un carril de Paseo de la Reforma, a la altura del Ángel de la Independencia. Evita el tráfico en Avenida Chapultepec, Circuito Interior, el Eje 1 Norte y Eje Central Lázaro Cárdenas. Recuerda que la multa por pasarse un semáforo en rojo puede ascender hasta los 2,300 pesos. Hasta aquí el reporte vial, te informa Alex Leiva.
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0: de Raya en Medio. Ahí les va mi humilde opinión. Creo que falta mucho desde que vi a Jorge Sánchez. Dije, malo, Aguirre echando al equipo para atrás. No se vio bien, no presionaba la salida de Corea. Esperaban, ya me moría en la general. No fue un buen partido. Lo rescatable la afición, Tala, aunque sigue nervioso. Falló en una salida con los pies, pero la tajada espectacular y me gusta Gallardo. Excelente día, querubines. Mario Vigo. Bien, Mario, muchas gracias. Ve, es que fíjate que destaca él a su forma lo que estábamos diciendo, ¿no, Tito? Lo del tal ayer, espectacular, sobresaliente. Dice que un portero, no es, te pueden llegar 20, 30 y te hacen un gol y puede marcar la diferencia. Te pueden llegar una importante, y la que le llegó a Tala, la sacó y la sacó muy bien, y eso hay que destacarlo, ¿no, Tito? Como lo hemos hecho.
1: Ahí en ese momento Tala hizo su chamba. En ese momento, en ese justo, preciso momento, Tala hizo su chamba. Y no fue una jugada fácil, mantenimos, o sea, él ya casi tira, pues cuando ya, yo, la neta, yo veía el balón ya adentro, dije, se empató esto, y nada más alcancé a ver el brazo del Tala, cómo se lo estiró y se detuvo el balón.
0: Fíjate que por el tema de la confianza, con esto, lo decíamos, Tala va a estar más tranquilo porque, sí, va a dar ese paso de calidad, porque para él era muy importante, al ser el portero titular en este evento, Tito, pues le asegura, ¿no? Ya con lo que ha hecho, seguir siendo el portero titular para el próximo ciclo, o pelear ahí con Malagón, pero ya con esto te da la certeza de que puede seguir siendo el titular. Dice, tío Cami, queridos primos, aparte de saludarlos con mucho gusto, solo quería compartirles mi opinión. México no tiene sistema, claro. Los estamos escuchando. Se empeña el Vasco en mantener a Edson. Está claro que no está para ser titular, y eso que la media hace que la media se preocupe por defender y no ofender. Aunque regrese Montes, Edson debe ser banca. ¿Qué opinan? Léanme, dice José Luis Vázquez. Ayer creo que no lo hizo tan mal el Machín, ¿no, Tito? ¿O crees que sí desentonó demasiado por la inactividad? Hay una jugada de él que alcanza con el colmillo que tiene a salvar una de peligro del equipo coreano.
1: Sí, podemos decir que cumplió, ¿no? A secas cumplió. Le falta ritmo y es normal. Pero pues ya por la expulsión de Montes, estas modificaciones tuvo que hacer Aguirre. Y va a ser interesante, Martín, qué podrá mostrar México con Chiaquí. O sea, ¿cuántos movimientos va a hacer Javier Aguirre? Yo espero que no experimente demasiado, ¿no? Porque te va a servir también como preparación pensando en la siguiente ronda.
0: Oye, dice Óscar Ábalos que ayer le dio tristeza ver tantos vacíos en el estadio, pero Tito estuvo ahí y lo vio atascado. O sea, si usted se refiere al medio tiempo, cuando se levantan antes, bueno, pues también van
1: al baño. Matrini, ¿se levanta la gente también para ir en la pausa de hidratación?
0: Sí.
1: Se levanta mucha gente para pues ir a hacer sus necesidades, porque ya es ahora del juego, no, vasos y vasos y vasos y vasos de chela, agua, chesco, no, pues la gente también se levantaba, Matrín, para...
0: Oye, ya decía la cifra, ¿no? Más de 45,000 estuvieron ahí atestados en el Estadio Guadalajara, o sea, un entradón. La llegada, Tito, ¿cómo estuvo el día de ayer? O sea, ya...
1: La llegada no estuvo complicada, digo, porque, por ejemplo, en nuestro caso, que iba acompañado de mi amigo Alex Ramírez, hicimos del hotel que está en Niño Obrero y Vallarta.
0: Ajá.
1: Hicimos al estadio 25 minutos. Sí había tráfico, pero pasable. El tema fue el regreso del estadio ahí al mismo lugar. Hicimos 1:10. Ya había un trafical, estaba colapsado aquello, más que se juntaba pues el tema del festejo en la Minerva, pues más difícil se hizo, pero pues podemos decir que en ese sentido se cumplió, Matrín. Que decían, no, es que la milla nadie la puede pasar, pues el negociazo de FIFA, ¿no? De estar rentando los espacios, pues la gente aprovechó.
0: Sí, lo que caminas vas, como dicen, vas bebiendo y vas comiendo, ¿no? Lo que vas caminando. Ah, de hecho, aquí en el templo, que está aquí por Alemania, que así le dicen, para que
1: el templo bola, ¿no? Caray, eso no sabía.
0: Sí, así le dicen. Hay camiones que son, que ride holder, que le llaman.
1: Sí. Los park and ride.
0: Los park and ride, esos, los park and ride. Ahí empezaban, me llamó mucho la atención, mucha gente formada, dije, caray, era muy temprano, venía y me decía ahí, ¿qué, la gente va a entrar a la misa a rezar para pedir por la selección? No, estaban llegando los camiones de una marca conocida de aquí de la ciudad con el cartelón, y ahí se estaban formando y se estaban yendo. Me pareció una zona, yo me imaginaría que un poquito más, más de plaza, pero aquí estuvieron y mucha gente se fue en sus camioncitos, Tito, aquí por Avenida Alemania precisamente.
1: Sí, se da el servicio para tratar de aligerar el tráfico. E insisto, pues ayer no se podían meter carros, no hombre, el filón, pues todo lo que rentó FIFA, todo el llano, ¿no? Que está allá a un lado del Estadio Guadalajara, Matrín, pues estaba rentado. No, qué vivos son. Qué dineral.
0: A ver, para entender, el estacionamiento real del estadio, ese no estaba para...
1: No, ese también, como la mitad, se rentó.
0: O sea,
1: Es más, nuestro amigo Giancarlo, Mariachi llevó, previo al duelo, para que todo mundo se ambientara. Es más, Emilio Azcárraga, cuando vio el ambiente que puso el Mariachi, que llevó nuestro amigo Giancarlo, se acercó ahí, aplaudí a escuchar el son de la negra y otros más. No, estuvo sabroso. Y esa mitad del estacionamiento era rentado, Matrín.
0: Ah, caray, no, pues muy bien. Aunque sea para, me hubieran invitado, aunque está el mariachi allá afuera, el son de la negra, alguna que otra canción y ya. No, pues qué chido. Entonces estuvo el ambiente sabroso, qué bueno.
1: Sí, no, estuvo muy bueno.
0: Para que vean, y ya a Guadalajara quedan solamente dos juegos, ¿no? Quedan solamente dos juegos más, a Colombia contra República del Congo y obviamente para muchos el más esperado, ¿no? El España, ¿no? España-Uruguay.
1: Queda el Colombia, exacto, Colombia-Congo y España-Uruguay, que será el último. Sí. La siguiente semana, pues será martes y viernes, ¿no? Martes y viernes.
0: Oye, ese también es buen juego, ese de España-Uruguay, creo que también va a estar hasta el queque, el estadio. O sea, la verdad es un juegazo el que se avecina, el España-Uruguay.
1: No, de lo más interesante, Matrín.
0: Sí, la verdad que sí. Ahora,
1: o sea, independientemente de pues lo que representó tener a la selección mexicana acá y demás, ese duelo España-Uruguay, de lo más interesante. ¿Y no solamente en Guadalajara, sino en el Mundial?
0: Sí, y ¿sabes qué? República del Congo, por lo que hicieron los colombianos, me parece, con la marea amarilla que anda en nuestro país, yo creo que también va a ser buena entrada, porque es el pase también para Colombia a la siguiente fase.
1: Y sobre todo, lo que dices, Matrín, o sea, esa parte de las necesidades que se van a buscar en esa jornada, porque también, como bien dicen, Colombia va a buscar pues amarrar su pase a la siguiente ronda y lo intentará hacer en tierras tapatías.
0: Sí, eso va a ser.
1: O sea, tiene también su atractivo.
0: Por supuesto, o sea, la verdad que...
1: Y creo que tampoco hay ñaña de boletos, ni no, para ese, no, ni para el España-Uruguay.
0: No ñaña. Hay. Fue uno de los que volaron, me sorprende que la gente estuviera preguntando lo que representa la una selección que, si tú me dices, hasta antes del 2010 la selección de España era, lo voy a decir con todo respeto, si hay alguien con sangre española o algún español, ellos crecieron mucho, ellos que le dieron un levantón increíble, pero no pasaba nada con España hasta antes del 2010, o sea, era un equipo de relleno en los mundiales, que siempre se hablaba mucho. Pero después del 2010 España se ha convertido siempre en una candidata para pelear por el título.
1: Aunque este arranque no fue el mejor, como el de Portugal.
0: Se va a levantar, Tito, digo, son selecciones que tienen ese nivel, ¿no? No va a haber problema por eso.
1: Pero seguramente eso creemos, pues, que va a levantar.
0: Sí. O sea, ¿y qué más pasó ayer, Vitito? O sea, con el partido, ¿qué más puedes decir del juego? ¿Qué fue lo que más te gustó a ti? A mí me preguntaste de lo que a mí me ha gustado de los jugadores. ¿A ti qué fue lo que te gustó?
1: El ambiente. ¡Mojo! Bueno, en lo futbolístico, ya decía lo de Quiñones, lo rescato. En el caso del Tala. Y podría poner ahí a Gallardo. Creo.
0: Lo que te decía,
1: creo, ¿no? Que, a ver, ¿quién más podría ser? Alvarado, por ejemplo, no sé, le falta el, ¿cómo dicen ustedes? El quinto para el peso, ¿cómo es? No sé.
0: El centavo para el peso.
1: Ese sí sigue sin convencer, creo que la mayoría, no nada más a mí. Pero sí, yo creo que esos tres, insisto, a mí Lira me parece que nos quedó a deber, aunque ya leíamos el comentario de una persona que nos hace el favor de escucharnos, que a él le gustó Lira, pero yo creo que eso, Martín, y el ambiente espectacular. Por cierto, déjame saludar, que ayer agradecíamos también a mucha gente que se nos acercaba a saludarlos y demás. Ayer nos encontramos, porque mira, una cosa curiosa pasó en el estadio, que la red de empresa celular Telcel funcionó como nunca. Ante lo atiborrado que estaba el estadio, dije, no, ni va a agarrar. Pero ayer nos explicaba un trabajador de ahí de Telcel, que pues la empresa ordenó, Matrín, que se invirtiera ahí lo que tenía que hacerse. Don Honorio Esparza, ahí de Telcel, que también nos escucha todos los días, nos dice, ahí en nuestra área donde estamos, hay unas oficinas corporativas que están en Avenida Vallarta, enfrente de esta plaza, me explicaba ahí que fueron a colocar más repetidores y demás de señales, y para que funcionara lo mejor posible, y sí, Matrín. Entonces yo decía, caray, entonces el tema es de meterle aparatos.
0: Claro.
1: Ahí está una de las soluciones, y saludos para todos ellos, saludos también para el contador, mi contador Jorge, que ayer andaba ahí en el estadio, mucha gente que nos saludó, agradecidos por las muestras de aprecio que por lo menos ahí, como dices tú, ¿no? En el face to face lo dan. No como los que nada más lanzan.
0: Sí.
1: Galeras con sin nombres, pues no.
0: Sí.
1: Saludos también a nuestro amigo Abel Lemus, que nos escucha todos los días.
0: Abel.
1: Me dice, ayer saludé al productor Osvaldo Rojas.
0: Sí, ahí andaba. Qué chido. Oye, no, qué vivencia, ¿no? Ya me estaba contando el productor, no, hombre. Qué fregón lo que le pasó, y qué fregón por esa persona que también lo hizo, la verdad, felicidades. Buenos días, mi nombre es Carlos García, urge que entren en Don David Medrano para subir el rating, está de hueva. Gracias, hermano. Buen día, mi nombre es Carlos García, urge, muy bien, Carlos, gracias, urge, sí, a nosotros también nos urge, te lo juro, nos urge que entre el señor David Medrano, nos urge que entre también el señor Camberos, porque, ¿sabes qué? Son parte del programa, hermano, son los que también le dan color al programa. Si no, si estás fijado, somos un equipo y cada quien pone de todo, pero te agradecemos, Cris, que todavía, Carlos García, que te comuniques, Carlos, muchas gracias, gracias. Ojalá y nos sigas escuchando, y si no, ni modo, te fallamos el día de hoy, hermano, pero mañana, como dices del fútbol, ¿no? Mañana es otra revancha, aguántanos a mañana, ¿no, mi Tito?
1: Sí, tranquis, porfis.
0: Dice Neftalí Rodolfo Gómez Valencia, buen día al dúo más tranquilo, el Supergol Matrín y el buen Tito. ¿Dónde andará el jefe Medris y el señor Camberos, jeje? ¿En el grullo? No sé si en el grullo. Dicen. No sé si en el grullo. Dicen. Ajá, que como que se les... Yo lo dije que fue. Como que ya llegó más limpio. Esté quien esté, yo los escucho, gracias. No, yo no sé, como que dicen, está quien es, yo los escucho, gracias, Rodrigo, mi Rodrigo, Mira, le estamos dando mucha participación al público. Hola, Matrín. Ayer escuché que le quitaron el micrófono a un reportero del festejo y dije, seguro fue a mi amigo Matrín que anda haciendo encuestas. Regálame el balón y la playera, es para mi niño interior, Edgar Coronado. No, hermano, un micrófono no se suelta. ¿Estás de acuerdo? ¿En una grabadora, no, Tito?
1: No te escuché, Matrín. ¿Me dices qué?
0: Sí, que un micrófono y una grabadora no se suelta. El reportero, ese es como... Es el regalo más preciado y no lo puedes soltar.
1: ¿Viste? No, ¿cómo lo vas a soltar, Matrín?
0: Dice, hola amigos, maestros del comentario, la crónica y la narración. Los saluda José Antonio. A diario los escucho religiosamente. Estoy feliz con sus comentarios. Les envío mis abrazos, felicitaciones por tan exitoso programa. Gracias, bebesón. ¿Ya ven? También hay gente que le queremos bien. No como el arquitecto. Buen día, pechocho, soy Ricardo Herrera. Yo rescato el cero y la poca llegada de Corea. Es decir, a pesar del dominio coreano, solo tuvieron una real de peligro y nuestras capacidades. Creo que Javier va a aprovechar la defensa. Y sí, ya te leímos. Me gusta solo con ustedes, léanme. Matrín, no les gusta que le quemen al programa. Está bueno como siempre, su amigo Oscar García.
1: No. Saludos, Oscarín.
0: Gracias, mi Oscar. Dice, mira, de todo se quedó. Aunque sea para dar lata, pero se quedó. Buenos días desde Capilla de Guadalupe. Soy Chuy. Yo digo que el medio tiempo de México fue lento. Capilla de Guadalupe. ¿Allá son las paletas de Chocomil, producto? ¿En Capilla de Guadalupe? No sé si nos dicen si es en Capilla las famosas paletas de Chocomil. Buen día, señores. Estén quien estén, son bien chingones. Yo le gusto escucharlos. Abrazo. Soy Jonathan. Buenos días a todos. Bendiciones para todos. Siempre los escucho. Saludos desde Tona York. Saludos desde la tortillería La Tapatía. A mí sí me hace chingón el programa con ustedes. Las bendiciones. Saludos a los amigos de la tortillería. Felicidades a todos los que tienen la dicha de ser papás. A todos los que lo tienen. Aprovechenlo. Besuquienlo, abrácelo, no le pasa nada si le da un beso a su papá, no se le va a caer nada, no se le va a caer nada, no se crea que no, también le dan besos a sus papás y nosotros también lo hacemos. Don Chino, felicidades y también ahí nos vemos. Gracias al nombre de todo el equipo, Tito, hasta la siguiente, nos escuchamos.
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4: Estas son las noticias al momento. La presidenta Claudia Sheinbaum celebró el histórico acuerdo alcanzado entre Estados Unidos e Irán. La mandataria afirmó que el pacto devuelve la normalidad al escenario internacional y expresó su satisfacción señalando que qué bueno que haya paz en el mundo. El Estado de México realizará la Feria Emprende Dual el próximo 25 de junio en Toluca. Este encuentro vinculará proyectos de innovación, robótica y tecnología de estudiantes de preparatoria con el sector empresarial para fomentar el talento y el empleo joven. La cita es a partir de las 9 de la mañana en Río Papaloapan, sin número, en Santiago Tlajomulco. Consulta más detalles en las redes sociales de la Secretaría de Educación, Ciencia, Tecnología e Innovación del Estado de México. La Federación Iraní de Fútbol presentó una queja formal ante la FIFA por las restricciones de viaje impuestas por Estados Unidos durante el torneo mundialista. El equipo, concentrado en Tijuana, denuncia desventajas al negársele el ingreso anticipado para sus partidos. De nuestro almanaque, el parche oficial de la manga derecha de las playeras mundialistas cambia según la historia. Es blanco o negro para la mayoría, pero totalmente dorado para los campeones. En esta justa futbolística 2026, solo 8 naciones lucen ese distintivo color oro, que acredita que alguna vez levantaron el trofeo del mundo. Para Noticentro informa Alex Leiva.
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7: Bienvenidos en la línea de juego, en fusión con Máximo Avance, el programa que tiene que ver con el mundo de las probabilidades, tendencias, estadísticas y toda la información, pero de una manera previa a la jornada deportiva más atractiva del día. Estamos por comenzar este programa en viernes 19 de junio. Saludamos con muchísimo gusto a la gente que nos escucha, nos ve, nos sintoniza, comenta, participa a través de las redes sociales, en la plataforma de YouTube, de Twitter, X, Facebook, Twitch y demás, así como en el 1110 de AM Radio Red, con toda la cobertura especial sobre la Copa del Mundo 2026, que ha sido agradable para el aficionado mexicano en general. Había muchas dudas con respecto a los resultados, con respecto a lo que podría conseguir el equipo del Vasco Aguirre, y lo importante, como siempre, lo más importante son los 6 puntos, las 2 victorias que ya tiene a México, que ya tiene México en este mundial, el primer equipo que consigue prácticamente amarrar su pase a la siguiente fase, que como ustedes bien saben, se ha implementado una fase más del knockout, los 16avos de final, ya eso del quinto partido, cuando estábamos aspirando a acceder a cuartos de final, pues es la evolución del campeonato del mundo, recordando que en 1970 eran solamente 16 equipos participantes, no hubo fase de octavos de final, eran cuartos de final, ahí quedó eliminado México con Italia en la Bombonera. En 1986 ya fueron 24 equipos los que participaron, 24 selecciones, y ya se implementó la fase de octavos de final. Afortunadamente, a partir de ese campeonato surgió la fase de octavos de final, porque antes en España 82, en Argentina 78, eran diversas fases de grupos para acceder a la gran final. Creo que el mejor formato sin duda es el del knockout. Y ya ahora, con un torneo donde por primera vez participan 48 selecciones, pues se ha implementado una ronda más, que son los 16avos de final. México es el primer equipo que accede, que asegura su pase, y lo más importante es que se consigue, ya se amarra el liderato de grupo. Se amarra el hecho de jugar 16avos y octavos en el Estadio Azteca. Y le damos la bienvenida a Daniel Manjarres. Manjita, ¿cómo estás? Buenos días.
8: ¿Qué tal, mi querido JP? Pues contento, mira, no dejamos de celebrar que vamos a ser primer lugar de grupo ayer con la victoria de ante Corea, y en un juego que he leído cualquier cantidad de cosas, pero al final ganó México, que era lo que se quería, la gente que está viviendo la emoción de que la selección mexicana lleve 2 victorias, y pensando en algo que sería histórico, que consiguiera la tercera victoria y cerrar la primera fase con 9 puntos, que es también algo que hablábamos aquí al inicio, que era muy probable y que queríamos que se diera. Uh-huh. Ya solo está a un juego, seguramente habrá muchos cambios, pero contento, mi querido JP, de todo lo que se está viviendo ya en el Mundial.
7: Sí, porque el que complicó demasiado su pase, pues es República Checa, ¿no? Uh-huh. República Checa, que al final empata ayer también. Y esto le representa el tener que buscar la victoria contra la selección mexicana, porque, bueno, por ahí un empate le podría dar uno de los terceros lugares, pero es muy difícil que con 2 puntos puedas acceder. O sea, tienes que ir por lo menos con 3, ¿no? Y en el caso de México, a ver, ya amarró el liderato. Ahorita vamos a explicar por qué ya amarró el liderato de grupo, porque supongamos que México en la última ronda de la fase de grupos llega a perder con República Checa y Corea del Sur llega a golear a Sudáfrica y Corea termina con mejor diferencia de goles que México. Ese no es el criterio de ese empate, sino es el enfrentamiento entre ambos. Entonces, aunque los dos equipos tuvieran 6 puntos, como México le ganó a Corea, que es el único que lo que puede alcanzar, México ya amarró el liderato de grupo. Punto número 1. Ahora, ¿por qué México, ojo, y esto es importantísimo, ¿por qué México sí se tiene que tomar en serio el duelo contra República Checa a nivel estratégico? Yo sé que todos los partidos tienen que tomar en serio, que bueno, vas a querer hacer historia, los 9 puntos, las victorias, todo, ok. ¿Por qué México sí debe tomarse en serio el partido contra República Checa? Porque si México suma 9 puntos, terminaría como uno de los mejores primeros lugares. Y entonces ahí sí, le tocaría enfrentar al tercer lugar más débil. ¿Sí? O sea, no es lo mismo terminar primer lugar con 6 puntos que terminar primer lugar con 9 puntos. Y entendiendo, por ejemplo, que por ahí Ecuador, que tuvo un resultado adverso, inesperado, podría avanzar como tercer lugar. Y obviamente, pues no te quieres enfrentar a Ecuador. Yo sé que ya sacar el ábaco desde estas alturas, las matemáticas, y al final, si quieres aspirar a cualquier cosa, tienes que enfrentar y pasar sobre el que sea, eso me queda clarísimo. Pero también creo que te puedes ayudar de alguna manera, ¿no? Y preferible enfrentar, porque de acuerdo a lo que hemos visto, Manja, pues a rivales un poquito menos fuertes, ¿no?
8: Sí, que esa tal vez es la palabra, ¿no? La descripción, porque muchos dicen rivales a modo, rivales más cómodos, ¿no? Yo creo que rivales menos fuertes me parece más adecuado,
7: sí,
8: estamos de acuerdo, sí. Porque también tomando en cuenta que ya en instancias de eliminación, ya en dice los juegos donde ya te juegas algo, pues tomando en cuenta que ya pasaron el primer filtro de la primera fase, ¿no? Y que son los que mejor han jugado en el mundial. Obviamente sigue habiendo los favoritos, los potencias, los de históricamente o los que están en mejor momento, pero sí hay también una diferencia de los equipos que te puedes enfrentar en la siguiente fase a tal vez escoger, ¿no? Tú me pones a escoger con quién quieres enfrentarte. Siempre vas a preferir al menos fuerte.
7: Entonces, sí, por supuesto. No, y a
8: me
7: ver.
8: Me parece adecuado.
7: A ver, ha habido campeones del mundo que, sin demeritar, yo siempre lo he dicho, por ejemplo, Italia en el 2006. ¿Qué le ayudó mucho a Italia? Que su primer rival fuerte en ese mundial lo tuvo hasta semifinales, que fue Alemania, ¿no? ¿A quién eliminó en las fases previas? Pues eliminó a Australia, que sufrió con Australia, eliminó a Ucrania. Entonces, en la fase de grupos avanzó relativamente de manera sencilla. Entonces, tu primer gran rival fue Alemania, y eso ayuda, ¿no? El propio Alemania en Corea-Japón 2002, su primer, si no mal recuerdo, su primer rival fuerte ya fue en la final. O sea, Lo que ocurrió con Alemania en 2002 es que hasta en semifinales le tocó enfrentar a Corea, que bueno, Corea venía de eliminar a España y a Italia, ¿no? Pero sí, siempre se va a agradecer el hecho de no tener rivales tan complicados. Entonces, es importante. Ahora, ¿te gustó el funcionamiento, Manja? ¿No te gustó ver a Luis Romo? ¿Te sorprendió? A mí me sorprendió muchísimo ver a Luis Romo de inicio. Creo que lo rescatable de Luis Romo, y hay una toma que es increíble en la del gol, como, no sé si ustedes crean en la ley de la atracción, pero él en ningún momento, y eso lo destaco, la concentración, cuando ve que el portero va por el balón, él como que la está llamando a que se le va a caer, porque no debe estar concentrado y a la expectativa. Y ese momento de decisión es el que le gana a los defensas, ¿eh?
8: Sí, no me sorprendió. Yo sí, para mí Luis Romo es un crack, de verdad. Desde que empieza hace 5 años, ¿no? A aparecer en escena, yo creo es el jugador más multifuncional que tiene Javier Aguirre. Luis Romo puede jugar cualquier posición. Puede jugar de central, puede jugar de contención clavado, puede jugar de volante. Luis Romo es un gran, gran jugador, y precisamente una de sus características es ese instinto, ¿no? De saber, no me sorprendía. Yo inclusive pensaba que Luis Romo iba a aparecer de central, ¿no? Antes de Edson Álvarez, por la salida que te puede dar Luis Romo. Al final a mí sí me gusta, y te voy a decir por qué me gusta lo que hace ayer México. Me gusta porque se vio un trabajo de scout y planeación así, bien, totalmente, al 100%,
7: neutralizó.
8: Al 100%. Exactamente. Eso, así le doy todo el mérito a Javier Aguirre y por supuesto al cuerpo técnico, porque se vio que estudiaron muy bien al rival, lo neutralizaron con el 11 que manda Javier Aguirre, con el pressing que hacían, ¿no? Siempre rodeando a un coreano. Luis Romo te da ese desgaste, lo del Piojo Alvarado defensivamente también es de sobresaltar.
7: Sí. De verdad, nadie te va a correr eso. Nadie.
8: Nadie te va a correr lo que está corriendo Alvarado. Y estaba viendo el juego y lo platicaba con la gente que estaba viendo el juego. Y una jugada buena defensivamente y siguiente jugada un centro pésimo de Alvarado. A ver, no importa, ¿no? Javier Aguirre lo tiene para lo otro.
7: Oye, no, ¿y viste el centro? Bueno, le damos la bienvenida a Sebas, pero no sé si vieron el centro tan bueno en el remate de cabeza de Quiñones, que estuvo a punto. O sea, el portero coreano regaló el gol, pero también les sacó una a Raúl Jiménez, sí, una a Quiñones y una más también a Obed, que pudieron haber sido.
8: A mí sí me gustó cómo jugó México, me gustó mucho. ¿Ah, sí? Esa parte,
7: a mí no me convenció.
8: Estratégica.
7: A mí no me convenció, digo, creo que
8: tal vez
7: por periodos jugó mejor Corea, pero
8: ofensiva.
7: Pero siempre voy a ser un agradecido eterno de ganar
8: así,
7: como sea.
8: Punto. Tan es así que confío tanto en Romo que cuando me entero en redes sociales de la alineación y de que va Romo, inmediatamente yo metí un parlay de México gana y gol de Luis Romo. De verdad, por el planteamiento, por todo, y ahí está, y mandé la evidencia ahí, porque él tiene ese instinto, iba a llegar de atrás, iba a llegar al rebote, iba a llegar, ¿sabes? Y Luis Romo trae es el de los jugadores que traen esa jugada, ¿sabes?
7: Lo que pasa es que fue muy criticado por unas declaraciones que tuvo en la semana, donde él decía que no estaban obligados, que, bueno, pero Luis Romo, y tengo que aceptarlo, la complexión físico-atlética de Luis Romo te lleva de ganas, ¿sabes? Muy parecida a la del Gullit Peña. Al Gullit Peña en su buen momento, cuando estaba bien entero, no lo tumbabas. ¿Cómo estás, Sebas? Ajá, exactamente. Sebastián Cortés, ¿cómo estás?
9: Bien, aquí a medias, pero bien.
7: Sí, ¿verdad? Todos. Yo creo que todos.
8: ¿Sigues
7: porque
8: festejando, Sebas?
7: Las reuniones se prolongaron. O sea, ya te quedas platicando con los cuates, con los amigos. Y entonces, algo que debió haber terminado, en teoría, a las 9 de la noche, pues se vino prolongando hasta las 12:01 de la mañana. Sí,
9: pero
7: estamos en modo supervivencia.
9: O sea, estoy de acuerdo. La realidad es que el Vasco salió a no perder, a trabar el juego. O sea, lo que me están diciendo casi es que Luis Romo tiene una potencia hacia adelante. O sea,
8: no pero lo puede
9: con
8: hacer.
9: Dos intenciones para trabar el medio campo de Corea y que Corea no les ganara por velocidad.
8: Sí.
9: O sea, Luis Romo pues no
8: eso
9: es.
8: Eso se llama planeación, scout. Planeación,
9: no, estoy de acuerdo. Estoy de acuerdo. O sea, al final de cuando estoy de acuerdo, pues salió a empatar el Vasco. No salió a empatar. Salió a
7: perder.
9: Al que cometiera menos errores.
8: Bueno,
9: no perder, México. Y ganó México.
8: ¿Cuánto querían que ganara? 3-0, no va a pasar.
7: Sí, no. Y yo creo que la tendencia va a ser para Chequia, el si es que queremos ir con el money line de México, las bajas de 3.5 más que las altas de 1.5. No sé, Sebas.
9: No, sí. O sea, al final de cuentas yo también creo eso. Y independientemente de eso, o sea, a mí el planteamiento no me gustó porque en el primer tiempo el equipo no se halló. O sea, sí, independiente,
7: por momentos,
9: no sea yo, o sea,
7: malo
9: un
7: el partido.
9: Tiempo que Brian Gutiérrez no tocó el balón por 15 minutos.
8: Que él Romo es el no, que no me está gustando nada, ¿eh?
9: A mí sí, por ejemplo, en el segundo Brian tiempo Gutiérrez salió y movía el balón de tres cuartos de cacho a un lado.
7: Es que Brian Gutiérrez jugó mejor los primeros 5 minutos del segundo tiempo que todo el primer tiempo. O sea, en el segundo tiempo.
9: Pero Luis Romo igual. O sea, ahora me van a decir que jugó espectacular el primer tiempo. O sea,
8: lo que le
9: literal,
8: pidió
9: Lira empezó a era el que estaba moviendo de tú pa' acá, tú pa' allá.
7: Ahora,
9: tú pa' allá.
7: La pregunta es, después de lo que vimos ayer de Edson Álvarez, que a mí sí me gustó.
8: No, sí, Edson Álvarez de central es un
7: crack. A mí lo mantienes, o sea, y yo ayer lo dije, desde mi punto de vista, a Javier Aguirre le convence más Edson que Montes. ¿Por qué puso a Montes de titular? Porque Edson estaba fuera de ritmo. Pero ayer lo que jugó Edson Álvarez me parece muy bueno.
8: En presencia, es el capitán.
7: Claro, liderazgo, experiencia.
9: O sea, sí, en un mano a mano, Edson Álvarez sí puede ganar. Montes nunca va a ganar un mano a mano.
7: Exacto.
9: Nunca
7: exacto.
9: En su vida.
7: Pierdes quizá, pierdes un poquito en juego aéreo, ¿no? Ofensivamente y quizá defensivamente, pero tampoco es malo Edson Álvarez, tampoco es malo en ese sentido. Entonces,
9: mira, ve, dice, o sea, Julio Pérez dice, es lo que estaba diciendo Manja Sebastián. Ya sabemos que le van al Cruz Azul los dos. Nada más falta decirles que Luis Romo está hecho en Cruz Azul cuando no juega en Chivas. No. A los dos juega en Chivas, es el capitán de Chivas y viene de las Chivas. No empiecen como los americanistas que se quieren agenciar a sus jugadores porque.
8: Pero
9: no,
8: yo nunca dije se, eso.
9: Nomás digo, pues por algo lo estarán defendiendo.
7: Oye, no, y aquí le están dando con todo a Manja, que dice que aquí en Manjarres vio el juego de espaldas, gran juego. La verdad es que México tuvo suerte en no recibir gol y encontrarse el gol con un error.
9: Eso sí, no, tampoco, porque no tuvo más que una clara Corea. Que fuera sí, que salva el Tala. De ahí en fuera, o sea, no, ni
8: el,
9: siquiera.
8: El Super Tala. Es el Super Tala, ya.
7: O sea, esa salvada, esa tajada, desde el primero, ¿eh? Desde el primero. Creo que no lo hubiera parado o atajado pero, ningún otro.
9: Yo prefiero que Julio Feo gane a cualquier otro.
8: También. Claro que sí, por supuesto.
7: Por supuesto. Por supuesto.
9: Pueden decir sí. Misa, pero.
8: Claro. Por supuesto, yo le pregunto claro. A Caquín, ¿cuánto querías que quedara el juego?
7: No. Que quizá no nos convenció, sí, que quizá el primer tiempo dices, ay, jugó mejor Corea, pero como dice Sebas, pues ¿cuántas veces llegó? Tampoco. Simplemente tuvo mejor trabajo del balón, ¿sí? Y da coraje porque dices, oye, México es para que es el que tenga el balón, para que proponga, es el anfitrión, está en casa, está con su gente, es para que vaya hacia adelante, ¿no?
9: Y se quejaban y es porque muy... Pumas ganaba así, dice.
8: Pero Jesús, es que Pumas, ¿qué? ¿Pumas qué? O sea,
9: ¿a qué vienen los Pumas aquí?
8: Sí, ¿a qué vienen los Pumas a esto? A nadie le importan los Pumas.
7: No, y se es quejaban México, de Pumas porque ganaba así, México, dice Jesús Niebla.
8: Es México en la Copa del Mundo y ya, no se compara, no hay comparación.
7: Dice Minotauro, no hablan del nervio del estadio Zapopan que abuchó al medio tiempo. Los partidos de México parecen de moletour en Estados Unidos. Pero, insistimos, creo que, mi Minotauro, el ganar, el llevarte la victoria, siempre va a ser lo más importante.
9: Yo en realidad sí pensé que Corea iba a empujar más a México a ser más ofensivo, pero fue totalmente al revés.
7: Te voy a decir qué pasó.
9: México los metió en el ritmo que los tenía que meter
7: para Corea, y Corea también jugó pensando en Sudáfrica. O sea, Corea, desde mi punto de vista, o no es que haya renunciado al partido, ¿no? Pero al ver que le sacaron el empate a República Checa, Corea prácticamente tiene asegurado, si hace un buen desempeño como se espera en el último duelo contra Sudáfrica.
9: Si no pierde.
7: Sí, si no pierde. Pero bueno, está asegurando el segundo
9: lugar. Yo no creo eso.
7: Y no es mal negocio, Sebas.
9: Porque al final de cuentas, no, sí, porque al final pasar en primero te cambia todo.
7: No, y es lo que decíamos, o sea, al principio del programa. ¿Por qué México tiene que buscar un buen resultado contra la República Checa? Porque dependiendo de la cantidad de puntos, no es lo mismo ser primer lugar con 9 puntos que con 7 que con 6. Si tienes 9 puntos, te van a poner al rival, en teoría, menos fuerte de los terceros lugares. Ese es el criterio. O sea, no
9: sí,
7: es
9: porque, o sea,
7: en automático. No, es distinto ser líder de grupo con 6
9: sí,
7: puntos.
9: Sí, pero ya ves, un tercer 9. Lugar, o sea. Estamos hablando que nos va a llegar un rival del nivel de Corea. Es la realidad, o sea.
7: Sí, tampoco vamos
9: un
7: a esperar
9: africano,
7: que nos llegue
9: un Japón, o sea.
8: Y la mayor ventaja es que va a ser en el Azteca.
7: Exacto. Eso. Es creo que
9: cualquier rival que le toque a México va a haber jugado sus 3 juegos la mayoría en Estados Unidos. Entonces, la cantidad de kilómetros volados y todo va a ser otra cosa. O sea, al final creo que México hace el planteamiento que tenía que hacer con las fortalezas que tiene México. Y te voy a decir otra cosa que yo sí le puedo decir a México. A mí en lo personal no me gustó, pero creo que se vio bien. Es metas a quien metas. Están jugando bien. Están cumpliendo. Sí. O sea, la realidad es que cuando entró Beth Vargas casi me da un infarto. Y cuando se puso a jugar dije, ah, chinga, mira.
7: Sí, o sí sea, no lo hizo mal. De hecho, se le vieron cosas buenas, ¿eh? El disparo, oye.
9: O sea, entró Santi Jiménez y se puso a correr y a presionar. Claro, o sea,
7: fíjate que tienes toda la razón. O sea, no ha habido alguien que desentone.
8: No, están Alexis haciendo Vega. lo que les están pidiendo, ¿no?
9: Y Alexis Vega es el único que desentonó y cambió el juego, bueno, en Sudáfrica.
7: No sé, por ejemplo, ayer el Chino Huerta se vio muy queriendo ser participativo, pero se ve que no le da para más al Chino Huerta. No,
9: pero al final, literal, los cambios que hizo ayer fue salgan a correr y a presionar. O sea, ya no nos interesa si agarran el balón y se lo llevan y generan. Presiónenlos para
7: sí,
9: que
7: no los dejen, no los dejen, no los suelten. Sí, esa fue la, para mi gusto, esa fue la expresión.
9: Yo no soy partícipe, no los dejen. De eso, a mí me gusta que la selección tuviera un once ideal, cambios ya formados y todo, pero pues creo que al final de cuentas esto te habla de la selección.
7: Sebas, tuvimos una época, estuvimos una época, la del 2005, para quienes nos tocó ver a la selección mexicana en 2005, sobre todo en aquella Confederaciones, donde realmente te daba gusto ver cómo te le ponías de tú al tú a Brasil y le movías el balón a Argentina, la del 2005, la de 1993, otra gran, la de la Copa América, otra gran generación donde le juegas y merecías más el campeonato en la final contra Argentina. O sea, hemos visto esas elecciones y no pasó a mayores, ¿no? Entonces,
8: que jugaban bien.
7: Y que jugaban bien. Sabes del potencial que puede llegar a tener el futbolista mexicano. Suponemos que estando en casa, pero también, yo estaba viendo ayer el partido de Francia 98 de México contra Corea, y en serio, haz de cuenta que al videojuego le quitas una velocidad. O sea, te daba tiempo de levantar la mirada, te daba tiempo de conducir 3-4 metros sin que te presionara alguien. Hoy en día en el fútbol no lo puedes hacer eso.
9: Pero, ¿no? A ver, yo voy a leer. Dice Jesús Niebla, ya los quiero ver cuando nos llegue Cabo Verde. Dice que 15 señores, tienes que doblegar a sus rivales. Estás en casa, Corea, Sudáfrica, Checa no son potencias. Es local y el sorteo siempre es benévolo con el local. No juegan bien, abran los ojos. Es que nadie está diciendo que juegan bien. O sea, y vuelvo a lo mismo. ¿Cuántos equipos han sido campeones? ¿Cuántos equipos han ganado juegos sin jugar bien? Y para el señor Jesús Niebla,
8: entonces, que no ganen, fácil. ¿O qué?
9: Una, los Pumas llegaron a la final jugando horrible, siendo una de las peores defensas. Tu Real Madrid ha ganado Champions jugando horrible. O sea, no sé si se acuerdan el juego que se le encerró 95 minutos al Manchester City en Manchester y parecía
7: La final contra el Liverpool, donde solamente tuvieron un tiro a gol.
9: Literalmente, o sea, no importa, en el deporte mientras ganes es el objetivo principal. Si ganas, vuelvo a lo mismo, México jugó al error y cometió el error Corea y listo. O sea, si no, no se veía cómo iban a meterle gol, porque el portero estaba, además el portero de Corea estaba jugando muy bien.
7: Sí, y salvó varias.
8: Pero sí, menos se veía cómo le hicieran gol a México.
9: También, o sea, al final
8: era lo que apostó Javier Aguirre.
9: No, pero al final de cuentas es eso, o sea, también dejemos de exigirle a gente, es como si le dices, ay, Cabo Verde tiene que jugar bien contra España. Pues no, se va a encerrar y si le cae un gol, pues ganó Cabo Verde, ¿qué va a pasar? Australia le ganó a Turquía jugando horrible.
8: Ahora es el mejor portero del mundial, el de Cabo Verde, ¿no?
7: El de Cabo Verde, ya tiene más seguidores que los Yankees.
8: Sí.
7: Bueno, pues así la selección mexicana, hoy hay actividad, empieza a las 13 horas, Estados Unidos contra Australia, Escocia-Marruecos va a ser a las 4 de la tarde, a las 6:30 de la tarde, todo esto tiempo del centro de México, Brasil contra Haití, y ya por la noche, 9 de la noche, Turquía en contra de Paraguay. Esto hoy. Mañana sábado comenzará a las 11 de la mañana, Países Bajos contra Suecia, buen juego. Alemania Costa de Marfil a las 2 de la tarde, el de Países Bajos es a las 11 de la mañana. Alemania contra Costa de Marfil, también muy buen juego. Ecuador Curazao, que Ecuador debe ganar, a las 18 horas, y Túnez contra Japón. Y para el domingo, a las 10 de la mañana, España contra Arabia Saudita, Bélgica e Irán a las 13 horas, Uruguay Cabo Verde a las 16 horas, y a las 19 horas del domingo, Nueva Zelanda contra Egipto. Así que, pues no sé con cuál quieran empezar, vamos a hablar un poco. Para hoy, ¿qué te gusta? A ver, Sebas, para hoy, ¿qué te gusta? Estados Unidos, Australia, Escocia, Marruecos, Brasil, Haití, Turquía, Paraguay.
9: O sea, yo voy con, yo creo que, no sé en cuánto esté Estados Unidos, pero me gusta Estados Unidos y las altas. Y la simple razón es, yo no se la compro a Australia. O sea, si vemos la estadística, prácticamente es como si dijera, es como comprarse la Cabo Verde contra España solo porque España no tuvo tino.
7: Sí, es la realidad. Estados Unidos está menos 150, el empate más 380 y Australia más 420. Ese es el pick desde mi punto de vista, que ayer nos falló obviamente República Checa, pero creo que ir con Estados Unidos money line y las altas, hasta te alcanza para las altas de 1.5.
8: Altas de 1.5, ¿no?
7: De 1.5, o sea, el 2-0 para Estados Unidos, 2-0, 2-1, 3-1, creo que está bien considerado. Recordando que Australia le ganó a Turquía en el partido que decía Sebas, que Turquía tiró y tiró.
9: Le pegó
7: y tiró
9: 35 veces a portería a Turquía y por nomás no le atinaron, güey, o sea, literal.
7: Sí. Entonces, Estados Unidos viene de un 4-1 sobre Paraguay brillante, o sea, literal, ahí sí, hasta me gustó. A mí nunca...
9: ¿Vieron la tecnología que trae Pochettino en Estados Unidos?
7: ¿Cuál?
9: Tiene un software que le dice todos los movimientos dentro de la cancha que están pasando en vivo. Que para mí por eso las pausas de hidratación están mal, porque gente como Pochettino y Japón y muchos que traen estas tecnologías se aprovechan para analizar todo eso. Entonces Pochettino estaba haciendo ajustes y él podía ver los movimientos, casi podía ver cómo se estaban moviendo los jugadores de Paraguay. Entonces llegaban y casi es, pues muévete para acá y literalmente vas a entrar solo. Y literal así era, o sea, veías como
7: están diciendo que hay transmisiones en Alemania donde ya puedes verlas como si fueran un videojuego, literal.
9: Sí.
7: Donde te ponen el mapa, por así decirlo, de la cancha y ves el movimiento. Hay dos cosas. Una, que te ponen el nombre del jugador que está tocando el balón, ¿no? Como si fuera un videojuego. Y dos, te ponen el mapa de la cancha y con los movimientos de cada uno de los futbolistas, que quizás es lo que mira, te está refiriendo, Sebas.
9: Mira, ve eso. Se llama Sportion Performance, ¿no? De Globant. Y es alertas en vivo que envía información táctica y física directamente al cuerpo técnico sobre el desgaste muscular y cansancio de los futbolistas. Análisis del rival, rastrea los movimientos de la escuadra contraria y detecta patrones de juego. Y sugerencias de cambio, identifica los momentos ideales para realizar sustituciones. Prácticamente es lo que usa el béisbol para cambiar a los pitchers y todo esto.
7: La sabermetría.
9: Pero en el fútbol, pues no lo podrías implementar prácticamente si no hubiera pausas de hidratación.
7: Sí, estoy de acuerdo, pues, ¿eh? A ver, son 3 minutos. La pausa de hidratación son 3 minutos o más. ¿Y por qué decimos más? Porque ha habido algunos juegos donde la cadena de Estados Unidos, la cadena Fox, todavía no llega de la pausa. Y entonces, aunque ya pasaron los 3 minutos, aunque ya están los jugadores listos para poner en juego el partido, el árbitro tiene que esperar a que regrese la cadena. Muy al estilo de la NFL, ¿eh? Sí, entonces llegan a esperar hasta 20 segundos, 25 segundos más, porque no ha regresado del corte comercial.
9: Y eso los va a multar FIFA al final de cuentas, ya dijeron, pero no. Sebas, estás diciendo que sin jugar bien México aspira a ser campeón. O sea, es que fíjate cómo cambian las cosas. Pero al final de cuentas, no tienes que jugar bien para ser campeón. Y me pusiste 3 ejemplos tú solito, Kaki. Real Madrid en Champions, Pumas llegó a la final y Grecia fue campeón. O sea, tú solito pusiste los ejemplos que sin jugar bien puedes llegar
7: a ver, o sea, lo de Grecia campeón en 2004 ha sido, yo creo que es el vivo ejemplo de lo que quisiera cualquier aficionado, ¿no? De lo que puede matar cualquier cosa, ¿no?
9: Y dice, no fuera
7: vea manera de jugar,
9: que dirían que es trampa. La diferencia, Jesús Niebla, es que es un software de tiempo real, lo usan durante el juego para analizar el juego, no graban al rival para analizarlo previo al juego.
7: Mira, aquí Minotauro nos dice que todavía no nos disculpamos con los equipos africanos. Minotauro, vamos tranquilos. Ok, yo no estoy menospreciando al fútbol africano, sí. He dicho que por ejemplo, desde 1994, me acuerdo perfecto que en Estados Unidos 94 Pelé dijo: Colombia o un país africano pueden ser campeones y no va a tardar mucho tiempo en que eso suceda.
8: Bueno, ya tardó.
7: ¿Qué pasó
8: un poco,
7: con Colombia? ¿No? ¿No?
9: Un poco, nada más, un poco. O sea,
7: entonces, no voy a menospreciar al fútbol africano, creo que lo hicieron bien durante la primera
8: jornada. Creo que al único que se menospreció como tal fue al Congo, ¿no? Según yo, sí. Que iba a abrir contra Portugal.
9: Cabo Verde.
8: Hacía un programa con unos amigos españoles y me decían, Cabo Verde lo seguimos buscando en el mapa.
9: Pero es que al final de cuentas ni siquiera es eso, Minotauro. ¿Qué ha ganado África en los últimos 50 años? Sí, ahí está tu respuesta. Y han tenido unos equipazos, Costa de Marfil, Nigeria, o sea, muchos.
7: Mira, Camerún. ¿Les gusta el gol de Pulisic?
9: Sí.
8: Sí.
7: A mí también me gusta, ¿eh? Y dice Minotauro, Sebastián no soporta a Egipto ni al grande de África, el Al Ahly. Yo creo que el Al Ahly ya hasta le pasó de moda a Poncho. El otro día le pregunté y como que dijo, no, ya le pasó la fiebre del Al Ahly. O sea, ya no lo veo con esa pasión hablar del Al Ahly.
8: El padre del villamelonismo, ya.
7: Ya. Pero bueno, vamos a una pausa para el radio. Vamos a una pausa para el radio y continuamos en redes sociales. Ya llegamos a la pausa de hidratación, al primer tiempo del programa. Entonces vamos.

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6: Muy buenas tardes, aquí el reporte vial. Manifestantes bloquean la circulación vehicular de ambos sentidos de Avenida Universidad, a la altura de Real Mayorazgo. Puedes usar como alternativa Avenida Universidad y División del Norte. En otro punto de la capital, la marcha procedente de Paseo de la Reforma ingresa al Eje 1 Poniente. Evita el tráfico en Avenida Insurgentes. Intenso tránsito vehicular tendrás en Avenida Constituyentes, entre el Trébol Radio Centro y Avenida Observatorio. Desplazamiento constante tendrás en Avenida Alta Tensión, de Avenida Centenario a Prolongación San Antonio. Y finalmente, un percance vehicular complicará tu avance en periférico, pasando Prolongación Marcelino Buendía con dirección a la calzada Ignacio Zaragoza. No te distraigas ante el volante y mantén tu distancia. Hasta aquí el reporte vial, te informa Alex Leiva.
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14: Continuamos a través del 1110 de AM y bueno, de Escocia a Marruecos. A ver,
15: para Sebas hoy es pausa de rehidratación.
14: Sí, no, esta sí, ahora sí que fue pausa de rehidratación. ¿Marruecos le gana a Escocia, Manja?
15: Sí, debe de ganar. Yo creo que, hablando de los equipos africanos,
14: ajá, exacto.
15: Creo que Marruecos es de los que levantan la mano para hacer algo más, ¿no? No digo que va a ser campeón del mundo, pero para poner en alto el continente africano. Pero más allá de que le gane Marruecos a Escocia, me gusta para que el ambos anotan en este partido.
14: El ambos
15: creo que va a ser, y me parece que va a ser buen partido.
14: Bueno, ¿cómo está? Marruecos es favorito, -140, -145, el empate +275, promedio, ¿eh? Y el equipo de Escocia, +550. Este va a ser de los pocos partidos, literal, donde un equipo africano va a ser favorito sobre un equipo europeo, ¿no? Generalmente en un mundial, el equipo europeo va a ser favorito sobre un equipo africano, y le doy la razón al momio, es decir, yo también espero un triunfo de Marruecos. Me gusta cómo está jugando Marruecos, más allá de que si son nacidos en Marruecos o no, eso es algo que ya no me importa. Me gustó cómo jugaron contra Brasil. Escocia,
16: no te puede importar, creo que es... si tiene cuatro que nada más nacieron en Marruecos.
14: Sí, y bueno,

0: será su sistema, él está dando resultados y han visto buenos buenos títulos a nivel de inferiores. Me gusta Marruecos y aquí yo lo combinaría para que quede dentro de la cuota las altas de 1.5. Marruecos con el over de 1.5, muy parecido a lo que escogimos con Estados Unidos. ¿Tú, Sebas?
1: A mí dame el gol de Scott McTominay.
0: ¿Cuánto paga?
1: Ahorita estoy abriendo. Porque sí, me gustan las altas y me gusta el ambos anotan también. Que es mejor equipo Marruecos, dentro de todo. Pero no, yo no sé si Marruecos le vaya a costar los europeos. Por cómo juegan los europeos. No tanto porque sean mejores que ellos, pero por cómo juegan, el control, fuerza física, ciertas cosas que normalmente es, pues Marruecos es pura potencia. Dice Kakin que estoy aseverando que México es un serio aspirante al título jugando no bien. No, yo nunca dije eso. Dije, puedes llegar lejos no jugando bien. No estoy diciendo que México vaya a ser campeón. Para mí lo sigues a que va a llegar los suplentes de Inglaterra y nos van a sacar en el Azteca, pero, o sea, independientemente, no tienes que jugar bien. Y que Manja es el rey del villamelonismo, dice aquí Cajín.
0: No, bueno, no, que tú eras,
1: no, pero abajo puso, quise decir Manja.
0: Ah, ok, quise decir Manja, sí,
2: yo
0: también.
2: Yo qué hice,
0: ¿no? Ahora sí. Oye, ¿Brasil contra Haití cubre el -2.5 Brasil?
1: Yo creo que sí.
2: -2.5, sí, yo también creo que sí. Está obligado también Brasil a tener una actuación contundente.
0: Sí, yo creo que este es el típico partido donde Brasil se puede descoser con un 4-0, 5-0.
2: ¿Le hacen gol a Brasil?
1: No. Yo no creo. Y me gusta el gol de Vini, me gusta el gol de Rafinha, o sea, deben de estar caros, ¿no? Por ejemplo, Scott McTominay paga más 400, su gol, y Brasil, pues no se me hace que esté tan caro en menos 800, ¿eh, Juanpa?
0: Menos 800, no, pero me voy con el handicap, ¿no? O sea, yo creo que el handicap de menos 2.5 lo puede cubrir Brasil sin problema. Yo veo un triunfo de Brasil al medio tiempo de 2-0, y que para el segundo tiempo, antes de los 15 minutos, ya esté ganando por 3 goles o más.
1: Hay un boost en una casa de apuesta que dice que es Brasil anota en ambas mitades y gol de Vinicius, más 120.
0: Ese está buenísimo.
2: Eso está bueno.
0: Ese está muy bueno, ¿no? Porque sí, creo que Vinicius se va a descoser hoy.
2: O el Brasil gana y ambos anotan, ¿no?
0: También.
1: ¿Ambos no anotan?
0: Ambos no anotan. Ajá. Sí, también. No veo a Haití incluso llegando a puerta de Brasil, me sorprendería.
1: Dice a mi puente que anda bien crudo, feliz, pero crudo, y que Seba se ve crudo.
3: ¡Ah, mames, si me ven! ¡Pero!
0: ¿Sabes qué es lo peor? Tener amigos que dicen que nunca les da cruda, o sea, que ya están tan curtidos, y que no les puedes aguantar el ritmo, y que no te puedes... No,
1: tengo varios.
0: Sí, tengo varios. Eso ya está muy, muy heavy, ¿no? Y finalmente Turquía contra Paraguay, los dos salen en positivo. Híjole, después del... A mí me desilusionó Paraguay.
2: Es una de las decepciones, ¿no? Paraguay.
0: Sí, sin duda.
2: En la primera fase.
0: Yo pasaría... Ronda. Yo lo dejo de lado este partido, Turquía-Paraguay. Pero mañana temprano, Países Bajos contra Suecia, Manja.
2: Sí, que ese es un partidazo.
0: Este es un buen partido, ¿no? Suecia goleó a Túnez, se vio bien, 5-1, y Países Bajos enfrentó a Japón, pero tuvo un empate 2-2, y hay quienes dicen que cuidado con Países Bajos.
2: No, inclusive varios creen que Países Bajos puede ser la gran sorpresa de este mundial, la gran sorpresa hablando de que lo ganen.
0: Bueno, el matemático alemán que predijo los últimos 3 campeones, ya le falló porque él dijo...
2: Ah, el economista, ¿no?
0: El economista, porque él dijo que México no iba a avanzar de la fase de grupos.
2: Ah, pues no le sabe.
0: Seamos serios. Yo dijo eso dije, ¿no?
1: ¿Por qué Turquía está en más 120? ¿Me explicas?
2: Porque enfrenta a Paraguay.
1: O sea, pues, por eso.
0: O sea, pero...
2: Yo creo.
0: ¿Tú sí te animas a pronosticar en ese, Sebas?
1: Sí, yo agarro a Turquía.
0: ¿Tú agarras a Turquía?
1: A ver, no jugó mal. O sea, todos sabemos que Turquía defiende muy mal. No es como que no le metieran goles en toda la eliminatoria. Siempre eran altas en sus juegos. Pero traía la mira chueca. Yo no creo que le vaya a durar la mira chueca a todo el mundial.
2: ¿Quién sabe?
0: No, yo estás... de Turquía contra Paraguay. Muchas gracias a toda la gente que nos escribe. No lo sabíamos.
1: ¿Te da miedo?
2: O sea, ¿tú estás diciendo que Turquía va a ser campeón del mundo?
1: Ah, no, según Kakin, sí, ya estoy diciendo eso, pero no, nada más dijo que gana este. O sea, sí me gusta que gane el más 120.
0: Entonces, a ver, pero del Países Bajos contra Suecia, Sebas, mañana temprano.
1: Me gusta el over y el empate.
0: Ándale. Qué difícil combinación,
1: ¿eh? Sí, yo sé.
0: O sea, ¿estás esperando el 2-2?
2: ¿2-2?
0: Sí que, sí, que es mucho más viable el 1-1, el 0-0 que el 2-2 estadísticamente, pero sí estoy de acuerdo, creo que el 2-2 son de esos partidos tan abiertos, para mi gusto van a jugar muy abiertos los dos, que puede haber incluso hasta más de 3 goles.
1: No, y la realidad es que, o sea, lo que leímos a muchos decían que era una de las mejores defensas Países Bajos, yo no lo vi, o Japón es muy bueno, o yo no vi esa super defensa de las que todos hablaron.
0: Sí. Sí, digo, lo dicen por Van Dijk, ¿no? Pero, de acuerdo. A mí me gustan las altas. El ambos anotan y el over de 2.5 creo que se va a dar en el Países Bajos. Las altas.
1: Les da miedo, Jesús, ese partido a estos señores. Ya están aplicando. Desde que Poncho dijo, yo paso. Ya
2: empate.
0: Les voy a pronosticar a todos.
2: Dame el empate entre Turquía y Paraguay.
0: El empate entre Turquía y Paraguay. Mira, aquí Minotauro nos dice, Juan Pablo, vamos con Turquía y más de 1.5. Y me dice Minotauro, tú le ganas al matemático y las campanas de Gauss deberían de dar una sección de picks para reacción en cadena y Estadio Deportes. Sí, digo, hemos participado en uno que otro programa explicando un poquito más sobre esa faceta. Ya no hago tanta labor de oddsmaker, esa es la realidad. Sí hice una proyección hace en diciembre a nivel turística, donde hoy sale a la luz que ha habido mucho menos afluencia en la Ciudad de México de lo que el turismo o las autoridades habían previsto. Yo esta proyección sí la dije desde diciembre. No veía por qué, y no veo ahora con la confirmación de México, porque si algo le convenía al turismo en la Ciudad de México era que la selección no quedara en primer lugar. Traes más selecciones distintas. Desde diciembre se veía que la Ciudad de México no iba a recibir la cantidad de turistas que tenían proyectadas las autoridades, ¿no? A mí se me hacía una exageración, 5 millones, a ver, Uzbekistán, ¿cuántas personas metieron en el Azteca? La mayoría de los colombianos, Sebas, que fueron al Estadio Azteca, mucha gente que vive aquí, una gran comunidad colombiana, y pues, ¿cuánta gente vendrá de República Checa? ¿Cuánta gente vendrá del tercer lugar con el que nos vamos a enfrentar en 16avos? Y lo más seguro es que ahí sí, ¿cuántos ingleses puedan venir? ¿Pero a cuántos se les va a dejar entrar en el Estadio Azteca, no? Creo que México va a querer, si es que pasa 8avos de final, acaparar. Bueno, vamos con más partidos. Sebas, Alemania, Costa de Marfil.
1: Alemania.
0: Está menos Alemania. 170. ¿Y Manja, tú también?
1: Y el sí, over, ¿eh?
2: Alemania y... ¿Creen que le haga gol Costa de Marfil a Alemania?
1: Sí, le hizo gol Curazao, güey. ¿Cómo no le va a hacer gol Costa de Marfil, güey?
2: Alemania y over.
0: Sí, Alemania y altas. Creo que esta fase de grupos, a ver, se están promediando más de 3 goles por partido. Este va a ser un partido abierto, ¿eh? Alemania, vean la rachita con la que llega Alemania, ¿eh? Ganó 7-1 a Curazao, pero antes venció 2-1 a Estados Unidos, 4-0 a Finlandia, 2-1 a Ghana, 4-3 a Suiza, 6-0 a Eslovaquia, 2-0 a Luxemburgo, 1-0 a Irlanda del Norte, 4-0 a Luxemburgo, 3-1 a Irlanda. O sea, son varios triunfos. Y Costa de Marfil, que derrotó a Ecuador en el último minuto, antes también ya venció a Francia, a Escocia, goleó a Corea del Sur. Costa de Marfil. Entonces, yo tampoco creo que va a ser tan fácil para Alemania, no. Pero sí veo un partido abierto. Alemania, sí, debe ganar.
2: Goles, no. Goles.
1: Ok. Si ves hombre
0: por over hombre, de 2.5 y ambos anotan, ¿no?
1: También, pero no creo que nos alcance, sí.
0: ¿Cuánto está?
1: Sí, nos alcanza. Sí.
0: ¿Cuánto está?
1: Es que el over de 2.5 está en menos 160.
0: Ah, entonces sí alcanza. Sí alcanza.
1: Sí alcanza. Está en más 105 esa.
0: Ecuador, Curazao. Perfecto. Muy favorito Ecuador. Menos 700.
1: Fíjate que ahí miría, pensaría en el... Pensaría en equipos malitos altas, pero me voy a ir al revés. Creo que van a ser bajas de ese juego. No veo cómo Ecuador le meta gol a alguien.
0: ¿Crees?
2: Bueno, no. está en el Valencia. Oye,
0: Ecuador tuvo una buena eliminatoria, Sebas.
1: ¿Lo viste jugar contra Costa de Marfil?
0: Bueno, sí. Pero... O sea,
1: pero como pasa, México... Nada más que México no pasó en 15 minutos de media cancha, güey. Ecuador no pasó en todo el partido de la media cancha.
2: ¿Cuánto paga la victoria de Curazao?
1: A ver.
0: Está pagando en este momento Curazao más llega a pagar más 2,500 en algunos books. Más 2,500. En otros, 1,500, más 1,700, sí. Más 2,000.
1: Más 3,000 yo lo tengo.
0: ¡Ay, más 3,000!
2: No creen que valdría la pena meterle ahí 50 pesos.
1: Ay. Podría ser, mira, ve. Dice mi Curazao de toda la vida, más 2.5, José Luis Terrones. Ecuador fue la mejor defensa de Conmebol, pero no tiene ataque. Y no tiene ataque, tiene a Moisés Caicedo, tiene
0: cuántos,
2: pero Curazao le metió gol a Alemania.
0: Ahora Ecuador sacó mucha ventaja también, de lo que es jugar como local.
1: Bueno, Ecuador y las bajas.
2: ¿Ecuador sí. y bajas?
0: Ecuador con bajas de 3.5, ¿no?
1: Sí.
0: Ecuador con bajas de 3.5. Bueno, otro partido. Estamos tratando de irnos lo más rápido que se pueda. Túnez contra Japón. Japón, ¿no? Ahí sí.
2: A Japón.
0: Está menos Japón 190.
1: Y el over de 2.5.
2: Japón y over de 2.5.
0: Sí, de acuerdo.
2: Ambos no anotan. Japón, ambos no anotan.
0: Y España contra Arabia Saudita.
2: Bueno, manita, hay que ver uno de los equipos que también decepcionaron fue España. Entonces, la presión, si no juegan bien y no ganan este partido, la presión se les
1: va a venir. Me voy a volver a arriesgar, como me arriesgué en el juego, over de 3.5 en más 125.
0: ¿En el de España contra Arabia Saudita?
1: Sí.
2: ¿Y gana España o no gana?
0: Sí, es que
1: porque en España... o sea, el tema que ya les pasó a los portugueses y a los españoles es que ya no tienen rango de error. Entonces, lo de Luis de la Fuente de voy a descansar a Lamine Yamal y a Nico, ya no los puede descansar.
0: No, sí tienen, Sebas, porque como hay terceros lugares, o sea, si hubiera sido
1: simplemente por el cruce no te puedes aventar un tercer lugar y que te toque un cruce malísimo desde los 16avos.
0: A ver, imagínate, imagínate este escenario. España le sacan el empate hoy. España empata contra Uruguay. Es uno de los peores terceros lugares.
2: Y te da fuera.
0: Y le toca a México.
1: No, a ver, está bien. Pero si queda en segundo, si queda en segundo puede ir contra Argentina. O sea, creo que al final... O sea, no son equipos que van a salir ya... O sea, es lo que salió el Roberto Martínez que está echando a perder esta generación de Portugal por iniciar con Cristiano Ronaldo, que era lo que decíamos. Ya salió a decir que pues, no va a iniciar con Cristiano Ronaldo. Que porque ya Bruno Fernández y todos dijeron, güey, no podemos jugar para él.
0: Pues sí. No, y tiene que ser, al final. Una cosa es la que la gran base de aficionados y todo lo que genera Cristiano Ronaldo a su alrededor desee. Está muy distinto es el funcionamiento y si Y si no te dio resultado, porque fue obvio que jugaron para Cristiano Ronaldo en el primer duelo, pues con la pena. Ahora sí que con la pena. Sí, España debe ganar. Pero es que decíamos lo mismo contra Cabo Verde y al final del día,
2: No, pero sí, ya, ¿no? Ya aprendió España también.
0: Se arriesga mucho España. Se arriesga mucho España si no gana este partido contra Arabia. Porque el que sigue es Uruguay. Y va a ser duro ese juego. Entonces, mira, aquí, esta está muy buena. José Luis Terrones nos regala este pick. Over de disparos de España. De 22.5 en más 108. Sí, va a ser un tira y agáchate, ¿eh? Va a ser tipo gol para.
2: ¿Tanto sí. así?
0: Yo creo que
2: ¿creen?
0: Sí. Si algo tiene España, es generación. Generación pues sí,
1: luego no le pegan a puerta. No tiran.
0: No, bueno, pero contra Cabo Verde, ¿cuánto estuvo? 30, ¿no? Más de 30. Entonces, dice Jesús Niebla. Pero es lo mismo con España. Desde 2010, solo 3 victorias en mundiales. Bueno, sí, ha decepcionado. Japón gana en 0, nos dice Jesús Niebla.
1: Tiro bueno, 30 veces contra Cabo Verde.
0: Sí. Bélgica contra Irán. Manja.
2: Bélgica tendría que ganar sin ningún problema, creo yo. Y me gusta también el Bélgica y el over.
0: Sí, a mí me encanta Bélgica. Uh-huh. Sí está un poquito caro, menos 220 sí. promedio. Lo tienes que combinar con las altas de 2.5.
2: Sí, me
0: no
2: gusta.
0: No sé si de 1.5 te dé, pero me gusta de Bélgica. ¿Y qué otro partido queda el domingo? El de
2: Uruguay contra Cabo Verde
0: y Nueva Zelanda frente a Egipto.
1: Onder en Uruguay, Cabo Verde de 2.5 en menos 120. Y equipos malitos altas en Nueva Zelanda, Egipto.
0: Ah, ya de plano, con eso cierras, ¿se vas? Bueno.
2: Egipto es favorito.
0: Sí, Egipto sale favorito a menos 150.
2: Y el gol de Tim Payne, que... ¿no? El gol de
0: Tim Payne. Pues es que ahí te das cuenta cuando alguien es producto de lo que puede generar la mercadotecnia, ¿no? Como tal. Y creo que Tim Payne, pues no le da.
1: Para que sepan lo visionario que soy en mi fantasy de la FIFA. Ajá. ¿Sabes quién es mi portero?
0: ¿Quién?
1: El tal Arrángel. ¿Sabes quién es mi defensa central? Mi Johan Vázquez. Nada más me dieron 16 puntitos los dos. Por mi.
0: Bueno, pero a ver si eres tan bueno, ¿por qué no diste a Bocinja?
2: Ajá, a ver, sin de tanto.
1: Porque, porque yo no confío en esos porteros de one shot. Yo confío en los que tienen talento a futuro como el Tala.
0: El que te va a llevar hasta la final como el Tala. Bueno, nos despedimos, nos vamos.
2: Oye, por cierto, en la quiniela de Pick Center.
0: Ajá.
2: Ahí voy.
1: Dime en primero.
2: Lugar. Ahí voy en segundo lugar, ¿eh? Para que. No más. Va en primero Bufaloga.
1: Ah, es Poncho.
2: Ajá, con 18. Ah, Poncho Galindo.
0: Bueno, pues nos despedimos. Gracias, Manja. Los esperamos. Gracias, Evas. Los esperamos el próximo lunes para el radio en punto de las 12 del día en el 1110 de AM. También estamos en redes sociales, plataformas digitales, por un poquito más temprano. A nombre de la producción de Poncho Galindo, que hoy no estuvo aquí presente, pero bueno. Le mandamos un abrazo. Quédense con la programación del 1110 de AM. Esto fue En la Línea de Juego. Muchas gracias.
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0: 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Luka Modric. El arquitecto balcánico transformó el mediocampo en poesía táctica. En Rusia 2018 condujo a Croacia hasta una final histórica y ganó el Balón de Oro del torneo. En Qatar 2022 volvió a liderar hacia un tercer lugar que confirmó que su hazaña no fue accidente. Modric es la prueba de que el talento puede derrotar a la geografía. Su legado es eterno, un país pequeño con un corazón gigante guiado por un maestro.
1: Modric, Modric, sigue Modric. Al arco, señoras y señores, golazo de Croacia. Gol de Croacia, Modric.
0: Cuando el mundo pensó que iba de retiro a la capital de la moda, a sus 40 años compite por el Scudetto y el regreso protagónico del AC Milán, después de haber ganado todo y más con el Madrid. Suma 19 partidos mundialistas con 2 goles, pero su impacto no se mide en cifras. En Rusia 2018 fue el Balón de Oro del torneo, conduciendo a Croacia hasta su primera final histórica. En Qatar 2022 lideró a su país a un tercer lugar que confirmó que no fue casualidad. Modric convirtió la inteligencia en arma letal.

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1: Estas son las noticias al momento. La Secretaría de Protección Civil de la Ciudad de México emitió una alerta por pronóstico de lluvias fuertes, actividad eléctrica y posible caída de granizo para esta tarde de viernes, principalmente en las alcaldías Coajimalpa, Magdalena Contreras, Tlalpan y Xochimilco. Las autoridades recomendaron evitar zonas inundadas, retirar basura de coladeras y mantenerse atentos a los avisos oficiales. La Secretaría de Hacienda informó que el pago de intereses de la deuda pública en México absorbió 18.7 pesos por cada 100 pesos de ingresos presupuestarios durante 2025. La cifra supera los 12.5 pesos registrados en 2014 y refleja el aumento del costo financiero del endeudamiento público. La presidenta Claudia Sheinbaum recordó que desde el 2018 el salario mínimo aumentó un 154%. La mandataria destacó que este incremento busca revertir el fuerte deterioro provocado por la inflación en periodos anteriores.
2: Sube la inflación, pero los salarios no suben. Entonces, después se mantienen esos salarios estables por los siguientes 30 años. Entonces, cada vez alcanzaban para menos.
1: Y en información internacional, la presidenta de Costa Rica, Laura Fernández Delgado, tuvo que ser retirada de la zona durante una gira de trabajo, luego de que se escuchara una explosión. La mandataria supervisaba los daños ambientales provocados por la minería ilegal. Autoridades federales informaron que se encuentra fuera de peligro. Para Noticentro informa Alex Leiva.
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0: quiero.
1: Hola, hola, ¿qué tal? ¿Cómo están, amigos, amigas? Bienvenidos a Reacciones, hashtag la radio del mundial. Los saluda Diego Alonso y arrancamos así, con la voz del gran José Alfredo Jiménez, con la canción del rey, porque hoy estamos con ambiente 100% mexicano. Victoria de la selección mexicana el día de ayer, 1-0 en contra de Corea del Sur. Gol de Romo al minuto 50 en un error en la salida del guardameta coreano. Triunfo importantísimo para México. Con esto aseguramos la primera plaza del grupo A y vamos a disputar los 16avos de final en el Estadio Ciudad de México, y en caso de ganar también serán los octavos en el Estadio Ciudad de México. Fiesta extraordinaria en todo el país, en el Ángel, en la Minerva. De sur a norte, México celebró ayer. Ya estaremos hablando un poquito más acerca del partido en sí, pero de momento todo es fiesta para este país, para México.

0: Arrancamos entonces, reacciones, hashtag la radio del mundial, victoria 1-0 de la selección mexicana y una celebración que hay que destacar. El día de ayer, más de 400,000 personas en el Ángel de la Independencia. Un ambiente extraordinario, tuve la oportunidad de ir ahí a ver de primera instancia, de primera plana, cómo se sentía, cómo celebró en Ciudad de México y en todo el país, en Cancún, en Guadalajara, en Monterrey, en Puebla, en La Paz, en Tijuana, en Chihuahua, en Coahuila, en todos los estados de la República se celebró porque fue un triunfo muy, pero muy importante. Es la primera vez en toda la historia de la participación de México en Copas del Mundo que llegamos al tercer partido de fase de grupos con el primer lugar del sector asegurado. No se juega nada ya México en contra de República Checa en el último partido que será en el Estadio Ciudad de México. Así que esto le da un espíritu de celebración y un espíritu sobre todo de tranquilidad al equipo que dirige Javier Aguirre, porque saben que tienen ya esa primera plaza totalmente asegurada. Pero vamos ahora a hablar acerca del partido en sí. Vamos a hablar acerca del análisis de lo que fueron los 90 minutos entre la selección de Corea y el equipo mexicano. Un partido muy cerrado, un partido trabado, un partido disputado, físico, pocos espacios. Ambos equipos salieron al terreno de juego allá en Guadalajara, que por cierto en el estadio de las Chivas, allá en el estadio de Guadalajara se vivió también un ambiente impresionante en el himno. Se escuchó muy bonito, se eriza la piel al escuchar a tantos mexicanos al mismo tiempo cantando el himno nacional. Pero les decía acerca del desempeño futbolístico del encuentro, México, que en el primer tiempo tuvo ciertos momentos difíciles al final del primer tiempo. Incluso Corea tuvo el dominio de la pelota, intentó proponer más al frente. Un encuentro muy parejo con dos selecciones que están a un nivel futbolístico bastante similar y que al final se iba a definir por detalles, se iba a definir por quién se iba a equivocar, qué equipo iba a cometer un error y si la otra escuadra podría aprovecharlo. Y así pasó. Al minuto 50, cuando estaba arrancando el segundo tiempo, viene un centro buscando a Raúl Jiménez, sale el guardameta de la selección de Corea del Sur, Seung Jim Kim, y termina chocando con un rival, con un compañero coreano. Cuando va a buscar la pelota por arriba, choca con su compañero, termina soltando la bola prácticamente en los linderos del área pequeña. Se le encuentra a Luis Romo, el jugador de las Chivas, y sencillamente por reflejo, por instinto puro, pega con la pierna derecha, alcanza a tocar la pelota y como llorando, como lentamente alcanza a entrar la bola, rompe el marco de la selección coreana y México se ponía adelante en el marcador al minuto 50. Quizá hay que decirlo, sin merecerlo tanto, porque no había sido tan superior a la selección de Corea, pero creo que hasta ese momento la selección había tenido las acciones más claras de peligro. De a partir de ahí, México entendió su papel, entendió el rol, sabía que tenía la ventaja y jugó un poco con esa victoria parcial que tenía, se echó un poco para atrás, le cedió la pelota al equipo de Corea. Y hay que decirlo, México si algo hace bien es defender. Esa línea defensiva que tiene el Vasco Aguirre, que tenemos en la selección mexicana, es muy buena. Gran partido de Johan, hay que decirlo. Gran partido de Eric Lira, que vuelve a demostrar que es, sin duda, el medio de contención titular para lo que queda de la Copa del Mundo, peleando todas, luchando con personalidad, recuperando, distribuyendo. Otra vez Quiñones vuelve a levantar la mano como el más destacado en la parte ofensiva del equipo mexicano. Sí es cierto que a México le faltó creatividad, que le faltó profundidad, que no fue tan ofensivo, que no generó tantas acciones de peligro, pero hay que ubicarnos. A ver, Corea no es un rival fácil, es un equipo que viene de ganar la República Checa en la primera jornada de este grupo y que es un equipo que tiene jugadores en el más alto nivel europeo, como Sun Heung-min, como Kang In-lee, tiene jugadores importantes, así que es una victoria importante, trascendente para México. Lo más destacado, sin duda, es el resultado. El funcionamiento no fue del todo bueno, no termina por convencer. Parecería que México, por azares del destino, por azares de la vibra del Mundial, está consiguiendo los resultados, pero sin duda va a tener que mejorar. Lo sabe Javier Aguirre, escucharemos sus palabras. Sabe que no fue el desempeño óptimo de la selección mexicana. Pero antes, vamos ahora a conectarnos con nuestro compañero Luis Castillo, que estuvo ahí en Guadalajara, que vivió el partido en el Estadio Guadalajara y que tiene el análisis de esta victoria 1-0 de la selección mexicana en contra de Corea.
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2: Se ganó, no termina convenciendo, es una realidad, pero hoy México es eficaz, es resultadista, y eso a mí me gusta, porque hay veces que hay que priorizar eso, el resultado por encima de todas las cosas. Hoy México aseguró el primer lugar de su grupo, mantenerse en 16avos y se avanza en octavos en el Estadio Azteca. Solitaria anotación de Luis Romo. Ahora sí que, como dicen, haya sido como haya sido, México ganó y México está en la siguiente ronda. Tienen que seguir trabajando para mejorar, porque la interrogante es, ¿con esto les va a alcanzar para la siguiente ronda? Es un interrogante, pero hoy México, Javier Aguirre, su entrenador, puede dormir tranquilo. Como él mismo decía, entre que sí y que no, y que tiene plan B, se puede aventar su whisky, un par de whiskies, para celebrar, se vale celebrar, de que hoy México avanza a la siguiente ronda. Algo normal. Y hoy México, después del desastre de Qatar, tiene que celebrar eso, la normalidad. La normalidad. Este equipo es eficaz, no le hacen gol. Hace el gol necesario para ganar los partidos. Y a veces eso es importante, ¿eh? Les guste o no, hoy México tiene que priorizar eso, buscando una actuación histórica en su mundial. Hoy México no convence, pero gana. Se tiene que desmitificar aquello, se tiene que guardar como crecimos. México jugó como nunca y perdió como siempre. Hoy tiene dos partidos ganados, como pasó en el 2002 con Javier Aguirre en el inicio. Hoy México tiene un camino fijo. Y eso seguramente no es para echar cohetes, pero debe de tener contento a más de uno.
0: No convenció, pero ganó. Grandes palabras de Luis Castillo, y tiene toda la razón. En una Copa del Mundo, cuando son tan pocos partidos, si bien es cierto que el desarrollo del juego, tu nivel de funcionamiento es lo que te lleva a poder ganar o acercarte más a la victoria, aquí lo importante es conseguir los tres puntos, conseguir el triunfo, y México tuvo esa personalidad, supo llevar el partido, supo manejar la ventaja parcial que tenía con ese error en la salida del portero y con ese gol de Romo, así que se vale celebrar. Hay que celebrar, yo le digo a toda la gente que nos escucha, yo estuve en el Ángel Ayel celebrando, gritando, saltando, pero también hay que analizar el desempeño de México, que no fue tan bueno. No hay que tirar las campanas al cielo, no hay que pensar que vamos a ser campeones del mundo ya automáticamente, que somos el mejor equipo del planeta Tierra. Hay que darle con un poquito más de calma. Celebramos un triunfo importante en contra de Corea, pero hay mucho que trabajar, y realmente cuando México en la siguiente ronda, ya sea en 16avos o en octavos, tenga un rival enfrente de calidad superior a la de Corea, un rival importante, México tiene que mejorar todavía muchos aspectos del juego, y creo que Javier Aguirre lo sabe. Eso me gusta de Javier Aguirre. Me ha gustado demasiado las declaraciones que ha tenido el técnico de la selección mexicana después de los partidos. Lo veo maduro, lo veo tranquilo, lo veo en un aspecto mental bastante óptimo, así que creo que es el indicado para llevar a esta selección mexicana. Así que escuchamos a Javier Aguirre, una entrevista que tuvo justo después de que se terminó el partido con el Warrior de TV Azteca, y que dejó una frase muy importante: un partido para el olvido, pero un resultado para recordar. Escuchamos al Vasco Aguirre.
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3: Muy trabado, no regalamos ningún equipo en un centímetro, peleando cada balón como si fuera el último. Es verdad que tuvimos las opciones más claras, ¿no? El gol, esta última de Obed, otra de Raúl mano a mano. Era un partido que cometiera el error iba a perder, y fueron ellos. estuvimos ahí en el borde, les dimos la pelota un ratito también para precisamente para generar espacios. Ellos tenían la obligación de venir por nosotros, iban perdiendo. Bueno, no sé, fue un partido para olvidar, pero el resultado es para recordar.
4: ¿Consideras que fue un equipo maduro hoy el tuyo, Javier, que supo transitar por momentos bien complicados?
3: Es correcto, sí. Pacientes, no pasivos. Sí, es así. Realmente no es fácil en un Mundial. Ya vimos los resultados, estamos viendo equipos, partidos muy igualados, ¿no? Vamos a ver cómo se desarrolla el último partido y vamos a esperar rival.
4: Tan valioso el gol de Romo como las atajadas del Tala en esa jugada dramática.
3: Sí, es verdad, se me había olvidado, es verdad. Tuvieron esa, tienes toda la razón. Un problema de marca ahí en el área pequeña y Tala, bueno, está en su casa, está feliz. Y yo con él, estamos todos los 26, estamos contentos.
4: ¿Te vas mejor, con mejor sabor de boca que el partido pasado contra Sudáfrica?
3: Sí, por la victoria y porque nos significa el primer lugar y no movernos de nuestro México querido.
4: Felicidades, Javier. Gracias. Javier Aguirre.
0: Autocríticos. Javier Aguirre sabe que el desempeño, el rendimiento de México no fue el mejor, pero que al final lo importante es ese 1-0, lo importante es el primer lugar de grupo y lo importante es la victoria. Con lo complicado, y tiene razón también Javier Aguirre, que han sido los partidos en esta Copa del Mundo, ¿no? Las distancias que se han acortado, los equipos que cada vez son más difíciles a pesar de que no tienen tanto nombre, selecciones pequeñas que han podido competir, así que hay que valorar o esta victoria, este triunfo en contra de una selección coreana que, como les decía al principio, tiene un muy buen equipo, tiene calidad y no es cualquier cosa ganarle a Corea del Sur en una Copa del Mundo. Escuchemos ahora otra vez a Javier Aguirre hablando acerca de jugar en casa, la importancia de disputar partidos en tierras mexicanas.
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5: El factor México es importantísimo. Lo dije ayer, ir a Nuevo León hace 40 años, fue muy bonito el estadio, un volcán verdaderamente, no sé si fue el nombre, o la ola misma, no recuerdo, pero sí, jugar en casa no tiene precio, no tiene precio. Casa me refiero desde Mérida, Ensenada, desde entonces yo claro que estoy contento por ese detalle que mencionas. Que por lo menos garantizamos dos partidos más en nuestro territorio mexicano y la gente irá seguramente con ese entusiasmo cada vez mayor y ojalá podamos, insisto, seguir ganando, caray, otra vez estamos capaces de llegar.
0: Pues sí, es sumamente importante y por eso era tan trascendente que México consiguiera la victoria el día de ayer, porque aseguramos jugar 16avos en el Estadio Ciudad de México y también en dado caso de avanzar a octavos, jugaríamos otra vez en el Estadio Ciudad de México, así que podríamos conseguir ese tan ansiado momento en donde México se meta a los cuartos de final, donde se meten los mejores 8 equipos del mundo. Pero antes vamos a ir con nuestro compañero Jimmy Sandoval, que tiene algo muy importante que decirnos a todos.
6: Qué gusto saludarlos, esto es Hashtag La Radio del Mundial, yo soy Jaime Sandoval y ya arrancó el partido. Estados Unidos está venciendo 1-0 a la selección de Australia, así que juégatela en caliente.mx y si apuestas al marcador correcto de 3-0 a favor de Estados Unidos sobre Australia, cobrarías $6,000. Bienvenidos al juego.
0: Muchísimas gracias a Jimmy. Sí, minuto 18 ya del partido entre Estados Unidos y Australia. Cayó el gol al 11, gol en propia puerta de Burgess en una jugada por la banda izquierda, había sacado el centro, la diagonal de la muerte y terminó el defensor del equipo australiano por meter el balón, la esférica en su propia portería, así que Estados Unidos ya lo está ganando, tuvo un debut magnífico en contra de Paraguay y ahora contra la selección australiana de momento también lo está ganando. Pero seguimos hablando obviamente de la selección mexicana porque hay muchísimo que decir, muchísimo que hablar y Javier Aguirre le mandó un mensaje a la afición de Guadalajara porque lo que se vivió en el estadio de las Chivas ayer fue algo magnífico, algo muy emotivo, como cómo gritaron los goles, cómo apoyaron y sobre todo cuando hubo un mal momento, cuando México no encontraba el gol, cuando México no encontraba la fórmula de cómo penetrar el arco del equipo de Corea, la afición de Guadalajara apoyó, nunca abuchearon al equipo y terminaron por darle ese envión anímico que necesitaba para conseguir el triunfo. Una ciudad futbolera, una ciudad que siente de manera muy intensa el fútbol, y esto fue lo que dijo Javier Aguirre sobre la afición de Guadalajara.
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5: Difícil de digerir para la afición que estuvo inconmensurable. Felicidades y agradecimiento a la afición de Jalisco, que nos ha tratado de que nos llegamos de manera fantástica. Yo hice todo el calor de la gente, el empuje que se da en México, con el cántico, las banderas, las camisetas. Es inenarrable, no solo para los estados, sino que ayuda muchísimo.
0: Claro que ayuda muchísimo, Cuauhtémoc, es una afición tan entregada, una afición tan noble, ¿no? Y tan futbolera también. Por eso le dieron a Guadalajara un partido. Se hablaba mucho de que Monterrey, ¿por qué no Monterrey? ¿Por qué Guadalajara? Y es por la historia que tiene esta ciudad con el fútbol, cómo vive la manera en la cual esta ciudad siente el fútbol. Creo que Monterrey también, con Rayados, con Tigres, tiene una relación muy cercana con el fútbol, pero nada como Guadalajara, que es histórica además, y que además tuvo semifinales de la Copa del Mundo de 1986, así que una ciudad que deseaba, que buscaba que regresara el Mundial, que regresara a México a jugar en tierras tapatías, y así lo hizo. El sueño de Jorge Vergara, que en paz descanse, era que México jugara un partido en este estadio que construyeron justamente por este motivo, y el destino se la da a Jorge Vergara, que en paz descanse y que seguramente desde el cielo estaba con una sonrisa en la boca viendo la victoria de México en contra de Corea allá en el estadio Guadalajara. Y hablamos ahora acerca de otra de las figuras sin duda del partido de ayer. Hablamos del guardameta de México, el tal Rangel, que había arrancado con dudas en el primer partido, no se le veía tan seguro, no se le veía tan sólido, sobre todo a nivel de pies, pero cuando fue exigido, cuando tuvo que aparecer, tuvo una jugada magnífica. Al minuto 86, cuando se acababa el encuentro, viene un centro a segundo poste del equipo de Corea, aparece solo el delantero, remata con la cabeza cruzado y el tal Rangel magnífico saca un manotazo. Primero deja la bola viva ahí y después en el contrarremate vuelve a rematar el jugador de Corea y en segunda instancia el tal Rangel saca un manotazo. Estaba sentado sobre el terreno de juego y sentado estira la mano y literalmente con los deditos de la mano alcanza a jalar la pelota y a parar. Doble atajada magnífica, de lo mejor que hemos visto en la Copa del Mundo, y México tiene eso que tiene con los porteros. Ya lo hemos visto con Ochoa en otras Copas del Mundo, ahora el tal Rangel, otra actuación magnífica, así que el tal Rangel le da la razón a Javier Aguirre de por qué es el guardameta titular de la selección mexicana. Grande el tal Rangel, y escuchamos lo que dijo Aguirre justamente sobre el tal.
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5: Y aguantó, creció en su equipo, jugó muy bien Chivas este año, él era parte de ese equipo, fue parte de ese equipo. Y bueno, yo creo que los porteros son así, se van haciendo. Es muy difícil, hay pocos casos que desde que debutan hasta hoy sigan siendo, ya teniendo el trabajo, experiencia, eso se va ganando con una base de errores. Y Raúl, yo creo que en Sudáfrica estuvo pelín ahí con dos o tres valores que nos daba la sensación que estaba en la fase, y hoy lo hizo bastante bien. Lo poco que tuvo, porque un poco realmente lo hizo bastante bien.
0: Para esto quieres a un portero. No le tienes que exigir en todas, pero cuando lo necesitas tiene que estar ahí, y el tal Rangel le demostró a todo un país que tiene esa capacidad para defender el marco tricolor, así que enhorabuena para el tal Rangel, que se ganó ya el resto de la titularidad. Ahora con la victoria de México, con el hecho de que la selección mexicana tiene asegurado ya el primer lugar y el boleto a la siguiente ronda, Hay rumores, parece ser que puede ser quizá que Ochoa juegue el último partido, prácticamente como un homenaje, pero para los partidos importantes va a ser y debe de ser el Tala Rangel. Escuchamos ahora por último la última declaración de Javier Aguirre acerca de cómo es que trabaja él en respecto a esta selección mexicana.
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5: Yo considero que a lo largo de mis 1000 partidos que llevo como entrenador, siempre he intentado que juegue, que mi equipo sea superior al otro, siempre he intentado ayudar al desarrollo de los futbolistas, a veces selección, a veces en equipo. Cuando el rival ha sido mejor lo he reconocido, cuando me he equivocado en planteamiento lo he reconocido y eso me ha ayudado a tener la conciencia tranquila. Ustedes son los que valoran, son los que califican, son los que ponen etiquetas a los entrenadores. Yo por lo menos puedo decirte con mucho orgullo, además que cumplo 30 años como entrenador. Me han echado de equipos, me han echado dos equipos, me han echado equipos, me han echado Japón, me han echado Monterrey, y he aprendido de esos errores que he cometido, de llevar más equipos a prescindir de mis servicios. Puedo decir con orgullo también que estoy ahí, que sigo vigente, que la gente me sigue llamando. Esto, sí estoy más reposado, es verdad, decía mi colega. Estoy más reposado, es cierto. 67 años, no mientas.
0: La manera en la cual trabaja Javier Aguirre, un técnico que les decía ya, se siente que está maduro, parece que tiene una perspectiva ya en cuestión de mentalidad bastante buena, ha pasado por muchas etapas, en muchos equipos, diferentes contextos, diferentes objetivos, y creo que llega en su punto perfecto para la selección mexicana. Yo honestamente tenía dudas si era el indicado para la selección mexicana en esta Copa del Mundo, y creo que al final la Federación Mexicana de Fútbol tomó la decisión correcta de darle su tercera oportunidad de Javier Aguirre en una Copa del Mundo. Vamos ahora a irnos con las palabras de Luis Romo en zona mixta, que respondió varias preguntas. El autor del gol, un jugador que había sido muy criticado por unas declaraciones que hizo apenas hace 2-3 días, hablando acerca de que no era importante quedar en primer lugar, quitando un poco de presión, la gente lo criticó y aparece ahora como titular por primera vez en la Copa del Mundo en su debut y además anota gol. Así que las palabras aquí de Luis Romo.
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7: Hola, buenas noches. Sí, la verdad fueron muchas emociones. ¿Qué significa? Que tu mentalidad te saca adelante, siempre tienes que estar fuerte. A lo mejor las palabras no fueron las mejores. Yo creía, no sé si confundí presión con obligación, la analizaba, decía, ¿por qué respondí eso? Pero al final de cuentas, sé que estoy fuerte mentalmente. Tengo un grupo espectacular de compañeros que me respalda. Tenemos los objetivos muy claros, tenemos entrega, tenemos todo muy claro, o sea, somos una familia, no nos toca nada de lo de afuera y estamos muy fuertes y vamos a seguir, lo que yo en esa entrevista después decía, vamos a ir partido a partido, minuto a minuto, paso a paso, y ese es el objetivo, no hablar de más, no querer decir de más, simplemente en la cancha partirnos el alma, dejar todo por el de un lado y así ir paso a paso.
8: Hola Luis, ¿cómo te va? Bueno, de Clash Sports, Luis. Después de todo lo que has pasado, ¿cuánto lo has peleado? Recuerdo unos penales que tirabas con tu hermano en Querétaro y él decía, algún día se le va a hacer a Luis. ¿Cuántas veces soñaste lo que pasó el día de hoy con tu hermano?
7: Hola Joel, buenas noches. Siempre, toda mi vida, la verdad es que este era mi 5º partido en un mundial, no había debutado, me toca debutar y la verdad es que disfrutarlo mucho. Cuando cumples un objetivo, por más que lo sueñes, lo desees, lo tienes que disfrutar, y la verdad que lo disfruté mucho, di todo lo que tenía en mí y nada, tus sueños los tienes que perseguir y creo que hoy se cumple uno de tantos que me he trazado.
9: ¿Qué tal Luis? Por acá. Sí, nos queda. Okay. Sebastián García del Universo. Ya acabaron con la malaria de no ganar un partido inaugural, ya ganan por fin fuera de la Ciudad de México, ahora se busca por primera vez acabar con las 3 victorias. ¿Esta afición, este equipo, puede soñar en grande?
7: Nosotros soñamos en grande siempre, la verdad. Primero que nada, buenas noches. Sí, nosotros siempre soñamos en grande y vamos construyendo nuestro camino paso a paso. Creo que hoy afrontamos un partido como se debía afrontar, y el siguiente lo vamos a afrontar de la misma manera. Nuestra gente está muy conectada, la verdad que es lindo verlo desde el calentamiento, apoyarnos, alentarnos, y eso creo que lo estamos haciendo muy bien. Y qué mejor motivación que hacer historia, que dejar nuestro nombre ahí, y espero que podamos cerrar la fase de grupos con 3 victorias.
10: Luis, por acá se ve como Rodrigo Hernández. ¿Ya se la creyeron de que están en el primer lugar y que ya están en la siguiente fase? ¿Ya les cayó el 20?
7: Hola, buenas noches, hermano. Sería raro decirte ahorita porque no hemos hablado, el vestidor no ha entrado, pero nos la creímos desde el día 1 que empezamos el 6 en que íbamos a competir, en que teníamos que trabajar para hacer historia, y ese es el camino que estamos siguiendo, hacer historia, ir paso a paso y confiar siempre en nosotros.
11: Hola, Luis Castillo de Estadio Deportes. ¿Nos podrías platicar un poco el festejo, a quién ha dedicado, las señas que hacías, describir un poco qué te vino a la mente en el festejo y por qué lo hiciste de esa manera?
7: Hola, buenas noches. Sí, la verdad, desde esa entrevista fueron unos días un poco complicados, y el soporte mío, mi esposa, lo hablamos mucho, me desahogo con ella siempre de lo que tengo, y fuimos a ver una película hace poco del espacio, de una piedra con Ryan Gosling, creo que es el actor, y la piedra al final se despide de él con eso, y le dije que lo iba a hacer en cuanto metió el primer gol, y ya, pues, al final se dio todas las emociones y me tomé el tiempo de hacerle el festejo.
12: Acá, Luis, buenas noches, Felipe Valenzuela de Univisión Los Ángeles. En Panamá yo le preguntaba a Javier, me dijo, ha bajado mucho de peso, ha hecho las cosas bien, y le sorprendió todo eso. Yo creo que hoy te sabe a miel todo esto, que te esforzaste en bajar de peso, en seguir adelante, en tener una gran actuación con Chivas, hoy te tiene que saber a miel.
7: Hola, buenas noches. Sí, la verdad que cuando las cosas son complicadas, te esfuerzas y le das vuelta a las situaciones, todo sabe más, porque aparte no soy solo yo, la verdad que hacer ese gol y voltear a ver a toda mi familia, a mi esposa, a mis hijos, disfrutarlo a mi lado, no hay nada más bonito que ese sentimiento. Buenas noches.
0: Gracias. Hay que soñar en grande. Me quedo con esas palabras de Luis Romo, el autor del gol. Y yo sé que no vamos a ser campeones del mundo, pero ¿y si sí? ¿Y si el destino? ¿Y si el universo le tiene a México un regalo? ¿Si le tiene a México una sorpresa? ¿Si le tiene a México una victoria de una Copa del Mundo? No sé, se los dejo ahí para que lo piensen. Yo sé que es muy complicado, que no tenemos quizá el nivel futbolístico, que no tenemos la calidad, que no tenemos el plantel, que hay muchos equipos que son mejores, que tienen mejores elementos, pero el fútbol a veces no entiende de calidades, a veces no entiende de quién es mejor. Y si sí, y si México se podría o se pudiera coronar en esta Copa del Mundo, sería algo magnífico y sería algo que a todo un país le sanaría, siendo una herida en el corazón o muchas heridas en el corazón. Y en la celebración, no me lo quiero ni imaginar, no quiero ni pensar lo que podría ser una celebración de una Copa del Mundo aquí en México, inclusive si avanzamos a ese meridiano que nos limita, a ese límite que hemos tenido de avanzar a cuartos de final. Si logramos lo que va a ser esta ciudad, lo que va a ser este país, es algo inimaginable. Ahora pónganse a pensar qué pasaría si México logra levantar su primera Copa del Mundo. Se me eriza la piel, me pongo chinito solamente de pensar. Es más, ni quiero pensarlo porque me empiezo a poner nervioso. Así que veremos qué es lo que sucede con esta selección mexicana, que de momento ya tiene asegurada su pase a la siguiente ronda. Por último, escuchamos a Jorge Sánchez, una de las modificaciones que hizo el técnico Javier Aguirre en este partido contra Sudáfrica fue Reyes, ahora fue Jorge Sánchez, y esto fue lo que dijo el defensor de la selección mexicana.
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7: Es paso a paso, no hemos ganado nada, hay que seguir con los pies sobre la tierra y seguir ahorita a disfrutar de este momento, de este día, porque no es fácil, no es nada fácil ganar también contra estos rivales. Y nada, mañana ya pensaré en el siguiente rival, pero ahorita creo que toca disfrutar un poquito y ya mañana cambiar la página.
13: Jorge, es la tercera vez que México, avanza como primero de grupo. ¿Qué representa para su generación haber logrado esta hazaña, lo que parece?
7: A ver, para nosotros es sumamente importante porque sabíamos lo que conlleva el quedar en primer lugar, el cerrar en nuestra casa, en el estadio, en Ciudad de México, así que, bueno, con nuestra gente, creo que somos más fuertes, estamos unidos con la gente y nos vamos muy contentos con el recibimiento que tuvimos aquí en Guadalajara, porque desde el primer minuto se hizo sentir, es más, desde que llegamos, desde hace 2 días, nos recibieron de una manera única y eso creo que es mucha unión y una familia que nosotros nos estamos partiendo el alma en cada minuto, en cada partido. Como te digo, fue muy complicado hoy, pero gracias a Dios y gracias a la gente, a nuestras familias y a nuestro trabajo, se logró dar un paso más, pero no hemos

0: demasiado. Creo que la mentalidad que les ha imprimido el técnico Javier Aguirre a los jugadores es muy buena. Hay que tener serenidad. Festejar, pero serenidad. Hay que tener esa dualidad, ser capaces de festejar, de celebrar la victoria mexicana, de hablar de la importancia que tuvo, pero también tener la mentalidad de que todavía queda muchísimo por recorrer en esta Copa del Mundo, y eso va a ser fundamental si la selección mexicana quiere realmente conseguir algo trascendente en este Mundial del 2026. Seguimos con temas de la selección de México. Hay que hablar ahora acerca de Edson Álvarez, que ocupó esa plaza como defensor central por la baja de Montes y que creo que tuvo un partido decente, sacó una en la línea prácticamente con una chilena, al final era posición adelantada, pero bueno, la imagen y la postal no se la quita nadie a Edson Álvarez. No sé qué vaya a pasar el siguiente partido, ¿por qué? Porque Edson va a regresar ya a Montes, entonces va a ocupar esa plaza de defensor central y creo que Eric Lira tiene 100% asegurado esa media de contención, ese pivote defensivo con los grandes partidos que ha hecho el número 6 de la selección mexicana. Así que veremos si Edson puede ocupar quizá una dupla de contención más defensiva en contra de República Checa, acompañando a Eric Lira y con un Brian Gutiérrez un poco más libre en zona ofensiva. También hay que esperar a ver si Javier Aguirre decide ir con alineación titular en el siguiente partido o si prefiere descansar a algunos jugadores, darle un poco de descanso, de tranquilidad a ciertos elementos que han tenido carga futbolística en este Mundial de momento. Y también el tema de Guillermo Ochoa, que parece que puede tener minutos en el siguiente partido. De mucha gente, no solamente aquí en México, me escribieron varios compañeros periodistas de otras partes del mundo que quieren ver Ochoa. El mundo quiere ver a Ochoa, quiere ver a Guillermo Ochoa defender la portería de México. Destacar también lo de Obed Vargas, el jugador del Atlético de Madrid, que entró muy bien, le dio un ritmo diferente al encuentro, disparó a portería, se notó el atrevimiento en su debut en Copas del Mundo. Así que México, que podría aprovechar también este encuentro en contra de República Checa para probar alternativas, para probar variantes, pero hay que decirlo, es importante también el partido, porque de conseguir otra victoria contra República Checa te pondrías prácticamente como el mejor primer lugar y eso te permitiría jugar contra el peor tercer lugar en ese acomodo que va a tener México en los 16avos de final. Cerramos con esto el primer bloque de reacciones, hashtag la radio del mundial. Victoria de México 1-0 en contra de Corea, celebración magnífica en toda la República Mexicana. Hacemos una pausa comercial y regresamos, reacciones, hashtag la radio del Mundial.
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1: Muy buenas tardes, aquí el reporte vial. Intenso tránsito vehicular tendrás en la calzada Ignacio Zaragoza, de la estación del metro Tepalcates con dirección al distribuidor vial de la Concordia. Similares condiciones viales tendrás en circuito interior, de la zona de La Raza hacia Marina Nacional. Rezagos al avance tendrás en calzada Legaria, de la calzada México-Tacuba a la avenida Río San Joaquín. Y finalmente tendrás lento avance en Vasco de Quiroga, de la Glorieta de Santa Fe hasta Pueblo Nuevo. Evita maniobras bruscas o peligrosas que puedan ponerte en riesgo. Hasta aquí el reporte vial, te informa Alex Leiva.
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11: Estamos de regreso en Reacciones Hashtag La Radio del Mundial. Los saluda Diego Alonso de nueva cuenta y vámonos a meter al tema de la selección canadiense, otro equipo que es anfitrión en esta Copa del Mundo y que el día de ayer consiguió algo histórico para el equipo de la Hoja de Maple. Venció 6-0 a Qatar, una goleada estrepitosa, una goleada brutal al equipo catarí. Con esto Canadá, escúchelo, consigue su primera victoria en la historia de las Copas del Mundo. Nunca había ganado Canadá, lo hace en su casa, lo hace con una goleada, una celebración también muy muy importante de los canadienses, y México celebró ayer, también lo hizo el equipo canadiense, que se ponía adelante en el marcador al 16 con Kyle Arin, después al 29 aparecía Jonathan David, otra vez Jonathan David al 45+3, firmando de momento hasta ese minuto su doblete. Ya en el segundo tiempo apareció Saliba con un gol de falta al minuto 64, después gol en propia puerta de Mohamed Al-Manai, y por último, para completar su hat-trick, su tridente de goles, Jonathan David, la máxima figura del equipo canadiense, que con esto se mete ya en la pelea en esa tabla de goleo de la Copa del Mundo, en donde está Messi con 3, está Jonathan David con 3, Haaland con 2, Kylian Mbappé con 2 y Luis Romo con 1, Luis Romo con 1 también. Así que la selección canadiense que levanta la mano y que, hay que decirlo también, los equipos norteamericanos están teniendo un gran desempeño. México ya se clasificó, que fue todo lo que hablamos en el bloque número 1, a la siguiente ronda. Canadá que con esta victoria consigue 3 puntos y tiene amarrado su boleto también a la siguiente ronda. Falta definir si va a ser primero o segundo de grupo en ese último enfrentamiento en contra de la selección de Suiza, que va a ser en la jornada número 3 de este grupo B, y Estados Unidos, que en el primer partido arrancó con goleada en contra de Paraguay y que ahora, de hecho, actualizamos en este momento, le está ganando 1-0 a la selección australiana al minuto 44 del partido. Canadá, que a pesar de la victoria, a pesar de la alegría, de la algarabía de estos 3 puntos, también se llevó una situación no tan favorable, porque hay un lesionado, la primera lesión grave de esta Copa del Mundo. Hablamos de Ismael Koné, que terminó al minuto 57 en una acción por detrás, le pegan una patada brutal y termina por lesionarse la rodilla, ya no va a poder continuar en esta Copa del Mundo. Todavía no se sabe a ciencia cierta la gravedad de esta lesión, pero ya no va a poder continuar el jugador canadiense. Así que agridulce, felices los canadienses por la victoria y por la goleada, pero un poco tristes por esta lesión de un elemento importante para ellos como es Ismael Koné. Vamos ahora con Jimmy Sandoval, que nos tiene algo muy importante a todos nosotros.
0: Saludos, esto es Hashtag La Radio del Mundial. Está terminando la primera mitad. Estados Unidos está venciendo 1-0 a Australia y juégatela en caliente.mx, y si apuestas el marcador correcto de 1-1 entre Estados Unidos y Australia, cobrarías 7,500 pesos. Bienvenidos al juego.
11: Muchísimas gracias a Jimmy Sandoval. Estaremos actualizando también lo que está pasando en ese frente, la selección de Estados Unidos, que está jugando en estos momentos en Seattle en contra de la selección australiana. Pero cerramos el tema de Canadá hablando acerca de las perspectivas que tiene de momento en esta jornada 2. Ocupa la primera plaza del grupo B con 4 unidades y una diferencia de goles de más 6, pero se va a enfrentar a Suiza en la última jornada y ahí se definirá quién ocupará esta primera plaza. Hay que recordar también que este grupo se cruza con el grupo de México. El segundo grupo del grupo B se va a enfrentar al segundo del grupo A, así que todo parece indicar en nuestro grupo, en el grupo de México, que será Corea del Sur la que ocupe esa segunda plaza, así que Corea tiene la mira puesta para saber si se va a enfrentar a Canadá o a Suiza en la siguiente ronda. Y con esto cerramos Canadá y vamos ahora a hablar de la selección brasileira.
1: Reacciones de Brasil.
11: El conjunto brasileño, que tiene su segundo partido el día de hoy en punto de las 6:30 hora del centro de México, se va a enfrentar a la que a primera instancia parece como la víctima, la selección de Haití, de nuestra poderosísima CONCACAF. Una selección haitiana que no tuvo tan mal desempeño en el primer partido, en su primer encuentro, en donde al final terminaron perdiendo con Escocia 1-0 con gol de McGinn al minuto 28, pero creo que Haití mostró por lo menos que puede ser una selección competitiva. Pero también hay que decirlo, se va a enfrentar a la máxima ganadora en la historia de los mundiales, la canariña Brasil, que además viene con sed de venganza, viene con sed de poder darle una alegría a su afición, porque en el primer partido contra Marruecos, en uno de los mejores encuentros que hemos tenido en esta Copa del Mundo, el desempeño del equipo que dirige Carleto Ancelotti no fue bueno. No está contenta la gente en Brasil. La gente en Brasil está acostumbrada a ver a Ronaldinho, a ver a Romario, a ver a Ronaldo, a ver a sus equipos jugando bonito, ganando, gustando, goleando, y esta selección de Brasil tiene otro perfil, tiene otra perspectiva. Si bien es cierto, sigue teniendo mucha calidad, como con Vinicius, Rafinha, Paquetá, Marquinhos, que acaba de levantar la Champions con el Paris Saint-Germain, parece que no es esa misma Brasil, que no tiene esa misma magia. Y justamente para hablar más acerca de la previa, de cómo llega Brasil a este partido en contra de Haití, nos conectamos directamente hasta Sao Paulo con nuestro compañero Víctor Boni, que tiene el análisis de esta previa de Brasil en contra de Haití.
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6: Hola amigos, un saludo desde Brasil. Por aquí se espera una victoria, buena victoria ante la selección de Haití hoy, por ser la selección con menos tradición, con menos calidad en el grupo C, pero más que el resultado, se espera una mejora en relación al equipo que enfrentó a Marruecos en la primera ronda, porque se espera una evolución del equipo a lo largo de este Mundial para que se pueda competir en las eliminatorias, sí, a partir de los 16avos contra rivales que van a ser mucho más complicados, mucho más difíciles que los que Brasil está enfrentando ahora en la primera fase. Entonces hay una expectativa también por cambios en la alineación inicial, no sabemos todavía cuáles van a ser ellos. Muy probablemente Danilo va a ser el dueño de la lateral derecha en lugar de Ibáñez, posiblemente el cambio de Matheus Cunha entrando en el lugar de Igor Thiago, y claro, se espera que Endrick gane minutos en este partido, se pueda competir un poco, jugar un poco, porque es la gran esperanza, hoy es la gran esperanza de Brasil para ser el diferente, el jugador que individualmente puede encontrar cosas diferentes de lo habitual, sí, que puede decidir en una oportunidad, en una jugada. Entonces se espera también que Endrick gane minutos en el partido de hoy. Muy probablemente no en el equipo titular, en la alineación inicial, pero sí durante el partido, en la segunda etapa. Y bueno, sí se espera un rendimiento mejor colectivamente del equipo en comparación al que fue ante Marruecos. Entonces es un día muy importante para encontrarnos respuestas si Brasil está evolucionando, está mejorando, o si podemos perder un poco las esperanzas para los próximos partidos. Sí, un abrazo a todos. Chao.
11: Gracias a Víctor Boni. Pues sí, la selección brasileña que tiene esta oportunidad de oro contra una selección a primera instancia mucho menor, con menos talento, una selección pequeña como Haití, para volver a recuperar esa confianza, para meter goles, para hacer un buen juego, para volver a hacer vibrar a su afición, que es lo que necesita, porque así como escucharon justamente a Víctor Boni, como que Brasil no conecta tanto con esta selección, no está metida, tienen muchas dudas en Brasil, tienen muchas incógnitas sobre lo que pueda pasar con el conjunto de Carleto Ancelotti, las modificaciones que mencionaba Víctor Boni, el tema de Matheus Cunha, Igor Thiago, que no tuvo un buen partido en el encuentro en contra de Marruecos, va a entrar Danilo, parece también en la lateral, así que moviendo el caldo, el técnico italiano que dirige a Brasil, Carleto Ancelotti, también se confirmó ya que Neymar no va a tener actividad en este encuentro, sigue recuperándose de esa lesión muscular que tuvo de grado 2 en la región del gemelo derecho, parece que va a poder estar para la fase eliminatoria, esperemos que regrese porque Brasil necesita de Ney. Brasil y el Mundial necesita de la magia de Neymar Jr. Vamos a esperar a ver en qué condiciones está. Parece que Brasil lo está aguantando, lo está reteniendo para que pueda estar al 100% físicamente el astro brasileño. Vimos ya a Messi, vimos ya a Salah, vimos ya a Cristiano Ronaldo, a James Rodríguez. Parece que podemos ver a Ochoa en el siguiente partido. Solo falta Neymar para completar este Mundial que tiene tintes nostálgicos, que tiene tintes de despedida, porque se acaba una era en el mundo del fútbol. Va a haber un antes y un después. Pasando esta Copa del Mundo de México, Estados Unidos y Canadá, Brasil, que juega en contra de la selección de Haití. Vamos ahora con la selección paraguaya y hablamos acerca de la selección de Paraguay, que arrancó mal, arrancó con esta derrota en contra de Estados Unidos, muy dolorosa, muy muy dolorosa, y que hoy se juega la vida en contra de Turquía en punto de las 9 de la noche. Escuchamos lo que dijo el técnico Gustavo Alfaro, que explotó tras las críticas que ha recibido de la prensa paraguaya.
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13: Toda mi vida me han criticado, desde vende humo porque digo una frase hasta cualquier cosa. Yo tengo un compromiso con una manera de sentir y de vivir mi profesión, y con una manera de relacionarme con los jugadores. Y esa a mí no me la va a cambiar nada, no me lo va a cambiar el resultado. ¿Ustedes se creen a mí que me va a cambiar? Si nosotros quedamos eliminados ahora, ¿me va a cambiar el sentimiento que yo tengo por Paraguay, o el sentimiento que yo tengo por los jugadores, o el sentimiento que tengo por todo lo que me dio la gente? Un resultado no me lo cambia a mí. Entonces yo lo único que les pido, señores, apúntenle al técnico. Acá tienen uno que está dispuesto a recibir todos los golpes que ustedes quieran tirar. Y me voy a hacer cargo de todo. Lo único que les pido, defiendan a los jugadores. Defiendan a los jugadores porque es el valor más preciado que tiene la selección. Y estos 26 que yo elegí, porque pueden decir ustedes, no, tendría que haber estado fulanito, meganito, no importa. Están acá. Estos son Paraguay. Es la representación de los 7 millones que son ustedes. Entonces hagan de cuenta que ustedes el día de mañana tendrían que salir ustedes a la cancha. Y como quisieran ustedes que defiendan esa camiseta. Como si ustedes tuviesen que jugar en lugar de ellos. Entonces defiéndanlo. Porque es el valor más preciado que tiene la selección y que tiene el país. Al técnico, destrócenlo, no hay ningún problema.
11: Es ahora o nunca para la selección de Paraguay, que de perder el día de hoy estaría eliminada de la Copa del Mundo. El equipo sudamericano que tiene que salir a buscar la victoria, y Gustavo Alfaro, que da un mensaje crítico, da un mensaje fuerte de apoyo, de unión en el vestidor. Actualizamos también lo que está pasando en tierras estadounidenses, porque en Seattle la selección de Estados Unidos, de momento al descanso, lo está ganando 2-0 en contra de Australia. ¡Nos vamos! Esto fue Reacciones, hashtag la radio del mundial. ¡Muchas gracias!

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0: Estas son las noticias al momento. El Instituto Mexicano para la Competitividad lanzó la plataforma Tres Mundiales, que evalúa la preparación de la Ciudad de México, Guadalajara y Monterrey rumbo al torneo futbolero 2026. El sitio permite consultar indicadores de movilidad, infraestructura, seguridad y turismo para dar seguimiento al legado que dejará la justa deportiva. El zoológico de León, Guanajuato, confirmó que 13 animales resultaron afectados por el gusano barrenador. Autoridades locales aplicaron tratamientos veterinarios y mantienen vigilancia permanente para evitar nuevos contagios. El parque aseguró que los ejemplares reciben atención especializada y que la situación se encuentra bajo control. Y en información internacional, Turquía prohibió la instalación de pantallas gigantes para transmitir su partido mundialista contra Paraguay. El gobierno busca garantizar absoluto silencio en las calles para no perjudicar a los miles de estudiantes que aplican los exámenes de ingreso universitario. De nuestro almanaque, el 16 de junio de 2006, el joven Lionel Messi debutó en las justas mundialistas anotando ante Serbia. El astro argentino celebró 20 años convirtiendo un triple histórico ante Argelia, alcanzando su partido internacional número 200. Para Noticentro Informa, Alex Leiva.
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1: Hola, ¿qué tal? Muy buenas tardes. Qué gusto saludarle ya en este viernes 19 de junio del año 2026. Yo soy Bianca Aguirre y a nombre de este gran y extraordinario equipo, como siempre, le damos la más cordial bienvenida. Muchísimas gracias, de verdad, por tomarse el tiempo y buscarnos en el cuadrante a través del 88.1 de FM. También estamos en el 1110 de AM aquí en la Ciudad de México. Gracias para quienes están en el 700 de amplitud modulada en Guadalajara, Jalisco, y también en el 1540 de AM en Monterrey. Esta es la información que le presentamos el día de hoy. Morena toma distancia de un caso que sacude a sus filas. El partido inició un procedimiento interno contra la alcaldesa de Tenancingo, Nancy N., tras las acusaciones de un presunto autosecuestro para justificar el desfalco de 40 millones de pesos. Un nuevo informe revela que 3 de cada 4 jóvenes etiquetados como ninis son en realidad mujeres que dedican gran parte de su tiempo al cuidado de familiares y al trabajo doméstico no remunerado. Al respecto, en un momento más, le presentaremos una nota especial de Radio Centro Noticias. Este viernes, la presidenta Claudia Sheinbaum informó que no viajará a Brasil, pese a la invitación de su homólogo Luis Ignacio Lula da Silva, y explicó que el acuerdo de colaboración entre Pemex y Petrobras será firmado directamente por los directores de ambas empresas y sus equipos. Y a 17 años de la tragedia de la guardería ABC, la Suprema Corte de Justicia de la Nación determinó que los delitos relacionados con el caso no prescriben. Esto al considerar que existen graves violaciones a los derechos humanos. Así, arrancamos con la información.
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1: Dos de la tarde con 2 minutos. Qué gusto que nos esté acompañando ya en este fin de semana. Ya inicia con este viernes y, como siempre, le mando un muy, muy fuerte abrazo. Vamos a iniciar con el radar del reportero. Y es que durante años se etiquetó como ninis a los jóvenes que no estudian ni trabajan. Esto sin tomar en cuenta las barreras económicas, sociales y de cuidado que enfrentan millones de ellos. Hoy, un nuevo informe revela que detrás de esa etiqueta hay una realidad distinta. La mayoría son mujeres que dedican su tiempo a las labores de cuidado no remuneradas. Las historias en una nota de Elia Almanza.
2: Históricamente, las mujeres han realizado labores de cuidados que hoy se nombran y se consideran como lo que son: trabajo no remunerado. Muchas generaciones hemos crecido viendo a nuestras abuelas y madres haciendo además trabajo en el hogar. Pero la mayoría de las veces no es por elección, sino por condiciones de desigualdad que impidieron su desarrollo personal y profesional. A pesar de los avances, no se ha acabado con esa inercia. Las y los jóvenes han sido catalogados despectivamente como ninis, es decir, personas que no estudian ni trabajan. Pero hoy se sabe que esta etiqueta, además de discriminatoria, carece de fundamento, pues en su mayoría son ellas, mujeres jóvenes que no pueden ni estudiar ni trabajar, aunque quieran, porque siguen haciendo, al igual que sus madres y abuelas, labores de cuidados.
3: He estado en varios tipos de cuidado, principal, el directo, y también mi autocuidado, porque soy paciente oncológica en vigilancia. Y pues bueno, a pesar de que estoy en vigilancia desde 2008, el tema de seguir yendo a consultas, seguir tomando medicamentos, seguir incluso haciéndome los procedimientos que yo debo de usar para tener una mejor calidad de vida, pues sí, implican mucho tiempo, mucho esfuerzo y mucho dinero.
2: Fernanda Gutiérrez Zaragoza tiene 22 años. Desde niña fue diagnosticada con cáncer luego de atravesar por negligencias médicas que ocasionaron un tratamiento tardío. Desde los 14 años, entró de lleno al cuidado de su hermano, madre y las labores del hogar. De acuerdo con el informe de Oxfam, No Nos Llames Ninis, Mujeres Jóvenes que Cuidan en México, 3 de cada 4 jóvenes clasificados bajo este término son mujeres que trabajan cuidando a otras personas sin recibir reconocimiento ni pago. Mariana Belló es coordinadora de la Estrategia de Justicia de Género y Cuidados de Oxfam México.
3: si echamos luz y iluminamos y comenzamos a ver quiénes son, de entrada no son los ninis, porque la mayoría son mujeres, ¿no? Uh-huh. Y además, lejos de estar haciendo nada, están aportando con una enorme cantidad de horas de cuidados a la economía y a la vida social y productiva y humana de este país y de esta ciudad.
4: Tomé una responsabilidad que no me correspondía y que, como en muchos casos de muchas otras personas que cuidan, pues tal vez lo vemos del lado del amor. Y es, bueno, yo quiero mucho a mi mamá, yo quiero mucho a mi hermano, quiero mucho a mi papá, me tengo que hacer cargo yo. Pero pues sí, fue medio complicado en ese momento.
2: Este documento, uno de los más completos y detallados en la materia, destaca que la etiqueta Nini es una categoría engañosa que oculta una realidad de trabajo intenso y no remunerado, realizado mayoritariamente por mujeres jóvenes en el país. Aproximadamente 9.5 de cada 10 mujeres en esa situación se dedican a cuidar de otras personas.
3: Que mi mamá crió a 4 mujeres, tengo 3 hermanas, yo soy la más chica de ellas, y veo como mi mamá en cierta parte abandona su vida, abandona sus sueños por cuidar, y esta vieja escuela de el hombre es el proveedor, la mujer se queda en casa, la mujer cuida a los hijos, es lo que yo veo en casa, ¿no? Veo a mi mamá mucho en estas labores domésticas, y después ahí empiezan las preguntas, ¿no? Y mamá, ¿tú qué soñabas, no?
2: Es la voz de Danae Catalán. Ella tiene 27 años y forma parte de la colectiva Jóvenes de la Periferia, un grupo de juventudes para la sensibilización de los cuidados y otras problemáticas como acceso a trabajo digno.
3: Son personas y son rostros de mujeres que están cuidando a alguien, ya sea a algún hijo, hermano, abuelo, sobrino, y que esto les imposibilita un poco, o mucho, ¿no? Poder acceder a cuestiones académicas, laborales.
2: Destaca el informe de la organización que a nivel nacional, ellas dedican en promedio 5.2 horas diarias a los cuidados, mientras que los hombres 1.5 horas. Además, una de cada 5 realizan simultáneamente quehaceres domésticos, cuidado directo y sin acompañamiento. En este caso, trabajan 7.6 horas diarias sin pago, acumulando 53.2 horas semanales. Otros datos que destacan es que el 59.2% son madres y el 60% viven pareja.
3: Hay un momento en la vida que es el periodo entre los 20 y los 24 años, que es cuando las mujeres comienzan a transitar hacia la vida en pareja y hacia la maternidad. Y ahí hay un punto de quiebre porque después de ese tránsito, ya hasta los 25 y hasta los 29 años, la carga de cuidado aumenta muchísimo. Es decir, sí hay una penalización por la maternidad y además la pareja, lejos de aligerar la carga, la incrementa.
2: Siguiendo con los datos de Oxfam, las labores domésticas y de cuidados representa el 23.9% del Producto Interno Bruto Nacional, superando a sectores como la industria manufacturera o el comercio. Las mujeres contribuyen 2.7 veces más al valor económico de estas actividades que los hombres. Danae comparte el momento clave, o el de quiebre quizá, para comenzar un trabajo de visibilización de esta realidad.
3: Más adelante, en donde mi papá parte de la casa y ahí, es dolorosa esta historia, ¿no? Y me atraviesa. Entonces, mi papá, al momento de irse de la casa, suelta una frase profundamente dolorosa que es, empieza a trabajar, se lo dice a mí. Cuando mi mamá trabajó un montón de años, ¿no?
2: Sin embargo, destaca Fernanda que hay casos en donde los padres también se involucran a las labores de cuidados, pero el sistema laboral impide que esto se materialice o persista a lo largo del tiempo.
4: Mi papá le dieron, creo que solamente en ese momento, 3 días para cuidar a mi mamá cuando su licencia de paternidad, así le hacían llamar. Y cuando quiso pedir más, le dijeron, no, pues es que tú no eres la mamá. Y muy sarcásticamente le dijeron, ¿a poco tú vas a amamantar al bebé? ¿No? Y mi papá, por más que imploró, pues no lo dejaron. Y eso que él trabaja en gobierno. Entonces, pues sí, muy triste.
2: La situación, como se decía, sigue a través de los años. Entre 2014 y 2024, el tiempo que las mujeres jóvenes dedican al cuidado solo se redujo una hora, mientras que el de los hombres se mantuvo estancado en 1.5 horas.
5: Están cuidando prácticamente jornadas laborales completas, a diferencia de los hombres, que cuidan una hora y media en promedio a la semana, digo, al día, y no ha cambiado, ¿no? en los últimos 10 años, que las mujeres en el ámbito rural también les implica más horas de trabajo de cuidados y

0: nivel educativo que llega hasta secundaria.
1: También yo estaba estudiando en una prepa del estado, no pude quedar seleccionada en una prepa que yo quería en ese momento, un CCH, y justo no quedé porque, pues bueno, también estaba un tema de burnout, y estaba este tema de que yo no reconocía que estaba haciendo un trabajo y que por algo yo me sentía muy cansada.
2: En el campo, solo el 7% de las jóvenes que cuidan logran acceder a la educación superior, frente al 29% en las ciudades.
0: Lo que observamos es que igual hay una jornada laboral bastante, bastante intensa en horas para las mujeres que no estudian, no trabajan, citadinas, aquí capitalinas, pero además muy cargada hacia el cuidado directo. Y eso es algo que nos ha llamado mucho la atención y que además nos pone como una banderita roja, porque de los tipos de cuidados que analiza la encuesta, el directo es ese que conlleva más carga de todo tipo.
2: En la capital del país, Ciudad de México, la triple carga de cuidados alcanza las 8.4 horas diarias, superando significativamente el promedio nacional. Y aunque la reciente ley aprobada sobre cuidados es un paso importante, siguen pendientes las leyes secundarias.
3: De hacer justicia, de retribuir, de sensibilizar a más personas, ¿no? Y específicamente también a hombres, ¿no? Tener estas nuevas masculinidades, es que yo inicio en esta lucha.
1: Yo realmente nunca había reconocido que estaba haciendo un trabajo no remunerado y que estaba cuidando. O sea, creo que solamente era un, pues es que me toca, o sea, mis papás ya están haciendo algo, ni modo de que les diga, ay no, busquen otro lado. O sea, realmente dije, no hay opciones. O sea, me acuerdo mucho que mis papás incluso buscaron una guardería para mi hermano de tiempo completo y pues no había opciones.
2: Para estas mujeres jóvenes cuidadoras y las especialistas, estamos viviendo en la Ciudad de México y en el país un momento clave e histórico para reconocer los impactos personales, sociales y económicos de los cuidados. La única forma de prevenir esta deuda que siguen pagando las mujeres jóvenes y niñas es, sí, cumplir las nuevas leyes, pero sobre todo y más importante, con cambios estructurales, desde las empresas, las políticas públicas y los núcleos familiares. Para Grupo Radio Centro informó Elia Almanza.
4: Resumen Metropolitano.
5: 2:13. Es momento de irnos a las calles de la Ciudad de México con Octavio Ojeda, porque este viernes la Coordinadora Nacional de Trabajadores de la Educación realizó nuevos bloqueos viales, esto ya en distintos puntos de la capital. ¿Cómo estás, Octavio? Bienvenido, buenas tardes. Cuéntanos, ¿dónde andas?
6: Hola, ¿qué tal, Bianca? Un gusto saludarte. Buena tarde para todos. Continuamos pendientes con estas manifestaciones que han ocurrido durante ya varios días en la Ciudad de México. Y en este momento los integrantes de la Coordinadora Nacional de Trabajadores de la Educación decidieron protestar afuera de las instalaciones de la Secretaría de Educación Pública, que está sobre la Avenida Universidad, por lo que el cierre aún prevalece entre el circuito interior y la calle Real de Mayorazgo en esta parte de la alcaldía Benito Juárez, y acaba ya de empezar de llover fuerte y aún así esta manifestación se mantiene. De hecho, hace unos instantes estaban jugando fútbol, pero con la lluvia que ya está cayendo en esta parte sur de la Ciudad de México, ya solamente se están cubriendo con las mantas y algunos paraguas en esta parte de la Ciudad de México. Hay que tomarlo en cuenta, la Avenida Universidad está completamente cerrada en ambas direcciones, tanto con dirección hacia la zona centro de la ciudad, así como también hacia la parte sur de la Ciudad de México, por lo que hay que evitar esta parte de la Ciudad de México, a pesar de que ya está lloviendo. Reitero, una posible alternativa para los automovilistas es utilizar en este momento la Avenida División del Norte o también la Avenida Insurgentes. Y por si esto fuera poco, otro grupo de manifestantes de esta coordinadora está en las inmediaciones de la Secretaría de Gobernación, por lo que la calle Abraham González está cerrado al tránsito vehicular entre General Prim y la calle Atenas, ya esto perteneciente en la zona centro de la Ciudad de México. Pues así, al momento, con estas dos manifestaciones, la principal es en la que estamos nosotros, sobre la Avenida Universidad, ya con esta lluvia que se registra en esta parte sur de la Ciudad de México. De momento, la información, Bianca, hasta aquí mi reporte.

0: Es Octavio, y hay que destacar que se espera que hoy por la noche la CENTE pues defina qué procede con su plan de acción, esto ante la falta de respuestas satisfactorias de las autoridades, y además evaluarán la permanencia del plantón, tema del que por supuesto seguimos al tanto. Gracias como siempre, Octavio.
1: Hasta luego, buena tarde.
0: Buenas tardes.
2: Estados.
0: 2:16 p.m. Iniciamos este recorrido nacional en el Estado de México, porque no se han hecho esperar las reacciones en torno al caso de la alcaldesa morenista de Tenancingo, Nancy N., quien presuntamente fingió su secuestro para justificar el desvío de 40 millones de pesos de su administración. En este contexto, ayer la dirigente nacional de Morena, Ariadna Montiel, solicitó formalmente a la Comisión Nacional de Honestidad y Justicia iniciar un proceso interno sancionador contra la edil. Esto luego de que la Fiscalía Mexiquense confirmó las investigaciones en curso contra la mandataria. Y es que mientras la alcaldesa Nancy N. afirma que se trata de calumnias y ataques políticos en su contra, el partido Guinda ya suspendió sus derechos partidarios. Y vamos con información de Sonora. Ayer, la Suprema Corte de Justicia de la Nación determinó que los delitos relacionados con el incendio en la guardería ABC de Hermosillo no prescriben. Esto porque el caso implica graves violaciones a derechos humanos. En este sentido, el Pleno rechazó amparar a Sergio Antonio Salazar, exdirector de Prestaciones Económicas y Sociales del IMSS, quien fue procesado por delitos de homicidio y lesiones culposas por la muerte de 49 niños el 5 de junio del año 2009. Y precisamente sobre esta determinación de la Suprema Corte de Justicia de la Nación, este viernes, desde Palacio Nacional, la presidenta de México, Claudia Sheinbaum, aplaudió y respaldó el fallo del máximo tribunal. El reporte de este y otros temas los tiene Daniel Rosas. ¿Cómo estás, Dani? Bienvenido. Buenas tardes.
3: Bianca, ¿qué tal? Muy buena tarde para todas y todos. Bianca, hoy la presidenta Claudia Sheinbaum aprovechó la resolución de la Suprema Corte, esta que determinó el día de ayer que no prescriben los delitos relacionados con el incendio de la guardería ABC de Sonora que cobró la vida de 49 bebés, para resaltar la nueva conformación del máximo tribunal de justicia del país. Recordarán que se hizo la reforma judicial, la elección judicial, y bueno, pues hoy aprovechó la presidenta Claudia Sheinbaum para precisamente resaltar esa reforma. Vamos a escucharla.
4: No creo que la corte anterior hubiera resuelto como resolvió la corte ayer. Yo creo que esto habla de la sensibilidad de ministras y ministros que fueron elegidos por el pueblo, que es una visión distinta. No le responden a alguien en particular, no le deben su estancia en la corte a una persona, porque así era antes.
3: En otro tema, Bianca, tras la victoria de la selección mexicana en su segundo partido del Mundial de la FIFA, la presidenta Sheinbaum Pardo nuevamente les felicitó por la alegría que le han dado al pueblo mexicano. Nuevamente destacó el ambiente festivo y de felicidad que se vive en México, también que se quedaron con las ganas de ver, de quienes querían ver que el evento fracasara, y destacó la labor de los cuerpos de seguridad. Pero además Sheinbaum Pardo le envió un mensaje a los seleccionados para que mantengan el desempeño que han mostrado hasta ahora. Esto dijo.
4: Representan lo mejor del mundo. Representan un pueblo y un país extraordinario. Cuando le di la bandera a Ochoa, le dije, siempre piensen en su país, siempre llévenlo en el corazón. Porque eso es, siempre que lleven a México en el corazón y que crean en ellos mismos.
3: Y Bianca, con motivo del Mundial, se registrará la visita del rey Felipe VI de España, y la presidenta reiteró que planteará el tema del reconocimiento a las comunidades originarias, aunque dijo desconocer si el mandatario español vaya a hacer algún pronunciamiento sobre los abusos durante la conquista. La escuchamos.
4: Entre otras cosas, voy a comentar con él el tema de lo que significa para México el reconocimiento de los pueblos indígenas y lo que significa para México reconocer los abusos de la conquista. Entonces, él ya hizo una declaración, no conozco si va a ser una declaración particular sobre el tema, pero va a ser uno de los temas que hablemos.
3: Y Bianca, la secretaria de Turismo, Josefina Rodríguez, ofreció un primer balance del turismo relacionado con el Mundial. Expuso que se espera una derrama de más de 1.800 millones de pesos. Bianca, durante la conferencia se hizo una invitación a participar de la Gran Escapada. Es un programa impulsado desde el gobierno, similar al Buen Fin, pero en materia turística, por el que se ofrecen descuentos en viajes. Concluye el programa este 21 de junio y Octavio de la Torre, quien es presidente de Concanaco Servitur, ofreció la expectativa que se tiene para esta segunda edición. Lo escuchamos.
5: Nosotros estamos estimando que la derrama alcanzada va a ser de 44,000 millones de pesos. Esto, el año pasado fueron de 40,000, representa más o menos un 5% más. Ese 5% más está también asociado a los visitantes extranjeros.
3: Bien, que en temas internacionales, la presidenta Claudia Sheinbaum informó que no acudirá a Brasil pese a la invitación del presidente Lula da Silva. El acuerdo para estrechar lazos entre las petroleras estatales, Pemex y Petrobras, será firmado por los directores y sus equipos. La mandataria resaltó la reciente aprobación en Cuba para seguir abriendo su mercado al mundo. Por ahora, descartó que pueda haber inversiones gubernamentales en Cuba, pero invitó a empresarios mexicanos a acercarse a la Cancillería en caso de que quieran invertir en la isla. Y sobre el avance en la firma de paz entre Estados Unidos e Irán, así como el anuncio de la reapertura del Estrecho de Hormuz, así reaccionó la mandataria.
4: Parece que ya se firmó una parte ahí en el G7, ¿no? Firmó el presidente Trump. Y por todo lo que parece, pues entramos ya a una normalidad en esa zona del mundo. Y qué bueno que haya paz en el mundo, es nuestro deseo siempre.
3: Bianca, finalmente les comento, Sheinbaum Pardo anunció que a partir de hoy hará una gira por el norte del país. Comenzará en San Quintín, Baja California, después va a Ensenada, a Tijuana y al final acudirá a San Luis Río Colorado en Sonora. Bianca, la información del día de hoy.
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0: Hashtag la radio del mundial. Es momento de irnos a lo mejor de la información deportiva con Enrique Beas. ¿Cómo estás, Enrique? Bienvenido, buenas tardes.
6: ¿Cómo estás, Bianca? Qué gusto saludarte. Aquí andamos con toda la información deportiva, sobre todo muy enfocados en estos días con toda la euforia que ha generado la Copa del Mundo, porque el día de ayer la selección mexicana consigue el primer objetivo. Cuando decimos el primer objetivo, ¿cuál era el trazado? Quedar en primer lugar del grupo. A falta de un partido, ya no van a quitar del primer grupo a la selección mexicana con su triunfo ayer ante la selección de Corea con gol de Luis Romo, porque México ya hizo 6 puntos, también podría Corea hacer 6 puntos, y para que se dé ese escenario, Chequia le tendría que ganar a México. Corea le puede ganar por 14,000 goles a la selección de Sudáfrica, y aunque tenga mejor diferencia de goles, acuérdense que el primer criterio de desempate que hay en la fase de grupos es enfrentamiento directo. Entonces, como México ya le ganó a Corea, por eso mismo es que México ya aseguró su primer lugar. ¿Qué significa esto, Bianca, amigos de la Octava Noticias? Que México va a jugar el juego de 16avos de final el 30 de este mes en el Estadio Ciudad de México, en el Estadio Azteca. Hay una cantidad todavía de 6 selecciones que podrían ser las rivales de México, pero por lo menos ya sabemos que la ruta de México va a seguir en la Ciudad de México, y eso sí es una buena noticia. Por tema de concentración, por tema de adaptación, por tema de inmediatamente de la altitud, muchas cosas que creo que pueden explotar a México. Y si gana ese juego de 16avos de final, todavía en esa ruta, ya los octavos de final también serían en el Estadio Azteca. Entonces, bueno, creo que eso es muy importante, por eso se dice que México consiguió su primer objetivo. Ya a las 5 de la tarde los esperamos en hashtag la radio del mundial en Radio Red 2710 AM. Ahí analizamos, ahí vemos si realmente son las formas, no las formas, pero lo que es un hecho es que ayer, ya lo han platicado y en todos los espacios, pues una vez más la euforia colectiva de este triunfo de la selección mexicana ha generado festejos y celebraciones de todo tipo, unas muy interesantes, creativas, divertidas, y otras que tristemente ojalá que se pueda tomar cartas en el asunto. En Chihuahua, por ejemplo, vino ya un atropellamiento masivo de 5 personas, una está herida, pero todas las demás afortunadamente están ilesas. La situación en que los conatos de bronca que se han dado en distintas partes, en la Minerva, en el Ángel de la Independencia, los destrozos, esta capacidad a veces que no tenemos cultural como ahora que viralizamos los temas de la selección de Japón, que levantan hasta el último papelito que tiraron en el estadio, aquí, caramba, ¿no? Toda la basura que se deja. Ojalá que bueno, atendamos esto, porque hay que seguir disfrutando la fiesta del Mundial. Se está viviendo una euforia demasiado desmedida, colectiva, que requeríamos, necesitábamos, pero hay que nada más cuidar las formas, Bianca. Estados Unidos en estos momentos le está ganando a la selección de Australia 2-0. Con esto se suma al triunfo de la selección de Canadá de 6-0, y los tres equipos de la CONCACAF están obteniendo su boleto ya matemáticamente para la siguiente fase. Las tres selecciones anfitrionas haciéndolo bien. Canadá ayer ganó su primer partido histórico, y de qué forma lo hizo, contra la selección de Qatar. Y que ojo, Qatar ya le había quitado un punto a la selección de Suiza, había empatado 1-1 la semana pasada. Y en el caso específico de Canadá, si empata contra Suiza en la última jornada, también va a ser primer lugar del grupo. Este resultado de Estados Unidos, habrá que esperar el resultado de Turquía y Paraguay, pero con este 2-0 ante Australia, también Estados Unidos garantiza el primer lugar de su grupo D, a falta de 30 minutos. Hoy a las 4 de la tarde está el juego entre la selección de Escocia y Marruecos, a las 6:30 de la tarde Brasil Haití, y a las 9 de la noche Turquía contra Paraguay, la jornada del día de hoy. Y el fin de semana regresa escena a las grandes selecciones, Alemania, también España, así que mucho fútbol, Bianca, con toda la información en hashtag la radio del Mundial, la vamos a tener en nuestras plataformas digitales, y ya lo saben, con nuestra programación específica en Radio Red 110 AM, para disfrutar de todo lo del Mundial.
0: Bien, gracias como siempre, Enrique.
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0: Gracias como siempre, Enrique Beas.
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0: De la tarde con 28 minutos, es momento de ir a la primera pausa de este viernes. No se vaya, todavía hay más información para usted.
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17: ¡Bush! Cuando una apuesta se queda nula, es decir, no se gana pero tampoco se pierde, simplemente se te regresa tu dinero o en caso de ser una combinación de apuestas, ese juego no se suma a la potencial ganancia. Esto se llega a dar cuando se cancela algún partido o se gana por default, además del empate en el empate no acción.
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0: Dos de la tarde con 32 minutos, ya estamos de regreso aquí en la octava noticias. Le cuento que la tensión entre autoridades y comerciantes de la zona rosa escaló esta semana luego de los incidentes registrados en la calle Génova, donde la alcaldesa de Cuauhtémoc, Alessandra Rojo de la Vega, denunció haber sido agredida durante una visita de personal de la demarcación. Tras los hechos, también ha realizado señalamientos públicos contra diversos actores y ha advertido sobre problemas de seguridad en la zona. Justamente para hablar de este tema, hoy saludamos como siempre con mucho gusto a la alcaldesa de Cuauhtémoc, Alessandra Rojo de la Vega. ¿Cómo está, alcaldesa? Bienvenida como siempre. Buenas tardes.
19: Buenas tardes. Muchas gracias por la invitación. Con el gusto de saludarte y a quienes nos escuchan.
0: Gracias, alcaldesa. Cuéntenos, por favor, bueno, pues, ¿qué fue exactamente lo que sucedió esta semana allá en la zona rosa? Por favor.
19: Bueno, pues nosotras, como todos los días en este gobierno, estábamos haciendo nuestros recorridos nocturnos. Algunas veces son revisiones a establecimientos, operativos, notificamos, operativos para personas en situación de calle, entre otras actividades que tenemos en las noches. Y específicamente en la zona rosa, llegamos no más de 12 funcionarios públicos de la alcaldía Cuauhtémoc a cumplir con nuestro deber, a cumplir con la ley, a notificar. Esto no quiere decir que íbamos a levantar comercio en vía pública, íbamos en completa paz a notificarle a los comercios, a los ambulantes, que teníamos que hacer una mesa de trabajo, ya que pues los casi 200 puestos que hay ahí no tienen permiso. Llegamos 12 personas funcionarias públicas y ya nos estaban esperando lamentablemente estas mafias dentro de la zona rosa, que ya se apropiaron de las calles, que cobran indebidamente, que extorsionan a los comerciantes, que pues les pagan una cuota bastante alta, entre 3,000 y 4,000 pesos según la zona, porque bueno, pues tienen invadida toda la alcaldía Cuauhtémoc, para su beneficio personal. Entonces, nos estaban esperando. Estuvimos realmente como 3 minutos en lo que llegamos, nos bajamos y se nos dejaron venir 50 personas con palos, con armas blancas, con piedras, con botellas de vidrio a atacarnos y, bueno, pues pudo haber acabado en una tragedia mayor, no en golpes de nada más como lo vivimos, sino pues pudo haber muerto alguien.
0: Alcaldesa, usted ha señalado públicamente a Diana Sánchez Barrios. ¿En qué basa estos señalamientos?
19: Bueno, primero, es sabido que la zona es de ella. Me da pena decirlo porque la calle es de todas las personas. Sin embargo, se han apropiado de distintas zonas de la alcaldía dentro de las 33 colonias. Segundo, porque como lo señalé en mis redes sociales, es gente que trabaja con ella o inclusive con quienes tienen una relación personal. Estaba quien nos recibió y primero nos golpea a un compañero policía. Es el padre de sus hijos, que ya aceptó públicamente en varias entrevistas.

0: Fundación Prodiana AC, que lleva muchos años viviendo del abuso a los comerciantes. Y bueno, pues es sabido, lamentablemente el gobierno de la Ciudad de México ni las secretarías se han pronunciado al respecto, no han emitido ningún comunicado, pues señalando la violencia de la que fuimos objetos muchos funcionarios que estamos cumpliendo con nuestra labor. Y esto quiere decir que están protegiendo a la diputada de Morena, ¿no? A la diputada Diana Sánchez Barrios, y están solapando esta impunidad de que alguien se puede adueñar de las calles y que pueden cobrar indebidamente a cientos de miles de comerciantes que salen a conseguir el sustento de sus hogares.
1: Algo muy importante que logré ver en uno de los videos de usted, alcaldesa, publicado en sus redes sociales, bueno, es que usted asegura que en la calle Génova, entre los puestos de comercio, operan presuntos narcomenudistas. ¿Qué información tiene para sostener esa afirmación y qué acciones concretas ha emprendido la alcaldía?
0: Todas las vecinas y vecinos nos denuncian que, primero, la invasión, ¿no?, de las banquetas y las calles por estos comercios. No pueden caminar siquiera libremente por las calles, ya ni siquiera hablemos de personas en sillas de ruedas, de personas que traigan alguna carriola, es intransitable. Número dos, hemos tocado estos puntos en las mesas de coordinación con la Secretaría de Seguridad Ciudadana. Ellos están enterados que en los establecimientos se vende droga. Entonces, ante el desorden que existe en la calle Génova, en la zona rosa, pues ahí aprovechan los narcomenudistas para esconderse y venderle droga, pues no solo a la gente que vive en Cuauhtémoc, sino a los millones que nos visitan todos los días y que pasan por la colonia Juárez, por la zona rosa. Entonces es algo sabido, la Secretaría de Seguridad lo sabe. Hemos hablado del tema inclusive de algunos establecimientos en donde a las afueras se vende droga. La alcaldía, lo que nos toca hacer, verificaciones, hemos suspendido varios de estos establecimientos en distintas ocasiones. Lamentablemente el tribunal ordena que se abran, ¿no? Y la secretaría quedó formalmente con nosotros de coordinarse con la fiscalía para hacer cateos en la zona. Ya que no le toca a la alcaldía, si pudiéramos hacer cateos, algunos piensan que somos fiscales, ministerios públicos, jueces y que tenemos facultades para detener personas. Eso no es así, no nos corresponde a la alcaldía, lamentablemente, sino todas estas mafias ya estarían detenidas y tras las rejas.
1: ¿Qué era exactamente, alcaldesa, lo que se les iba a notificar justamente a los comerciantes esa noche? ¿Y qué mensaje les envía a los comerciantes que participaron justamente en esta situación y que aseguran sentirse afectados por las acciones de la alcaldía?
0: Bueno, eso es una mentira. Si ustedes van personalmente con los comercios que están en, perdón, no los comercios, los comerciantes, los ambulantes que están en la zona, les van a decir que pagan una cuota a Prodiana AC o a la señora Diana Sánchez Barrios, y es sabido, ¿no? Lo dicen públicamente, hay muchísimos videos en donde lo aceptan. Entonces, nosotras fuimos a notificar, uno, que no tienen permiso, ¿no? Muchísimos comerciantes sacan su permiso, llevan muchos años en distintas zonas, cooperan en cuanto al orden, la limpieza de los lugares, dejan pasar a la gente. En esta ocasión, en la zona, pues ni dejan caminar, están desbordados. Íbamos a notificar justo eso, que tenían que retirarse, hacer una mesa de diálogo con la alcaldía y de manera pacífica, como nos gusta, pues o que saquen su permiso, que pues no es viable porque la alcaldía Cuauhtémoc ya está desbordada de comercio en vía pública. Hay más, muchos más de los que deben estar y de los que están permitidos por ley. Entonces, es preocupante porque la diputada de Morena señala que el gobierno de la ciudad les da permiso para ponerse en San Cosme, en la zona rosa, en Reforma, en la Alameda, todo esto que son vías primarias, pero también en vías secundarias que ni siquiera les corresponde atender al gobierno de la ciudad. Y pues ahí está la completa impunidad, ¿no? No hay rechazo a la violencia, no hay comunicado, hay un apoyo evidente a esta diputada. Le dan espalda a los vecinos y vecinas que todos los días, literalmente todos los días, hay quejas, peticiones en las calles, porque las recorremos 24/7, o formalmente en los SWACs, ¿no?, que tenemos.

0: Entonces, pues eso les íbamos a notificar el desborde, pero siempre lo hacemos de manera pacífica, siempre lo hacemos por medio del diálogo. Y es evidente, ya déjense en las cámaras de los celulares, en las cámaras del C5 que ya fueron publicadas también en mis redes sociales, que están rondando por distintas cuentas de redes, es evidente la emboscada. Estamos bajándonos del coche cuando ya nos están esperando estos delincuentes que trabajan con Diana Barrios y que traían cubrebocas, se estaban tapando la cara, traían armas ya en las manos. Estuvimos 3 minutos en lo que llegamos, nos golpearon y nos retiramos. Yo me retiré en mi coche y mucho del personal se fue a resguardar a la Secretaría, porque aparte la Secretaría de Seguridad Ciudadana está a media cuadra de Génova y Liverpool, sobre Liverpool, está a media cuadra. Entonces, claro, saben perfectamente, conocen lo que sucede, pues a unos metros de donde está la Secretaría de Seguridad Ciudadana capitalina, a quien, por cierto, le dije que íbamos a ir a esta zona, les dije que nos acompañaran, porque siempre suelen ser violentos. Ya nos pasó en San Cosme, que más de 23 trabajadores de la alcaldía fueron golpeados brutalmente por el mismo grupo político de la diputada de Morena. Y por eso le pedimos a la policía capitalina que nos acompañara a notificar al comercio. Nos dijeron que sí, media hora antes me contestaron que tenía que ponerme de acuerdo con el secretario de gobierno, César Cravioto. Me sorprende muchísimo porque yo no sabía que la policía dependía del secretario de gobierno de la Ciudad de México. Pero pues no, sí, nos cancelaron casi a la mera hora.
1: Bien, bueno, pues veremos qué es lo que sucede. Cabe destacar que, bueno, pues estamos buscando también a la diputada Diana Sánchez Barrios para ver también qué es lo que nos contesta sobre esta situación. Alessandra Rojo de la Vega, alcaldesa de Cuauhtémoc, muchísimas gracias por haber estado hoy con nosotros.
0: Gracias a ustedes por el espacio. Saludos.
1: Gracias, un fuerte abrazo. 2:43 PM. Es momento de ir a otra pausa. No se vaya, todavía hay más información para usted.
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5: La selección mexicana tiene el récord de haber inaugurado más veces un campeonato del mundo. En 1930, el primer mundial en la historia, los aztecas se enfrentaron a Francia en el primer partido del torneo, donde cayeron 4-1. En Brasil 1950, el Estadio Maracaná fue testigo de la derrota mexicana 4-0 en el inicio del Mundial, que quedaría marcado en la historia de la verde amarela con el maracanazo.
6: Por cierto, a México le tocó inaugurar Maracaná precisamente frente a la selección brasileña. El marcador 4-0 a favor de Brasil.
5: En Suiza 1954 fueron 4 los partidos que dieron el banderazo inicial a la Copa del Mundo. Entre ellos, México se volvió a enfrentar a los brasileños y recibió una goleada de 5-0. Para Suecia 58, los anfitriones del torneo recibieron a la selección mexicana con un 3-0 contundente. Y 4 años más tarde, en Chile 1962, nuevamente fuimos clientes de Brasil en una inauguración, aunque esta vez solo se perdió por 2-0.
7: Marcador, Brasil 2, México 0.
5: En 1970, el primer mundial organizado en México, la Unión Soviética pisó la cancha del Estadio Azteca en la inauguración frente a los dirigidos por Raúl Cárdenas y el resultado fue un empate sin goles. 30 años después, en Sudáfrica 2010, en su debut México empató a 1 con el anfitrión gracias al gol de Rafa Márquez en los minutos finales. Y esa fue la última vez que los mexicanos inauguraron un mundial. Con esa última aparición, la selección mexicana ha inaugurado la Copa en 7 ocasiones, más que otra selección. y nunca ha podido ganar ese primer partido. ¿Será este 11 de junio de 2026 que México gane el partido inaugural?
8: Repetimos la inauguración de hace 15, 16 años y pues ahora es en casa nuestra, a ver cómo nos va.
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1: Dos de la tarde con 47 minutos, ya estamos de regreso aquí en la octava noticia, soy Bianca Aguirre, y bueno, tras los incidentes registrados en la zona rosa y los señalamientos realizados por la alcaldesa de Cuauhtémoc, Alessandra Rojo de la Vega, la diputada Diana Sánchez Barrios ha rechazado cualquier responsabilidad en los hechos, y justamente para conocer su versión sobre este conflicto, le damos la más cordial bienvenida a Diana Sánchez Barrios. Ella es diputada y coordinadora de la Asociación Parlamentaria Mujeres por el Comercio Feminista e Incluyente. ¿Cómo está, diputada? Bienvenida. Buenas tardes.
12: Buenas tardes, Bianca. Muchas gracias por la invitación a tu programa.
1: Gracias, diputada. Cuéntenos, por favor, bueno, pues, ¿cómo responde a estos señalamientos realizados por la alcaldesa de Cuauhtémoc, Alessandra Rojo de la Vega?
12: Bueno, pues mira, como todos saben, Alessandra Rojo de la Vega miente porque es experta para mentir, es experta para no dialogar, pero lo que sí tiene de expertise es ser violenta. Te comento por qué. Ella trae un problema terrible con los comerciantes en el espacio público, a pesar de que los comerciantes de Zona Rosa en la calle de Génova tenían una mesa de diálogo, estuvieron mostrando documentos que la autoridad les solicitaba y les pedía de permisos, minutas, su permanencia, porque ahí estaban en una mesa de trabajo y de repente la alcaldesa llegó y llegó a armar un problema donde no lo había, porque estaba el diálogo permanente, estaban trabajando en mesas la alcaldía Cuauhtémoc y gobierno central, para hacer exacta, programas de alcaldías, el subdirector de programas de alcaldía, y bueno, pues terriblemente rompe el diálogo y pues hace lo que ustedes ya vieron en los medios de comunicación, en las redes sociales. Es lamentable que la alcaldesa utilice el poder, utilice un micrófono, las redes sociales, para criminalizar a un sector que está a favor de ordenar. Mira, Bianca, nadie está en contra de que se ordene el comercio. Quiero decirte algo. Yo, desde la sociedad civil, presenté una iniciativa antes de ser diputada, con carácter preferente, la primera en la ciudad para regular el comercio. Hoy, como diputada, vuelvo a presentar una reforma constitucional para regular el comercio, pedido también por los comerciantes. Yo pregunto algo, ¿por qué la alcaldesa no ha mostrado o no ha mandado al Congreso una iniciativa para reformar el comercio en el espacio público? ¿Por qué no le interesa? Porque están sus facultades poderlo hacer, presentar en el Congreso, mandar al Congreso una iniciativa. Y eso es lamentable. La actitud que ella ha tomado los últimos tiempos, y específicamente con la organización de Prodiana C, ha sido un tema violento, un tema pues que ya ella lo agarró personal con esta organización, que la verdad es muy injusto, porque además fueron comerciantes que la acompañaron en campaña, que la hicieron llegar a la alcaldía, que le presentaron una agenda para ordenar el comercio y no violentarlo. ¿Por qué, de verdad, esa saña contra la gente que más requiere y más lo necesita?
1: Diana, en este sentido, ¿usted tuvo algún tipo de participación en la organización o acompañamiento de los comerciantes que estuvieron involucrados en el incidente de esta semana?
12: Mira, yo me deslindo totalmente de lo que dice Alessandra. Yo ni siquiera estuve ahí. Yo no tengo nada que ver. Ya tengo algunos años que no represento a la organización de Prodiana. Pero lo que sí tengo que decir es que el comercio necesita ya tener la ley secundaria para ordenar al comercio. Nadie se está peleando que ordenemos el comercio. Hasta los mismos comerciantes dicen, ordénenme, pero no me criminalicen. Y la criminalización y la violencia sistemática que ejerce Alessandra Rojo de la Vega, de verdad que es muy directa. Mira, ¿cómo es posible? Porque la gente debe de saber que en los espacios de la vía pública no cualquiera llega y se coloca. Está la autoridad correspondiente, y la autoridad correspondiente es la alcaldía de Cuauhtémoc. Entonces, estaban pidiendo la documentación, se dio la documentación en esta mesa, por lo que me cuentan los compañeros comerciantes y la organización. Ella ya venía muy señalada por el Mundial, el primer partido de la apertura, que compró boletos de más de 250 mil pesos, y que hoy en esta investigación, pues compró 50 boletos porque llevó amistades, llevó a todo su equipo, gran parte del equipo de la alcaldía en Cuauhtémoc, y bueno, pues está tratando de investigar y hay que solicitar de dónde salió este recurso. Ella, ¿cómo es posible? Yo pregunto, si habían mesas de diálogo, si estaban los documentos en la mesa demostrando el por qué estaban ahí los comerciantes, las minutas, los permisos ya de muchos años que tienen ahí ellos, y de repente llega la alcaldesa en un momento donde habían miles y miles de personas de Colombia, de Argentina, porque hicieron una convocatoria en redes sociales para hacer un convivio masivo en Zona Rosa, en Reforma, en El Ángel, en todos lados, porque iban a jugar sus partidos. Sabía ella que habían muchos turistas, que hubo una convocatoria muy grande en redes sociales. Llegar ella a provocar de la manera en que lo hizo, se me hace algo muy, solamente a una persona que tiene de verdad algún daño emocional, pues actúa de esa manera, porque pues por más que queremos entender, quienes sabíamos que había una mesa de trabajo, quienes sabíamos que existía el diálogo permanente, que estaban llegando a acuerdos y avanzando, pues de repente sucede esto.
1: Finalmente, Diana, ¿qué mensaje le envía tanto a la alcaldesa de Cuauhtémoc como a los comerciantes para superar esta confrontación y encontrar acuerdos?
12: Mira, la alcaldesa debe de abrir otra vez la mesa de diálogo. La aplazamos 6 días para que abra la mesa de diálogo, de consenso, de construcción. Más bien, yo le mando un mensaje a la alcaldesa que se ponga a hacer un diagnóstico situacional para que genere una buena política pública a favor de las vecinas, de los vecinos y de los comerciantes en Cuauhtémoc. Ese diagnóstico situacional le va a generar un bien al comercio en el espacio público sin criminalizar a nadie. Aquí la calle es de todas y de todos. Y decirle que lo que me han comunicado los comerciantes es que ellos quieren el diálogo, que ellos quieren ordenarse, que ellos están en contra de la violencia y no pueden seguir viviendo así, que cuando quiere los deja trabajar, cuando no quiere los quita. Pues ella debe entender que es una manera de subsistencia y que además es parte de la economía de la ciudad importante. Creo que la alcaldesa debe de entender que debe de trabajar para todas y para todos. No puede estar fortaleciendo a algunos dirigentes del comercio que son afines a su agenda política de ella. Por ejemplo, Santa María la Ribera, que la tiene desbordada de comercio, la Colonia Obrera, la Colonia Doctores. Ahí es donde está dándole jugada de invasión a esos dirigentes que están caminando con ella. Que ya se le olvidó a la alcaldesa que una mujer que habla, que es defensora de los derechos humanos, que es defensora del movimiento feminista, que un gran porcentaje que ejerce el comercio en la vía pública son mujeres y en condiciones de atención prioritaria, mujeres bien, adultas mayores, mujeres discapacitadas, madres solteras, en fin. ¿Cómo puede golpetear de verdad a estas mujeres que ejercen y que la única forma de subsistir es el comercio en el espacio público?
1: Diana, pues sin duda hace falta sentarse a la mesa y concretar grandes, grandes acuerdos en pro de los comerciantes. Gracias, diputada, por habernos tomado la llamada en este viernes.
12: Muchas gracias, Bianca, te lo agradezco y buena tarde.
1: Gracias, buenas tardes.
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1: 2:56 PM, es momento de irnos con Hugo Maguey, director de Veraz, quien como cada viernes nos comparte justamente un análisis de los temas que requieren una mirada más cercana. Adelante, Hugo, qué gusto, buenas tardes.
13: Buenas tardes, Bianca, y saludos a la audiencia de Radio Centro Noticias. Después que la presidenta Sheinbaum dijera en la mañanera de este jueves que la FIFA pagó alrededor de $1,000,000 para realizar un evento en el Castillo de Chapultepec, medios, periodistas y analistas aseguraron que no puede rentarse y que, por lo tanto, el evento de la FIFA no debió realizarse allí. Pero la explicación requiere algunos matices. El castillo no funciona como un salón de eventos ni se renta de manera comercial. Sin embargo, el INAH sí contempla mecanismos para autorizar el uso temporal de ciertos espacios bajo su resguardo, siempre conforme a las reglas de conservación y protección del patrimonio. Algunas organizaciones de la sociedad civil han realizado allí sus eventos. Más que reducir la polémica si el castillo se puede rentar, es importante cuestionar bajo qué condiciones se autorizó, cuánto se pagó y si este evento corresponde a la vocación de un recinto histórico nacional. La jefa de gobierno, Clara Brugada, aseguró que la movilidad durante el Mundial es una prueba superada, pero esta afirmación requiere contexto. Es cierto que los eventos pudieron realizarse y que hubo operativos especiales, sin embargo, esto no significa que la movilidad funcionara sin problemas. Durante estos días se aplicaron medidas extraordinarias como suspensión de clases y trabajo remoto en dependencias federales para reducir traslados. Además, hubo cierres viales, personas que reportaron horas atrapadas en el tránsito y usuarios del transporte público que enfrentaron aglomeraciones y fallas. Más que una prueba superada, los datos muestran una ciudad que logró operar, pero bajo condiciones excepcionales. Una nota sensacionalista que corrió esta semana es que el colorante rojo número 3 causa cáncer, pero esta afirmación necesita contexto. La evidencia que llevó a su prohibición proviene de estudios en ratas machos que, expuestos a niveles altos, desarrollaron tumores en la tiroides. Sin embargo, las autoridades sanitarias de Estados Unidos aclararon que ese mecanismo no ocurre de la misma manera en humanos y que no hay evidencia suficiente para afirmar que cause cáncer. En México, la decisión de retirarlo es preventiva. Cofepris detectó que la exposición estimada podía superar los límites considerados aceptables. No es correcto decir que causa cáncer en humanos. Lo correcto es decir que se retira por precaución sanitaria y por niveles de exposición considerados inaceptables. El 30 de junio es la fecha límite para el registro celular y hay desinformación corriendo en torno a este hecho. El más extendido es que muy poca gente ha hecho su registro, pero en realidad ya van más de 60 millones, lo que representa más de una tercera parte de las líneas activas, que se estima en 158 millones. La otra desinformación es que quienes no se registren perderán automáticamente su línea. Pero no es así, simplemente podría quedar inactiva hasta que se regularice y entonces podrán seguir usándola. Muchas gracias, Bianca, y que tengan un gran fin de semana.
1: 3:00 PM, muchísimas gracias por habernos acompañado en esta gran semana aquí en la Octava Noticias. Por favor, cuídese mucho y no olvide que lo esperamos el próximo lunes en punto de las 2:00 PM. Como siempre, un honor haberle informado.
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14: 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Cabo Verde. Cabo Verde, la historia que apenas comienza. Nunca ha jugado un mundial. 2026 será su primera participación. Un debut histórico.
15: Aparece el nombrecito, Cabo Verde. Primera vez que va a jugar un mundial.
14: Sin grandes nombres globales, pero con un equipo disciplinado, ordenado y valiente. Cabo Verde clasificó sorprendiendo a todos en África, demostrando que el fútbol no siempre sigue la lógica. Eliminó al Gran Camerún con 4 puntos de diferencia en su grupo. Bubista pondrá a jugar a Willy Semedo. Dylan Libramento. No tiene pasado mundialista, pero sí hambre. Y a veces, esto es suficiente para cambiarlo todo.
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17: Estas son las noticias al momento. La Secretaría de Gestión Integral de Riesgos y Protección Civil activó doble alerta por lluvias para esta tarde y noche en la Ciudad de México. Alerta naranja en Álvaro Obregón, Cuajimalpa, Magdalena Contreras y Tlalpan, además de alerta amarilla en otras 10 alcaldías. Se recomienda evitar zonas inundadas, mantener limpias las coladeras y seguir la información oficial. La Secretaría de Infraestructura, Comunicaciones y Transportes informó que mediante el programa Mega Bachetón se atendieron más de 44.500 kilómetros de la red carretera federal en lo que va del 2026. Las labores se realizan día y noche con el apoyo de 1.435 trabajadores para mejorar la seguridad y condiciones de las vías del país. La Secretaría del Medio Ambiente de la Ciudad de México invita al taller Cultiva tu Salud, elaboración de germinados, que se realizará el próximo 26 de junio en el Centro de Cultura Ambiental Yautlica. La actividad será de 10 de la mañana a 12 del día y tendrá una cuota de recuperación de 27 pesos por persona. Los interesados pueden registrarse en las redes sociales de la Secretaría. Científicos de la Universidad Atlántica de Florida digitalizaron en 3 dimensiones el esqueleto completo de una vaquita marina, una especie endémica de México en peligro crítico de extinción. El modelo de acceso abierto permitirá fortalecer la investigación, educación y esfuerzos de conservación de uno de los mamíferos marinos más amenazados del planeta. Para Noticentro informa Alex Leiva.
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0: Hola, ¿qué tal, amigos de Estadio? Un gusto platicarles un nuevo programa de Sin Filtros aquí con César. Vamos a estar hablando sobre la selección mexicana y la jornada de hoy, viernes que viene, parece ser un partido muy clave para el desarrollo de los grupos. ¿Cómo lo ves, César? Buenas tardes.
1: Buenas tardes, Mariano. Un saludo para todos aquí en Estadio Deportes. Y digo, ya con la tranquilidad de que México ya está en la siguiente fase y va a jugar todos los juegos en el Azteca, entonces ya es una tranquilidad tanto para la afición como para el cuerpo técnico de la selección mexicana.
0: Totalmente, una fiesta la que se vivió ayer en la Ciudad de México, las celebraciones en el Ángel de la Independencia, en la Glorieta de Reforma también. Y bueno, aquí dándole la llegada a Juan Carlos. ¿Cómo estás, Juan Carlos?
2: ¿Qué pasa, Mariano? César, ¿cómo andan? Qué gusto saludarles. Con esta resaca, ¿no? De la euforia que ha provocado la victoria de la Selección Nacional Mexicana, pues todo lo que se ha vivido, ¿no? Desde el día de ayer en Guadalajara, Ciudad de México, Monterrey. A ver, al final de cuentas, y hablando, no sé, en términos sociales, la victoria de México termina siendo un catalizador para México, ¿no? O sea, termina siendo un salvoconducto para que la gente festeje, para que la gente celebre. Ya ayer en la noche hacíamos el análisis, ¿no? En estadio acá con nuestros compañeros de lo que pasó. Pero al final de cuentas, César, Mariano, los números ahí están, ¿no? Dos victorias consecutivas, 6 puntos. México ya clasificado a 16avos de final. Ya incluso la FIFA ha colocado en su portal oficial el duelo de México, esperando uno de los mejores terceros lugares, que hoy hay miles de combinaciones para saber cuál se podría dar. Realmente no se puede dar un panorama. Y bueno, México cumple, ¿no? César, Mariano, chueca o derecha, me parece que también es para lo que alcanza, ¿no? Con esta selección. Y pensar que México puede jugar bonito, agradarle a todos, golear, gustar, pues es complicado, ¿no? Porque también tenemos un entrenador que entiende perfectamente bien hacia dónde tiene que ir esta selección. Y hoy México necesitaba dos cosas. Uno, recuperar la confianza en Copas del Mundo después de lo que pasó con Gerardo Martino. Y dos, volver a conectar con la afición. Y me parece que hoy México vuelve a estar conectado con la selección. Podemos ilusionarnos o no, ya será cuestión de cada quien. La realidad es que hoy, insisto, César, Mariano, a nivel social, pues México le termina dando una alegría al país por este resultado.
1: ¿Cuántas veces hemos dicho, jugamos como nunca y perdimos como siempre? La afición, ahorita, si te dicen, México va a ser campeón del mundo jugando así, ¿lo firmas o no lo firmas?
2: Claro,
1: Entonces,
0: claro.
1: yo ahorita digo, hay partidos que tienes que ganar como sea. Y los dos que pasaron eran los claves. Había que
0: Ayer
1: ganar.
0: creo que el partido era muy clave, porque ganando el partido asegurabas el grupo por esta nueva regla que hay que mencionar, que ya no es por diferencia de goles, es por enfrentamiento directos. Ahora, el partido de ayer de México fue muy gris, a mi parecer juega mal, no merecía la derrota, tampoco creo que merecía un empate, hubiera sido lo más justo, pero al final del día México termina aprovechando ese error, gana el partido. Y hoy la semblanza con la gente, como bien menciona Juan Carlos, creo que es muy diferente. La gente está conectada, nuevamente cree en la selección mexicana. También yo creo que hay mucha gente que reconoce que no juega bien México, pero al final del día termina ganando. Creo que el partido contra Checa va a ayudar mucho a que México todavía pueda llegar con mejor forma a la siguiente fase. Y bueno, en un estadio Azteca que va a estar prendido como ayer, el estadio Guadalajara. También creo que ya el Vasco ya cumple con la mayoría de los jugadores para que pudieran tener minutos en el Mundial. Creo que ayer Obed Vargas entra bien. Habíamos mencionado de eso en Álvarez. Yo creo que se vio muy bien en la central. Sólido, no fue tan espectacular, pero creo que cumplió mucho el papel. Y bueno, Romo termina cumpliendo con el gol. Le cae a él y también menciono el partido de Lira, creo que fue muy, muy bueno. A mi parecer en el primer tiempo se estorbaba mucho con Romo, pero bueno, le termina dando Romo el gol del triunfo a México y creo que en lo anímico es una gran vitamina que va a tener la selección mexicana
2: Ahora,
0: para el último partido.
2: viene la otra parte, ¿no? Ya veíamos las imágenes, ya celebró la gente, ya decíamos, César, el tema de la resaca, ¿no? Hoy ya todo es felicidad, México ya está clasificado, México ya consiguió el objetivo, va a jugar dos partidos más en el Estadio Azteca. Ahora, lo que nos corresponde a nosotros como analistas de este lado, pues sí, ya también dejar un poco la matraca y la porra, ¿no? Vamos sí, claro. a sentarnos en una realidad. Ayer a México no le empatan, César, de milagro. Es una realidad.
1: Sí, o sea,
2: ayer
1: sí. México. La gran atajada del Tala fue lo que.
2: Es la gran atajada del Tala, pero también son las distracciones de Johan, de Edson, de Reyes, en el balón parado. Es decir, Corea, cuando le quiso meter velocidad para empatar el partido, por poco y te empata el partido.
1: Sí, sorprendente.
2: Yo sigo creyendo que Romo se salva por el gol, que es un gol circunstancial. O sea, es un gol que ni siquiera él se imaginaba. O sea, como que vio la pelota, no sabía si pegarlo o no, le pega y termina siendo gol. Para mí el partido de Romo y de Brian Gutiérrez fue lamentable en el primer tiempo.
1: Yo difiero en lo de Brian Gutiérrez. Creo que Brian Gutiérrez mostró personalidad a comparación
2: pero el partido. Primer tiempo, César, fue este chico de Chivas que nos demostró que no fue titular, que es suplente. No. O sea,
0: el primer tiempo le pegan un vendaval a México en el medio campo. Hay que decirlo, México no podía encontrarla, no tenía forma de encontrar la pelota. Creo yo que tener a Lira y a Romo hizo el equipo aún más para atrás. Y cuando México tenía el balón, no tenía variantes al frente. Se vio muy escaso. Como dice Juan Carlos, o sea, el gol termina siendo circunstancial bien porque está ahí Romo, pero el primer tiempo de México en el medio campo le estaban dando un baile.
1: Para mi gusto faltó el hecho de tener a un jugador como Fidalgo o como Mora para que tuviera que supiera qué hacer con el balón. Para mí, digo, Brian Gutiérrez no desentonó, pero le hizo falta un socio, que sí lo tuvo con Fidalgo en el juego de Sudáfrica. Me parece que sí debe de mejorar esta situación. A mi gusto, yo no volví a regresar a César Montes. Me gustó mucho lo que yo vi de Edson y Johan. Creo que Edson te da la carencia del juego aéreo, te da esa salida de balón, que ayer se notó como todos los ataques de México empezaban con Edson Álvarez.
2: Ahora, yo soy honesto, viene el juego contra Chequia y ha empezado ya este discurso, ¿no? Memo Ochoa tiene que ser el titular y el tal Rangel a la banca y las rotaciones y yo creo que hoy Javier Aguirre, lo menos que tiene que, y conozco bien al Vasco y lo conocemos, el Vasco no va a cambiar a 11 y va a meter a 11. Entiendo el tema de Guillermo Ochoa, yo soy pro Memo Ochoa, ustedes lo saben y lo han visto, o sea, pero a mí en este momento me parecería ridículo cambiar al portero para el tercer partido solamente por hacerle el homenaje del sexto mundial. O sea, me parecería ridículo, yo no creo que Javier Aguirre se vaya a prestar a eso. Por ahí escuchaba a un colega de ESPN decir que incluso él ya se lo había prometido a Guillermo Ochoa. Yo no creo que el Vasco sea un entrenador que prometa ese tipo de cosas. Hoy México lo que necesita para el partido del 16avos de final, que es un duelo de eliminación directa, es jugar bien al fútbol. Mantener un 11 base, mantener a futbolistas que han venido jugando, porque así pasa en los mundiales. ¿Cuándo han visto ustedes que cambie un entrenador a 8 o 9 jugadores o cambia al portero? Entiendo que las circunstancias te llevan a estar clasificado ya a la ronda de 16avos de final. Es decir, el de Chequia podríamos jugar nosotros 3 aficionados y no pasa nada. O sea, ya por reglamento es un partido que no sirve. Pero a México sí le sirve porque México sigue careciendo de un juego colectivo que realmente le pueda beneficiar de cara a lo que va a ser la segunda parte del Mundial.
1: ¿Y Ochoa afecta? ¿La entrada de Ochoa afectaría a ese funcionamiento colectivo? Yo creo que no. Por esa razón es que yo sí creo que Ochoa va a tener su homenaje en este partido. Por esa razón. ¿Por qué? Porque es el marco pletórico para despedirse. Ya dijo Ochoa que se va a retirar al final del Mundial. Entonces le das la oportunidad que se despida a donde está de lleno, la gente contenta. En casa, no hay mejor homenaje que ese.
2: Pero César, ¿por qué vas a sentar a tu portero titular? O sea, bajo un nada más, solamente un capricho de el jugador y el entrenador. Y insisto, yo he sido defensor de Guillermo Ochoa, pero a mí esta decisión me parecería ridícula, me parecería patética, con todo respeto.
0: Para mí no. Pero yo lo que creo también es que el Vasco se equivocaría si hace muchos cambios. Yo creo que lo que menos necesita el equipo es dar rotación, necesita encontrar una solidez, porque México ha ganado los dos partidos, pero insistimos, no se ha visto bien, es un equipo muy gris, y sí necesita tener mucha más regularidad con estos jugadores que vayan a ser titulares para el último partido. Necesitamos un equipo que llegue muy bien a los 16avos en lugar de estar dando homenajes. A ver, que yo no descartaría tampoco la posibilidad. Yo creo que podría.
2: Porque además, Mariano, nos estamos olvidando de otra cosa, César. Los periodos de descanso son muy largos. Es decir, México va a descansar viernes, sábado, domingo, lunes, martes. Juega hasta dentro de 6 días el partido. Es decir,
0: una semana.
2: Un futbolista de la Liga MX está acostumbrado a jugar cada 3 días. Es decir, no tiene caso descansar a Jesús Gallardo, por poner un ejemplo, y ponerlo a jugar, César, hasta dentro de 10 días o 12 días que juegue México los 16avos de final.
1: Ay, mira, yo sí creo, y por como se da la circunstancia, yo sí creo incluso que hasta le va a dar chance al Memote para descansar a Raúl Jiménez. Recordemos que Raúl Jiménez también tiene 35 años, viene una temporada larga con el Fulham, y de esta manera, incluso considero que hasta Mateo Chávez podría jugar, y por una sola y sencilla razón. ¿Cuántas veces, y creo que sucedió en Rusia, que en el tercer juego tuvimos una expulsión, acumulación de amarillas, y se perdió en el juego importante?
2: Pero ahorita no las hay.
1: No, pero ¿qué pasó con Montes? De repente, en una desconcentración, alguien, una tarjeta roja, y lo pierdes para esos juegos importantes. Yo sí haría los cambios para que jueguen por lo menos los 3 que faltan, que sería Ochoa, Memote y Mateo. Sí haría ese cambio. Sin embargo, creo, conociendo al Vasco, que sí le va a dar ese homenaje a Ochoa. Yo no soy pro Ochoa, pero tampoco estoy en contra de la gran trayectoria que ha tenido como portero de la selección mexicana. Incluso yo siempre dije que sí. Para como se venía manejando el entorno de las circunstancias previas al Mundial, si ponían Ochoa yo no tenía queja, porque ni el tal Arangel, ni Malagón, ni Acevedo, ninguno había dado ese salto que se merece, que dijeras, ok, sí pueden sentar a Ochoa. En este Mundial Arangel ha estado muy bien.
2: Ahora, ojo, ¿eh?
0: Sí.
2: Me parece que, a pesar del resultado positivo, para México sería extraordinario acabar con 9 puntos la primera fase. O sea, sería histórico para la selección mexicana. Sí. Y me parece que para acabar con 9 puntos, lo menos que tienes que hacer es menearle de más al equipo, moverle de más a esta selección. Porque además, estamos hablando que del partido de ayer para el de 16avos de final faltan 14 días casi. O sea, es demasiado, es medio mes prácticamente el que falta para que México juegue. Sí. Entonces, a partir de ahí, México sí tendría que priorizar acabar con los 9 puntos, ganarle a Chequia, porque además juegas en el Estadio Azteca, y entonces ya ver qué sucede y cuál va a ser tu rival de 16avos de final. Pero ya moverle tanto, para mí en este momento no sería una opción viable para Javier. Y insisto, conocemos al Vasco Aguirre, no le va a mover tanto al equipo. O sea, no nos alucinemos con 10 cambios, nada más porque hay que rotar. O sea, no pasa eso.
0: Y a ver, México también tiene todo para cerrar. El partido ayer de República Checa empató contra Sudáfrica. O sea, no se han visto bien. Y como bien mencionas, o sea, es prácticamente una semana lo que México descansa para su siguiente partido. Lo que necesitas es que estos jugadores sigan teniendo el ritmo y tratar de hacer los menos cambios posibles. Vamos a ver, yo creo que está parejo esta entre Edson y César Montes en la central, pero de ahí en fuera el equipo debería de seguir siendo más o menos la misma base que ha venido jugando los primeros 2 partidos, porque son prácticamente 2 semanas las que se esperan para los 16avos. O sea,
2: para mí te digo algo, Javier Aguirre va a intentar algo contra Chequia, yo creo.
1: Sí, yo también
0: creo. A mí me parece que puede ser que busque probar algo.
2: No. Va a poner a Edson de doble contención con Lira y va a regresar a Montes a la central. Y pues creo que así ya tienes a tu capitán y a Montes, ¿no? Que quizá tiene más oficio defensivo, evidentemente.
1: ¿Sí?
2: Porque yo creo que México se sintió cómodo con la doble contención, se siente más protegido, no se siente tan vulnerable, y a partir de ahí vas a encontrar a este doble contención que puede trabajar Lira y Edson. Y ya tienes a César Montes y ya puedes prescindir de Luis Romo, ¿no? Que insisto, a Luis Romo lo termina salvando el gol, pero la realidad es que en el desarrollo de los minutos que estuvo en la cancha, fue un chico que se ve que él viene acostumbrado a estar en otra posición, y es normal. O sea, si tú juegas, por más que seas profesional, si te ponen de defensa central y de la nada te ponen de 5, aunque sepas jugar las 2 posiciones, por default No va a pasar. Pregunta que dónde andas, Mariano, que si estás en el baño.
0: No, sí, estamos acá en un café.
2: A ver, enséñanos, Mariano, enséñanos en dónde estás.
0: No, es un mini restaurante por acá.
2: ¿Pero con quién
0: ahorita
2: estás?
0: Ahorita voy a comer con unos tíos y acá estamos en Houston.
2: A ver, enséñanos ponnos a tus tíos para que nos digan qué piensan de México.
0: No,
2: ¿hablan español?
0: Restaurante. Me acabo de salir, sí, me acabo de salir. Ellos están ahí adentro. Ahora sí que lo que yo creo también es que esa parte de lomo, no, por más el gol, como bien mencionaba Juan Carlos, no se vio bien. Creo que le estorbaba hasta en ciertos momentos salida. Creo que no terminó por complementarse. Y la opción de tener a Edson sí podría ser, porque, repito, Edson creo que en términos generales se vio bien ayer. Entonces, creo yo que puede ser ahí una buena variable para probar en el último partido. Insisto, este último partido tiene que ser tomado por México con mucha seriedad. O sea, el partido que le tiene que dar a México, ese último partido, puede dictaminar mucho para ver cómo se desenvuelven y llegar a la siguiente fase de la mejor manera. Yo no sé si ustedes vieron la cartelera de hoy. También hoy equipos podrían ya también clasificarse a la siguiente ronda. Tenemos el de Estados Unidos contra Nueva Zelanda, tenemos el de Marruecos contra Escocia. Este es un partidazo porque Escocia ganó su primer partido y Marruecos empató contra Brasil. Marruecos tendría que estar obligado hoy a ganar. El Turquía-Paraguay se tiene que sacar esa muy mala imagen que vio contra Estados Unidos, donde los golearon 4-1, prácticamente les dieron un baile el equipo de Pochettino. Y el último juego de la jornada es el Brasil contra Haití a las 6:30
2: César,
0: de la tarde.
2: César, yo te quiero preguntar, ¿cómo estuvo el ambiente ayer en el estadio? Por lo que vimos en la televisión, me parece como un ambientazo, ¿no? O sea, superó el partido de la inauguración del Estadio Azteca. Creo que sí, no sé si pesó, ¿no? Vinieron por ahí abucheos al final del primer tiempo, pero bueno, al final de cuentas, Guadalajara cumplió como sede, ¿no?
1: No, totalmente. El ambiente fue espectacular. Yo, no sé si te acuerdas que se lo dije a Gerardo, que él presumía mucho el fanfest de Dallas. Tanto Ciudad de México como Guadalajara como Monterrey estuvieron llenos aquí en México. Y espectacular todavía lo que fue Parque Fundidora, lo que fue la Minerva, lo que fue el Ángel y el estadio, ni se diga, que fue una fiesta completamente mexicana. Si habíamos mencionado que en el partido que podíamos esperar a lo mejor un 50-50 entre coreanos y mexicanos, no hubo. Ayer había 5% de coreanos y lo más eran mexicanos. Fue totalmente
0: pintado de verde. Se vio un gran ambiente en el estadio. Sí. Se vio un gran ambiente en el estadio.
1: Y la afición metida con el juego totalmente. Estuvieron presionando.
0: Que eso le hacía falta mucho a México, ¿no? Le hacía falta mucho a México esta parte de que la gente se involucrara en los partidos, que los apoyara. Ayer el partido no fue fácil, México fue muy gris. Pero bueno, al final del día terminan dándole la alegría a la gente y creo que eso es una gran noticia para el equipo del Vasco Aguirre.
1: Y otra es que al final del juego, incluso, ya ves que todo el partido estuvo metiendo con los coreanos, los abucheaban, los oyen. Corea da la vuelta al estadio y aplaude a la gente y la misma afición empieza a decirle, Corea, Corea. O sea, reconociendo al rival y el esfuerzo, y fue un partido que se notó que fueron 90 minutos, como dice, 90 minutos no somos amigos. En esos 90 minutos la afición presionó a los coreanos y acabando el partido, otra vez la hermandad que había entre coreanos y mexicanos.
2: Sí, de acuerdo. Ahora, va a venir, por supuesto, este tema que decíamos y plantábamos desde ayer, ¿no? Faltan nada más 4 jugadores de tener actividad. Mateo Chávez, Memo Martínez y los 2 arqueros, Acevedo y Memo Ochoa. Evidentemente, pues Acevedo no va a tener. Lo de Ochoa quedará ahí en el limbo. Ayer a mí me parece, y lo decíamos, te lo juro que a mí hasta me dio como pena ajena lo de Santi Jiménez. O sea,
0: se vio mal, claro.
2: Que Santi, Orbelín Pineda, varios jugadores, a lo mejor no tendrían que estar ni siquiera en esta selección. Ayer les dan minutos César Mariano y es, pues es que la verdad es que creo que Santi la tocó una vez, ¿no? Entiendo que las circunstancias del partido no lo ayudaban, pero la realidad es que el Vasco se ha visto muy buena onda dándole minutos a gente que honestamente no merecería entrar a la cancha.
1: Yo no vi mal a Orbelín, pero sí vi mal a Santiago.
0: ¿Sabes qué? Santiago llega tarde a muchas jugadas. Creo yo que no está enchufado en el partido. Se ve con fuera de ritmo, pues prácticamente no tuvo muchos minutos por la lesión que tuvo con el Milan. Y bueno, ahora yo creo que el último partido el Vasco yo creo que va a seguir por la misma. Evidentemente no va a meter a Acevedo, veremos lo de Ochoa, pero yo creo que el Memote va a entrar de cambio. Yo creo que es lo que va a suceder el próximo partido. Y a ver, siento que cumple con estos, pero Javier ya tiene que dejar de quedar bien con todos. O sea, es momento, es una Copa del Mundo, México tiene que tomar seriedad y meter a los que mejores están y que entren los de cambio los que mejores están. No puede estar quedando bien con todo mundo. Entiendo que lo va a ser el último partido para esos cuatro, bueno, esos dos que faltan prácticamente para que ahora sí que juegue todo el plantel, pero lo que fue Santiago, a mi parecer, se vio muy mal. Romo metió el gol y todo, pero yo no creo que vuelva a tener tantos minutos como lo tuvo el día de ayer. Y a mi parecer tendría que regresar Fidalgo a la titular y que entre Gilberto Mora de cambio, que se ha visto bien cuando ha entrado.
2: Ayer no, si no entró es FIFA, y la gente... Si no es FIFA, Mariano, si no es el FIFA... Sí.
0: No, claro.
2: No es consola de videojuegos, es fútbol.
0: Por eso, sí, exactamente. Yo es lo que creo, tiene que dejar Javier de tratar de quedar bien con todos. O sea, y buscar el mejor equipo y con los mejores para llegar bien a la siguiente fase. Repito, el juego de Checa tiene que ser con mucha seriedad, tiene que ser tomado con la confianza que tiene que tomar el equipo a nivel colectivo.
2: Pues señores, vámonos en esta edición express de Estadio. Hoy por la noche, ya le avisaremos si hay o no hay, pero bueno, por lo pronto nos reencontramos el lunes. Gracias, César, Mariano.
0: Hasta luego.
1: Hasta luego.

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13: ¿Qué tal? Excelente tarde, auditorio. Continuamos con el reporte vial. Permanece cerrada la circulación en Abraham González entre Atenas y General Prim. Esto en la colonia Juárez de la alcaldía Cuauhtémoc. Hay presencia de manifestantes. Como alternativas viales puedes ocupar Valderas y Paseo de la Reforma. Además, registra una volcadura en los carriles laterales de circuito interior con dirección hacia el norte antes de llegar a la avenida Rivera de San Cosme, por lo que servicios de emergencia ya están en el punto. También se reporta un vehículo descompuesto sobre anillo periférico a la altura de la avenida Constituyentes. Finalmente, si tu licencia tipo A es renovable, revisa la vigencia para evitar contratiempos y multas. Con el reporte vial, Manuel Adauto.
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20: Pareciera que no, pero ya pasaron 24 años desde que la dupla más famosa de la crónica deportiva mexicana hizo match. Pero no solo al público, sino entre ellos mismos.
21: Hemos sido lo suficientemente inteligentes para entender que tenemos una gran relación laboral y somos tipos muy explosivos. Tenemos la gran virtud de que cuando él está enojado, yo estoy vuelto loco, él está.
22: Así somos, o sea, como un matrimonio, ¿eh?
21: Tal cual, pero funcionamos perfectamente.
20: Y desde aquel 2001 se han convertido en el peor dolor de cabeza de Televisa. Por ello, en más de una ocasión han mandado a todo su arsenal para tratar de atacarlos de una u otra manera, desde lo tecnológico.
23: En esta ocasión vamos ganando como tal, y está más que evidente porque ellos boicotean la señal de forma muy extraña en varias cableras. O sea, bajan de la cablera, bajan, ¿no? Hay un par de cableras o tres que bajan la señal de Azteca.
24: O sea, no aparece.
23: No aparece. No aparece.
20: A través del billete y la tentación.
25: Y de pronto me dijo, mira, yo llevé a Televisa a Zidane, a Figo y tal, yo, ¿ok? Bueno, pues me dijeron que si quieres aceptar una oferta para trabajar en Televisa. Y yo le dije, mira, yo cualquier oferta que me llegue, lo primero que tengo que hacer es hablar con Azteca.
20: Y también mandando a sus esbirros a golpearlos.
22: ¿Y qué?
26: Medio llegando a la payasada, ¿no?
22: Medio llegando a la payasada, un poco.
26: O sea, a ti sí te parece un payasín.
22: Pero depende del estilo.
20: E incluso con campañas enteras, pero siempre una tras otra, con sus intentos quedando en ridículo.
22: Vamos todos menos Martín. No va en nuestro salón.
20: Y en esta guerra fría no ha sido solo el departamento de deportes, pues múltiples personalidades, tanto del entretenimiento como fuera de Televisa, han intentado tumbar ese par, juntos o separados. Por eso hoy te traigo para ti 9 momentos en los que se les fueron encima a los farsantes con gloria. Luces, micrófonos, que comience el salseo. Antes de comenzar, quiero aclarar que la numeración no tiene ninguna importancia. Número 9, Toño de Valdés, un personaje bonachón y casi un pan de Dios, que siempre se le ha visto ligado en par junto a Enrique Burak, ambos disfrutando de ser a los pocos personajes odiados por pertenecer a Televisa. Tanto ha sido el carisma de Toño de Valdés, que incluso ha sido conductor de matutinos de revista y programas de comedia.
27: Cocinando con todo.
26: ¿Qué tal? Hoy vamos a preparar unas deliciosas galletas con atún. Primero, tomamos unas galletas.
28: ¿Las galletas?
26: No hay galletas, pero tenemos unas ricas tortillas, así que hagamos de cuenta que son galletas.
20: Por eso fue toda una sorpresa que Televisa lo usara a él, precisamente para atacar a Martinoli en una dinámica claramente armada.
26: Pero de repente se pasa, ¿no?
29: Yo no soy para juzgar a un compañero.
20: Cagadamente Toño esperaba que el perro Bermúdez se uniera a las críticas y pimponeando con la idea principal de esa sección, que era soltar carnita para los buitres, y jamás imaginaron que Enrique de ese plato no comió, haciéndolo quedar aún peor porque su último ataque se vio tan forzado y hasta guionizado, pues podrías jurar que esa última frase vino directo de su chíchero.
26: Medio llegando a la payasada, ¿no?
22: Medio llegando a la payasada, un poco.
26: O sea, a ti sí te parece un payasín.
22: Pero yo pienso que sí, de repente, ¿no?
20: Vale la pena recordar bajo qué contexto se dio ese comentario, pues durante todo el Mundial de Rusia, Televisa se encargó de hacer una campaña en contra de los aztecos, primero lanzando promocionales mencionándolos directamente.
30: ¡Animales! ¡El perro, el pollo, la vaca!
20: Y ya en el mundial mismo, bajándoles el audio de su transmisión en los sistemas de cable de Televisa como Easy.
0: ¿Por qué?
2: Pero eso es normal.
3: Normal, pues ese es un tema de este.
2: Eso ya no puedo hacer nada.
0: Yo ya no tengo audio, pero ustedes bajaron el audio.
2: Sí, nos bajan el audio.
3: Estaba rojo, nosotros estábamos muy bien, pero
2: en el ambiente. Nos botean la señal.
3: ¿Por qué no saben perder, José Ramón?
2: No, no, deja eso, no saben competir, ya ni siquiera perder.
4: Los comentarios no pasaron desapercibidos y directamente le contestaron a Toño, pues de entrada el doctor García le dedicó un live donde insinuó que de frente le diría todo lo que pensaba de él.
5: Hay gente muy preparada, hay gente muy capaz, hay gente competitiva, inteligente, y hay otros que pues que no sirven ni para llevarte el café.
4: Aunque el más directo fue Martinoli, que con su fiel estilo en plena transmisión de fútbol.
3: Siempre, ya ve que luego nos dicen payasos. ¿Cómo?

0: en la televisión deportiva, pues ha colaborado con ESPN, Caliente TV y hasta con Televisa.
1: El día de hoy es una crónica totalmente diferente, porque el día de hoy voy a hacer lo que hacen los jugadores, que es jugar, y alguien más me va a criticar a mí.
0: Y fue ahí donde el menor de los hermanos Montiel se lanzó en contra de Cristian, pues en la previa al Mundial de Qatar 2022, Enrique Garay entrevistó a Martinoli para su canal de YouTube, y en esa charla el narrador estelar de Azteca hizo una severa crítica a Guillermo Ochoa.
2: No tiene recorrido, se tira de donde está, no recorre dos pasos para acá ni para allá, no achica mucho para los disparos, no sale bien por arriba, tiene temor. Le preguntaron a Néstor Verderi, entrenador de porteros del América en ese entonces, que jugó en Nesa y tal.
3: Sí, claro.
2: Oye, cabrón, ¿por qué no le tiran centros para...? Dos si no quiere más, y dile que no, güey.
0: Cristian habló de la carrera de Ochoa en Europa, y cómo solo le dio para jugar en equipos chicos, sus deficiencias bajo el arco, sus descensos, y todo un listado de defectos y fracasos del portero que se niega a soltar a la selección, y con esos argumentos whatever en Twitter, intentó devolverle el favor con la misma dinámica, peluceando la carrera de Martinoli, y básicamente diciendo que sus críticas no valían, por ser un narrador que solo comentaba en juegos del Mazatlán.
4: Cuando un comentarista o analista critica a un jugador mexicano por ser malo, mediocre, sin capacidad y sin hambre de éxito por jugar en México o fracasar en Europa o la MLS, no podría aplicar ese mismo comentario para el analista o comentarista que en lugar de estar trabajando en otro país con mejores analistas o torneos de mejor fútbol, ellos decidieron quedarse solo en México narrando al Mazatlán en lugar de buscar narrar y analizar al Madrid o al Chelsea. ¿Aplica o no aplica? ¿Por qué? Los leo. Me interesa saberlo.
0: El tuit de Gabriel se volvió tendencia de inmediato, pero no como él hubiera esperado, pues a que no lo etiquetó ni lo nombró, quedó muy claro que era una clara indirecta a Martinoli, por lo que Cristian no dudó en contestarle en la misma plataforma, dejando su trayectoria en el micrófono y de paso, revirándole que cómo se notaba, que ya cobraba en Televisa.
4: Saludos mi Wherever Tomorrow, voy por mi séptimo mundial, he narrado Champions, Eurocopas, Copas América, Confederaciones, Mundial de Clubes, Libertadores, Copa del Rey, Bundesliga y también al Mazatlán. Cuando pedías entrevistarme no se notaba tanto de dónde te pagaban hoy. Besos.
0: Wherever aprovechó los premios Elliot para dejar un mensaje por el agarrón.
5: Dos, tres zarpazos, pero...
1: Nah, los quiero. Mira, en mi Twitter no se bloquea. El día que se sientan mal, que se sientan tristes, enojados, vayan a mi Twitter, tírenme. Ahí estoy.
0: Número 7, Álvaro Morales. Si tú analizas a Álvaro, puedes darte cuenta de inmediato quiénes son sus enemigos jurados y quiénes incluso hasta sus juguetes personales.
6: ¡Pietra! ¿Qué pasó, Pietriña?
7: Grábenlo, por favor, graben esta payasada.
0: Y dentro de toda esa lista es complicado pensar que esté en el par de TV Azteca en su costal, pero si hubo un capítulo donde sí le dio un claro y evidente al doctor a la hora de querer papear a Faitelson, fue en marzo del 2020, cuando sucedió el escándalo de Renato Ibarra, donde se le acusó al entonces jugador del América de cometer violencia intrafamiliar.
8: La agresión del jugador del América, Renato Ibarra, contra su esposa Lucely Chalá, ocurrida el 5 de marzo.
0: Ante este escándalo, David se lanzó claramente en contra del jugador, pidiendo prácticamente que lo suspendieran de por vida, y de paso pegándole al América por tener a un jugador así. Sin embargo, al calor de esa crítica, Álvaro aprovechó para hacerle una pregunta que tenía toda la intención de evidenciar su doble moral.
9: No, ustedes quieren, yo aquí entiendo, John, y sigo siendo tu amigo, y no, aquí no importa si nos llevamos bien o no soy tu amigo. Para mí, Renato Ibarra es un golpeador de mujeres. Para mí,
10: ¿tú no trabajarías realmente... o no has trabajado con un golpeador de mujeres? Te pregunto para no. Ver también el asunto. Si esta actitud es propia de la defensa del género o totalmente antiamericanista, David.
0: David se quedó contrariado, ya que él sabía que la respuesta era clara. Un golpe a Luis García, que por aquel tiempo estaba muy de moda en Twitter, luego de las declaraciones de Cade en su documental, las broncas que tuvo con él, el tacharlo de golpeador y maltratador, mientras trabajaba con Faitelson en Azteca. Eso era un knockout para los argumentos de David.
11: And then he started touching me and hitting me, kicking me. He tried to choke me many times.
0: Obviamente no supo qué contestar y Álvaro consiguió su objetivo de dejarlo callado. Sin embargo, en ese mismo día, en otro programa de la cadena y sin Álvaro presente, David se mostró muy molesto y acusó a Morales de no tener los pantalones de nombrar a Luis García.
9: Álvaro Morales no tuvo los pantalones, no tuvo esa capacidad para mencionar a Luis García, me insinuó que si yo había trabajado con un hombre que también golpeó a una mujer, y yo lo que quiero decir en este sentido es que la verdad yo no sabía que si Luis García tuvo ese comportamiento o no, nunca se le comprobó, nunca estuvo en prisión.

0: y nunca hubo un tema de detención con respecto a ese tema.
1: Aparentemente la cosa había acabado ahí, pero en 2023 Álvaro apareció en el canal de La Capitana y volvió a tocar el tema, aclarando que el doctor está muy molesto con él, y queriéndose hacer el tonto aseguró que se refería a otra persona y no a Luis García.
2: Hubo un malentendido con Luis García.
3: Okay.
2: La gente malinterpretó que yo me refería a Luis García. Yo no me refería a él, me refería a otras personas. Bueno, que no es problema mío, ¿eh?
3: Sí.
2: Ven, si me quieren venir a pedir explicaciones, adelante, yo no tengo absolutamente ningún problema.
1: Número 6, Jorge Pietrasanta, y otro ex Televiso que también ha tenido en tiempos recientes encontronazos con los farsantes, especialmente con Cristian, ha sido Jorge Pietrasanta, quien desde que estaba en la extinta Televisa Deportes se ponía muy bien la camiseta de la empresa, y era común escucharle ciertos comentarios pasivo-agresivos para con su competencia, con todo y que se negaba a que les cayeran mal.
4: Son chistosos. Luego hacen mucho chiste local que no le entendemos, pero lo hacen muy bien.
1: En el verano del 2023, específicamente cuando la selección enfrentó a la Nations League, Cristian empezó a pelucear el torneo en sus narraciones, pero en un claro raspón para la federación y la selección.
5: Un torneo que claramente no existe, doctor. Claramente no existe este torneo.
6: Pero aquí estamos, ¿no?
5: Como siempre.
1: Pietra se lanzó en Twitter mandándole una indirecta sin etiquetarlo, pues le dijo que si no existía el torneo, entonces ¿para qué lo narraba?
7: Escucho torneo que no existe, entonces ¿para qué lo narras?
1: El tweet le llegó a Cristian en plena transmisión, por lo que aprovechó para lanzarse en contra de Pietrasanta, restregándole que lo han corrido de todos lados.
5: ¿Pero qué tal nos están escuchando? ¡No nos escuchen! Si nunca te ha gustado, se pecharon todos lados.
1: La papeada a nivel nacional no le gustó a Pietra y completamente ardido empezó a despotricar abiertamente en todos los espacios de ESPN en contra de Martinoli.
4: Lo de Martinoli, porque le gané el 90% de los ratings, sí. Y ahí están, sí, los números. Y nada más para que vean que este torneo que terminó sí existió, sí existe, porque si no, no vendrían todas estas críticas y ahora la despedida del técnico. Un torneo que se enfrentaba a Estados Unidos, que se tenía que ganar y que por eso, pues claro, ¿verdad?, que existe, aunque se rían.
1: El pleito escaló tanto que incluso hasta el tío Richie se metió en la discusión contra Pietrasanta en una serie de tweets, pero el que le puso la última estocada a este pleito de vecindad fue Martinoli, quien pelució a Pietra dándole a entender que ya no pensaba desgastarse con güeyes como él.
8: Así se van a quedar tuiteando sobre otro pinche comentarista. Yo no tuiteo sobre comentaristas, cabrón, no voy a perder mi tiempo en esa pendeja.
9: Lo necesitado,
8: güey.
9: Meterte en una conversación.
8: Están liquidados, güey, liquidados.
1: Número 5, Ricardo La Volpe. Sin duda este verano toda la actividad deportiva se ha eclipsado por el experimento de los farsantes narrando así los derechos de transmisión para la plataforma de YouTube, siendo el tema de conversación en todas las redes sociales y de paso causando corajes en quienes sí pagaron los 9 millones de dólares por los derechos de transmisión de la Copa Oro.
5: ¿Y el otro? ¿Y el 10? ¡Ronaldo Junior! ¡Se viene la noche, doctor! ¡Viene Ronaldo Junior! ¡Mayday, mayday! ¡Alerta máxima! ¡Agárrense todo!
10: ¡Alerta aeropuerto, güey!
5: Sí, sí. ¡Ronaldo Junior a la calle! Sí.
1: Y era de esperarse que desde Televisa mandaran uno a uno a sus principales figuras para desprestigiar estos ejercicios. Uno de ellos fue Ricardo La Volpe, quien en su rol de analista y como estratega dejó en claro que ese estilo a él no le va, payaseando y haciéndolos menos, que en sus palabras, para él, es un insulto al fútbol mismo.
11: Pero lo ve con diversión, por ejemplo, en YouTube, las redes, las cosas que ponen, todo está más en diversión. Pero México es así y hay que aceptarlo. A México le gusta eso. Para que mucha gente se enoje o no se enoje, yo no veo una diversión en un partido de fútbol. Vayan a un circo. La verdad es una falta de respeto a este deporte. ¿Qué quiere que te diga?
1: Ni Luis ni Cristian le han dedicado ni un espacio ni un tweet a las palabras del bigotón. Número 4, el burro Van Rankin. Luis García y él llegaron a tener una gran amistad, pero en palabras del burro, desde que tuvieron una pelea, se dejaron de hablar.
12: No, pero ¿quién dices que te odia?
13: Es que una vez me peleé con Luis y le ofrecí disculpas y me equivoqué yo. Yo me equivoqué, porque éramos muy grandes amigos. Y pues, no, él es como muy rencoroso, pero le mando muchos saludos a Luis García.
1: Y es bien sabido que los aztecos no soportan al burro. Tal vez esa pelea personal la conoce Martinoli, y por tal motivo, según el burro, ellos son los que lo odian.
13: Y yo de repente he querido hacer las paz con Luis, con Martinoli, y sí me ardí, Martinoli más que nada, y sí me ardí muy...
1: Pero según todas las recopilaciones que te puedes encontrar del burro hablando de los farsantes, dicen todo lo contrario, pues él ha pasado levantando una bandera bandera que nadie le pidió, ya que asegura que innovó el estilo de con su programa del calabozo.
13: ¿Qué están inventando ellos? No, yo no te conozco un concepto que hayan inventado. Por ejemplo, nos critican a nosotros. Creamos el calabozo. ¿Qué han creado ellos? Dime algo que hayan creado ellos.
1: Aquí lo curioso de esta pelea es que Van Rankin tiene tiempo tirando y tirando, pero no recibe nada a cambio, más que el doloroso y fulminante látigo del desprecio. Ni un tweet se ha ganado con todo, y que de unos días para acá no lo suelta.
3: Le va a dar algo. No te claves con lo que hacen esos.
13: Espérame, pero tú también ya te fuiste. Ahorita se cuelgan la medalla a dos y hacen un que cree que lo inventaron y se hizo viral. Van y ¿sabes lo que hicieron? Se metieron, le bajan, le ponen mute el partido.
6: Ni me digas.
13: ¿Qué lo hizo?
6: Bélgica contra México, el gol de Cuauhtémoc, tú lo estabas narrando, creo que por radio.
13: Le bajabas al volumen en la tele al perro Bermúdez y ponías en estéreo. Y estos güeyes creen que inventan, yo lo hice en el 98 y luego en 2006 en la Copa Confederaciones con Poncho Vera. Y ahora resulta que son los genios.
1: Sí te deja pensando qué tan acalorada fue la discusión entre Luis y el burro como para que lo haya alejado al grado de incluso ignorarlo, ghostearlo y hacer como que no existiera.
13: Pero Luis García, es mi amigo, pero yo no soy su amigo.
6: Siguen enojados ya.
13: Dile a él, lo acabo de ver en la People's League, vamos a estar ahí, pues no me quiere,
6: cabrón. Vamos a ver si
13: se peleó con Carlos Reynoso en Twitter y le dijo que recuerde que doctorado es más que maestría, algo así, y yo me metí y le dije una que no voy a repetir, pues se me hace falta de respeto, y dije una barbaridad yo que no debía de haber puesto. Y le ofrecí una disculpa. Se puso como loco, me habló y me dijo hasta el pinche teléfono hacía así, cabrón, la grabación que me dejó.
1: Tan no existe para los farsantes que el burro les tira y nomás no obtiene respuesta.
3: Mira, en este país, mañana Luis García es el entrenador. Joder.
12: Haciendo dupla con Martinoli, lo harían bien.
3: Los dos, exacto. No sé.
12: Entonces, ya burro.
1: Número 3, Esteban Arce. Y vamos ahora con el ex compañero del burro en el calabozo, quien también se le ha ido sin piedad a Martinoli y García, exactamente con el mismo discurso del burro, acusándolos de copiarse de su estilo.
14: Pero ese estilo lo marcamos en aquel entonces y era muy mal visto el burro y un servidor.
1: El conductor estelar del Expreso por la Mañana aprovecha cada oportunidad que tiene para dejar en claro que Luis García, sobre todo fue él, el que aprendió su humor y adoptó su estilo gracias al burro Van Rankin, ya que antes de que incluso incursionara en TV Azteca a principios del milenio, el doctor participó en un programa de radio junto con el burro y Esteban, y asegura que a partir de ahí, ellos forjaron el estilo del doctor.
15: Fíjate que lo que hace Luis y lo que hace eso es todavía herencia nuestra. Resulta que el burro se queda con ese concepto y el burro hace un programa con Ramón Raya y Luis García.
12: ¡Claro! Ese programa también cayó en Grupo Así.
15: Sí, algo sí, sí. Pasa que sí. Se bronquean Ramón y el, ya sabes, son más difíciles, che, Ramoncito y todo, que se van a asir con el programa. Uh-huh. Y ahí Luis empieza su carrera, que muy exitosa, la verdad que le dio sensacional a Luis. Y empezamos a narrar con una bola de insolencias, pero lo que hoy hacen Luis García y Martinoli, la neta, es Disneylandia, porque el burro y yo empezábamos, como también era medio que no lo veían muchos, decíamos una bola de mamarrachadas.
1: Pero a diferencia del burro, a Esteban sí le contestó Martinoli, obvio, fiel a su estilo.
16: ¿Quién dijo eso? No lo conozco. No le voy a dar publicidad a nombre de nosotros. Ella tuvo su historia, sus formas. Si él quiere decirlo eso. Antes nos saludaba muy bien. Se ve que cuando nos hicimos más famosos que él, ya no tanto. Pasa. Igual está frustrado, pasa.
1: Hasta la fecha, cada que Esteban tiene oportunidad de tirarles pullitas a los aztecos, no las desaprovecha, y aunque ya no dice sus nombres como tal, es claro que se refiere a ellos.
14: Pero la narración ya donde todos son tontos y todos son unos idiotas y todos son y presumir de tu rating durante toda la transmisión da flojerita, ¿no?
1: Número 2, David Faitelson. Imposible no incluirlo, porque difícilmente en este video encontraremos a otro personaje que haya llorado más que David por lo que están haciendo este par en Copa Oro, pues pese a que Televisa se quedó con el pastel completo, quienes lideraron las redes sociales siendo tendencia fueron Luis y Cristian.
17: Al final de cuentas,
12: acá estoy, ya está como el perro tuyo.
17: ¿Qué estoy, es tuya, mía, te la preste.
12: ¡Oh, caray!
17: Fíjate contra
12: él. ¡Doctor!
1: En Twitter se volvió tendencia el hashtag #TUDNMute, en donde invitaban a los televidentes a sintonizar el partido sin volumen y con la narración de estos dos.
18: El balón que va hacia la banda de la derecha.
1: Evidentemente en Televisa hicieron bilis, y su mejor respuesta fue mandar al hombre más mediático que tienen, quien en su editorial cargó contra los asticos.
18: Pero con todo respeto, pararse frente a una cámara y decir cualquier tipo de babosada, de grosería, de palabras fuera del lugar, de reírse.
5: ¡Rafita, dice, no mames, de Ronaldo Jr.!
1: Faitelson aclaró en un inicio que no tenía nada personal, pero en todo su discurso se la pasó desprestigiando su trabajo y atacando sus formas de entretener, pues los calificó como un chiste.
18: Con todo respeto, a mí me enseñaron a hacer periodismo. Me puedo equivocar, puedo tomar malas decisiones, pero se trata de hacer periodismo en televisión.
1: Cerró con una frase tan estúpida que resultó contraproducente, por supuesto, mucho más por venir de él.
18: Que tu límite sea lo que tus hijas pueden ver en televisión. Es decir, que mis hijas puedan ver una transmisión de fútbol y no sentirse de alguna manera avergonzada por lo que dice su padre.
1: Los farsantes no tardaron absolutamente nada en contestarle, revirándole prácticamente todas sus frases del video.
5: Yo fui a la universidad, güeyes, y cuando quieran les doy una cherrepasada el día que se me antoje. Esto es porque se me antoja, porque les doy la ventaja, se lo repito, güeyes, me divierto. Es la ventaja que les doy. Me pongo serio y los hago.
1: El momento más tenso de todo este numerito surgió en la última transmisión, cuando Cristian, en un tono más serio y amenazante, le recomendó a David bajarle dos rayitas y no hacer de la disputa del rating algo personal, ya que si lo hacía, iba a hablar de los días de redacción de TV Azteca y que ahí las cosas podrían acabar muy mal.
5: Si yo contara lo que pasó. No. Acabo con todo, güey. La mesa así, pum.
19: Güey, como fichas de dominó, pac.
5: Por eso yo pido, yo lo que pido es mesura.
19: Mesura.
5: Ecuanimidad.
19: Mesura y memoria, no más.
5: Memoria.
19: Mesura y memoria, güey.
5: Y no metamos chespedos personales. Ya, porque si empiezan a aparecer, señor Medrano.
1: Número uno, Miguel Herrera, el que peleó contra ellos y perdió todo. Pues hay que recordar el momento de Miguel Herrera, quien fue llevado por Televisa a salvar a la selección. Lograron el pase y en el que probablemente fue el último mundial decente que ha tenido México. El entrenador tenía su camino labrado a tener un segundo mundial ya con un proceso de 4 años.
20: El Wall Street Journal lo nombra como el técnico más animado del mundial. Hasta ahora, de los 32 técnicos, Herrera es quien mayor pasión desborda en la cancha. A tal grado que se han hecho infinidad de memes de Miguel Herrera festejando los goles y triunfos de México. Los reflectores están sobre el Piojo en Brasil, informó Stephanie Fuentes.
1: Pero en esta historia por demás contada, todos fuimos testigos del hambre del protagonismo del hoy entrenador de Costa Rica, pues poco a poco se fue adueñando de la televisión, salía en todos los comerciales, y en un punto de llegar hasta el hartazgo, su inflamiento se combinó con el papelón de la Copa América del 2015, pues México decidió llevar un cuadro alternativo, y al quedar eliminados en fase de grupos, de forma bochornosa, Herrera, en lugar de asumir su responsabilidad, prefirió culpar a los árbitros, causando severas críticas de Cristian.
21: Gracias a los señores que vienen caminando acá, nos están echando de un torneo donde si ellos no hacen bien su trabajo, nosotros también intentamos el nuestro. Muchas gracias.
22: No, pues gracias a los árbitros, ¿no? ¿Qué quiere que le diga, doctor? La neta no se ayuda, se pone de pecho, la neta. O sea, es un porrista. Penosamente el entrenador de la selección mexicana de fútbol ve los partidos como fanático, como aficionado. El decir hoy que los árbitros te echan del campeonato y que el partido contra Bolivia fue el que te echó del campeonato, es que este señor ve el partido, no sé qué juego ve Miguel Herrera, no sé qué equipo dirige Miguel Herrera, no entiendo nada de Miguel Herrera, doctor.
1: Martinoli se ensañó con Herrera, señalando lo que todos estábamos viendo, una sobreexposición del entrenador, pues salía hasta en la sopa.
23: Y viene y dice que no solamente van a llegar a las semifinales que prometieron en enero, sino que iban a llegar a la final y ganar el campeonato. Si a Miguel Herrera ya le dices, vamos a la luna, te dice, va. Oye, pero no tenemos nave. No importa, ahí vemos qué hacemos.
24: Primero que la
23: y llegamos que los dos. Es un valentón, es un tipo echado para adelante.
1: Por supuesto que esto hizo molestar muchísimo a Miguel Herrera, que con indumentaria de la selección mexicana en plena rueda de prensa, se atrevió a insultarlo y prácticamente amenazarlo.
25: Hay un solo porque me ataca, güey. Y ya sabrán todos quién es. En algún momento me lo voy a cruzar. Y ahí discutiré con él. Discutiré, porque también no pasa nada. Es como la discusión ahorita, digo, o que yo pudiera tener.
1: El punto de quiebre, se dice, fue por una cuenta fake de Twitter, que haciéndose pasar por Martinoli, le tiró con todo no solo a Herrera, sino a su hija. El Piojo cayó redondito, y con su temperamento y la razón completamente nublada, decidió encarar a Cristian en el aeropuerto de Atlanta.
26: Él creo que salió a decir que yo me había metido con su familia, con su hija, y que le había insultado. Luego me enteré.
27: Y no es cierto.
0: No. Tanto así que antes de que lo echaran, los abogados de la federación que también les caigo, buscaron en todos lados, en videos, en todos, donde yo había insultado a su familia para justificar la situación. Pues al no encontrarlo, pues Decio no tuvo otra situación ante la presión que tenía también del canal. Luego me entero que se la contaron mal. Pero él se justifica diciendo que yo me metí con su familia porque le contaron que una cuenta fake mía de Twitter se había insultado a su hija.
14: Fake.
0: Y entonces de ahí, güey, sin ver que si tiene autorización, palomita, lo que sea, el güey se volvió loco y se vino sobres.
2: Siendo empujado por la que describen en el video como la hija de Miguel Herrera, denuncia haber sido agredido por el director técnico de la selección mexicana.
1: Su falta de mesura, su nula autocrítica y la piel tan delgada ante las críticas lo llevó a agredir físicamente al narrador de TV Azteca, provocando que al día siguiente desde la federación lo despidieran de su cargo.
4: He tomado la decisión de separar de la dirección técnica de la selección nacional a Miguel Herrera.
1: Herrera se quedó con la ilusión de ser el primer entrenador en dirigir dos mundiales de manera consecutiva, pero su peor error, no solo de su carrera, sino de su vida misma, fue atacar, meterse con Cristian y Luis, una decisión que al día de hoy lo tiene en Costa Rica.
7: Tengo que asumir las consecuencias. Pensé que ese error no iba a ser tan grande como los resultados que había dado, que eran importantes.
1: Dime lo que opinas, ¿qué otro personaje crees que falta en este top? Déjalo acá abajito, me importa muchísimo tu opinión. Regálame una manita arriba, comparte este video. 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
26: ¿Qué tal? Continuamos con más información. México se ubicó como el tercer país con mayores niveles de estrés laboral en el mundo, solo por detrás de Taiwán y Singapur, de acuerdo con datos del reporte de salud mental 2026 de AXA. Alrededor del 75% de los trabajadores mexicanos padece estrés laboral agudo y el 27% presenta estrés crónico. Por mayoría de votos, el Pleno del Consejo Universitario de la Universidad Nacional Autónoma de México designó a la investigadora Beatriz Arias Álvarez como nueva integrante de la Junta de Gobierno, órgano encargado de tomar decisiones fundamentales para la vida académica e institucional de la máxima casa de estudios. La jefa de gobierno, Clara Brugada, anunció la instalación de 7 pantallas gigantes adicionales para que los aficionados puedan seguir los próximos partidos de la selección mexicana. Escuchemos.
27: Vamos a contar con 7 nuevos puntos para disfrutar el partido del próximo miércoles. Habrá una gran pantalla en la Alameda, que ya les informé que funcionó muy bien, en Avenida Juárez. Vamos a equipar el Monumento a la Revolución, porque también es un espacio muy, muy bueno. Y además vamos a tener 4 puntos estratégicos en Paseo de la Reforma, con pantallas gigantes.
26: Y en información internacional, la Fuerza Aérea de Estados Unidos presentó el nuevo avión presidencial, el cual reemplazará gradualmente a los actuales Air Force One. La aeronave cuenta con avanzados sistemas de comunicación y seguridad. Se prevé que comience a prestar servicio de manera oficial en 2028. Para Noticentro informa, Manuel Adauto.
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Hola, hola, ¿qué tal? ¿Cómo están, amigos, amigas? Bienvenidos a esto que se llama Reacciones, hashtag la radio del mundial. Los saluda Diego Alonso, transmitiendo totalmente en vivo a través del 1110 de AM y el 1340 frecuencia deportiva en la ciudad de Guadalajara. Y arrancamos al ritmo de Timbiriche porque es día de festejo, porque la selección mexicana el día de ayer venció a Corea del Sur, gol de Luis Romo al minuto 50 en un error en la salida del guardameta coreano. Triunfo importantísimo porque con esta victoria la selección mexicana asegura la primera plaza del grupo A y va a disputar los 16avos de final en el Estadio Ciudad de México, y de ganar también los octavos de final los va a disputar en tierras mexicanas. Ayer se vivió una fiesta extraordinaria, una fiesta magnífica en toda la República Mexicana. El Ángel repleto, más de 400,000 personas, la Minerva y en Guadalajara también a reventar, en Monterrey, en La Paz, en Cancún, en Coahuila, en Puebla, Tamaulipas, Veracruz, Oaxaca, toda la República Mexicana celebrando esta victoria. Y sí, hay razones para celebrar, pero también tenemos que analizar a nivel futbolístico, porque si bien es cierto que la selección mexicana consiguió los 3 puntos, todavía el rendimiento no termina por convencer. Hay mucho que mejorar, hay mucho que trabajar de cara a la siguiente ronda, y eso lo sabe sin duda Javier Aguirre. Pero seguimos escuchando esta canción de Timbiriche, México.

0: Arrancamos entonces reacciones hashtag la radio del mundial analizando este partido de la selección mexicana. Un encuentro cerrado, trabado, con dos equipos que están a un nivel competitivo muy similar y que al final se decidió por detalles. Se iba a definir dependiendo de quién cometiera un error, porque ningún equipo soltó la pelota, ningún equipo regaló espacios y al final termina siendo un error del guardameta coreano, del portero que en una salida choca con su compañero, termina soltando la bola y ahí Luis Romo, el protagonista que quizá no había tenido el mejor partido, parecía que lo iban a sacar de cambio, el destino le brilla, le queda la pelota botando y a base de puro instinto, de pura reacción, termina empujando la pelota con la pierna derecha y con ese gol México se ponía adelante en el marcador. A partir de ahí, la selección de Javier Aguirre entendió el partido, sabía que tenía la ventaja parcial de 1-0 y se echó un poco para atrás, jugó con la desesperación mental del equipo coreano, intentó conseguir espacios a base de contragolpes, a base de alguna sorpresa. Y sobre todo hay que destacar el gran trabajo defensivo que ha tenido la selección mexicana, gran partido de Johan, gran partido de Eric Lira en la media de contención y México que cierra de momento dos partidos con la puerta en blanco, sin recibir gol y con esta victoria México llega así por primera vez en toda la historia de las Copas del Mundo a un tercer partido de la fase de grupos totalmente calificado en primer lugar. No se juega nada México, bueno, entre comillas no se juega nada porque también sabemos que dependiendo qué tantos puntos hagas, los goles, de eso va a depender quién será nuestro rival, ese tercer lugar que todavía no está definido. Hay muchas combinaciones posibles para el equipo mexicano, pero una cosa es clara, México jugará los 16avos de final en el Estadio Ciudad de México. Veamos ahora a conectarnos hasta Guadalajara con nuestro compañero Luis Castillo, que estuvo en el estadio, que lo vivió en primera mano y que tiene todo el análisis, el desglose de esta victoria 1-0 de México en contra de Corea del Sur.
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2: Se ganó. No termina convenciendo, es una realidad, pero hoy México es eficaz, es resultadista y eso a mí me gusta, porque hay veces que hay que priorizar eso, el resultado por encima de todas las cosas. Hoy México aseguró el primer lugar de su grupo, mantenerse en 16avos y se avanza en octavos en el Estadio Azteca. Solitaria anotación de Luis Romo. Ahora sí que como dicen, haya sido como haya sido, México ganó. Y México está en la siguiente ronda. Tienen que seguir trabajando para mejorar, porque la interrogante es, ¿con esto les va a alcanzar para la siguiente ronda? Es un interrogante, pero hoy México, Javier Aguirre, su entrenador, puede dormir tranquilo. Como él mismo decía, entre que sí y que no, y que tiene plan B, se puede aventar su whisky, un par de whiskies, para celebrar, se vale celebrar, de que hoy México avanza a la siguiente ronda. Algo normal. Y hoy México, después del desastre de Qatar, tiene que celebrar eso. La normalidad. La normalidad. Ese equipo es eficaz. No le hacen gol. Hace el gol necesario para ganar los partidos. Y a veces eso es importante, ¿eh? Les guste o no, hoy México tiene que priorizar eso, buscando una actuación histórica en su mundial. Hoy México no convence, pero gana. Se tiene que desmitificar aquello, se tiene que guardar como crecimos. México jugó como nunca y perdió como siempre. Hoy tiene dos partidos ganados, como pasó en el 2002 con Javier Aguirre en el inicio. Hoy México tiene un camino fijo y eso seguramente no es para echar cohetes, pero debe de tener contento a más de uno.
0: México no convence, pero gana. Sabias palabras de Luis Castillo, porque tiene toda la boca llena de razón. lo importante para la selección mexicana era conseguir la victoria, porque nos aseguraba la primera plaza de nuestro grupo. Terminó consiguiendo el resultado. Ya el desempeño futbolístico no fue el todo deseado. Al final México tuvo momentos de incertidumbre en el partido. Corea en el final del primer tiempo fue superior a la selección mexicana, pero creo que hay que tener un equilibrio. Al mismo tiempo se vale festejar, se vale gritar, se vale estar con algarabía, ir a las calles. Yo mismo fui al Ángel de la Independencia ayer a gritar, a bailar, a festejar. Es válido, pero también tenemos que analizar que la selección mexicana no ha tenido el rendimiento esperado, que puede dar más, que Javier Aguirre tiene que trabajar todavía con el grupo para mejorar el nivel futbolístico si queremos aspirar a lo que deseamos, que es justamente meternos a esos cuartos de final, esa barrera que ha estado durante muchos años en la selección mexicana y que hoy ya no es el quinto partido, ahora es el sexto. Así que hay que tener ese balance entre la celebración, entre la emoción, entre el grito, entre todo lo que se vivió ayer en México, que fue algo verdaderamente extraordinario, magnífico, la unión de todo un país, salir a las calles, ver a niños con la bandera, con la camiseta, todos abrazados, dejando las diferencias, tantas diferencias que tenemos en el país por un día. Fue algo que desde mi punto de vista fue muy emotivo, muy emocionante y que nos llena el corazón sin duda a todos y cada uno de los mexicanos. Vamos ahora a escuchar a Javier Aguirre hablando acerca de la importancia que tiene para la selección mexicana jugar en territorio azteca.
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3: A ver, el factor México es importantísimo. Lo dije ayer, ir a Nuevo León hace 40 años fue muy bonito. El estadio era un volcán verdaderamente. No sé si ahí surgió el nombre o la ola misma, no lo recuerdo. Pero sí, jugar en casa no tiene precio, no tiene precio. Casa me refiero desde Mérida, Ensenada. Entonces yo claro que estoy contento precisamente por ese detalle que mencionas, porque por lo menos garantizamos dos partidos más en nuestro territorio mexicano y la gente irá seguramente con ese entusiasmo cada vez mayor y ojalá podamos, insisto, seguir ganando. Caray, a ver hasta dónde somos capaces de llegar.
0: Sin duda va a ser muy importante el aspecto de localía, lo que va a pesar el Estadio Ciudad de México en esos 16avos de final. Ya me imagino el ambiente que va a haber en tierras aztecas, no solamente en el estadio, también en FanFest, en Reforma y en todas las ciudades a lo largo y ancho de la República Mexicana. Va a ser algo imborrable para la memoria de todos nosotros. Y escuchamos ahora lo que dijo Javier Aguirre, un mensaje que le dejó a la afición de Guadalajara, que hay que decirlo, se sacó un 10 de calificación. Ambiente increíble de principio a fin. La gente allá en Guadalajara, una plaza que conoce de fútbol, que vive el fútbol de manera muy intensa, es por eso que les dieron un partido de la Copa del Mundo de México y Guadalajara no decepcionó, apoyó de principio a fin a la selección mexicana. Y en el momento más duro, quizá en esa parte inicial del segundo tiempo, cuando México no encontraba el gol, estuvieron ahí al pie del cañón. Y esto fue lo que dijo Javier Aguirre sobre la afición en Guadalajara.
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4: Es difícil de digerir para la afición que tuvo inconmensurable. Felicidades y agradecimiento a la afición de Jalisco, que nos ha tratado de que nos llegamos de manera fantástica. Yo hice todo el calor de la gente, el gusto que te da con las banderas, las camisetas, es inenarrable, no solo para los estados, sino que ayuda muchísimo.
0: Ahí lo que decía Javier Aguirre, sin duda, Guadalajara estuvo en un nivel de apoyo incondicional totalmente, lo que se vivió en la Perla Tapatía. Saludamos otra vez y agradecemos desde aquí, desde Ciudad de México, a la gente que nos escucha en Frecuencia Deportiva 1340 en Guadalajara por ese recibimiento, por ese apoyo que le dieron a la selección mexicana. Cambiamos del tema, ahora igual sobre la selección mexicana, pero nos metemos al tema de la portería, porque el Tala Rangel, un portero que en el primer partido partido contra Sudáfrica había mostrado ciertas dudas, si hablaba, si Ochoa podía entrar, si no, si debía o no darle la confianza al tal Rangel para este partido, Javier Aguirre, y al final nos quedó demostrado que fue la decisión correcta, porque cuando estaba a punto de terminar el partido, al minuto 86, viene un centro al segundo poste de Corea, remate del delantero de la selección de Corea, pica, pica en el pasto y el tal Rangel perfecto alcanza a sacar el manotazo, deja la pelota viva en el área pequeña, contrarremate del delantero coreano y en segunda instancia, ya sentado sobre el terreno de juego, alcanza el tal Rangel a estirar la mano y apenas con los deditos es que frena ese balón. Fue un momento en donde todo el país estuvo en silencio, parecía que la pelota entraba, pero el tal Rangel reaccionó de buena manera. Y para esto es que tienes un guardameta, para que cuando te lo pongan en exigencia, cuando tenga una donde tenga que aparecer, haga una actuación buena. Lo hizo el tal Rangel, se confirmó que la decisión de Javier Aguirre fue la correcta y el Tala, esto es un envión anímico, un envión de confianza que seguramente le ayudará en el resto de esta Copa del Mundo. Así que grande, grande el Tala Rangel. Y esto fue lo que dijo Javier Aguirre justamente sobre su guardameta.
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3: Y hablé con él hace poco, por cierto. Y aguantó, creció en su equipo. Jugó muy bien Chivas este año, él era parte de ese equipo, fue parte de ese equipo. Y bueno, yo creo que es los porteros son así, ¿eh? Se van haciendo, ¿no? Es muy difícil, hay pocos casos que desde que debutan hasta hoy sigan teniendo desparpajo, experiencia. Eso se va ganando con la base de errores. Y Raúl, yo creo que en Sudáfrica estuvo un pelín ahí con dos o tres balones que nos daba la sensación que estaba, pues que no era fácil. Y hoy lo hizo bastante bien. Lo poco que tuvo, porque fue muy poco realmente, lo hizo bastante bien.
0: Ahí las expresiones de Javier Aguirre sobre el tal Rangel. Había muchas dudas antes de esta Copa del Mundo, si debía ser él, si debía ser Ochoa. Al final se fue por el guardameta de Chivas. Y ahora con esta victoria de México, con que tiene aseguradas la primera plaza del Grupo A, hay rumores, se empieza a hablar en el ambiente que quizá Guillermo Ochoa podría tener participación en el siguiente partido, darle ese reconocimiento, darle ese mérito para que participe en su cuarta Copa del Mundo jugando. Sabemos que es su sexta como jugador en el banquillo. Pero vamos a ver qué es lo que hace al final Javier Aguirre y cómo aprovecha este partido que tiene contra la selección de Chequia. Y por último, escuchamos ahora a el que arrancó como defensor por derecha, una de las modificaciones de Javier Aguirre para este partido, Jorge Sánchez, acerca de la mentalidad que tiene México y que vamos con calma. Paso a pasito, escuchamos a Jorge Sánchez.
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5: Es paso a paso, no hemos ganado nada, hay que seguir con los pies sobre la tierra y seguir ahorita a disfrutar de este momento, de este día, porque no es fácil, no es nada fácil ganar también contra estos rivales. Y nada, mañana ya pensar en el siguiente rival, pero ahorita creo que toca disfrutar un poquito y ya mañana cambiar la página.
6: Jorge, es la tercera vez que México avanza como primero de grupo. ¿Qué representa para su generación haber logrado esta hazaña, lo que parece?
5: A ver, para nosotros es sumamente importante porque sabíamos lo que conlleva el quedar en primer lugar, el cerrar en nuestra casa, en el estadio, en Ciudad de México. Así que, bueno, con nuestra gente creo que somos más fuertes, estamos unidos con la gente y nos vamos muy contentos con el recibimiento que tuvimos aquí en Guadalajara, porque desde el primer minuto se hizo sentir. Es más, desde que llegamos, desde hace dos días, nos recibieron de una manera única y eso creo que es mucha unión y una familia que nosotros nos estamos partiendo el alma en cada minuto, en cada partido. Como te digo, fue muy complicado hoy, pero gracias a Dios y gracias a la gente, a nuestras familias, a nuestro trabajo, se logró dar un paso más, pero no hemos conseguido nada. Hay que seguir con los pies sobre la tierra, como te digo, y seguir sumando puntos.
0: Paso a paso, con calmita, todavía no ganamos nada y tiene la boca llena de razón Jorge Sánchez. Falta mucho en esta Copa del Mundo para la selección mexicana, pero vamos ahora con Jimmy Sandoval, que tiene algo muy importante que decirnos a todos. Qué gusto saludarlos, soy Jaime Sandoval, esto es Hashtag La Radio del Mundial. Ya arrancó el partido y Marruecos ya está venciendo 1-0 a Escocia. Juégatela en caliente.mx y si apuestas el marcador correcto de 3-1 a favor de Marruecos sobre Escocia, cobraría 7,500 pesos. Bienvenidos al juego. Gracias, Jimmy Sandoval. Cerramos el tema de la selección mexicana analizando un poco las fortalezas de la selección hasta el momento. Sin duda la clave ha sido la defensiva, la solidez defensiva. Ahora ingresó Edson Álvarez en el lugar de Montes, creo que hizo un buen papel, sacó una pelota en la línea con una chilena que al final era posición adelantada, pero igual la postal no se la quita a nadie. Buen partido de Johan, buen partido de Lira, otra vez en ofensiva aparece Quiñones y hay que destacar también la entrada de Obed Vargas, que tuvo participación en el segundo tiempo, entró con descaro, entró con una mentalidad positiva, estaba debutando en Copa del Mundo y parecía que no le estaba afectando al jugador que actualmente milita en el Atlético de Madrid. A ver, tampoco hay que tirar las campanas al viento, decir que vamos a ser campeones del mundo, pero hay que celebrar y hay que valorar un triunfo importante de la selección mexicana contra un equipo de Corea, que no es cualquier cosa, es un equipo que tiene jugadores en Europa, que tiene figuras importantes, Son Heung-min, Kang-in Lee, tiene cosas buenas el equipo coreano, así que hay que celebrar esta victoria 1-0 del equipo mexicano, que es lo que tenía que hacer y tenía que conseguir este triunfo y estos 3 puntos. También la duda está en qué tiene que hacer Javier Aguirre, si mete a los titulares del siguiente partido contra Chequia, dar descanso. Vamos a ver al final cuál es la estrategia que decide Javier el Vasco Aguirre. Y con esto terminamos la información de la selección mexicana y nos metemos al tema de Estados Unidos.
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0: La selección de las Barras y las Estrellas, que tuvo su segundo partido el día de hoy, consiguió su segunda victoria en esta Copa del Mundo, 2-0 en contra de Australia, al minuto 11, autogol de Burgess, y después al 43, poco antes del descanso, aparecía Alex Freeman para darle sus segundos 3 puntos a la selección de Estados Unidos. ¡Qué desempeño de los equipos norteamericanos! Ayer Canadá le ganó 6-0 a Qatar, hoy Estados Unidos 2-0 en contra de Australia, México que venció 1-0 en contra de Corea. No, han perdido las selecciones anfitrionas, los conjuntos norteamericanos. Vamos ahora a pasar a los partidos del día de hoy. Hoy juega su segundo encuentro la selección brasileña, el equipo dirigido por Carleto Ancelotti, que en el primer encuentro no le fue nada bien, empate contra Marruecos, muchas críticas, se notó totalmente descafeinado, sin idea, sin creatividad, sin jogo bonito, sin magia la selección brasileña, que es lo que la caracteriza, y en este partido es una prueba perfecta para agarrar confianza, para meter goles, porque se enfrenta a Haití. A ver, sabemos que en este mundial los equipos pequeños han estado competitivos, pero en teoría Brasil debería pasarle por encima a la selección de Haití. Para analizar más este encuentro, nos vamos directamente a Sao Paulo con nuestro compañero Víctor Boni, que tiene todo el análisis de este partido de Brasil en contra de Haití.
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7: Hola amigos, un saludo desde Brasil. Por aquí se espera una victoria, buena victoria ante la selección de Haití hoy, por ser la selección con menos tradición, con menos calidad en el grupo C, pero más que el resultado se espera una mejora en relación al equipo que enfrentó a Marruecos en la primera ronda, porque se espera una evolución del equipo a lo largo de este mundial para que se pueda competir en las eliminatorias, sí, a partir de los 16avos contra rivales que van a ser mucho más complicados, mucho más difíciles que los que Brasil está enfrentando ahora en la primera fase. Entonces hay una expectativa también por cambios en la alineación inicial, no sabemos todavía cuáles van a ser ellos. Muy probablemente Danilo va a ser el dueño de la lateral derecha en lugar de Ibáñez, posiblemente el cambio de Matheus Cunha entrando en el lugar de Igor Thiago, y claro, se espera que Endrick gane minutos en este partido, se pueda competir un poco, jugar un poco, porque es la gran esperanza, hoy es la gran esperanza de Brasil para ser el diferente, el jugador que individualmente puede encontrar cosas diferentes de lo habitual, sí, que puede decidir en una oportunidad, en una jugada. Entonces se espera también que Endrick gane minutos en el partido de hoy. Muy probablemente no en el equipo titular, en la alineación inicial, pero sí durante el partido, en la segunda etapa. Y bueno, sí se espera un rendimiento mejor colectivamente del equipo en comparación al que fue ante Marruecos. Entonces, es un día muy importante para encontrarnos respuestas si Brasil está evolucionando, está mejorando, o si podemos perder un poco las esperanzas para los próximos partidos. Sí, un abrazo a todos. Chao.
0: Gracias a Víctor Boni. Muchas dudas en la prensa brasileña, en la afición brasileña, porque este equipo no convence, este equipo no juega a lo que Brasil está acostumbrado, este equipo no tiene esa magia, no tiene esa sangre, y además su máxima figura, Neymar Jr., que está lastimado, ya se confirmó que no tendrá participación en este encuentro, y todo parece indicar que hasta la fase eliminatoria probablemente veremos a Neymar, y hay que ver además cómo está Neymar Jr. por ese tema muscular en el gemelo derecho que lo tiene acarreado poco antes de que arrancara esta Copa del Mundo. Modificaciones que planteaba Víctor Boni, el tema de Mateus Cunha me gusta porque Igor Thiago tuvo un muy mal partido en el primero, y bueno, Brasil que se enfrenta a Haití, 6:30 p.m. el día de hoy, tiempo del centro de México. Y el último partido de hoy, Turquía que se enfrenta a Paraguay, Paraguay que se está jugando la vida. Si no gana Paraguay hoy, queda prácticamente fuera de la Copa del Mundo luego de perder el primer partido de manera estrepitosa contra Estados Unidos. Así que escuchemos a Gustavo Alfaro, que explotó contra las críticas que ha recibido la selección de Paraguay luego de esta derrota contra Estados Unidos.
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8: Toda mi vida me han criticado, desde vende humo porque digo una frase hasta cualquier cosa. Yo tengo un compromiso con una manera de sentir y de vivir mi profesión, y con una manera de relacionarme con los jugadores. Y esa a mí no me la va a cambiar nada, no me lo va a cambiar el resultado. ¿Ustedes se creen a mí que me va a cambiar? Si nosotros quedamos eliminados ahora, ¿me va a cambiar el sentimiento que yo tengo por Paraguay, o el sentimiento que yo tengo por los jugadores, o el sentimiento que tengo por todo lo que me dio la gente? Un resultado no me lo cambia a mí. Entonces yo lo único que les pido, señores, apúntenle al técnico. Acá tienen uno que está dispuesto a recibir todos los golpes que ustedes quieran tirar. Y me voy a hacer cargo de todo. Lo único que les pido, defiendan a los jugadores. Defiendan a los jugadores porque es el valor más preciado que tiene la selección. Y estos 26 que yo elegí, porque pueden decir ustedes, no, tendría que haber estado fulanito, meganito, no importa. Están acá. Estos son Paraguay. Es la representación de los 7 millones que son ustedes. Entonces hagan de cuenta que ustedes el día de mañana tendrían que salir ustedes a la cancha. Y como quisieran ustedes que defiendan esa camiseta. Como si ustedes tuviesen que jugar en lugar de ellos. Entonces defiéndanlo, porque es el valor más preciado que tiene la selección y que tiene el país. Al técnico, destrócenlo, no hay ningún problema.

Y con esto cerramos esta edición de Reacciones, hashtag la radio del Mundial. Paraguay, que tiene que ganar el día de hoy. Esperamos que, por ser equipo latinoamericano, logre avanzar a la siguiente ronda. Nos despedimos a nombre de Camarena en los controles. Diego Alonso les agradece en la conducción. Víctor Rodríguez, Poncho Galindo, Emiliano Montiel en la producción. Muchísimas gracias. 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
14: ¿Qué tal, auditorio? Excelente tarde. Continuamos con el reporte vial. La calzada San Antonio Abad presenta avance lento desde la estación del metro San Antonio Abad y hasta llegar al Eje 3 Sur. Además, se incrementa la carga vehicular en el circuito interior desde el Eje 3 Oriente Eduardo Molina y hasta llegar a la Avenida Oceanía. Por otra parte, en Pino Suárez se registra carga vehicular desde Venustiano Carranza y hasta llegar a José María Izasaga con avance constante. Y respeta los señalamientos, usa las direccionales con anticipación y evita invadir los carriles confinados del transporte público. Con el reporte vial, Manuel Adauto.
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20: Nueva Zelanda. Nueva Zelanda vive en los márgenes del fútbol mundial, pero siempre encuentra la forma de aparecer. Ha disputado dos Copas del Mundo, 1982 y 2010. En 2010 logró algo único, no perdió ningún partido, aunque tampoco ganó. Un invicto que quedó para la historia.
21: Así lo celebraba la hinchada neozelandesa, que se acercaba a la Copa del Mundo. La última edición que disputaron fue precisamente en Sudáfrica 2010.
20: Nueva Zelanda clasificó al 2026 dominando Oceanía a base de goleadas a Fiji, Samoa y demás islas. Darren Bace sabe que esto será muy diferente. En sus filas juega con Chris Wood, Marco Stamenich. No tiene reflectores, pero tiene orden. Y en un mundial, eso puede incomodar a cualquiera.
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1: Hola, ¿qué tal? ¿Cómo está? Muy, pero muy buenas tardes. Gracias por acompañarnos en esta edición, una edición más de Radio Araba en esta justa del verano. Gracias por acompañarnos en esta fiesta de fútbol que cada 4 años se da, y sin duda alguna hoy estamos felices, contentos, hay fiesta, hay júbilo, pero también hay análisis. Habrá mucha emoción, mucha fiesta, mucha gente en las calles, pero tiene que haber análisis, y de esto y más platicaremos en esta tarde hoy con una leyenda viviente del mundo de la narración y del periodismo aquí en nuestro México, y vamos a decirlo, y en todo el continente, don Roberto Guerrero Ayala. Don Robert, ¿cómo está? Muy, pero muy buenas tardes, qué gusto saludarlo en esta tarde, ¿cómo anda?
2: ¿Qué tal, Martín? ¿Cómo estás? Martín Ochoa de Colima.
1: Sí, señor, donde bueno, los hombres son.
2: No, ahí dejaba de eso.
1: Ahí lo dejamos.
2: Bueno, pues, ya lo decías, fue una fiesta en Guadalajara ayer, todo el día. Yo tuve la oportunidad de estar allá en el Auditorio Benito Juárez y ver la cantidad de gente que estaba ingresando, faltando todavía 4 horas para que fuera el partido, pero obtener un lugar, un sitio. Y en toda la ciudad se veía el movimiento, la gente con la playera verde, en fin. El Mundial en Guadalajara, primera vez que se jugaba un partido de Mundial en la Perla Tapatía. Y lógicamente la gente entregada, se llenó el estadio, y como empezaste diciendo, estamos muy contentos, se ganó, que es importante, pero vamos al análisis, que es más importante todavía, porque si se ganó, se ganó merced a que el portero de Corea nos hizo el gran favor de soltar una pelota a lo bobo, y
1: estuvo Romo, ¿no?
2: Fue un regalo de Navidad envuelto con su moño y todo lo que quieras y mandes.
1: Pero estas, don Robert, antes, ni estas aprovechábamos antes, o todas estas nos pasaban en contra, digo usted. Le tocaron narrar muchos juegos de este torneo de cada 4 años, ¿no? Le tocaron, y cada 4 años, siempre, a México siempre le pasaba eso, ¿no? Siempre llegaba México por aquí, llegaba México por allá, palo, y México ahí, el portero contra la desviaba, y cada que nos tocaba una de estas, o nos equivocábamos, o la desviábamos, o caía el gol en contra, ¿no?
2: Yo creo que el muchacho este, de las Chivas Rayadas, que anotó el gol, si lo falla, no tendría nombre, porque yo la verdad no entiendo. Tiene la pelota con las dos manos. La verdad, es increíble cómo pudo soltársele de las manos. Y claro, pues le llegó tranquila ahí al jugador mexicano. Pues, si no la nota, era para echarlo para afuera de la selección.
1: Era para echarlos a todos. Y bueno, también saludo a Jonathan Sierra. Jonathan, ¿cómo estás? Muchas cosas de qué platicar. Otros resultados. Ayer también hubo muchos goles el día de ayer. Hoy, el equipo

0: como líder de su grupo, y haciendo bien las cosas, le metió 4 a Paraguay, que lo decíamos, quizás si vemos solo cómo clasifica, decimos, bueno, es que clasificó de séptimo, de 7 que se meten, y estuvo en la parte baja de la tabla, pero desde que llega este técnico argentino a dirigirlos, sumó 13 partidos consecutivos sin perder, con muchos empates, ensuciando los partidos, y contra Estados Unidos no pudo hacerlo, 4-1 ganaron los norteamericanos, hoy contra una selección modesta, que es la de Australia, pero que venía de dar una de las sorpresas de la faz de la primer jornada, ¿no? Le gana a Turquía 2-0. Ahora se acomodan las cosas para los Estados Unidos y lo ganan 2-0, ¿no? 2-0 el equipo de Estados Unidos, los 2 goles en el primer tiempo. Ayer platicaba con don Roberto Guerrero, allá le estuvimos allá en el Vibra Jalisco, zona fan. Estábamos dándole seguimiento y viendo ahí de reojo el partido de Canadá. Y dijimos, no, pues ya va a ser un 0-0. Nos despegamos de la pantalla, Martín, al 80 iba 0-0. ¿Qué probabilidad había que en un partido en 10 minutos más 6-7 agregado cayeran 5 goles? Y así fue el partido de Canadá contra el día de ayer contra Qatar. Que...
1: Yo te digo qué fue lo que pasó. Yo creo que la situación, la fractura de Cone, yo creo que le cambia, sí, todo, ¿no? Le pegó más al equipo visitante la fractura de don Robert que al equipo local, ¿no?
2: Sí, le expulsaron un gol de un jugador a Qatar y eso también gravitó mucho. Pero sí, señor Rico, o sea, Jonathan, yo cuando salimos de allí los dejé 0-0. Sí,
0: es el de Suiza y Bosnia, me confundí con los juegos. Suiza y Bosnia 0-0, okay. Y los 5 goles en los últimos 10 minutos, sí. Y el de Canadá que sí gana contundente
2: 6-0. Sí, ni hablar. Y hay que decir una cosa, de la parte norte de CONCACAF, los 3 muy bien, México, Estados Unidos y Canadá.
1: Sí, invictos, los 13 ahí invictos, ¿no? Y lo que decíamos don Robert ayer, la lesión de Ismael Coné, ¿no? De una jugada, sin chiste, una jugada que no parecía para tanto, fractura expuesta, y bueno, se pierde... Decían ayer, ¿no? Los titulares, se pierde lo que resta del torneo, ¿no?
0: Se pierde un año.
1: Se pierde un año sin sí, jugar el jugador, ¿no?
2: Sí, una lesión de ese tamaño te llevas 8 o 9 meses de estar inactivo, si bien te va. Obviamente el jugador que intervino en esa jugada fue expulsado. Pero fíjate lo que es la
1: vida. No se habían dado cuenta, ¿no? De Madibo, no se habían dado cuenta de la magnitud, porque solamente lo habían amonestado, don Robert.
2: Sí, efectivamente. Fíjate lo que es la vida. Este muchacho no va a jugar el próximo partido, pero podrá seguir jugando los demás, y al que lesionó, se va a ir un año fuera.
1: Sí, un año sin tener la posibilidad de seguir jugando, y al nivel o a la gravedad de la fractura, como dicen también, sabrá Dios si estás en condiciones de seguir jugando, ¿no?
0: No, y cómo regrese, ¿no? Porque después de la rehabilitación y demás. Hablando de la CONCACAF que decía don Robert, me parece que aunque hay selecciones de la CONCACAF que no han ganado, como es el caso de Haití y Curazao, me parece que no dejan malas sensaciones, ¿no? En un balance general, después de una jornada completa, ya todos jugaron un partido y los 4 de ayer... El balance y el sabor de la CONCACAF creo que es mucho mejor que en otras copas, ¿no? Porque hoy México, Estados Unidos y Canadá, como ya lo decía Martín, están invictos. Curazao consigue su primer gol en historias de mundiales. Le metió 7 a Alemania. Era lógico. Pero en algún momento llegó a tener 1-1 el partido Curazao-Alemania. Y Haití contra una, no potencia europea, pero un buen equipo europeo como lo es Escocia, termina solamente perdiendo 1-0 y compitiendo muy bien. Me parece que la CONCACAF en términos generales, en este mundial organizado por la CONCACAF, deja un grato sabor de boca, ¿no?
2: Yo creo que sí. Vamos, hay una situación. Panamá ya también jugó.
1: Sí, y se quedó así.
2: Sí, exacto. Pero los 3 de arriba del norte son los que dominan la situación de CONCACAF. Ahora, vamos a ver. Haití ahora va contra Brasil.
1: Sí, hoy precisamente por la tarde, más o menos a las 6:30 de la tarde es el juego. Sí, 6:30 de la tarde, Brasil contra Haití. Digo, don Robert, aunque se pareciera la peor versión del cuadro amazónico, no se ve por dónde Haití le pueda ganar, ni siquiera rescatar un punto, ¿no? Digo,
2: ya sería el colmo.
1: Exacto, digo, ya vimos sorpresas, como diríamos, ya

0: de sorpresa ya se acabaron, ¿no? Apenas en dos juegos ya se acabaron, ya no puede haber mucho más. Así es que...
1: Y ya hay países con obligación como Brasil, ¿no? Brasil ya tiene la obligación de ganar porque dejó ir dos puntos en el partido contra Marruecos. Entonces, ya no tiene tanto margen de maniobra. Los que empataron o perdieron su primer partido en esta segunda jornada, una pequeña obligación ya de ganar. Y según el nivel del equipo que tengamos como hoy, Brasil-Haití, bueno, yo me parece que así como vimos ayer a Canadá golear a Qatar, hoy no descartaría que Brasil meta al menos 4 o 5 goles, porque es la manera de callar bocas y decir, a ver si empatamos con Marruecos y lo que quieran, pero aquí estamos.
0: Sí, o sea, y don Robert va a estar de acuerdo, nuestro torneo, el de España, el de Brasil, el de los que a lo mejor en la primera jornada empataron con equipos débiles en el papel, y como diciendo, nuestro torneo empieza ya en la fase de eliminación directa, ¿no, don Robert?
2: Sí, porque mira, alguien dijo, no es como empieces, sino como termines.
0: Claro.
2: Ahora, yo entiendo que Brasil debe ganar hoy a Haití, con todo respeto a los antillanos, pero deben de ganarle. Y Brasil es Brasil.
0: Claro.
2: 3 veces campeona del mundo. O sea, vamos, no hay duda alguna de que tiene que ganar. No hacerlo significaría una verdadera catástrofe para el fútbol brasileño. Yo entiendo que debe de ganar. Pero España también tendrá que hacerlo, recuperarse. Alemania, que no se le hablaba de los grandes favoritos, golea. Claro, tú dices, bueno, el rival cuenta también. ¿Sabes qué selección me llamó mucho la atención y me impactó? Inglaterra. El fútbol que realiza.
0: ¿Sí?
2: No para atrás, como la maña que tienen ahora muchos equipos de las naciones, hasta importantes, de jugar para atrás. Inglaterra siempre ofensivo, siempre para adelante, y con una, perdónenme la expresión, una pata tan buena, cañonazos para meter grandes goles.
1: Y Harry Kane levantando la mano, ¿no? Ya fue campeón goleador de un mundial, sí. Anota par de ocasiones. Martín, tenemos información. Ayer si le apostó a México, ganó por todos lados. Número uno, México ganó el partido. Y si le apostó a México, me sorprendió que a pesar de tantas apuestas a favor del Tri, cerró pagando positivo. Tú que te gustan las apuestas, Martín, ya que un equipo te pague más de lo que metes, pues es un buen augurio, ¿no? Lo que me parecía raro era que México, aún con tanta carga y tanto favoritismo, cerrara pagando positivo. Si usted le metió a México al menos 50 pesos de su dinero, ya ganó, porque ganó el partido, y ya está en una lista en donde, si la suerte le sonríe, podrá ganarse hasta, bueno, no hasta, 20 millones de pesos.
0: 20 millones de pesos, que no caería nada mal, ¿no?
1: Para imagínate, ¿qué haría don Robert con 20 millones? No, se me va un mes a vivir a Cancún, don Robert.
2: No, me voy a Europa.
1: A Europa.
0: Claro. ¿Para qué complicarse, no?
2: ¿Para qué complicar la vida?
0: Radiorama en la fiesta del fútbol, don Robert, ¿y qué? Que tenemos en la línea al señor Jerónimo Camberos Aguilar, que también ayer estuvo en el Estadio Guadalajara con toda esta fiesta. No hemos entrado en el análisis del partido, Jero, decíamos que si es de festejar el aficionado, si es que todo mundo esté contento, si la selección tiene 6 puntos, pero el trabajo de los que tenemos la fortuna de dedicarnos a esto, como tú, don Robert, Jonathan y todos los que estamos de este lado del micrófono, es hablar de lo que pasó en la cancha, y no fue un buen partido de la selección en términos generales. Jero, ¿cómo estás? Buenas tardes.
3: Don Martín Ochoa Magaña, don Roberto Guerrero Ayala.
2: Servidor.
3: Nada que me dé más gusto que platicar con ustedes. ¿Cómo están?
2: Bien, gracias a Dios.
0: Muy bien. Y aquí también está el buen Jonah.
3: Ahí está Jonathan, qué milagro. Sí, ya lo oí con nuestra mención de caliente.
0: Punto MX. Oye, bienvenidos al juego.
2: ¿Qué te pareció el partido, Jero? Honestamente.
3: No, pues como siempre, don Robert, honestamente, ni modo que hayamos visto otro juego que no fue sino nuevamente un juego muy trabado, un juego si bien es cierto no de un solo lado, pero sí tácticamente mejor jugado por Corea, y sobre todo a mí me parece que Javier Aguirre nos vuelve a mostrar que es un gran gestor, a lo mejor en el vestidor, pero honestamente como un estratega o como un hombre que pueda solucionar un problema, no tiene luces, no tiene luces, se le apagan los cables a la hora de que tiene que hacer los ajustes. Yo creo que todos estábamos viendo cómo desde el principio, y desafortunadamente, Brian Gutiérrez salió desconectado, nervioso, salió fuera del encuentro. Yo creo que todos vimos que Edson Álvarez hizo un muy buen partido, que hablar de Raúl Rangel, pero yo creo que el caso de Brian Gutiérrez y sobre todo Raúl Jiménez, quizá por la posición, quizá porque el partido se llevó a cabo en la gran mayoría del mismo en 30, 40 metros máximo, pues no tuvo posibilidades. Y no tenía, el único que buscaba opciones, el único que se movía por todo el frente era evidentemente Luis Quiñones. Era el único que buscaba alternativas. Y bueno, pues desafortunadamente también veo un Jorge Sánchez que no está al nivel para estar jugando en la selección. Un partido que, si bien es cierto, pues se consiguen los 3 puntos. Y mire, ya para escucharlos a ustedes, no sé a quién le hubiera, si bien es cierto, Luis Romo se llevó el MVP del juego, yo se lo hubiera dado a cualquiera de los dos arqueros, ¿eh? México le debe al arquero de Corea ese gol, y México le debe a José Raúl Rangel el orgullo de Ciudad Guzmán, Jalisco, el que no nos empataran en el último suspiro del encuentro. Así que, como bien dice Martín, un resultado que nos deja ya sin ninguna posibilidad a otro equipo de no ser el primer lugar de grupo, ya que hay que recordarle a la gente que el primer criterio es enfrentamientos, no goles anotados, y por esa razón aún, y que Chequia derrotara a México, y como evidentemente va a pasar Corea a Sudáfrica, pues ya el equipo mexicano tiene su primer lugar asegurado. Y bueno, pues nada más platicarles que estamos en una húmeda y cálida, de verdad, ciudad de Houston, para presenciar mañana el juego correspondiente al grupo F entre el equipo de los Países Bajos y el equipo de Suecia, mañana al filo acá en esta ciudad, el mediodía, allá con ustedes 11 de la mañana, en el Energy Stadium, la casa del Dynamo, y que pues de verdad, con una humedad impresionante, acá los saludamos con mucho gusto, señores.
2: Sí, sí, Jero, tienes toda la razón. Fíjate que yo he dicho hasta la saciedad a través de los micrófonos de Radiorama que ser estratega es esencial en un técnico de fútbol.
3: Claro.
2: En eso de la estrategia, ¿quién podía opacar a Nacho Treyes, que en paz descanse? Con sus cosas y sus malditurías y lo que quieras, pero un estratega. Y Javier no lo tiene por ningún lado. La media cancha no es flotante. No hay nadie que esté surtiendo de balones a los delanteros. Raúl se mueve y tiene que bajar por balones, no es lo suyo, él está, debe estar dentro, allá metido en el área.
0: Esperando, no jalando, ¿no?
2: Exactamente. Y Quiñones, como dices, Jerry, tienes toda la razón, se desvivió, inclusive está yendo a zona defensiva. Pero ese no es el plus de un estratega. El chamaco que tiene 17 años no lo quiere poner, y tiene una viveza extraordinaria.
0: A
2: Gilberto Mora, para tocar la pelota, para dar pases, tiene gol, es un muchacho importante. Por la edad, recordamos Rafa Márquez Álvarez, su asistente ahora de Javier, debutó en el Atlas a los 17 años, ¿y hasta dónde llegó?
0: Bueno, el más grande, don Robert, debutó a los 17 en una copa, ¿no? Pelé
2: a los 17 también. Sí, la edad no cuenta. Cuenta la mentalidad del jugador y sus piernas, su desarrollo. Y no lo pone. Entonces, ¿quién alimenta a los delanteros?
0: Sí, no hay nadie, Jero, ¿no? Y ayer, por ejemplo, Canadá, Jonathan, Robert, amigos, da una muestra de lo que, pese a las vicisitudes, al tema traumático de una lesión, fue por más goles. Ya tenía liquidado el partido y fue a buscar el 4, fue a buscar el 5, fue a buscar el 6. Habían agregado 9 minutos que parecían demasiados en el partido, y al minuto 96 del corrido seguían buscando el gol. Llegó el minuto 99, tiro de esquina, y seguían buscando el gol. O sea, van hacia adelante, porque eso puede marcar diferencia. Y con México pareciera, Jero, que como que nos daba el confort de ya ganamos, o esperar el milagro defensivo, que no nos pasara nada, o lo que nos pasó, ¿no? Un regalo de esos, como decía don Robert, del arquero, que la suelta y que es bien aprovechada por México.
3: Sí, Jonathan.
1: Bueno, mencionar también, a propósito de lo que decían, que ya está asegurado el liderato de México. Me parece que Javier Aguirre para el tercer partido podrá hacer cambios. Decía don Robert de Gilberto Mora, ayer vimos ingresar a Obed Vargas, que juega para el Atlético de Madrid. No sé si por un tema hasta de grupo que diga Javier, bueno, que jueguen todos. Los únicos dos jugadores que no han visto minutos es Mateo Chávez y Memote Martínez, que me parece que Guillermo Martínez lo convoca para un partido como el de Chequia, ¿no? Enfrentando a... ¿Mande?
3: Te faltan dos, Acevedo.
1: Y los dos porteros. Sí, uno de los dos va a jugar, me parece que Acevedo no jugará, y se le abre la puerta para que en el tercer partido, sin nada en juego, porque así pierda, como lo decías, Jero, por 1, 2, 7, 12 o 15 goles, nadie le va a quitar el liderato del grupo. Entonces me parece que puede modificar y poner a Memo Ochoa, poner a Mateo, poner a Morita, poner a Obed, poner a Memote Martínez, y hacer un once alternativo de la selección mexicana.
2: Pero sabes qué, Jonah,
3: ahora,
2: le pueden quitar el liderato, suponiendo que Corea le gane a Sudáfrica por goleada.
1: No, es que ahora el criterio de desempate es enfrentamiento entre ellos, ya no es
3: el primer,
1: goles.
3: El primer criterio de desempate es enfrentamiento directo entre los grupos, goles a favor y en contra. Pero mira, a mí me gusta este tema de poder ver y tener opción de ver en acción a Mateo Chávez. A Mateo Chávez quizá con Israel por la derecha. Y la pregunta más importante para mí, ¿qué vas a hacer en la central? ¿Va a regresar el Cachorro Montes? ¿Edson Álvarez va a seguir? Porque Edson en la cancha ayer mostró que puede con ese paquete, pero además, hablando de gestión de grupo, vuelve a sentar a Edson el vestidor. Y la capitanía que ostentó ayer no es solamente de Gafede, es un liderazgo que ya desde el Mundial pasado la tiene Edson, sí, Álvarez, y que es se permea en todos sus compañeros. Edson es un líder natural. Yo quiero ver qué va a hacer, si va probablemente sentar y darle descanso a Lira y meter en ese lugar a Edson, si va a seguir como central o bien entrará el Cachorro Montes, y sobre todo, ¿no?, ver si sin Brian, que seguramente no va a iniciar el partido contra Checa, será Obed, será Mora, o será Luis Chávez quien inicie en esa posición, el mismo Fidalgo.
1: Y aprovecharía también para dos jugadores que me parece, al menos a juicio personal, no sé si coincidan, que en los dos partidos han sido de lo mejor y de lo más constante de México, que es Roberto Carlos Alvarado y Julián Andrés Quiñones. Creo que estos dos, por el desgaste y demás, podrías no ponerlos de inicio y meterlos hasta el segundo tiempo en caso de que sea necesario, ¿no?
2: Alvarado hizo un trabajo estupendo atrás, en medio.
1: En los dos partidos, dio la asistencia y el de gol
2: dio
1: también.
2: Dio un buen pase también, en fin. Pero la verdad, las cosas, es que yo siento lo que ya decía Jerónimo, no es estratega Javier Aguirre, por ningún lado. Le gusta la fuerza, el roce, el toque, el pelotazo. México no es para jugar así, Martín.
0: No lo es, don Robert, pero sin embargo, hoy el público, ¿qué le puede decir, no, Jero, amigos? ¿Qué le puede decir si se ganó? O sea, ganó los dos partidos, está de líder, ya superó en dos partidos lo hecho el torneo pasado, hace 4 años, que fue vergonzoso y penoso. Hoy pase lo que pase, es primer lugar. O sea, hoy todo está a favor de Javier Aguirre.
1: Mucho tiempo hubo una frase, Jero, jugamos como nunca y perdimos como siempre. En 2014, muy ofensivos, tirados al frente. ¿Y qué pasó? Perdimos como siempre. En 2006 pasamos caminando la eliminatoria, una fase de grupos interesante, golazo de Maxi, y perdimos como siempre, a pesar de que jugamos como nunca. Hoy la gente desbordada en las calles de toda la República Mexicana, en México, en Guadalajara, en Monterrey, inundadas las calles de gente festejando el triunfo y el liderato de México. Creo que hoy la gente lo ve así, ¿no? Mucho tiempo jugamos como nunca y perdimos como siempre. Hoy, sin jugar bonito, estamos ganando. Son 10 partidos seguidos de la selección sin conocer la derrota.
4: A nombre de todo el equipo, gracias, Jonathan. Sí, señor. Martín Ochoa Magaña. Pero ya nos vamos. Gracias. A nombre de todo el equipo, su servidor, Jerónimo Camberos, agradece el favor de su atención. Y nos vamos.
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8: Panamá. Panamá sabe lo que es cumplir sueños. Ha disputado una Copa del Mundo 2018 y ahí vivió su momento eterno, su primer gol mundialista, celebrado como un título.
9: ¡Panamá! ¡El primer gol! ¡Hay gol!
10: ¡El primero, señores!
9: ¡El gol de Panamá, el primero!
10: ¡Marco Felipe!
9: ¡Qué gol, Pepe!
8: Panamá clasificó al 2026 con carácter, superando a rivales y sin perder los juegos de la última fase. Thomas Christiansen sabe que debe cambiar la dinámica en el máximo reflector con Carrasquilla y Aníbal Godoy. Es un equipo físico, intenso, emocional. No tiene historia larga, pero tiene amor por su tierra y mucho orgullo. Y cuando juega, lo hace con el corazón.
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11: ¿Qué tal? Continuamos con más información. La Comisión Nacional para la Protección y Defensa de los Usuarios de Servicios Financieros recomendó a los usuarios registrar su línea telefónica para reforzar la seguridad de sus datos y evitar fraudes digitales. Por su parte, las compañías telefónicas han advertido que quienes no realicen el trámite podrían enfrentar restricciones en algunos servicios, entre ellos la suspensión de datos móviles. Petróleos Mexicanos y la empresa brasileña Petrobras firmarán un acuerdo de colaboración en el que se prevé el intercambio de experiencias y cooperación técnica en materia energética. Como parte del convenio, un equipo mexicano viajará a Brasil el próximo lunes 22 de junio para dar seguimiento a los trabajos conjuntos. El conflicto laboral en el Nacional Monte de Piedad continúa, luego de que el sindicato ganara una demanda y avanzara en las negociaciones con la administración. En el marco de la huelga nacional, que mantiene cerradas sus operaciones en diversas sucursales del país, mientras se busca una salida al paro que afecta a trabajadores y usuarios. Y en información internacional, la segunda vuelta de las elecciones presidenciales en Perú se mantiene en un conteo muy cerrado entre la candidata de derecha Keiko Fujimori y el de izquierda Roberto Sánchez, con una diferencia mínima de votos y menos del 1% de actas por revisar, lo que ha llevado a que las autoridades electorales continúen el cómputo oficial antes de declarar un ganador definitivo. Para Noticentro informa, Manuel Adauto.
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8: Qatar. Qatar, un proyecto que quiere convertirse en historia. Ha disputado una Copa del Mundo 2022 como anfitrión. Y aunque los resultados no acompañaron, el aprendizaje fue brutal. Su crecimiento no es casualidad, inversión, planificación y una identidad en construcción. Hoy busca consolidarse con una nueva generación. Qatar llega al 2026 compitiendo en Asia, madurando como equipo y aprendiendo a resistir. Aprovechó un grupo sencillo en la eliminatoria. Duro reto para Julen Lopetegui, con Almuez Ali, Akram Afif. A veces los procesos largos terminan sorprendiendo al mundo.

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3: ¿Qué
4: decir? Y se dijo.
3: ¿Qué decir? México al fin cambió la historia. Ahora no jugamos bien, pero tuvimos mucha suerte y por fin se dio el resultado. México fue dominado por grandes lapsos del partido contra Corea del Sur. De hecho, apelamos a la suerte más que un factor de cancha para poder terminar como primeros de grupo y avanzar, asegurar con eso jugar en el Estadio Azteca los 16avos de final y si avanzamos los octavos. Hace mucho que no nos pasaba, nos recriminamos tantas veces al cruel destino futbolero cuando Messi no anotó aquel penalti contra Polonia para que pudiéramos avanzar nosotros en la fase de grupos en Qatar, o cuando no era penalti en el 2014 y terminamos eliminados en Brasil. Esta vez fue al revés. Hay que reconocer que el juego estuvo lejos de ser espectacular de México. Lo aceptó incluso Javier Aguirre, que no acostumbra a hacer ese tipo de concesiones. Fue un partido en el que México al menos tuvo tres ocasiones y logró meter muchísima fortuna para que el centro de Quiñones lo rematara Raúl Salea para arriba y el portero coreano se estorbara con el defensa para que Romo metiera bien la pierna para el gol. Y después del otro lado apareció el tal Rangel, haciendo esa doble atajada que evitó que el balón cruzara la meta y que diera el resultado que a todas luces era lo más justo, un empate contra Corea del Sur. Pero México por fin termina apelando más a la fortuna que a un buen juego para poder avanzar como primeros de grupo. Y no pasa nada, tantas veces recriminamos a la buena fortuna que nos sonriera en un mundial, cuando nos quejamos de que habíamos hecho todo y que la suerte no había estado de nuestro lado, que esta vez contra Corea del Sur, la fortuna sí estuvo de nuestro lado y hay que agradecerlo. Hay que empezar a acostumbrarnos a que eso también cuenta. Y ahora viene el partido contra Chequia para poder afinar lo último, para hacer que la selección por fin juegue a algo relevante. Porque de seguir así, la suerte no es para siempre. Y se dijo.
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5: Oli, oli, oli, oli. ¿Me escuchan, compañeros? Qué gusto saludarlos. Muy buenas tardes. Aquí andamos todavía en la bellísima perla tapatía. Íbamos a ir para Amatitán, pero cayó el cielo. Me van a decir qué es eso de Amatitán, allá por Tequila, que es donde se está viralizando las historias de que voltean a los coreanos, que los ponen de cabeza y los hacen tomar encantaditos gigantescos. Allá por Tequila estaremos, se los prometo que ese color la próxima semana que regrese para el Uruguay y España lo vamos a tener, pero ya no pudimos llegar porque afortunadamente el clima hasta ayudó a la selección mexicana ayer. Hoy otra vez llueve con rabia acá en la ciudad de Guadalajara. Saludo con mucho gusto a Nacho Fantasma Suárez, a Miguel Ángel Luis Castillo. Hay un diálogo muy peculiar ahora con el tema de la selección mexicana, que me preguntan incluso por redes y en la calle familiares que me dicen, ¿es normal que entonces el periodismo deportivo tenga que poner siempre como posturas encontradas para hacer show y polémica? Entonces, ¿qué? ¿La selección mexicana no está para qué? O sea, ayer si la gente está feliz, ¿por qué entonces aquí nos están diciendo que todo estuvo mal cuando, pues al final del día hay jugadas que hoy te sonríen porque pues México llegó más que Corea, y te lo dice un aficionado de calle, Luis, Nacho, y en verdad prendió mucho, voy a usar esta palabra, excitó demasiado al aficionado la tajada del tal Rangel. Si hoy tú le preguntas al aficionado promedio, están muy contentos de una selección que la neta crean que no iba a conectar en este mundial, y trae enchufadísima la gente. Enchufadísima, Nacho. Enchufadísima está la banda con la selección. O sea, cuando uno ve los ratings, tú los conoces, Nacho, estamos hablando de audiencias de 60 millones de personas. 60 millones de personas para los Juegos de México.
4: Mira, yo creo que haya sido como haya sido, a final de cuentas se cumple el pronóstico, era el grupo más papita. Me da gusto porque pocas veces la gente tiene que festejar, y más allá de las formas ya vendrá después de quitarse el confeti y decir sí, la gente está contenta, la gente se ha volcado a la calle, la gente que no puede ir al estadio lo disfruta desde cualquier trinchera en la que está, y eso le viene bien a México. Ya el cómo, las formas, si alcanza o no, bueno, pues será motivo de otra discusión. A mí esta selección, porque yo no tengo que opinar como opina la afición, no soy un aficionado, trato de ser, tengo el oficio de reportero, entonces tengo que no irme con la cargada. Celebro que se haya ganado, celebro que se haya en este grupo papita, como lo calificó Aguirre, se haya sido. Ayer me decepcionó un poco Corea. Si México, algunos dicen que no merecía ganar, pues Corea mucho menos, ¿no? Corea, si no es por ese cabezazo y la doble atajada del Tala, pues ni siquiera se hubiera ensuciado el uniforme. Si algo tengo que recriminar ya en lo táctico, el equipo mexicano, es que si ya ibas a jugar como jugó ayer, prácticamente con una línea de cinco, yo no esperaba ver a Jorge jugando prácticamente como un central por derecha, al Piojo como si fuera un carrilero a perfil cambiado. Eso me sorprendió. Yo creo que ayer, si ibas a jugar así, me hubiera gustado ver a Morita libre, así como jugó. Pero en fin, a final de cuentas, el hablar con el periódico del día siguiente es mucho más fácil. Hizo su tarea, haya sido como haya sido, está en primer lugar, no tenía que salir de México, esa era una obligación, y pues la tarea la cumplió. Nos puede gustar o no las formas, eso será otra cosa, pero hizo la tarea.
5: Miguel Ángel Luis Castillo, me gustaría escucharte porque tú has sido el pragmático del equipo.
6: Justo, fíjate que incluso escuchaba a alguien que tú admiras mucho, que es Marlon Reimers en Fórmula, y también hablaba de este concepto. Me parece que si es un concepto, aunque Javier Aguirre no lo acepta ayer, me parece que sí él entiende muy bien que hoy prioriza el resultado por encima de muchas cosas, porque ya se nos olvidó la generación de futbolistas, para mí la menos brillante en los últimos 25 años quizá, la más pareja sí, pero la menos brillante, sin un jugador que destaque por encima de todos, ¿no? Y que la mitad al menos venían de este sonoro fracaso en Qatar que marcó a toda una generación de no avanzar a la siguiente ronda, por lo menos. Yo por eso coincido mucho con Nacho, y yo ayer mismo se los decía, parece que se está desmitificando esto de México siempre jugaba en los mundiales, jugaba como nunca y perdía como siempre. Hoy no juega seguramente no bien para lo que quieren los puritanos, los analistas, los hombres que traen la tabla y los conceptos futbolísticos en la mente, pero ¿qué creen? Emociona a 180 millones de aficionados, y eso quedó claro, y eso cuando rebasa la bueno, ayer lo aunque ¿cómo, haga cómo no, Lea, aunque hagan así en México y Estados lo que Unidos vivimos es, ayer es el gran... lo, fíjate lo que se vivió no en las áreas más perdón toca yo y termino lo que vivimos
7: que festejan el fútbol
6: lo que vivimos es que el aficionado volvemos a lo mismo el aficionado está ahí en las calles el aficionado que estuvo hoy en Houston ayer en Houston en Dallas en San José en Los Ángeles, vibrando, entendiendo que a veces aquí hay ciertos personajes que se sienten un ente superior porque ven el fútbol de otra manera. Pero el fútbol no es más que 11 contra 11 atrás de un balón y que le dé esperanza a un pueblo. Hoy yo lo resumo así y eso es lo que le está dando esta selección a 180 millones de aficionados. Nos guste o no nos guste esta afición sin los grandes ídolos, hoy conectó, no defraudó porque se mantiene en casa, ese era, dice Nacho, ese era el primer objetivo del entrenador, para eso lo llevaron, no lo llevaron para clasificar a una Copa del Mundo, a Javier lo llevaron para mantener a la selección en el Estadio Azteca en 16avos y en 8avos, depende de 16avos, se logró el primer paso y me parece que cumple, de ahí que podamos entrar en una larga discusión. Si esta selección es brillante, no lo es. Si esta selección no conecta, me parece que ayer conectó. Les va a doler a muchos aceptarlos. Ayer conectó esta selección.
5: Yo estoy de acuerdo, Luis Enrique. Tú estás en un mood en donde te están tocando las historias. Estuviste en el entrenamiento de la selección de Argentina con un tema que ya platicaremos muy fuerte también de lo que está viviendo el entorno Messi.
8: Muy irresponsable.
5: Pero tocayo, la realidad es que y me da mucho gusto podernos platicar y sobre todo conectarnos los cinco en esa cobertura que se está haciendo cada uno en sus plataformas, en sus medios, trabajos y también aquí vinculándonos en el hashtag La Radio del Mundial. Porque ayer, Luis Enrique, quisimos ir a la Minerva, no entramos porque había mucha gente, vas en los bares, en los antros, en los pueblitos, en cualquier lugar, aunque yo sé que es cada 4 años así. Hoy vuelves a sentir esa ilusión mexicanizada y está increíble, Luis Enrique, está increíble. Y es gracias a la atajada del Tala, y es gracias al gol de Romo, y es gracias a que entró Bet Vargas, y es gracias a que en la cancha está Brian Gutiérrez, que es un muchacho, y que va a entrar Morita, no entró el día de ayer, pero que va a tener minutos el jugador más joven del Mundial, y es gracias a todo lo que hoy conlleva esta generación de futbolistas que otra vez vuelven a poner en alto el nombre de nuestra competencia deportiva, la que hemos vilipendiado y hemos maltratado y golpeado por personajes como Nacho el Fantasma Suárez.
4: No, tampoco tú ya quieres, oye, tú ya te quieres, tú quieres ir a festejar a la Minerva. No, o sea, la función de la aficionado no es así. Esta selección no juega bien aunque conecte. El aficionado es aparte, el aficionado que grite, que mete madres, que vaya y festeje. Pero son, es otra cosa. Esta selección es diferente. Tú siempre a Chivas le sacas el pompón, a la selección le sacas los pompones. No, o sea, si tu función es ser porrista, pues entonces está bien, esa es tu función y lo entendemos. Pero esta selección, lo que tenía que hacer, lo hizo. No con las formas, porque nosotros tenemos como periodistas es cuestionar las formas, no hablar con desde la fácil tribuna del aficionado, ahí ganamos y como sea. Yo creo que esta selección, como dice bien Luis Castillo, venía de un fracaso histórico. Imagínate si ayer hubiera empatado y hubiera puesto en peligro el primer lugar, pues la sensación de otro nuevo fracaso no lo podía tener la selección mexicana. Y si ayer, con suerte, con lo que quieras llamar, a esta selección ganó, hizo la tarea y eso le va a dar tranquilidad. De ahí a que digamos, ay, esta reconcilió y es nuestro fútbol que siempre queremos, ¿no? Porque tenemos un fútbol del nabo.
5: Yo creo
4: que una liga del nabo.
5: Tocayo, yo creo saludos a todos, Nacho, doctor, Charlie, a toda la banda que nos está escuchando. Yo sí creo que sería importante separar dos cuestiones y ponerle un poco de paños fríos a esto, porque una cosa es la gente que sale a tiborrar el ángel, como si hubiéramos ganado la Copa del Mundo, y es muy respetable la afición, A mí me parece que está exagerado, pero bueno. Yo creo que también un tema social, esto viene a ayudar por todo lo que está pasando en el país. Una cosa es que exista la euforia, la peda, la borrachera, el desmadre que le encanta al mexicano. E insisto, está bien, cada quien sabe cómo lo va a divertir. Y otra cosa es que echemos las campanas al vuelo y digamos que esta selección está extraordinaria y maravillosa. Se ganó contra Corea como alcanzó. Un partido aburrido, complicado, sí. México generó la del centro de Quiñones, del remate que en el primer tiempo, y la segunda, el centro de... fue de Piojo a Quiñones, y en el segundo tiempo de Quiñones para que viniera el remate de Raúl Jiménez. Y eso fue lo que generó.
7: Pero el disparo de Obed.
5: Sí, ya no tiene el cierre. Es muy poco para lo que realmente es la exigencia de una selección que aspira para algo más. Y yo creo que esta baile que hay al final del payaso reo con los jugadores, qué bueno, habla de la unión de equipo y el grupo, ellos están viviendo también porque están liberando la presión. Pero tampoco hay que engañar a la gente de que...
7: ¿Pero cuál es el engaño? No entiendo cuál es el engaño.
5: De que esta selección juega bien. ¿A poco no les aboga?
6: ¿Nadie ha dicho que juega bien?
5: No les aboga. Aquí no,
7: es que sí juega bien porque... O sea,
5: ¿juega bien?
7: No juega bonito, pero juega bien.
5: La selección... Por Dios, y Corea ayer, a mí me sorprendió porque Corea le faltaba para realmente atacar a la selección.
6: Pero fíjate, yo nada más recuerdo... Es que como dice Nacho, es muy fácil hablar con el periódico del día después
5: en la mano.
6: Pero si ya
5: se sabía que el doctor, ya se sabía que este partido iba a ser complicado.
6: Yo me acuerdo que esta misma mesa, cuando se enfrentó, antes de que se supiera que México jugaba contra Corea, se enfrentó en Chapel Hill, si mal no recuerdo, contra Corea. Lo hizo ver muy mal.
4: Y empató en el último minuto con gol de Santi.
6: Entonces, cuando vino, acuérdense cómo lo ridiculizó el Chapel Hill a México. No, va a perder ese partido. Lo tiene perdido. Entonces, es tan sencillo como decir, nos equivocamos en los pronósticos, los que pensábamos que México ni siquiera iba a avanzar a la siguiente ronda. Se dice y no pasa nada. Yo sigo esperando una disculpa de Carlos Ponce de León, que hace 2 años yo puse en la mesa lo de tal Rangel, ¿no? Y con su gran atajada, pero como no es Memo Ochoa y no tiene el empuje de Chapultepec 18, no construimos esa historia, ¿no? De Tala. Y no sale en récord la portada de Tala, ¿no? Porque es un tipo que no vende. No, ahí está. Sí, es cierto eso. Es cierto eso. Tú eres parte de ese lado sincronizado. ¿Sí o no? ¿Sí o no? La tajada del Tala es extraordinaria, monumental, de clase mundial. Pero como no es parte del lado sincronizado...
8: Eres maquiavélico. Tú te agarras de algo y ves, y ahí está, si me den una apuesta. El Tala Rangel fue titular ayer porque se lesionó Luis Ángel.
6: Tampoco iba a ser Luis Ángel el titular. No te engañes.
8: No lo sabes.
6: Te digo por qué. Porque tienes que revisar. No es basta. No me digas basta, como dijera Ponce, como dijera Alberto, ¿eh? Porque sabes a dónde te mando. A mí no me dices basta.
7: Para que veas cómo se siente cuando uno le dicen basta, güey.
6: Basta,
7: uno
6: no,
7: pero basta a Carlos Albert y por oye, te mandó a freír eso.
6: No, pero yo no estoy enojado. Al final es, ¿se dan cuenta dónde llega el ego periodístico de no aceptar? O sea, es tan difícil para el periodista decir, me equivoqué. El tiempo no me está dando la razón. Y tristemente el periodismo No se las está dando a muchos, ¿eh?
7: No se la dio,
4: Pero mira, después, déjame
7: nada más volver a Carlos Ponce leer una pregunta para él. Porque él abrió el debate al final del día hoy con la editorial.
8: Déjame comentar. De entrada, sí creo que son maquiavélicos ustedes, ¿no? Querer poner que como juega la selección, conectó con la afición y hizo que 400,000 personas se fueron a las avenidas de Reforma. A lo mejor no vieron el fan fest antes del partido, estaba lleno, estaba hasta la madre. Estaban esperando la fiesta, estaban esperando cualquier pretexto para que estallara la fiesta. Hubiera goleado 5-0, hubiera ganado como le hizo 1-0, hubiera sido lo que sea. hubiera desatado la fiesta ya a punto, no se ven esos chaquetas mentales, olvídense ya de que está conectando la selección con esto. Y ayer Javier Aguirre lo dijo y lo aceptó, ¿eh? Este es un partido difícil para el aficionado, porque fue un partido muy táctico. Nos nulificamos tácticamente. Él lo dijo, palabras de Javier Aguirre, que quizás no escucharon, no sé por qué están viendo otra cosa. Él reconoce que no fue espectacular para el aficionado. Él sabe que fue un partido difícil para el aficionado. Esas son sus palabras, ¿eh? Así lo dijo. No vengan ustedes a vendernos piñas, ¿eh? Decir que ayer la conexión de la afición, que se salieron a las calles, necesitaban un pretexto, la afición, para
7: festejar
8: en Guadalajara, en México, en Monterrey, en Chihuahua, donde sea, no vengan a vender piñas diciendo que es por el juego de la selección mexicana, porque entonces parece que no vieron el partido, parece que no entendieron que fue un gol fortuito.
6: ¿Ustedes escuchan a Ponce?
7: Lo escuchamos, sí, pero yo escucho
6: bajito. Se corta, se está cortando.
7: No, se escucha bien, pero muy bajito bien. Nada más, pero se escucha bien. O sea, se escucha, pero sigue echando. Porque sí se escucha bajo, pero se escucha. Bueno, creo que ahí es una
4: modificación. Charlie
7: de León.
4: Tiene usted la palabra, Carlos Ponce de León.
7: Fue la estrategia de Luis para no dejarlo hablar, para decirle, ya basta.
6: A mí,
7: ya
6: basta, ya basta, Castillo. Ya basta.
7: A mí te escuchas bajo, Luis Enrique, pero te escuchas. Nacho, yo voy a hacer, si me lo permiten, y tratar de ser muy cortos para aprovechar que hoy tenemos una capacidad, hay pluralidad en esta mesa y hay que aprovecharla para entender un par de cosas. La primera de ellas, con este resultado de selección mexicana, al ser ya el primer calificado, seguramente al ratito con el resultado de Turquía-Paraguay, también Estados Unidos se subirá a ese carro de calificado como primer lugar, como lo está haciendo la selección mexicana. ¿Para qué está México, Nacho? Entonces, ¿para qué está México? Ilústrame, porque entonces a lo mejor todos somos solamente porristas con pompones.
4: México no está para aspirar a grandes cosas.
7: Sí.
4: Yo creo que va. El calificar era una obligación, si no hubiera sido el fracaso más grande de toda la historia, no calificar como local en la primera fase, pero no, esta selección no es para ilusionar a nadie. Si se encuentra Argentina, si se encuentra Inglaterra, si se encuentra España, le van a pasar por encima, porque con lo que ha mostrado, tan poquito en lo futbolístico, más allá de que calificas en primero, yo esta selección no me convence, no me llena. Ayer, del minuto 35 al 37-40, le dieron 58 toques los coreanos, que donde no la tocabas, dices, que con toques no vas a ganar un partido, pero que una selección que es anfitriona, que es local, que pierda tanto tiempo la posesión, del minuto 35 a que terminó el primer tiempo, no hiló 6 pases. Eso me preocupa de esta selección, que además está dentro de las expectativas, porque las expectativas fuera de las que tenía Luis Castillo, que hablaba más desde la fe que la convicción.
6: Yo sigo pensando esta
4: selección, si no me, yo no la veo en cuartos de final. Yo creo que va a llegar ahí hasta octavos, hasta el quinto partido. Yo no la veo más para allá.
7: Luis Enrique, te escuchamos directo, claro, porque ya Luis dice que semifinales. ¿Para qué
8: está, sí, claro, esta selección mexicana?
7: ¿Escuchan bien? Escuchamos.
8: Perfecto. Yo creo que está para tratar de salvar la fase de grupos. Y yo creo que hay que ser congruente, porque
6: pero ya la salvó Luis Enrique. ¿De qué me hablas? Es primer lugar.
8: Puedo acabar.
6: Es primer lugar.
8: ¿Puedo acabar el comentario?
6: Adelante. Pero ya la salvó.
8: No, y qué bueno, felicidades, pero a lo que voy es que tampoco es para emocionarse ni para esperar algo más. Este compromiso que tenía México de poder pasar la fase de grupos, creo que era lo que estaba. Porque hay que ser congruentes de lo que ha venido siendo la selección hace 2 años. Y que de repente ahora entonces pensemos y digamos, es que México está para semifinales y la final. Por Dios, por eso hace rato, desde mi punto de vista, y vuelvo a repetirlo, no engañemos a la gente. Este fenómeno social de apoyo que hay por todo lo que está haciendo el Mundial.
7: ¿Para qué está,
8: es por
7: Luis
8: la
7: Enrique?
8: Fiesta. Es
7: ¿Para qué
8: para
7: está?
8: Mí, para 16 avos.
7: No, es que Es que, bueno, es que no sé, ¿verdad?
6: ¿Te das cuenta, Enrique? Se siguen aferrando a este gran ego que tenemos los periodistas, y me incluyo.
8: Es que no es ego.
4: No, es que, o sea, ¿qué tiene futbolísticamente esta selección para poder llegar más allá?
6: No va a tratar de descifrar. Este equipo es pragmático. ¿Qué es el pragmatismo en el fútbol?
8: Es aburrido.
6: Por eso, pero a veces hay, por eso, es pragmático. Prioriza el resultado sobre todas las cosas a partir de la eficacia y la utilidad colectiva. Este equipo lo tiene todo. A sabiendas, Javier Aguirre, que no está un Cuauhtémoc Blanco, que no está un Ciña, que no está un Hugo Sánchez,
8: yo entiendo que,
6: Miquel, que no está un Rafa Márquez, y así no podemos enumerar, ¿eh? Nos guste o no.
8: Mecánica.
6: Nadie
8: está
6: dijo eso.
8: Nadie está diciendo eso.
6: Nadie dijo eso,
8: ¿eh? Y cada el equipo, qué términos tan rebuscados e interesantes, doctor. Perdóneme, no se ofenda, pero
7: vamos a la pausa de hidratación, ¿no?
4: Vamos a la pausa de hidratación.
7: Pausa de hidratación, porque ya es viernes y
4: es viernes y el cuerpo lo sabe.
6: Hoy no estás tomando agua, Nacho.
4: Agua.
7: Nacho, me gustaría, Nacho, si lo permites, Nacho, el siguiente juego de México en la Ciudad de México, quiero estar contigo. Y nos vamos al Ángel juntos, güey. Vamos a hacer un... ¿Sabes qué, Nacho? Te digo algo. Me encantaría, te lo digo. Vamos a levantar un color. O sea, tú y yo juntos, güey, hasta donde nos dé el cuerpo, güey. O sea, quiero ser parte de esa... Quiero ser parte de esa fiesta. Quiero ser parte de esa, de ese colgorio. Hay muchos mensajes, muchísimos comentarios. Pero rápidamente, compañero, rápidamente, porque hay mucho toma y daca. Están las picaditas. Vamos por los 9 puntos, no vamos por los 9 puntos. Entramos a las rotaciones, no entramos a las rotaciones. Guillermo Ochoa va a su homenaje, no va a su homenaje. Ayúdeme a entender su feeling de estos tres temas, que al final del día es uno mismo. Pero con todas estas aristas, te escucho, Nacho.
4: ¿En cuál quieres que te responda primero?
7: Ochoa.
4: Ochoa, yo creo que conociendo a Javier Aguirre y que Chango Viejo no aprende maroma nueva, y si a otros les dio la oportunidad del homenaje, yo creo que sí veremos a Memo Ochoa jugar contra Chequia. Ojalá veamos a Mora, ojalá veamos a la Hormiga, ojalá veamos a otros jugadores que no en un partido que no tiene presión, porque si pierdes con Checa de todos modos quedas exactamente igual, lo único que perderías es la confianza, pero me gustaría que en este próximo partido donde no te juegas nada porque quedarías exactamente en la misma posición, sí que sembrara su semillita al futuro Javier Aguirre y ver a los jovencitos ahí.
6: Oye, Nacho, ¿cuándo había pasado esto?
4: ¿De qué?
6: En un mundial. De plantear lo que tú estás diciendo.
4: Porque, bueno,
6: México
4: pues
6: siempre llegaba con el rosario en la mano.
4: No necesariamente, porque estás de local y entonces vete al 70 y se pasó igual en primer lugar y pasa al 86 y pasa lo mismo. Este grupo era el más accesible. Que el que tuvo en 86 y el que tuvo en el 70.
7: El Max
4: simplemente se hizo,
7: Canadá,
4: simplemente se hizo, hizo lo que tenía que hacer. Nacho, era un grupo papita, como dijo Javier. Era un grupo papita y pasó así.
6: ¿Cumplió?
7: A ver, Charlie, te escuchamos. Guillermo Ochoa, ¿juega o no juega?
9: Está difícil.
7: Vamos por 9 puntos, no vamos por 9 puntos.
9: No, yo no creo que Javier.
7: ¿O no habrá rotaciones?
9: No creo que Javier tenga que ir por los 9 puntos.
7: No te escuchas, Charlie.
9: Yo sí te escucho.
8: Sí, escuchas bien.
4: Sí.
7: ¿Así?
8: Te escuchas bien.
4: Yo te escucho bien.
9: ¿Qué estaba diciendo?
4: Que no crees que va por los 9 puntos.
9: Sí, no creo que Javier vaya forzosamente por los 9 puntos. Yo creo que el partido de Chequia sirve solamente para que entonces sí siga buscando ese fútbol que realmente nos haga pensar que el factor cancha va a ser trascendente en México. Es decir, que ponga los mejores hombres por eso no creo que le dé el tributo a Memo Ochoa, o no creo que debería de dárselo. Yo creo que si ya está con tal a Rangel, que le siga dando. Ayer dijo una frase muy buena a Javier, dijo, los porteros se hacen, y se hacen a partir de errores y de estar en la cancha, etcétera. Entonces yo creo que el Tala debe de quedarse en la portería, no creo que Memo reciba algún homenaje, porque necesita todavía Javier encontrar un mejor juego de esta selección. Ganó por diferentes circunstancias, por la suerte también, pero yo creo que tiene que afinar eso. Y por cierto, Memo Ochoa, Messi, Cristiano Ronaldo tienen un parche en sus playeras que dice Legacy, porque están jugando su sexta Copa del Mundo, pero Memo Ochoa no lo tiene, porque Memo Ochoa no jugó las 6 Copas del Mundo. Es decir, hubo al menos un par, la actual y la del 2010, que no jugó. Y entonces por eso no tienen el parche de Legacy, háganme el favor, Cristiano Ronaldo y Messi sí lo tiene.
6: Bueno, es que se han jugado las 6, como la Tota que sí jugó las 5, ¿no?
4: Sí, en este caso va a jugar 4, porque...
7: Eso, claro, justo es eso, es que... A nosotros nos encanta la historia y está bien y está padre, pero sí, un tema es ser convocado y pasar a la historia por eso. Entonces, como Peláez, ¿cuántos mundiales lleva Peláez?
6: Como 8, ¿no?
7: 8 Peláez, ya lleva 8 mundiales. Oigan,
6: con
7: tú, Luis, ¿cómo ves el escenario? Tú no, teniendo mucha cercanía con la selección mexicana.
6: No tengo ninguna cercanía. A ver, el tema es, seguramente, a ver, Abraham... Los puristas dicen, queremos que juegue mejor. Yo no veo que vaya a mejorar como quieren los puristas. O sea,
9: estamos jodidos.
6: Pero es que no estamos jodidos, porque si, o sea, así han venido diciendo.
9: Por eso.
6: Este tipo de resultados.
9: Seguimos avanzando porque estamos jugando en casa por otros factores, no porque
10: doctor,
9: necesariamente.
10: Le pregunto, el doctor.
6: Pero ¿cuál es la suerte? Es que yo no entiendo.
10: Ayer contra Corea, no cree que va a avanzar.
9: Entonces,
10: sí. Como jugó contra Corea, cree que le da para más. Con eso sí. llega a sus
6: enemigos. Sí, claro.
7: Corea fue uno de los mejores equipos de la primera ronda, Luis.
6: Claro.
7: Corea fue uno de los mejor calificados para muchos expertos tácticos del planeta Tierra. Hay que escuchar también a Thierry Henry, ¿eh?
9: ¿Viste que
7: hay
9: Estados
7: que
9: Unidos
7: también, Luis Enrique, o sea, hay que ver ahí a los
10: lo tengo de compañero aquí, lo escucho y lo veo.
6: Pero tómala, o sea, ya te dijo, cosa, está aquí a mi lado, güey, te puse un padrazo. Una bonito, es está aquí conmigo, ¿eh?
10: Aquí está Zlatan y aquí está Thierry. Ya
6: ves.
10: Ahorita se los paso, aquí anda forita. Pero una cosa es como calificaron y otra cosa es como está desarrollándose.
6: Es que, a ver, Corea, la verdad, hoy que México califica, no entiendo esta postura, insisto. Siempre México, desde que yo recuerdo, no había calificado holgadamente como lo hace ahora.
4: Son 40, tampoco nunca había 48 selecciones y tan bajo nivel.
6: Entonces,
9: y pocas veces
6: a ver, pero Corea no es de bajo nivel. A ver,
9: pocas veces fue cabeza de grupo y además en casa. Veces estuvo sin viajar.
6: Corea, pero ¿por qué les duele tanto que veces, México?
9: Hay
6: a ver,
9: muchas circunstancias, doctor.
6: No, es que yo veo, a ver, yo entiendo algo que les... ¿Por qué les incomoda mucho que a México le vaya bien?
10: No es que incomoda, es simplemente incomoda que están mucho demasiado elevando el discurso, doctor.
6: A mí, con todo respeto, Ponce, eres un doble moral, porque ayer te querías bajar a festejar a la Minerva. Te querías bajar a... Y ahorita, ¿no? El señor periodista, que curiosamente vuelve a lo mismo, se pone todas las playeras, menos la de la América, cuando es el más americanista. Es eso, es la doble moral del periodismo. Ayer te querías, sí o no, bajar a festejar.
9: No,
7: doctor.
6: Bueno, ya, entonces, está bien.
7: Oigan, nada más rápido, porque me doy muchísimas gracias. Han llegado demasiados mensajes. Que dice, oye, Luis, ¿y cuántas veces Canadá y Estados Unidos calificó así en sus grupos y antes no? Así como jugó México, se le pone a Estados Unidos. Luis tiene cercanía, pero con Aguirre. Dice, para debatir con Luis hay que aguirrizar la conversación. Este Aguirre del 2026, por su forma pusilánime de jugar, siendo sede, pidiendo la hora, no llega a los Javieres del 2002 y 2010. Ya ganó México, no importa el primer criterio, es el juego directo. Dice, bravo, Carlos, lo que dijiste. Bravo, lo que dijiste, juego Ochoa. No merece que le quiten el brillo al Tala, sería injusticia deportiva al Mundial. No es para hacer homenaje.
6: Pero según Ponce, que no tiene idea de lo que es la portería, Tala es titular porque Malagón se lesionó. Increíble, mamacita, madre mía.
7: Bueno, vamos a una pausa, no sé si tenemos las declaraciones.
9: Y es más, ayer a Javier Aguirre no sé, dijo,
7: pero
9: cuando le preguntaron de
7: si
9: Tala,
7: ves en
9: dijo,
7: el favor, regresaríamos con un par de tomas y dacas. Y de ahí las picaditas. Aunque pongas esa cara de sorprendido, Luis Enrique, nos tienes que platicar lo que está pasando con Argentina. El escándalo de Portugal, ¿eh? El escándalo de Portugal. No quieren al bicho, no quieren a Papi Chulo. lo grillan en Portugal sus compañeros.
9: Oye, por cierto,
7: lo grillan.
9: ¿Qué lo grilla? Un posteo de
7: Bruno Fernández, Joao Neves y las señoras de los jugadores.
9: Creo que el que todo no me escucha es Enrique.
7: Al volver, hashtag la radio del mundial.
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12: 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Excelente viernes. Continuamos con el reporte vial. Se implementa un corte a la circulación sobre 20 de noviembre a partir de Mesones debido a la presencia de manifestantes. Como alternativa puedes ocupar Congreso de la Unión. Además, se registra un incidente vehicular en anillo periférico con dirección hacia el sur a la altura de Rosa Trepadora, por lo que maneja con precaución. En contraste, ya se restableció la circulación en los carriles centrales de Reforma con dirección hacia el poniente a partir de la glorieta del Agüehuete, luego del retiro de manifestantes en la zona del Ángel de la Independencia. Y toma nota, el color amarillo en los señalamientos

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13: 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Jogou muito bem, acho que toda a equipa fez um jogo excelente, estamos bem conectados, bem unidos, e eu acho que isso, como eu já disse, a longo prazo vai fazer a diferença, não é este empate que nos vai mandar abaixo, é, pelo contrário, este empate nos vai fazer fortalecer o grupo e nos próximos jogos fazer melhor e tentar concretizar mais vezes, como eu já disse ali. 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
14: Obrigado a todos.
12: Obrigado.
15: Qué duro ya se puso la situación con el tema de Portugal, ¿no? Estas declaraciones de Neves terminaron provocando reacciones en redes sociales. Hoy hay que decirlo, la vinculación que tiene el futbolista profesional con sus plataformas digitales es absoluta, y más en concentraciones así. Se le fue a Bruno Fernández likear algo que no les gustó y ya vino una cascada. Ya se metieron algunas novias, algunas primas. La verdad es que una vez más, ¿no? La selección de Portugal, igual que, aunque se ría Nacho, sí, unas primas, Nacho. Para no decir primas, es claro que se metieron las primas de un par de jugadores. Las redes están...
16: Oye, ¿y qué tal el chat de la familia?
15: Pero duro, Nacho, duro Portugal.
16: ¿Y en el chat de la familia qué tal? ¿También se están dando con todo?
15: ¿Lo ve normal lo que está pasando en Portugal?
17: Mira, fuera de casos muy especiales, por ejemplo, los argentinos, si Messi estuviera invitado, a todos lo adorarían y todo, y así les pasó con Maradona, y les perdonan todo, y si falla 10 no va a pasar nada. No pasa así en el mundo normal. Por ejemplo, guardando todas las proporciones, porque Hugo Sánchez fue un gran fracaso en selecciones nacionales, en selecciones no fue para nada, ni siquiera medianito, por diferentes circunstancias, por los equipos, por las circunstancias, por lo que tú me quieras, pero no existió Hugo Sánchez en los mundiales. Y le está pasando un poquito. ¿Por qué no querían a Hugo Sánchez en el 86? Ah, pues porque tenía privilegios, porque no entendían que le daban chance siempre de ir a grabar sus comerciales, porque tenía el privilegio de que llegara tarde, porque tenía el privilegio de meter amigos o familiares a la concentración. Esos privilegios que yo creo que los jugadores de élite en algunos casos tienen, en grupos cerrados, pues no los entienden. Lo que le pasó a Hugo, creo que lo que está pasando a Cristiano Ronaldo, decimos, pues ya, Cristiano.

0: cristiano ya no es el cristiano de hace 4 años ni el de hace 5 y nunca lo cambió. Entonces el respetar de repente demasiado las jerarquías en la cancha cuando no tenía ni idea, pues se notó.
1: Ahora, no sé si el partido contra la República Democrática del Congo, si recuerdan el inicio del encuentro, Portugal se fue con todo a buscar la primera anotación y hubieron, si no me equivoco, 4 o 5 acciones en las que estaban buscando a Cristiano Ronaldo en el área. O sea, lo buscaban y trataban de meterle centros. Incluso recuerdo que lo estábamos viendo con unos compañeros y decíamos, creo que están abusando de querer buscarlo al pelotazo. Y me llamó la atención que en el segundo tiempo ya no lo buscaron tanto. El tuit o el comentario revelador me parece que es el de la hermana de Cristiano, que es Katia de Aveiro, en donde indica que mágicamente dejaron de robar balones, de ir al contragolpe, de proponer, pero en el segundo tiempo. Me parece que la reflexión viene, no sé qué pasó en el medio tiempo, pudo haber sido alguna discusión o algo, pero es cierto lo que dice Nacho, el ego y la soberbia quizá de uno de los jugadores más grandes que ha tenido el fútbol como Cristiano, le puede gustar jugando en contra, y eso llega en el peor momento, porque es el último Mundial de Cristiano con esta idea de poder ser campeón e igualar a Messi.
0: Pero es necesario Cristiano Ronaldo para esta selección con estas figuras, ¿o no?
1: Yo creo que Cristiano nunca sobra, ¿eh? Lo que es cierto es que ya no se le ya no.
2: Pero hoy es uno más, Luis Enrique.
1: Sí, no
2: por
1: sé
2: cuestión
1: si uno
2: de
1: más.
2: Natura es uno más. No a sé diferencia, si perdón, de los argentinos, que tú estás muy de cerca. ¿Cómo desde Qatar protegieron a Messi? Ahí están las declaraciones.
1: Es que eso,
2: ¿no? Esa es la gran diferencia. No es que se esté contradiciendo, nada más estoy poniendo el tema. Entonces, a Messi lo llevan. Es la diferencia de cómo ven a Messi hoy, el argentino, en el campo y afuera, y cómo ven a Cristiano. O sea, la Euro que última que ganó fue con Cristiano en la banca, lesionado. Entonces, entienden también un poco que no es este jugador que históricamente te haya marcado la diferencia. Es muy similar, Nacho, es el Hugo Sánchez de Portugal.
0: Sí, es algo así. Este equipo es un equipazo el que tiene Portugal.
1: Sí.
0: Yo creo que ahora, si quitamos su currículum, pues ya no compite con lo que tiene este equipo de Portugal, y a diferencia de cómo arropan, y bien lo dijiste, Argentina a Messi, si no quisiera correr, todos los demás, yo corro por ti, tú no vayas, tú párate ahí y te la damos. Es una idolatría, es un no, dios, no te preocupes.
1: Pero Nacho,
0: es por ejemplo, como el magnate que llega al restaurante y todos lo quieren atender.
1: Mira, justo.
0: Vaya la analogía.
1: En
0: este equipo de Portugal, no, ya corres lo mismo que nosotros, no te la tenemos que dar, no tenemos que jugar en torno a ti, y eso le ha causado conflicto.
1: Rápido, Tocayo, voy rápido nada más porque empezó la conferencia de prensa de Ecuador aquí en el estadio, en el Arrowhead, para que tengo que
3: es
1: ir.
3: Es que justo antes de que te vayas lo de Messi. Yo.
1: Sí, justo, ah, iba lo de...
3: Sí.
1: Bueno, lo de Messi hoy...
3: ¿Tú que estuviste con la Argentina?
1: Sí, estuvimos en el entrenamiento, y desde ayer lo que pasó también con esta periodista que se le ocurre decir una tontería, incluso ella ya renunció, todo el staff, producción, los corrieron allí ya en Argentina de ese programa, porque el hecho de haber comentado que había muerto el papá de Lionel Messi, un tema delicado, es cierto que tiene una situación familiar, de hecho Messi, por eso es que llega al llanto en el primer gol que anota en este mismo estadio, en el debut contra Argelia, porque traía esa carga emocional. Fue una falta de respeto absoluta. Dejemos que, más allá que es el papá de Messi y la figura, ¿no?, histórica de Argentina, sino simplemente decir que alguien muere sin confirmar la fuente, me parece que fue absurdo, ridículo, antiprofesional, sin ética, y tuvo consecuencias. Pero hoy Argentina bien, ya recuperó todos los jugadores, los tiene ya Scaloni listos para el partido contra Austria el próximo lunes. Y hoy lo que pude percibir en la concentración de Argentina es sonrisas, tranquilidad. A Messi particularmente yo lo vi bien, lo vi tranquilo, lo vi sonriente, como que lo que pasó y que ha mejorado, creo que lo tiene mucho más relajado, y el equipo bien, ¿no?
3: Las y que dudas el papá es, está mal, o sea, eso es
1: está
3: una
1: mal,
3: realidad.
1: Sí,
3: la familia,
1: pero no,
3: la familia de Leo, de hecho, no está en el Mundial, no está en
1: sí,
3: Miami.
1: Sí, sí.
3: La familia está en Rosario, están están allá con el papá, con el señor Jorge Messi, y vamos, ¿no? Todos los que hemos pasado con familiares, con parientes, con situaciones de esta magnitud, sabemos que hay momentos y hay que seguir luchando contra la enfermedad, ¿no?
1: Entonces, entiende Messi la situación del papá, pero no era tan, o sea, de haber, lo habían matado, pues, ¿no? O sea, entienden cuál es la situación y por eso el desahogo que tuvo en la cancha, y es una Copa del Mundo que incluso me parece que emocionalmente los puede potenciar desde este aspecto. Por eso Messi, incluso en el partido, yo lo vi, lo decía Nacho, yo lo estaba viendo a Messi ahí en el estadio, y Messi en el primer gol, el tipo tiene una inteligencia y una magia, ya no para correr nada más, sino para ubicarse. Con esa finta como se quita el defensor de Argelia para luego pegarle ante un error del arquero, me parece, pero los jugadores, sus compañeros se sacrifican para que Messi no corra tanto. Y eso me parece que habla de cómo lo están justamente acuerpando, ¿no? Como lo fue quizá Maradona en su momento en el 86 con otro tipo de escenario y edad también. Pero hoy lo de Argentina se ve muy solidario. Yo creo que esto que pasó con el papá, y esperemos que no trascienda para mal, creo que esto puede fortalecer a Argentina, ¿eh?
3: Sí, siempre se van a encontrar algo. Pero bueno, gracias Luis Enrique, que siga la tremenda cobertura. Gracias Nacho Fantasma Suárez. Aquí nos quedamos porque ya tenemos las picaditas justamente acá a continuación dentro del show de la Octava Sports. Pero bueno, Nacho, última oportunidad entonces. México semifinalista. ¿Qué, güey? ¿De qué te ríes?
0: Finalista. Te va a golear. Francia, 5-0.
3: El miércoles nos vemos ya en el Ángel
0: Nacho. Semifinales, 4-0 España. Ah, estamos hechos. Ya, vete a la Minerva a festejar.
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9: Soy Poncho Galindo y estas son las picaditas de Hashtag la radio del mundial.
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9: La Ciudad de México fue una fiesta durante el pasado jueves en el partido de México y también con los exteriores. La Secretaría de Seguridad Ciudadana reportó que 200 personas siguieron el partido en el Zócalo, ya fuera dentro del FanFest de la FIFA o en las calles alrededor del centro histórico, mientras que 130 mil más acudieron a los 18 festivales futboleros instalados en las distintas alcaldías. Pero la verdadera fiesta fue en el Ángel de la Independencia, en donde más de 400 mil personas se dieron cita para el festejo del triunfo del Tri ante Corea del Sur, que les dio el liderato del grupo A. Para ventaja de todos, el saldo fue blanco.
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9: En más información de lo que pasa durante esta fiesta mundialista, también la Secretaría de Seguridad Ciudadana de la Ciudad de México informó que un total de 306 personas han sido enviadas al Centro de Sanciones Administrativas y de Integración Social, regularmente y popularmente conocida como El Torito, esto desde el inicio del torneo, por haber faltado al reglamento del tránsito y superar el límite permitido en la ingesta de alcohol al conducir. Al momento se han realizado un total de 64.946 pruebas en AlcoStop y también 968 pruebas de alcoholemia, que han arrojado estos resultados y de paso han mandado a 305 automóviles a un depósito vehicular.
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9: El Pato Merrín sigue dando de qué hablar tras el triunfo de México ante Corea del Sur. La presidenta del país, Claudia Sheinbaum, en su conferencia de prensa matutina, no solamente felicitó al equipo tricolor, sino que también habló del Pato, que ha sido nombrado por los aficionados como la mascota del torneo. La mandataria mexicana declaró que Merlín se volvió viral aunque no estaba contemplado, lo felicitó y también lo invitó a una mañanera próxima como parte del mundial.
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9: La árbitro mexicana Katia Itzel estuvo a punto de hacer su debut en la Copa del Mundo en los últimos minutos del partido entre Estados Unidos y Australia de la segunda jornada del Grupo D. Esto debido a que el árbitro central del partido, Félix Wagner, el final se le complicó, tuvo una lesión, tuvo un calambre. De hecho, Katia Itzel le termina pasando una botella de una bebida para poder auxiliarlo y después de un par de minutos se recuperó el alemán. Pero ella ya estaba lista para poder ingresar al terreno de juego en caso de ser necesario. La árbitra también estuvo presente en los partidos de Países Bajos contra Japón e Inglaterra contra Croacia, pero no ha podido hacer su debut mundialista.
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9: Y por último, ojito a lo que sucede con Noruega, porque resulta que no están confiados con la comida de Estados Unidos y se llevaron al mundial sus propios alimentos. ¿Qué trasladó Noruega desde su país hasta el país en donde se están ahorita hospedando? Salmón, brunos y miles de naranjas como parte de un plan nutricional de alto rendimiento para este mundial del 2026. Se dice que más de una tonelada de alimentos salieron desde su base hasta Carolina del Norte, en donde se está quedando este equipo. Son 300 kilos de salmón atlántico y pescado blanco, 116 kilos de brunost, aparte de el tradicional queso marrón, que es justamente este brunost de Noruega, y cerca de 6,000 naranjas, por lo cual no están confiados de qué alimentos les puedan dar y quieren seguir su plan nutricional con los propios de ellos.
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9: Esas fueron las picaditas de hashtag la radio del mundial. Yo soy Poncho Galindo y le agradezco el que haya estado aquí en esta edición de hashtag la radio del mundial, a nombre de todos los que formaron parte del programa y también de la producción de Cristian Moya, en los controles a Oscar Camarena. Yo soy Poncho Galindo, pásela muy bien.
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1: Suiza es constancia silenciosa. Ha disputado 12 Copas del Mundo, siempre compitiendo con orden y disciplina. Su mejor actuación, cuartos de final en 1934, 1938 y 1954. Pero más allá de eso, es un equipo que rara vez se rompe.
2: ¡Gol, gol, gol de Suiza! ¡Shaqiri!
1: Figuras como Xherdan Shaqiri han marcado su historia reciente. Suiza llega al 2026 tras una eliminatoria europea sólida. Ganó su grupo sin derrotas y una gran diferencia de goles, demostrando una vez más su regularidad.
3: Para Shaqiri dentro del área, el remate de Shaqiri, ¡gol! Marca el segundo Suiza. La jugada al pase en profundidad para Shaqiri.
1: No es la más mediática. Y con Murat Yakin de nuevo en el banquillo y en la cancha, Brill Embolo y Granit Xhaka buscarán otra vez llegar lejos y en torneos cortos. Eso la hace peligrosa.

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1: ¿Qué tal? Continuamos con más información. La secretaria de Gobernación, Rosa Isela Rodríguez, encabezó la sexta sesión de la Mesa de Coordinación para el Seguimiento y Cumplimiento de Recomendaciones de la Comisión Nacional de los Derechos Humanos, en la que se acordó fortalecer la coordinación institucional entre dependencias federales para atender observaciones en áreas como salud, migración, educación, medio ambiente y atención a grupos prioritarios. El secretario de Economía, Marcelo Ebrard, rechazó que el presidente de Estados Unidos, Donald Trump, tenga previsto abandonar el T-MEC y aseguró que, de ser así, México ya habría sido notificado. El funcionario destacó que las negociaciones y reuniones entre los tres países continúan rumbo a la revisión formal del acuerdo comercial. En Veracruz, el Instituto Nacional de Antropología e Historia reportó el hallazgo de una plataforma prehispánica y un monolito con rasgos asociados a la cultura maya. Los especialistas señalan que los vestigios podrían corresponder al periodo clásico temprano, es decir, del 200 al 600 después de Cristo. Y en información internacional, el gobierno de Brasil anunció el endurecimiento de las medidas contra las casas de apuestas ilegales, incluyendo el bloqueo de plataformas que operan sin autorización y la posibilidad de embargar o congelar activos vinculados a estas empresas. Para Noticentro informa, Manuel Adauto.
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5: México tiene una eterna obsesión con los cuartos de final. Aquel quinto partido que solo ha podido lograr en casa y que se mantiene como una de las grandes alegrías en la historia del fútbol mexicano. ¡México! ¡México! ¡México! Era 1986 y la selección mexicana sería anfitriona de la Copa del Mundo por segunda ocasión. El equipo tricolor llegaba con la ilusión de hacer su mejor actuación histórica ante su gente, pero un error administrativo evitó que pudieran llegar hasta semifinales.
6: Muy buenos días, les damos la más cordial bienvenida a este magno sorteo de integración de grupos de las diversas selecciones nacionales que disputarán el 13º Campeonato Mundial de Fútbol México 86.
5: El calendario era claro. El equipo de Bora Milutinovic se enfrentaría a Paraguay, Irak y Bélgica en la fase de grupos. La FIFA y la Federación Mexicana no veían a la selección como la favorita en el grupo y tras el antecedente de México 70, donde quedaron en segundo lugar del sector, el máximo organismo del fútbol ordenó la llave para que México avanzara en segundo lugar y todos sus partidos los jugara en el Estadio Azteca. Grave error por parte de la FIFA. México avanzó en primer lugar con dos victorias y un empate. La ilusión mexicana estaba a tope. Los octavos de final llegaron y México recibió en el Estadio Azteca, Bulgaria. 114 mil almas alentaban al equipo mexicano en su gran fortaleza y no decepcionaron. Victoria para el Tri 2-0. Por primera vez en la historia la selección jugaría 5 partidos en un mundial. Alemania era su siguiente prueba. Y es aquí donde la poca confianza en México terminó jugando en contra. La selección tuvo que...